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0: Hola, hola, ¿cómo les va? Gusto en saludarlo, muy buenas noches. Iniciamos esta edición de Golazo UCB Radio a través del 103.5 FM y todas sus plataformas para lo que va a ser este programa previo a lo que es la fecha, entre comillas, previo ya, porque ya la fecha comenzó, sobre todo en la primera B, ya que y en primera división se inicia en pocos minutos con el partido entre Universidad Católica y el cuadro de Cobresal. Por su parte, el plantel de Everton de Viña del Mar ya se encuentra en la región del Biobío a la espera para enfrentar el día de mañana al elenco de Huachipato en el estadio del mismo nombre. Mientras que en el caso de la primera B, Unión Española cayó goleado en calidad de local ante Deportes Antofagasta y profundiza su crisis en el inicio de la fecha 19. En los próximos minutos, Deportes Santa Cruz recibe a Deportes Puerto Montt. Santiago Wanderers, por su parte, recibe a San Marcos de Arica, donde esperan quedar como líderes, esperando su sí lo que acontezca más tarde con Cobreloa, que recibe a Deportes Iquique. Por su parte, Deportes Limache tendrá una difícil salida. Enfrentará a O'Higgins en Rancagua tras su eliminación en Copa Chile. Voy a saludar de inmediato a la gente que me acompaña acá en Golazo de UCB Radio, por supuesto, don Renato Sagredo, ahí en la sala de sonidos. Y voy a saludar primero a don Nicolás Marcelo Ríos. ¿Cómo te va, Nico? Buenas noches.
1: Hola, Ricardo. ¿Cómo está? Un saludo a los que nos acompañan, a Renato, y obviamente a toda la gente que nos escucha. Y tenemos una persona nos falta el día de hoy.
0: Sí, le deseamos, por supuesto, suerte a don Pablo Enríquez ahí, ya lo decíamos también, que emprende nuevos desafíos profesionales. Claro. Y que seguramente nos está escuchando en estos momentos nuestro compañero Pablo, que por supuesto tiene siempre las puertas abiertas acá en Golazo en UCB Radio. Don Roberto Calderón, ¿cómo le va? Gusto en saludarlo, buenas noches.
2: Muy buenas noches a todos los auditores, a todo el equipo, y claro, también me sumo a esas palabras de felicidades para Pablo Enríquez y los mejores deseos en todo lo que venga en su vida.
0: Oiga, tenemos cambio de control, asume ahora DJ Maskin en estos momentos ahí en la sala de sonidos, que nos acompaña habitualmente los fines de semana, pero está el día de hoy también junto a nosotros. Don Nico, ¿sí?
1: Sí, quiero informar, para que ya la gente vaya comentando, durante la hora de programa, si comentan que están participando por entradas, vamos a sortear en los últimos 10 minutos de programa entradas dobles para el partido de mañana de Santiago Wanderers ante San Marcos de Arica. Comentando que están participando, que quieren la entrada, ya van a ser considerados, y cuando nos acerquemos a la hora del sorteo vamos a hacer una especie de sorteo pequeño para ver quién se gana las entradas, para que vayan comentando por Golazo FM en YouTube. Eso.
0: Así es. Don Roberto Calderón, antes de comenzar con lo que es el tema de la primera división, cuénteme qué pasó en Santa Laura, porque ya también comenzó la fecha del torneo de ascenso.
2: Así es, lo ganó Antofagasta de visita por 3-0 frente a Unión Española. Goles de Leighton, Bandes y Cuadra, uno que conoce lo que es Santiago Wanderers, lo ganó 3-0 en el Estadio Santa Laura, Universidad SEC.
0: Así es, y con esto Unión Española queda en el octavo lugar, pero con posibilidades de ser sobrepasado por varios equipos. Lo más probable es que esta fecha salga de la zona de clasificación. Pésima la campaña de Unión Española, ya segunda derrota consecutiva de la mano de Ronald Fuentes. Y el caso de Deportes Antofagasta, ojo, aparece tercero, si no me equivoco, ya con 29 puntos.
1: De hecho, Ricardo, disculpa a Roberto, en la tabla sale noveno Unión Española, pero porque tiene los mismos puntos que Magallanes, y los dos tienen menos uno. Yo creo que considera Magallanes debe ser, ya tendríamos que empezar a ver los goles a favor, goles en contra. Claro, aquí está, Magallanes tiene 27 goles a favor y Unión Española tiene 25. Por eso es que en estos momentos Unión Española está fuera de la fase de clasificación de liguilla.
0: Exactamente, está fuera en estos momentos el cuadro de Unión Española, que reitero, profundiza su crisis. Y también se va a jugar otro partido hasta ahora, Roberto, ya más adelante vamos a ir con el desarrollo completo de la primera vez, pero se va a jugar otro partido.
2: Sí, efectivamente, a las 20:30 horas se jugará Santa Cruz, que enfrentará a Deportes Puerto Montt.
0: Sí, la verdad es que está complejo, ¿eh? Porque está lloviendo bastante en Santa Cruz en estos momentos. La poca gente que hay lo vemos con paraguas, y ya la cancha con el partido de Santiago Wanderers tuvo inconvenientes, y ahora la verdad es que seguramente esa cancha va a quedar destrozada, lamentablemente, tras este partido.
1: Sí, bueno, los dos deberían estar acostumbrados a jugar igual con ese tipo de terreno, obviamente refiriéndose a los equipos, porque deben haber jugadores que a lo mejor nunca han jugado en equipos del sur, pero lo que decías tú, Ricardo, es muy cierto. O sea, contra Santiago Wanderers ya la cancha no está en buen estado, si bien la pelota rodaba, pero el pasto estaba muy largo, porque obviamente por la lluvia no se puede cortar, habían varias pozas de agua. Ahora que está lloviendo, yo creo que podría ser bastante complicado.
2: Sí, y el hecho de albergar también partidos de manera seguida puede perjudicar también a lo que es la cancha del estadio Joaquín Muñoz.
0: Así es. Pero bueno, vamos a ir de inmediato con lo que es la primera división, porque ya se nos viene un partido prontamente, Roberto.
2: Sí, efectivamente, en el Claro Arena estará jugando Universidad Católica, que recibirá a Cobresal a las 20:30 horas, en 20 minutos más. El arbitraje será de Juan Lara.
0: Así es, don Juan Lara, el juez de VAR del Mundial, va a estar a cargo de ese arbitraje. Nuestro amigo Patricio Barrera va a relatar para la señal televisiva en estos momentos ese partido. Y tengo acá la formación del cuadro de Cobresal. Saludos al panel, nos dice también don Eduardo Poblete Araya, que nos está escuchando. Así es, en estos instantes. Fíjate que Cobresal forma con Matías Holguín el arco. Este arquero cumplió 30 años y recién va a jugar su segundo partido en Primera División. Debutó la semana pasada en la categoría, cuando Cobresal le ganó a Unión La Calera por 4-0.
1: Oiga, pero yo conozco uno que está por ahí en la edad y todavía no ha debutado en Primera División.
0: ¿Quién?
1: Eduardo Miranda.
0: Claro, Eduardo Miranda tiene 34 años.
1: Mire.
0: Claro, Eduardo Miranda estuvo en equipo de Primera División, pero no debutó. Él se inició en O'Higgins y después pasó a Cobresal, prestado. Estuvo en el equipo campeón, pero era el tercer arquero. Estaba atrás Nicolás Perich y Fabián Cerda, que eran los arqueros. Y ahí venía Miranda. Te decía yo, Matías Holguín es el portero. La voy a dar por orden numérico. Aparece acá César Yanis, Estefan Pino, Julián Brea, Benjamín Valenzuela, Antonio Castillo, Juan Fuentes, Cristian Moreno, José Tiznado, Guillermo Pacheco y Jean-Paul Morales. Son los titulares que están en estos momentos en el cuadro de Cobresal. No sé si tienes por ahí Católica, tú mismo, Roberto, por favor.
2: Sí, efectivamente, Católica formará con Vicente Bernedo en el arco, una línea de cuatro con Eugenio Mena, Juan Ignacio Díaz, Branco Ampuero y Francisco Daza, ojo con ese nombre. Tres en el medio del campo, Cristian Cuevas, Fernando Zucchi y Johan Valencia. Y los tres de arriba, los tres que buscarán el gol el día de hoy, serán justo Gianni, Diego Corral y Fernando Sampedri.
0: Así es, ese es el once entonces del cuadro de Universidad Católica para este partido. Católica que viene de tres partidos sin ganar y el martes enfrenta a Estudiantes de La Plata por Copa Libertadores, ya en los octavos de final de ida. ¿Qué más tenemos, Roberto?
2: Vamos con el siguiente partido, porque ya será el partido de Everton el día de mañana. A las 15 horas, Huachipato recibirá a Everton en el Estadio Huachipato con arbitraje de Gastón Philippe Noriega. Claro, transmisión por Golazo Radio.
0: Sí, ojalá que Gastón Philippe esté en este caso con mejor vista, la verdad, porque el otro día en el partido de Santiago Wanderers expulsó mal a un jugador porteño que finalmente le quitaron esa tarjeta roja y tiene la responsabilidad de dirigir. No hay partido 2:30, Roberto, ¿cierto? En Primera División. Ah, correcto, por eso aparece inmediato. Este partido lo vamos a transmitir por la señal del 103.5 FM para que los auditores sepan, y por la señal de internet. Vamos a estar transmitiendo el partido de Santiago Wanderers de Valparaíso ante el elenco de San Marcos de Arica. Exactamente. Esos son los partidos que vamos a estar transmitiendo el día de mañana en esa modalidad.
1: El de Wanderers va por internet, golazofm.cl,
0: sí,
1: y por,
0: señor,
1: YouTube.
0: Y por YouTube, exactamente. Y el de Everton va por el 103.5 FM. ¿Qué más tenemos, Roberto?
2: Ese mismo día sábado, es decir, mañana a las 17:30 horas, tenemos clásico de la región de Coquimbo. Coquimbo Unido, que recibirá en el Estadio Municipal Francisco Sánchez Rumoroso a Deportes La Serena con arbitraje de Diego Flores.
0: El gendarme va a dirigir ese partido. Ojo que Coquimbo Unido también espera ganar este clásico para llegar muy bien aspectado a lo que va a ser el partido a mitad de semana con Platense, que juega allá en Buenos Aires también el cuadro pirata. En este compromiso de Copa Libertadores de América, 11.950 es el aforo, sin público visitante, eso sí, este clásico para mañana en el Sánchez Rumoroso. Y ojo, en Deporte La Serena, entiendo que Felipe Gutiérrez está jugando el puesto, así es que también es importante el partido para el cuadro del Club Deporte La Serena.
2: Pasamos al día domingo 9 de agosto a las 12:30 del mediodía. Otro clásico de la región del Biobío, Deportes Concepción, que recibirá Universidad de Concepción, obviamente en el Estadio Esterroa, con arbitraje de Fernando Béjar.
0: Fernando Béjar para dirigir este clásico, nada menos. Oiga, vi el estado de la cancha el día de hoy, vi unas imágenes de medios de allá de la región del Biobío y está en pésimo estado, realmente está muy mala la cancha. Recién, de hecho, el administrador explicaba que ayer pudieron hacer algún tipo de trabajo para tratar de mejorarla, esa cancha, porque los días anteriores no se podía porque estaba lloviendo. Y este sería por ahora el último partido que se jugaría en el Terroa en mucho tiempo, seguramente, aunque se va a ir evaluando dependiendo de la categoría del partido también y y el tema de cómo vayan los arreglos de la cancha, pero es un hecho que, por ejemplo, la semana que viene que Universidad de Concepción abre la fecha, tendrá que irse a Los Ángeles a jugar probablemente su partido, y Deportes Concepción, seguramente que si es que tampoco le prestan el estadio, entre comillas, tendría que irse a jugar al estadio Huachipato, pero la verdad es que es bien compleja la situación del Ester Roa, y seguramente que ese clásico, bien poco fútbol vamos a ver, sí, lamentablemente.
1: Sí, el tema, un problema yo diría que del Biobío, que hay harto equipo, por ejemplo, hoy en día tienen 4-3 equipos en primera división, obviamente Fernández Vial, que no está en primera.
0: Está en tercera vez, pero juega en ese
1: estadio. Pero sí es un equipo que es conocido, lleva harta gente, pero en esa región tienen solo dos estadios que son aptos tal vez para un partido de primera división, sin tener que irse tan lejos, que estoy hablando del Ester Roa y del estadio Huachipato.
0: Sí, está el Morro Talcahuano también, pero que en este momento es cancha sintética, pero desconozco realmente cómo está para
1: sí,
0: recibir
1: pero
0: un espectáculo.
1: Claro, no, de Huachipato y el de Ester Roa son mucho acordes el estadio, a la edición.
0: El estadio El Morro, que bueno, hace años que se sigue no he ido al estadio El Morro, pero siempre con infraestructura ha sido un tanto precario, a diferencia de. Sí, de hecho. Les cuento, muchachos, en el Estadio El Morro, para que salgan los equipos a la cancha, tienen que cerrar un pedazo de la galería que da hacia el sector, por así llamarlo, del centro de Talcahuano, para que los equipos puedan ingresar. Así, por ejemplo, y creo que todavía eso se mantiene.
1: Oiga, y con esto termino. El Ester Roa debería tener el triple cuidado que cualquier estadio, porque si no me equivoco, ustedes me van a corregir, es el único estadio en Chile que es ocupado por tres equipos como local. Reconocido que estadio como local.
0: Sí, y a veces hasta un cuarto, porque este año también lo ha usado Inter Concepción, que es un nuevo equipo que está participando en tercera B, y el tema es que también se hizo un resembrado, erróneamente en esta época, en la cancha, y el resembrado se perdió.
2: Claro. Eso genera que todas las semanas se esté usando ese estadio, y sí, obviamente eso perjudica mucho a la cancha.
1: Entonces, ese estadio no está disponible, y automáticamente hay tres equipos que ya tienen que ir a buscar otros lados.
0: Exacto. Sigamos.
2: Continuamos el 9 de agosto a las 15 horas, otro partido que irá por transmisión de Golazo Radio. O'Higgins en el Estadio Codelco, el teniente recibirá Deportes Limache con arbitraje de Cristian Garay.
0: Complicado momento Deportes Limache, ya luego al final vamos a estar hablando algo de aquello. Seguimos.
2: Continuamos el mismo día a las 17:30 horas, Unión La Calera recibirá a Colo Colo en el Estadio Nicolás Chaguán con arbitraje de José Cabero.
0: Este otro equipo detiene un técnico que se está jugando el puesto, según decían lo del otro día los colegas de La Calera. Que Martín Cicotelo se estaría jugando el puesto en este partido ante Colo-Colo. Una Unión La Calera se está quedando muy, muy atrasado en la última posición y enfrenta al puntero Colo-Colo.
2: Uno pensaría que quizás era el equipo de los que estaban abajo que más chances tenía de salir de esa posición por cómo jugaba. Finalmente es el que se está quedando al de.
0: Sí, pero yo creo que también se han quedado mucho con el tema de que según ellos les van a restituir los puntos, y creo que se han quedado muy mentalizado en aquello, y lo más probable es que eso no suceda.
1: Antes de eso, Calera no estaba jugando mal.
0: No, obviamente.
1: Estoy hablando de la primera, la tercera, cuarta fecha, pero recordemos que estaba siendo un equipo que estuvo segundo, tercer lugar, estoy hablando hasta marzo más o menos, pasa lo de los puntos, y claro, prácticamente después de eso se acusan solos, porque me acuerdo que les toca jugar contra Colo-Colo en el Monumental, y Encinas no fue titular. Y ellos están diciendo que no, que tenían un papel, que los defendía, pero automáticamente si es que tú mismo no lo pones de titular, estás diciendo que sabes que hay algún punto que estás infringiendo.
2: Claro, y se quedaron con ese tema, como bien lo decía Ricardo, muy pegados. Recuerdo esa rueda de prensa post partido frente a Everton, que el director técnico de Unión La Calera, Cicotelo, seguía pensando en que podía conseguir esos 6 puntos que le quitaron.
0: ¿Qué más tenemos?
2: Continuamos el mismo día, 9 de agosto, a las 20 horas. Universidad de Chile recibirá a Palestino en el Estadio Nacional Julio Martínez Prádanos con arbitraje de Piero Massa.
0: Así es. Bueno, ¿Audax con quién?
2: Universidad de Chile con Palestino.
0: Ah, con Universidad de Chile con Palestino, perdón. Ese arbitra ahí con Piero Massa, el cuadro azul que espera ratificar esa segunda posición, y un Audax que también espera ratificar poder salir de más aún del fondo después del triunfo el otro día de la mano de Patricio Graf. Pero nos queda otro partido,
2: Palestino.
0: ¿Sí? Palestino, dale, claro. Auda se juega el lunes, claro, Palestino que se metió cuarto en estos momentos, exactamente.
2: Sí. Y claro, sí. Ahora para cerrar sí la fecha,
0: ahora sí.
2: El día lunes 10 de agosto a las 20 horas, Audax Italiano recibirá a Ñublense en el Estadio Bicentenario de la Florida con arbitraje de Matías Riquelme.
0: Así es, Audax Ñublense, duelo de ahí de equipos que Ñublense está peleando la parte alta y Audax está tratando de salir del fondo, ahí está. Entonces esa es la programación del fútbol de la primera división. Y vamos a ir de inmediato con Everton de Viña del Mar, pero al margen de lo que es el partido del día de mañana ante el cuadro de Huachipato, Don Diego Peralta Pereira, como siempre, nos tiene la información de último instante del elenco viñamarino. Fíjense que el volante, algo hablábamos el día de ayer, incluso que algunos auditores preguntaban qué es lo que pasaba con este jugador, Martín Guzmán, que algunos creían que todavía podía ser considerado para la regla sub-21 y no, él ya está pasado, tiene 22 años. Según dice acá información que maneja nuestro compañero Diego Peralta, el volante Martín Guzmán, de 22 años, tiene un importante ofrecimiento para seguir su carrera en el fútbol extranjero. Entiendo, dice acá, que las negociaciones ya están en marcha hace varios días, directamente con el entorno del jugador, las que están bien encaminadas. El jugador habría rescindido su contrato con Everton y se iría libre a su nuevo destino. Guzmán no estaba siendo considerado por Everton y su contrato finalizaba este año. Pero acá me entrega también otra ampliación, Diego Peralta Pereira, al respecto, que, claro, le habían renovado contrato hasta hace poco, hasta el 2027. Esta es otra información que también nos entrega, al margen de lo que nos había entregado hace algunos momentos Diego Peralta. Había renovado, claro, hasta el año 2027, y claro, y ahora habría rescindido su contrato. Y el club, que estaría siendo el interesado para llevarse a este jugador, sería el Guayaquil City Fútbol Club, que es equipo de la primera división del fútbol de allá de Ecuador. Veremos si se concreta, creo que sería un importante paso para un fútbol que hoy está mucho mejor que el chileno. Si bien el Guayaquil City no es de los equipos grandes e importantes de allá de Ecuador, pero de todas maneras es una liga mucho más competitiva para un jugador que creo, me parece lamentablemente que tuvo un buen comienzo, recuerdo cuando se le dio la posibilidad en la era de Gustavo Leal, pero me parece que a medida que fue transcurriendo el tiempo, las lesiones fueron mermando su rendimiento hasta que llegó al punto que ni siquiera fuera considerado por los últimos técnicos. Hablo de Javier Torrente, de la Riera en primer término de Torrente, y posteriormente ya definitivamente con Rigoneto ni siquiera tuvo ninguna citación.
1: Sí, pero a mí igual hay cosas que me sorprenden, porque el lateral derecho es una posición que el último tiempo Everton le ha costado. Le ha costado, recordemos que vimos de titular muchas veces a Vicente Vega, y el año pasado a Catuta Rebolledo. Y por ejemplo, para mí, de lo que he visto de Martín Guzmán, sobre todo en la proyección, me parece que un jugador con más proyección y que cumplía mejor el labor que Vicente Vega, y que Catuto Rebolledo aún así no era considerado. Y recordemos también que el plus que tiene Martín Guzmán es que te cubre dos posiciones, porque puede jugar tanto de lateral derecho como volante de contención. No sé, porque este año, si no me equivoco, Ricardo no jugó nada. El año pasado jugó muy poco, tú lo dijiste, con Leal, me acuerdo, un partido con Huachipato, donde Everton pierde 4-0 justo ya. Y justo el partido de mañana.
0: Sí, exactamente. Que significó prácticamente la salida de Leal.
1: Sí. Sí, es más, me acuerdo que ese partido Leal hace un cambio al minuto 44, gastando una ventana cuando quedaban un minuto para que no le cobrara la ventana. Sin embargo, me alegro por Martín Guzmán, por el fútbol chileno sobre todo, esperemos que le vaya de la mejor manera. Un jugador que no tenía, es raro igual el fichaje, un jugador que no tenía oportunidades en Everton, se va al extranjero, pero bueno, obviamente los mejores deseos para el jugador si es que se concreta este fichaje.
2: Claro, y para dar el dato, Martín Guzmán por Liga de Primera este año ha sido citado 3 veces y de esas 3 veces ha jugado solo un partido, el partido frente a Colo-Colo en el Estadio Monumental, y jugó 15 minutos.
0: Ah, había sido citado este año, perfecto.
2: Tres veces, y las 3 veces fueron a principio de año, el partido frente a Unión La Calera, que fue la primera fecha, el partido frente a Colo-Colo, que fue la segunda fecha, y el partido frente a Huachipato.
0: Así es. Bueno, eso concerniente a lo que es esta información y un partido el día de mañana, que enfrenta a 2 equipos que no vienen en las mejores condiciones. Everton apenas ha sacado 1 punto de los últimos 9 y Huachipato ha sacado apenas 2 de los últimos 15. Un cuadro acerero que después de la derrota contra Deportes Concepción se le olvidó totalmente ganar en este campeonato y también quedó eliminado de la Copa Chile el actual campeón, nada menos tempranamente. Y un Everton que ha desperdiciado ocasiones para poder haberse quedado con los 3 puntos, sobre todo allá en La Calera, con Colo Colo podría haber sido por lo menos 1. Pero me parece que, por lo timorato que es Rigoneto también, creo en parte, Everton ha desperdiciado ocasiones, me parece, muchachos, para poder sumar.
1: Sí, creo que a Rigoneto le falta mucha autocrítica y poder, lo mismo que decíamos el miércoles, Ricardo, yo creo que este equipo tiene cosas, o sea, los que vieron el partido de Everton contra Colo-Colo, tiene buenos jugadores, pero ahora sobre todo, encuentro que se reforzaron bien, me gustaría seguir viendo más a Charrupí, también a Arroyo, tiene cosas, creo, aparte de ahí Everton le costaba un poquito porque siempre cuando no estaba Joaquín Moya o el Topo Berríos había que improvisar, poner a un lateral de volante, etcétera. Siento que tiene cosas, tiene formas, pero creo que le falta trabajo a este equipo. Y no sé por qué siempre tienen el problema de que empiezan a bajar el rendimiento. Reitero, yo no estoy de acuerdo con lo que dice Río Neto, que él dice que esperan que el rival proponga algo y después ellos empiezan a atacar. Yo encuentro que es al revés. Yo encuentro que Everton los primeros minutos sale dando un buen partido, teniendo oportunidades, a veces les falta concretar, y después hacen un gol o están jugando bien y empiezan a bajar el nivel, cambios que a veces no se entienden. Yo creo que eso le ha pecado mucho a Everton, y esto obviamente refiriéndome sobre todo, si estoy hablando de cambios y que baja el nivel, yo creo que es culpa del técnico en la mayoría, ese bajón de rendimiento que no se entiende a veces en los partidos de Everton.
2: Claro, y prueba de eso, de lo que decías, Nico, es el partido frente a Unión La Calera, que lo tienen prácticamente abrochado, finalmente se les va, prácticamente en la última jugada del partido, queda muy poco para que terminara ese encuentro. Después es verdad que el partido contra Colo-Colo se dio un mejor Everton, se dio sobre todo un primer tiempo muy bueno en el que se pudo jugar frente a frente ante un Colo-Colo que le saca muchos puntos a lo que es el segundo puesto. Y sobre los refuerzos también concuerdo, me parece que los pocos minutos que se han visto de Gustavo Charrupí no han sido malos, han sido bastante buenos. Me parece que podría dar más, pero por lo poco que se ha visto me parece que ha sido bueno. Andrés Arroyo, que también debutó en Copa Chile, ya había jugado un poco antes, a él también me gustaría verlo un poco más, quizás saliendo desde la titularidad. Pero en general han sido fichajes que poco a poco están dando la talla que se necesita para jugar en Everton. Y me parece que poco a poco Everton podría ir subiendo, ir alzando su nivel. Y por qué no comenzar este mismo fin de semana frente a un equipo como Huachipato, que no ha sabido de victorias en esta segunda rueda. Claro, perdió frente a Universidad de Chile, un partido que se podría decir que es perdible, sobre todo en el Estadio Nacional, pero el partido que más quedaron al debe fue frente a Cobresal, el cual empataron 3-3 de local en el Estadio Huachipato, un resultado muy malo para el cuadro de la región del Biobío, y me parece que Everton podría aprovechar esa mala racha que está teniendo Huachipato.
0: Así es. Bueno, vamos a escuchar impresiones. Quien habló esta semana fue el delantero Alan Medina, a quien se le consultó también sobre este tema del incómodo que puede resultar el estado de la cancha para los delanteros. Lo escuchamos de inmediato.
3: No, yo creo que el terreno va a ser lo mismo para los dos. Creo que el que haga bien las cosas, creo que se va a llevar el partido, pero bueno, cuando lleguemos allá vamos a ver el campo de juego y a ver a los que jugamos también nosotros, porque nosotros estamos acostumbrados a jugar por abajo, pero si la cancha no nos permite, bueno, jugaremos la segunda pelota.
0: Y en una segunda parte, escuchamos también a Alan Medina sobre qué detalles a su juicio le están faltando a Everton para ganar y cerrar de buena forma los partidos. Lo escuchamos también de inmediato.
3: Sí, yo creo que, como dice el entrenador, lo primero por detalle. Creo que tenemos que estar concentrados en los minutos que nos toque jugar. Más con Colo-Colo, que yo creo que no nos ocasionó tanto peligro. Creo que fueron las 4 nomás de gol. Y nada, fueron detalles que ellos tuvieron efectivo y nosotros tuvimos la nuestra y no supimos concretar las jugadas que logramos hacer, y bueno, eso nos costó caro.
0: Bueno, ahí estaban las palabras entonces de Alan Medina, que ha sido, si uno hace el resumen general, el mejor jugador que tiene Everton de Viña del Mar, está siendo, más bien dicho.
1: Sí, sin duda, y no solo de... bueno, él es de la temporada pasada, cuando llegan los cuatro uruguayos, estoy hablando de Alan Medina, Sebastián Piñeiro, el Colo Ramírez y Diego Hernández, y me parece que en esto la mayoría vamos a concordar, tanto los hinchas como los que hacemos cobertura al equipo, que de los cuatro yo creo que Alan Medina el que menos fe se le tenía, porque Colo Ramírez llega con un cartel bien goleador, Piñeiro ya se sabía lo que había hecho en Unión Española, y Diego Hernández venía de Botafogo, y me parece que en los primeros meses, no recuerdo ese gol que le hace a San Luis en Copa Chile, está dando buenas impresiones. Sin embargo, Alan Medina ya terminó convirtiéndose, no sé si están de acuerdo conmigo los hinchas de Everton, uno de los mejores fichajes del grupo Pachuca, uno de los mejores fichajes, sí, claro, de los últimos años. Tremendo lo del jugador, y ojalá que continúe un año más. Pero a mí no me sorprendería si ya a fin de año le llegan ofertas de afuera, todo, pero me parece que es un jugador vital para Everton.
2: Sí, concuerdo completamente. Me parece que no solo es el mejor jugador de Everton, sino uno de los mejores jugadores del campeonato. Y hablando exclusivamente de Everton, A ellos se les podría sumar quizás Ignacio González con Esteban Kirman, que han tenido un muy buen papel en el arco mientras se han ido rotando, y Lucas Soto con el Topo Berríos también. Esos
0: y Moya,
2: dos,
0: te diría yo.
2: Y Moya también han tenido un muy buen rendimiento durante esta temporada, pero me parece que sin duda Alan Medina es la estrella de Everton este año.
0: Bueno, vamos a ir a nuestra pausa comercial, pero antes comenzó en Santa Cruz, Deportes Santa Cruz y Deportes Puerto Montt, y también Roberto.
2: Así es, comenzó en el Claro Arena, 30 segundos de juego, 0-0 entre Universidad Católica y Cobresal.
0: Nos vamos a ir a la pausa comercial y al regreso estaremos con Santiago Wanderers, y ojo, Nicolás Ríos también nos va a comentar nuevamente el tema del concurso para obtener una de las entradas para el partido entre Santiago Wanderers y San Marcos de Arica el día de mañana. Pausa y regresamos.
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0: Estamos de regreso en Golazo en UCB Radio, 0-0 Santa Cruz y Deportes Puerto Montt por la primera vez, primeros 5 minutos. ¿Y qué pasa en el Claro Arena, Roberto?
1: 5 minutos también de juego y continúa el empate sin goles entre Universidad Católica y Cobresal.
0: Vamos a lo que es la programación de la primera B, con ya el partido. A ver, reitéranos el resultado de lo que sucedió en Santa Laura, Roberto.
1: 3-0 lo ganó Deportes Antofagasta a Unión Española con arbitraje de Francisco Gaguero.
0: Así es, un buen arbitraje me parece tú en ese partido. Y el de ahora lo está arbitrando el señor
1: Francisco Soriano.
0: Francisco Gaguero y Francisco Soriano ahora el que está dirigiendo Deportes Santa Cruz con Deportes Puerto Montt. Pero ¿qué tenemos para mañana, Roberto?
1: A las 12:30 horas, Unión San Felipe recibirá a Deportes Recoleta en el Estadio Municipal de San Felipe con arbitraje de Nicolás Millas.
0: No sé si Lugueras estará jugando el puesto el día de mañana, porque Raúl Delgado tiene bien poca paciencia cuando un entrenador ya pierde 3 partidos seguidos y ya piensa en cambiarlo. Y ya Lugueras lleva 2 derrotas y por amplio margen, sobre todo la última ante Antofagasta. ¿Qué más tenemos, Roberto?
1: Partido transmitido por las redes sociales de Golazo a las 15 horas. Santiago Wanderers recibirá en el Elías Figueroa San Marcos de Arica con arbitraje de Víctor Abarzúa.
0: Abarzúa, el arbitraje, mire. Víctor Abarzúa es el árbitro. Oiga, nosotros vamos a estar desde las 14 horas con esa transmisión y ¿sabe qué? Retorna al relato Israel Jason Mire. Sosa. En Gloria y Majestad va a estar el día de mañana entonces relatando ese partido junto a los comentarios de Jorge Luis Higuero.
2: Después de más de 2 meses.
0: Exactamente, así es. Afortunadamente ya lo tenemos recuperado a un gol, así es que ya va a estar listo y dispuesto para el día de mañana.
2: Los hinchas porteños lo extrañaban, parece.
0: Exactamente, ahí con la fruta madura que caiga ahí, el gol, por supuesto.
2: Y el pollo pelado.
0: Exacto. Oiga, y el partido de Everton lo relata, se me quedaba don Carlos Campos Castro. Ahí va a estar en los relatos para ese compromiso. ¿Qué más tenemos, Roberto?
1: 17:30 horas, el 8 de agosto, es decir, mañana, un partido importante de la zona norte. Cobreloa recibirá Deportes Iquique en el Estadio Zorros del Desierto con arbitraje de Nicolás Gamboa.
0: Ese partido allá lo toman como un clásico, los iquiqueños sobre todo. Ahí Gamboa va a arbitrar ese partido. Ay, ay, ay, que... Ojalá que no sea él el centro de la figura, sino que sea, por supuesto, el partido. Cobreloa, Deportes y Quique. Cobreloa que, de 9 partidos en Calama, ha ganado 8. Y ha perdido apenas 2 puntos el cuadro calameño en condición de local. Pero enfrenta a uno que viene recuperando terreno, Deportes
1: y
0: Quique.
1: Y Deportes y Quique que tuvo un partido bastante complicado contra San Marcos de Arica también, que se agarraron a pelear en esa parte final del encuentro.
0: Bueno, típico de los clásicos, efectivamente, lo que ocurrió ahí en la parte final de ese partido. ¿Qué más tenemos, Roberto?
1: A las 20 horas, Deportes Temuco recibirá a Magallanes en el Estadio Germán Becker con arbitraje de Benjamín Saravia.
0: Un Deportes Temuco bien convulsionado. Fíjese que ayer fue despedido Héctor Arturo Sangüesa. Firmaron a Luis Casanova, que ese fue una de las piedras de tope. ¿Por qué Sangüesa finalmente fue despedido? Porque Sangüesa no quería este jugador, a diferencia de la directiva encabezada por Marcelo Salas. Y hoy se anunció a Emiliano Astorga como director técnico, pero va a dirigir Sebastián Domínguez, que era jugador de Deportes Temuco hasta hace un año, 2 años más o menos, y va a ser asistido por Miguel Ángel Latín, aquel ex lateral de Santiago Wanderers, seleccionado juvenil del 87 y que radicó en Temuco y ahora va a ser también el ayudante para el partido mañana. Temuco,
2: una Arturo Sangüesa que estuvo, recordemos, el año pasado a detalles de llegar a Santiago Wanderers de Valparaíso.
0: Exactamente.
2: Fue porque a su hora se le empezó a ir bien.
0: Claro, efectivamente.

0: ¿Y con quién juega Temuco, me dijiste, Roberto?
1: Con Magallanes.
0: Con Magallanes, sí. ¿Qué más tenemos?
1: Pasamos al domingo 9 de agosto a las 12:30 p.m. Deportes Copiapó se enfrentará a San Luis en el Luis Valenzuela Hermosilla con arbitraje de Gustavo Ahumada.
0: Partido que promete bastante, con Deportes Copiapó que viene de varias victorias consecutivas y un San Luis de Quillota que, si bien no ha ganado, recién ganó de visitante a Curicó Unido hace un par de fechas, y viene de perder dos puntos importantes ante el colista Rangers. ¿Qué más tenemos?
1: Para cerrar la fecha, el domingo 9 de agosto también a las 15 horas, Rangers de Talca se enfrentará a un importante encuentro frente a Curicó Unido en el Estadio Fiscal de Talca con arbitraje de Cristian Droguet.
0: Fecha de clásico, 10.000 espectadores es el aforo sin hinchas visitantes. Si Rangers gana y si hoy Santa Cruz pierde, se le comienza a meter el susto a Deportes Santa Cruz, a mi parecer, porque ya estaría cerca el cuadro talquino. ¿A cuánto está todo esto Rangers de Santa Cruz?
1: Enseguida
0: creo que está a unos 5 o 7 puntos más, no está, creo, si no me equivoco. Ahí usted me lo busca, un Roberto Calderón.
1: Está a 8 puntos.
0: A 8 puntos, claro. A 8 puntos, sí. Oiga, estaba viendo acá, a propósito de equipos verdes, como es Santiago Wanderers el día de mañana. Cobresal lo veo con ese hermoso uniforme verde. Que ese fue el primer uniforme de Cobresal cuando fue fundado en 1979. La camiseta. En este caso, la primera camiseta que tuvo Cobresal era de color verde, pantalón blanco y medias verdes, más o menos similar a lo que es este uniforme. Después pasó a ser el albi naranja que se conoce habitualmente. Pero, Nicolás Marcelo, ¿tenemos concurso para la gente de Santiago Wander, para los hinchas?
2: Sí, porque estamos sorteando unas entradas dobles para mañana para Andes, para el partido de Santiago Wander y San Marcos de Arica a las 15 horas. Tiene que comentar por YouTube en Golazo FM que está participando, que quiere las entradas, que se manifieste, que necesita esas entradas antes para mañana alentar al decano.
0: Así es, minutos antes del cierre de este programa estaremos entregando los ganadores que usted los maneja ahí. Don Nicolás Marcelo, por supuesto, nos va a dar a conocer el listado. Oiga, vamos a ir a lo que es el partido de mañana. A propósito de entradas, la verdad es que no ha estado muy buena la venta de entradas para un partido tan esperado, diría yo, muchachos. Un partido que tiene un aforo, recordemos, de 7.000 espectadores, este de Santiago Wanderers con San Marcos de Arica. Y la verdad es que, según pude averiguar, durante la tarde la venta de entrada, la verdad es que no ha estado para nada buena. Claro, hay muchos reclamos de los hinchas y se entiende, indudablemente, Nico, el tema del precio de las entradas.
2: Sí, es un problema que lamentablemente esperemos que de alguna forma se pueda apaciguar un poco para el próximo año, porque Santiago Wanderers tiene unas entradas muy caras, no solo en la categoría del ascenso, sino que también serían caras en una categoría de primera división. O sea, recordemos que la entrada a galería 8.000 pesos y Andes 14.000. Yo encuentro poco más inaceptable que una, por ejemplo, una pareja o un padre e hijo que quieren el estadio gasten 28.000 pesos en ir a Andes. Claro, porque galería, recordemos que es mucho más movido, obviamente hay gente gritando, saltando todo el rato. Bueno, lamentablemente son muy caras las entradas y los hinchas ya de hace tiempo se están manifestando que eso dicen, sobre todo por los comentarios de Instagram, que los aleja del equipo.
0: Sí, hubo preventa hasta ayer a medianoche, que era de 6.000 la galería y 12.000 el precio de Andes, pero lamentablemente entiendo que no hubo una gran respuesta del público. Ojalá que por el bien de la gente de Wanderers no se tenga otra vez esos 2.720 como público. Lo ideal sería completar el aforo, que recordemos de 7.000, pero ya desde ya les adelanto que lamentablemente, así como va la cosa, se ve que está bastante complejo que se va a completar ese aforo.
1: Sí, es una pena sobre todo por el contexto que está jugando Santiago Wanderers. Tiene un partido importante frente a San Marcos de Arica de local en el que se esperaba que quizás pudiera haber más apoyo en el Estadio Elías Figueroa. Finalmente, por culpa del precio de las entradas, no es probable que no vaya a poder ser así. Y sobre todo también por el contexto de la fecha, porque Cobreloa juega un importante partido contra Deportes Iquique. Deportes Iquique que viene en alza. Como bien lo decía Ricardo, un partido importante en la zona norte, es decir, se juegan más allá que tres puntos. Es muy probable que Cobreloa deje puntos en ese partido, entonces, claro, uno esperaría que pudiera haber aforo, un mayor aforo en el Estadio Elías Figueroa el día de mañana.
0: Bueno, vamos a escuchar las impresiones del técnico del cuadro porteño, Francisco Paladino, quien se le consulta sobre específicamente estos tres partidos que se vienen en una semana para Santiago Wanderers de Valparaíso. Escuchemos al técnico Paladino.
3: Tendremos que apelar a los trabajos de recuperación de buena manera. Tenemos que ser inteligentes en la administración de cargas. Creo que hoy lo hicimos así, digo, ya que Entrenamos en la mañana con varios de los jugadores que fueron titulares el otro día frente a Santa Cruz para justamente administrar un poco las cargas, y de la misma manera lo haremos post Arica a nivel de viaje y demás. Tenemos que ser muy finos en ese sentido, pero contamos con un plantel joven y numeroso como para poder cubrir las bajas o las ausencias que podamos llegar a tener por el desgaste natural que puede llegar a significar jugar tan seguido.
0: Sí, estos tres partidos recordemos que son mañana ante Deportes Antofagasta ante San Marcos de Arica a las 15 horas, el miércoles a las 20:30, claro, ahí tienen que realizar un viaje hasta la ciudad de Antofagasta, jugar ese partido, y después el domingo siguiente es a las 12:30 recibiendo a Deportes Puerto Montt. Así es que ese es el calendario que tiene el cuadro de Santiago Wanderers de Valparaíso para lo que va a ser estos tres partidos fundamentales que va a tener el cuadro porteño, donde puede dar un golpe de autoridad y en una de esas, ¿por qué no, Nico, Roberto? Dependiendo, eso sí, lo que pase con Cobreloa, quedar primero.
2: Esperemos, porque Santiago Wanderers lo necesita más que nunca. Tiene un partido vital el día de mañana, un partido que le permite seguir ahí peleando codo a codo con Cobreloa. Y por su contraparte, a San Marcos le permite tomar ese puesto de Santiago Wanderers, o al menos también unirse a la pelea de pelear codo a codo los puestos altos. Recordemos que también juega un miércoles entre semana, 12 de agosto, ante Antofagasta, y después tiene que recibir a Puerto Montt. Entonces es difícil lo que le viene a Santiago Wanderers. Es importante que al menos asegure los partidos de local y pueda al menos ir a buscar un empate de visita. Considerando también que a Cobreloa, si bien tú lo dijiste, Ricardo, de local solo ha perdido 2 puntos, pero Cobreloa de visita le cuesta bastante. O sea,
0: de hecho, de visita ha ganado un solo partido, que fue a Iquique.
2: Cobreloa va en la posición novena de visitante, 8 partidos jugados, 8 puntos. Entonces, y Santiago Wanderers de visitante va primero con diferencia. Primero, 9 partidos jugados, 17 puntos. Después lo sigue Temuco, 9 partidos, 14 puntos. O sea, va muy bien, es alto el contraste. De local, Santiago Wanderers va octavo, 8 partidos jugados, 15 puntos. Ahí le ha costado un poco más, es raro.
1: Y sí, el contexto de San Marcos de Arica, que tampoco es muy bueno, porque recordemos que fue uno de los últimos invictos que tuvo la primera vez. Sí. Pero al perder ese invicto, perdió 2 partidos seguidos por Liga de Ascenso, luego perdió 3 seguidos, los 3 de Copa Chile, y ya retomando la Liga de Ascenso, ganó un partido frente a Magallanes y empató el siguiente frente a Iquique. Luego volvió a perder por Copa Chile frente a Coquimbo, que es verdad que en ese partido ambos elencos jugaron con jugadores suplentes.
0: Creo que Arica perdió los 2 últimos partidos de la primera rueda. Esas son las 2 únicas derrotas que tiene.
1: Sí, efectivamente. Sí. Hablando de Liga de Ascenso, perdió esos 2 seguidos. Y claro, entonces no es un presente muy alentador el que tiene San Marcos de Arica, dejando puntos tanto de local como de visita. Así que esperemos que Santiago Wanderers pueda aprovechar esa oportunidad.
0: Y tiene bajas importantes el cuadro ariqueño, como el central Andrés Barbosa, el uruguayo ex Santiago Wanderers, que llegó a firmar la defensa. Estaba cumpliendo un gran papel, fue expulsado en el clásico Antiquique y le dieron 2 fechas. Y Cristóbal Guerra, que cumple su 2ª fecha de suspensión porque él ya venía expulsado de antes. Más el portero suplente, el argentino Rodrigo Saracho, que fue expulsado y que tampoco va a poder estar presente el día de mañana. En cambio, Santiago Wanderers, está lo de Alexander Dubó, que fue absuelto. Pero está la situación de Camarda, que aparentemente iría de la partida, ojo. Estaría yendo de la partida probablemente Marcos Camarda. Es de esperar que esto no signifique un riesgo, Nico y Roberto, de cara a lo que se viene para el cuadro Caturro en cuanto a su calendario.
2: Sí, esperemos que esté mañana Marcos Camarda, un artillero que lo
0: pero
2: necesita.
0: Pero 100%.
2: Que lo necesita, sí o sí, Santiago Wanderers. Me parece que finalmente fue una mala jugada el haber llevado a Marcos Camarda contra Deportes Santa Cruz. Recordemos que sin Marcos Camarda, Santiago Wanderers iba ganando 2-0. Luego entra Marcos Camarda, no pudo hacer mucho, pero no por culpa de él, obviamente. Creo que el equipo ahí bajó el nivel el segundo tiempo, fue donde más se encimó Deportes Santa Cruz, anotó el descuento, luego viene la roja de Alexander Dubó y se equilibró un poquito más el papel. Y Marcos Camarda termina saliendo lesionado. Entonces entró para agravar un poco más su situación. Un partido que Santiago Wanderers lo iba ganando por una diferencia de 2 goles. Me parece que era para cuidarlo, considerando aparte también, Ricardo, que en la banca estaba Javier Parragués. O sea, sí. Si bien no es lo mismo Javier Parragués que Marcos Camarda, eso lo saben todos, no estoy descubriendo nada. Pero era mejor cuidarlo 100%, considerando que viene San Marcos mañana, un partido mucho, mucho más importante.
1: Sí, claro, Marcos Camarda, que puede ser perfectamente el mejor jugador de Santiago Wanderers durante esta temporada y tiene mucha diferencia con lo que son los 9 que le siguen. Me parece que Marcos Camarda es de vital importancia y espero que pueda estar mañana, pero que pueda estar bien y que no sufra una lesión o un resentimiento por parte de lo que ya traía.
0: Nos vamos a ir a la siguiente pausa, pero antes, Roberto, ¿qué pasa en el Claro Arena?
1: 20 minutos de juego, Universidad Católica y Cobresal siguen empatando sin goles.
0: Sí, se fue lesionado Juan Ignacio Díaz, ingresó Daniel González. Y en Santa Cruz siguen 0-0 Deportes Santa Cruz y Deportes Puerto Montt ya en 19 del primer tiempo. Pausa y regresamos con algo de Deportes Limache y también ya los ganadores del concurso que tenemos con las entradas de Santiago Wanderers.
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0: Tiempo y marcador en el Claro Arena, Roberto Calderón.
1: 23 minutos, casi 24, lo siguen empatando a cero Universidad Católica y Cobresal.
0: Mientras tanto, que también 23 del primer tiempo en el Joaquín Muñoz García, 0-0 Deportes Santa Cruz y Deportes Puerto Montt. Deportes Limache, la verdad, Nicolás Marcelo no está pasando por un buen momento, ¿eh? Y la verdad es que se le viene complicada la situación. ¿Cómo perdió el rumbo Limache? Eliminado en la Copa Chile, eliminado también en Copa de la Liga. En el torneo de primera división llegó a estar hasta primero y ahora está noveno y está con 21 puntos. Se ha quedado muchísimo el cuadro limachino y se le viene un calendario complicadísimo. Enfrenta a O'Higgins en Rancagua, que ahora viene con una semana completa de descanso, y después recibe Universidad de Chile en el estadio Lucio Fariña Fernández, y además tiene ese partido pendiente con Ñublense, que también es igual de complicado.
2: Imagínense que en el campeonato nacional Deportes Limache no gana desde el 17 de abril. Tenemos que ir hasta esa fecha donde le gana 3-0 a Universidad de Concepción. Y claro,
0: ¿qué fecha es esa?
2: La fecha 10, de la fecha 10 que nos gana Deportes Limache.
0: Estamos entrando a la fecha 18.
2: Claro. 18.
0: O sea, lleva 7 fechas sin ganar.
2: Claro. ¿Y qué diferencia había de ese Limache ahora? Que estaba Ramón Martínez, estaba también como opción César Pinares. Yo creo que Deportes Limache y los jugadores que se le han ido, obviamente César Pinar y Ramón Martínez por la lesión fuerte que tuvo, que lo deja fuera toda la temporada, hablan lo importante que son los volantes. Tal vez cuando se habla de fútbol, todo, casi siempre obviamente lo más llamativo son los delanteros, es lo que primero se refuerzan los equipos, lo que más se fijan, pero cómo importa tener esos creadores, esos que te mueven en la mitad del campo el cerebro. Deportes Limache no los tuvo, tampoco los reemplazó, creo que porque este problema venía de antes que se abriera el mercado de invierno. Creo que ahí es donde Deportes Limache tuvo que haber hecho algo más y no lo hizo. Y por eso es que sigue con este mal rumbo. El otro día perdió este Deportes Iquique, un equipo de la B, considerando que aparte en Chile se nota mucho la diferencia de categoría. Pero un equipo que se hablaba que al menos iba a estar en los puestos de Copa Libertadores, peleando el título, estaba ahí en un momento codo a codo con Colo-Colo, ahora bajó demasiado.
1: Sí, claro, esa baja de Ramón Martínez, que trató de suplirla este mercado de fichajes con la incorporación de Thiago Galeto, finalmente no ha dado el ancho, no ha dado lo que se esperaba. El partido contra Colo-Colo recuerdo que fue muy malo por parte de él, bueno, y no solo de él, sino también de todo el equipo. Recuerdo que se echó todo el plantel atrás buscando el empate en el Estadio Monumental, pierde una racha importante que tenía contra Colo-Colo con esa derrota. Y efectivamente me parece que Deportes Limache no es ni la sombra de lo que era al principio de temporada. Ahora viene también con esa caída en Copa Chile frente a Deportes Iquique, que me parece que es fatídica, no solo porque era subcampeón del torneo el año pasado, sino que uno esperaba que con ese grupo pudiera avanzar de ronda y quizás poco a poco poder hacer otra campaña histórica como la que hizo el año pasado. Así que esperemos que poco a poco pueda ir levantando. En algún momento uno diría que tiene que levantar Deportes Limache, queda casi toda la segunda rueda, y que pueda continuar con esa pelea que ahora ya es intentar clasificar alguna Copa Internacional.
0: Estaremos con ese partido el día domingo a partir de las 14:30 horas con Deportes Limache y O'Higgins en Rancagua. Los minutos finales, antes de cerrar, Nico, tenemos ya los ganadores del concurso de entradas para el día de mañana entre Santiago Wanderers y San Marcos de Arica.
2: Sí, tenemos 4 ganadores, que por favor que se comuniquen los que van a escuchar su nombre ahora hasta las 12 de la noche por Golazo Radio en Instagram. Por ahí vamos a coordinar para anotarlo en el sistema y que vayan mañana a ver Santiago Wanderers. Claudio González, Fabián Salgado, Julio Ferrari y Mauro González, los ganadores del sorteo.
0: Don Mauro González, mira, auditor permanente siempre, al igual que don Julio Ferrari, por supuesto. ¿Qué más? A ver si nos reiteramos los nombres, Nicolás Marcelo.
2: Claudio González, Fabián Salgado, Julio Ferrari y Mauro González.
0: Así es. Nos vamos. Nos vamos para cerrar esta edición de Golazo en UCB Radio. Quédese en nuestra sintonía. Mañana, reitero, desde las 14 estaremos por la señal 103.5 FM con Huachipato Everton de Viña del Mar, y por la señal, nuestro canal de YouTube de Golazo FM, estaremos con el partido entre Santiago Wanderers y San Marcos de Arica, y el domingo por las 2 señales. Ahí vamos a estar con O'Higgins de Rancagua y el cuadro de Deportes Limache. El agradecimiento para don Renato Sagredo y también para DJ Maskin, ahí la dupla de radiocontroladores que tenemos acá en UCB Radio. Nos estamos ya despidiendo para reencontrarnos el día de mañana desde los estadios. Buenas noches, muchachos.
2: Buenas noches.
0: Nos reencontramos mañana.
2: Buen fin de semana. Noches.
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2: Son las 9 de la noche.
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9: Hola, bienvenidas, bienvenidos. Estamos comenzando un nuevo capítulo de Días Felices en UCB Radio. Muchas gracias por acompañarnos. Como cada día, queremos compartir con ustedes de 8 a 9 horas un espacio de canciones con sus historias, con sus anécdotas. La música siempre dulcifica el día. Recuerde que tenemos retransmisión a las 21 horas. Música de noche es muy saludable siempre. Puede escucharnos a través del 103.5 FM para la región de Valparaíso y en nuestra señal online que está ubicada en el sitio ucbradio.cl.
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9: La canción Traveling Band de Creedence Clearwater Revival es una canción inspirada en el rock and roll que hizo furor por allá por mediados de la década de los años 50, y especialmente este tema que está inspirado en los temas de Little Richard. Fue quizás tan notoria esta inspiración que puso alguna vez en alerta al mismísimo Little Richard y a la empresa que manejaba los derechos de autor de sus canciones, porque consideraron ellos que Traveling Band era un plagio de la famosa Good Golly Miss Molly, que recordemos, para estos lados se escuchó mucho como La Plaga, en versión de Enrique Guzmán y los Tin Tops. Ellos hicieron la versión en español de mucho éxito. Bueno, ocurrió esta demanda en el año 1972, desde el equipo que defendía los intereses de Little Richard, pero todo se resolvió fuera de los tribunales, ya que John Fogerty, el líder de Creedence, declaró ante los abogados que fue un plagio incidental, es decir, no tuvo la intención de hacerlo. Con Creedence Clearwater Revival y el vertiginoso Traveling Band, comienza Días Felices en UCB Radio.

En el Festival de Woodstock de 1969 se produjo la consagración de varias bandas, de varios intérpretes. Es el caso justamente de Ten Years After, con su tema I'm Going Home, una actuación en este festival que se recuerda como una de las que quedó en la memoria colectiva de quienes vivieron la música de Woodstock. El carisma de su líder, de su vocalista Alvin Lee, fue determinante, sin duda un guitarrista por lo demás de excepción. Recordemos que fue ya de noche cuando entró la escena Ten Years After. Ellos tuvieron una hora de actuación en Woodstock. Fue un domingo 17 de agosto de 1969, entre las 9 y las 10 de la noche. Ten Years After, con su líder Alvin Lee, no solo entran al escenario, con esta actuación entran en la historia del rock.

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1: Hablar de Pearl Jam es hablar de lo más clásico del grunge, un grupo que se formó en Seattle, en Estados Unidos, allá por 1990. Black es una canción ícono de Pearl Jam. Su letra es una especie de un monólogo que sostiene un hombre que tiene el corazón absolutamente destrozado, roto. Él recuerda a su amante ausente ya, y desde ahí viene la expresión que da título a la canción: todo se oscurece, todo se torna negro. Black. Acá hay una perfecta conexión entre la música y la letra, digo yo. Ambas hablan por sí solas. Lo que nos comunica la música y lo que nos dice la letra. Juntas nos muestran un proceso triste, amargo, confuso, desesperado también, producido por una dramática pérdida. Destacable es sin duda la interpretación sentida de Eddie Vedder para esta canción. Pearl Jam es el tema, Black.

Los muchachos rockeros de ZZ Top formaron su banda en 1969 en Houston, en Texas, mundialmente conocidos con disco de oro y platino producto de sus altísimas ventas y con una estética y un estilo muy particular en sus vestimentas, especialmente en las barbas también de Billy Gibbons y Dusty Hill. Por estas famosas barbas, alguna vez les ofrecieron $1,000,000 por cortárselas para un aviso comercial, ofrecimiento de una famosa marca de hojas de afeitar, ofrecimiento que ellos, por supuesto, no aceptaron. Escuchemos a los muchachos de ZZ Top. Les días felices en UCB Radio. 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

0: 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No se desprenda de la sintonía, ya regresamos con más canciones, con más Días Felices en UCB Radio.
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4: Son las 9 de la noche. 28 minutos.
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10: Estamos de vuelta en Días Felices en UCB Radio. De 8 a 9 horas y con repetición a las 21 horas. En el 103.5 FM para la región de Valparaíso y en señal online incorporada en el sitio ucbradio.cl.
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10: La banda británica The Who lanzó en el año 1969 el tema Go to the Mirror, una de las canciones quizás más representativas de su discografía. Fue compuesta esta canción por Pete Townshend, incorporada también en la ópera de rock Tommy. Recordemos que The Who es una banda que se formó por allá por el año 1962, y en la segunda mitad de la década de los años 60, justamente, ellos lograron colocar varios sencillos en el tope de los rankings, tanto en el Reino Unido como en Estados Unidos, y por supuesto desde ahí se hacen conocidos al resto del mundo. Estuvieron en Woodstock 69 ya con un camino recorrido, pero este festival les dio el impulso para consagrarlos, para consolidarlos definitivamente, con una de las actuaciones más recordadas de este evento. Escuchemos el emblemático Go to the Mirror. Es The Who en Días Felices UCB Radio.

La historia cuenta que David Gilmour ingresó a Pink Floyd en diciembre del año 1967, ingreso propiciado por la lamentable salida obligada de Syd Barrett. Un notable músico, David Gilmour, transversal en las épocas, es para tomar en cuenta. Pensemos que Pink Floyd es del gusto de la fanaticada que hoy tienen 70 años o más. Y es también del gusto de la generación veinteañera de hoy. La música de Pink Floyd es admirada, es respetada. Una música que está llena de contenido, de emotividad, y de atractivo misterio también. Escuchemos hoy a David Gilmour con una versión unplugged acústica del memorable Wish You Were Here, una canción de 1975 compuesta por Roger Waters y justamente por David Gilmour.

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2: Un 6 de enero de 1976 salió al mercado en Estados Unidos el álbum doble Frampton Comes Alive. Y una semana después, el 13 de enero, es lanzado también en el Reino Unido. Frampton Comes Alive es considerado uno de los mejores álbumes en la historia del rock. También es considerado el álbum en vivo más vendido de la historia. La música de Peter Frampton en la segunda mitad de los años 70 fue protagonista para los adolescentes, para los jóvenes veinteañeros de entonces. Peter Frampton emergió como un verdadero rockstar. Para ese entonces, cuando aparece este álbum Frampton Comes Alive, 1976, Peter Frampton tenía solo 26 años y dio un golpe mundial. Para estos lados se escuchó mucho Peter Frampton hacia finales de la década del 70. ¿Para quienes hoy pintan canas o lucen más de alguna arruga? ¿Dónde estaban cuando Peter Frampton aparece con su emblemático Show Me The Way?

Paul Carrack, el hombre del grupo Ace de los años 70, también del grupo Mike and the Mechanics de los años 80, lanzó en el año 2007 un álbum llamado All New, Borrowed and Blue, canciones viejas, nuevas y prestadas, dice Paul Carrack en el título de este álbum. Y acá en este álbum, Paul Carrack rinde tributo a los Beatles, versionando el clásico Gear. 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

Nirvana es una banda símbolo del movimiento grunge, sin duda recordada por su fallecido vocalista y líder Kurt Cobain, quien recordemos, se suicidó en abril del año 1994 a la edad de 27 años, una muerte que dejó muchas interrogantes. Y claro, es otro integrante del tristemente célebre Club de los 27. Kurt Cobain, con notable éxito musical con su banda Nirvana, luchó él en su vida contra la depresión y contra su adicción a la heroína. Fue el portavoz de una generación, seguido por los jóvenes de finales de los años 80 y principios de los 90. Este rol protagónico que tenía Kurt Cobain, que era involuntario por lo demás, a él le incomodaba, tenía dificultad para sobrellevar su fama, su imagen pública, también sus presiones, tanto profesionales como personales. Kurt Cobain fundó la banda Nirvana en el año 1985 y la estableció como parte de la escena musical de Seattle, cuna del sonido grunge. La canción The Man Who Sold the World, El Hombre que Vendió al Mundo, es un tema compuesto por David Bowie en el año 1970. Nirvana lo versiona exitosamente en su presentación MTV Unplugged del año 1993.

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1: El tema Highway to Hell, de los australianos AC/DC, es del año 1979, fue compuesto por los hermanos Young, Malcolm y Angus, junto a quien era el vocalista de entonces, Bon Scott, fallecido, recordemos, en el año 1980. El título de esta canción, y también del álbum del mismo nombre, Highway to Hell, Autopista al Infierno, obedece a una alusión a las constantes giras que hacía la banda. Al menos eso declaró alguna vez el guitarrista emblemático de AC/DC, Angus Young.

0: y nos atrapó el tiempo. 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Amigas y amigos, gracias por la compañía. Gracias Gerardo Terán por los controles y por el buen sonido. Cuídense mucho, abracen la música. Lo mejor está por venir. Chau.
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2: Son las 9 de la noche, 59 minutos.
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6: Muy buenas noches, señoras y señores. Club UCB en el aire a través de la 103.5 FM y a través de la www.ucbradio.cl para todo el mundo, para todo Chile, para todo el planeta. En los controles master, nuestro amigo Mansky DJ. El aplauso para él. ¿Cómo está DJ Mansky? ¿Cómo está, señor? Bien, bien. Una temperatura muy agradable. Para los que están sintiendo frío, es solamente mental. Esto es mental. Así que tranquilos con el frío. No pasa nada. Oye, tenemos un programa hoy día espectacular. Tenemos muchos datos de carrete. Este fin de semana se viene el Día del Niño. Así que un saco de plata para salir con las bestias. Eso, tenemos datitos de los carretes, como les decía. Tenemos la pregunta interactiva para la gran fiesta que tenemos el día 14 de agosto en el Club de Ex-Biker. Así que vamos a estar con eso. ¿Qué más tenemos? Vamos a tener nuestras secciones de placer culpable, nuestro... ¿cómo se llama la otra sección? Ya se me olvidó. El escandaloso de la semana, por supuesto. ¿Cuál más vamos a hacer hoy? Bueno, ahí vamos a inventar una sección, yo creo, ¿no? Con más que aquí hemos inventado una sección. Me encuentro solito esta noche, ya que nuestro queridísimo amigo, ahí ya, pocha, todos sabemos, po, ¿qué pasó? Pocha, una pena, po, amigo, una pena. ¿Qué queréis que te diga? ¿Qué queréis que te diga? No podemos comentar, así que, pero bien, vamos a estar junto a ustedes, así que participar, a comunicarse con nosotros a través de nuestro WhatsApp.
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6: Así es, a través de nuestro WhatsApp vamos a estar recibiendo sus saludos, sus pedidos musicales. Tienen una actividad y la quieren dar a conocer, perfecto. Todo eso y más aquí en Club UCB, que arranca.

0: Y el frío solamente es mental, es mental. Así que nada de estar ahí, ay, que tengo frío, no, no, no hace frío, no hace frío.
1: Oye, no, no.
0: No, para nada, pues compadre, para nada. Así que nosotros nos estamos abrigando acá con la buena música, con la buena onda de Club UCB. Así que ya saben ya, todos los que quieran participar, todos los que quieran enviar saluditos, todo lo que ustedes quieran, estamos a su disposición. Sí, estamos a su disposición, la radio está disponible para ustedes. En el bloque siguiente, a partir de las 22:30 horas, vamos a estar en conexión ahí con nuestro gran amigo Negrito Oscar, que nos va a dar los últimos detallitos para la gran fiesta que se viene este 14 de agosto arriba en Club de Ex-Biker. Así que atentos, vamos a tener la pregunta interactiva para que tengan dedos rápidos y contesten, o lo vamos a hacer a través solamente de mensajes de audio. Sí, así que muy atentos. Les repito el WhatsApp para que no se olviden.
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0: Así es, nuestras líneas de comunicación están totalmente disponibles para ustedes. Vamos a la música y regresamos.

De regreso, Club UCD, totalmente en vivo e indirecto, cuando son las 22 con 12 minutos. Así que, como les decía anteriormente, tenemos mucha actividad este fin de semana, por el Día de la Niñez. Tenemos fútbol, así que, de hecho, tenemos fútbol este sábado, ¿eh? Sábado 8 de agosto, fecha 18 de la segunda rueda ya de la Liga de Primera. Huachipato Everton, compadre. Así que todos los evertonianos, ¡Everton! Ahí cuando estuvimos en el estadio, grande. Así que a todos los que quieran escuchar el partido a través de la señal de UCB Radio, ahí en Golazo, ahí pueden ustedes escuchar a partir de las 15 horas. Entonces es el día sábado. Y también tenemos fútbol Santiago Wanderers con San Marcos de Arica, el mismo día, el sábado 8, desde las 15 horas también, en el Elías Figueroa Brander. A todos los guanderinos que quieren ir a ver su equipo ahí, a Guanderito. Desde las 14 horas, entonces, la transmisión de Golazo también. Y el día domingo tenemos fecha también, O'Higgins, Deportes Limache, en el Estadio Codelco, ahí en Teniente. A partir de las 15 horas, 14:30, ya empieza la transmisión de Golazo. Así que no se pierdan este fin de semana, si es que quieren escuchar ahí a los chicos el partido. Guanderito, Everton y O'Higgins también. Así que todos cordialmente invitados para escuchar este gran encuentro. Nosotros nos vamos a la música, nos separamos y regresamos.

0: Soda Stereo pasaba ahí con Satélite, observándolo se llama el temita ese. Excelente tema de Soda Stereo. Recuerden, muchachos, todos los que quieran comunicarse con nosotros, pedir un saludito, pedir un tema, está de aniversario, está de cumpleaños, traemos los mariachis, les cantamos, hacemos de todo aquí. Nuestro WhatsApp disponible para ustedes.
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0: Oye, en serio, si tenemos unos mariachis ahí guardados, así que el que esté de cumpleaños le cantamos.
2: Ay,
0: también. También. Así que. Aquí le hacemos lo que sea. Así que a comunicarse con nosotros. Segundo bloque, ya saben ya. Mensaje de voz rapidísimo porque la pregunta interactiva se viene para ganarse una de las dos entraditas que tenemos para esta gran fiesta desde 14 de agosto en Club D. Ex-Biker, así que a prepararse, a prepararse. Vamos a la música. Uy, sí, mira, más encima ya. Oye, sacaron ya están todos listos para el 18. Están sacando cuenta de cuándo puedo pedir feriado. Ya hicieron todos los permisos. Anda. Más que hizo su pedido ya para las fiestas patrias. Está listo ya. Va una semana de vacaciones, creo que le van a dar al hombre. Ah, venía a trabajar en toda una semana. Perfecto. Así es. Nosotros seguimos con la buena música, con la buena compañía de este viernes en Club UCB.

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1: Hola chiquillos, ¿cómo están? Soy la Romina y quiero pedir la canción Vida de mi ídola Nicole, dedicada a todos los fans de Nicole y a toda la comunidad de Nicole. Un abrazo enorme.

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1: Totalmente en vivo y en directo a través de la 103.5 FM, tu Club UCB. Oye, qué gran tema, Nicole. Gracias, Romina, por participar ahí y siempre pedir a tu ídola, Nicole. Creo que la vamos a traer un día al estudio a Nicole. Estamos haciendo las gestiones, así que calma, Romina, calma. No, ahí va. Saludos grandes, Romina, para ti. Oye, ya saben ya, a través de nuestro WhatsApp.
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1: Todo lo que quieras expresar por la radio, estamos a tu disposición. No hay problema. Así que nos puedes llamar por teléfono, sales al aire también, lo puedes hacer. Así que perfecto. Recuerden que después de las 0 horas, a lo que termine el programa Club UCB, estamos con UCB Disco. Con
2: DJ Jordan.
1: Con DJ Jordan. Y, por supuesto, ahí lo voy a acompañar a hacer el bailable más prendido de este fin de semana. Para todos los que están escuchando, los que están trabajando, los que andan en aplicaciones, a todo el mundo dedicado para que ahí no bajen la guardia esta noche.
2: DJ Jordan.
1: DJ Jordan. El señor de la noche. Ahí está. Así que, ya saben, ya a partir de las 0 horas vamos a estar con eso. Vamos a la música y regresamos.

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11: Hola, ¿qué tal? Mi nombre es Cristian Farías, vocalista de American Sound, y quiero saludar a todos los chicos de Club UCB. Para todo el Club UCB, esto es American Sound para ustedes.
12: ¡Perfecto! ¡Qué gran saludo! Gracias, compadre, muchas gracias. Nos estábamos viendo entonces este 14 de febrero, o sea, 14 de febrero, 14 de agosto. Estoy pensando en otra cosa, oye, qué terrible. Oye, deja las pastillas, hombre. Oye, 14 de agosto, entonces estamos listos para la gran fiesta. Estamos a una semanita, una semana después de tanto tiempo que uno creía que no llegaba nunca el día, y estamos a una semana exacta de la fiesta esta en Club de arriba en la X-Biker, Camino Internacional. Así que vamos a estar con Negrito Oscar, vamos a estar con Don Solorza, los American Sound, vamos a estar nosotros, todo el mundo va a estar ahí, y ustedes también. Así que todos cordialmente invitados para la gran fiesta arriba en Club D. Y como no podía ser menos, tenemos el contacto en directo a través de nuestra línea telefónica con el gran Negrito Oscar. ¿Cómo estamos, Negrito?
13: ¿Cómo estamos? Súper bien, pues, súper bien.
12: Bueno. Oye,
13: ¿sabes que estaba escuchando lo que estáis diciendo? Tenéis toda la razón. ¿Sí? Yo me acuerdo cuando empezamos a hacerle promoción y cuando empezamos cuando se empezó a dar a conocer esta fiesta, uh-huh, yo decía, oye, falta tanto tiempo, oye, y sí, vamos a estar dando a cada rato con la publicidad. Decía, oye, tanto tiempo. Y ya, ahora quedan 7 días.
12: 7 días, exacto. Una semanita justo para la gran fiesta. Negrito, ¿cómo estamos? ¿Cómo estás preparado?
13: Preparado, preparadísimo siempre. ¿Sí? Oye, nosotros tenemos un show bien entrete que venimos preparando hace rato con harta música retro, ¿cachai? Uh-huh. Y va a estar bueno, va a estar buenísimo.
12: Sí.
13: Súper, súper prendido.
12: Ya, que súper, súper. Oye, obviamente nos puedes adelantar. ¿Qué van a hacer en ese show? Obviamente, no nos puedes adelantar,
13: bueno,
12: nada.
13: A los que ya han vivido alguna de las fiestas que veníamos haciendo con Osvaldo, tenemos un show donde el DJ set está muy, muy compenetrado en lo que es la animación interactiva mía. Y bueno, incluye baile entretenido, incluye un montón de cosas y sobre todo muy pegado a los 90 y el 2000.
12: Excelente, excelente. Ahí vamos a estar entonces junto a todo el equipo de UCB, más la gran banda American Sound, y por supuesto ustedes con el gran Osvaldo Solorza, que te va a estar haciendo bailar, y usted también, a todo el público que llegue arriba a la discoteca, ¿cierto?
13: Sí, no, eso es lo importante, que vayan con hartas ganas de bailar, de pasarlo bien, que es lo principal, de pasarlo bien, eso es. Y se lleven su ibuprofeno para que cuando vayan saliendo le vaya haciendo efecto al tiro apenas llegue a la casa.
12: Sí, afuera hay unas camisas.

0: Se bailaba más que ahora.
1: Sí, Dios, por supuesto. Sí, por supuesto. Uno iba a bailar, A eso iba, a escuchar música, a bailar.
0: Sacaba ya a bailar. ¿Te acuerdas que uno sacaba a bailar? Ahora no. Sí,
1: ahora no se puede. No. Acoso.
0: Sí, pues, acoso.
1: Así que hay que ir con un documento para que lo firme. Ya, ¿me autorizas a bailar contigo? Sí, firma acá.
0: Exactamente. Así que digamos, la idea esa es ir a bailar, ir a pasarlo bien. Y como decía, ir con zapatos cómodos, zapatos, para moverse por un lado, para el otro, ¿cachai? Ir a pasarlo bien, ir a bailar, por sobre todas las cosas.
1: Perfecto, Negrito. Los últimos datitos para que puedan adquirir sus entradas, ¿cómo lo pueden hacer?
0: Súper fácil, mira, en Passline tiene una barrita de buscador, le ponía ahí la fiesta y va a aparecer la fiesta 92.000 y se van a dar cuenta al tiro. O lo otro es ingresar a la fiesta guión bajo oficial en Instagram y en el perfil está el link para que lleguen directo a comprar la entrada.
1: Perfecto, ahí están todos los
0: datos. Oye, la preventa 3 está a punto de acabarse, así que aprovechen,
1: asegúrense. Perfecto. Mire, qué buen dato. Negrito, déjalo a todos invitados entonces para este gran evento que tenemos el día 14.
0: Oye, me han leseado caleta por gritón y chillón, la cuestión es así.
1: Así se hace.
0: ¡Falta cada vez menos! ¡Menos y menos!
1: Así es, sí, falta menos.
0: Todo el mundo invitado, invitadísimos a que vayan a pasarlo bien con nosotros. Va a estar American Sound para ponerle cumbia a la cosa. Va a estar todo el equipo de DJs de USB Radio pasándolo increíble. Oye, va a estar bueno, va a estar muy bueno. Vamos a hacer fiesta con 2000era con Osvaldo Solorza, Negro Oscar, que les habla. El mismo animador que había en esos años en la Biker, para los que están recordándose. Sí, el mismo que ese que se paraba en el medio, que se paraba en la caseta, que hacía de aquí para allá, ese mismo.
1: Así que
0: vamos a estar ahí en el escenario, vamos a estar en la fiesta, recibiéndolo en la puerta. Yo creo que también voy a estar un ratito en la barra, no sé, vamos a estar en todas partes.
1: Ya, perfecto, increíble. Muchas gracias entonces, Negrito, por este contacto y nada, nos esperamos entonces vernos el día 14.
0: Ya, nos vemos el 14, el próximo viernes.
1: Ahí nos vemos. Gracias, Negrito, cuídate, un abrazo, que estés bien.
0: Oye, lleguen temprano. Oye, sí. Estaba viendo, pero antes de eso, viendo unas publicaciones de Instagram que decían que invitaban a la gente. La fiesta no es en el Muelle Vergara, por si acaso, es en la ex Biker.
1: Sí.
0: Solamente quería decir.
1: Había una publicación así. Sí.
0: La fiesta no es en el muelle, es allá arriba, en la ex Biker, en el club de.
1: ¿Ya? Así es. Dale, Grito. Sí. Nos vemos. Saludos.
0: Chao, que estén bien.
1: Chau. Oye, estamos listos entonces. Estamos listos para la fiesta. ¿Quieren ganarse una entradita para ese día?
2: Sí.
1: Les tengo la pregunta interactiva. Súper fácil. Audios rápidos para que contesten la pregunta. ¿Cuál es el nombre del vocalista de American Sound? Eso, listo. Echada la pregunta, vamos a la música y empezamos a recibir sus audios.

0: Atención, si no tienes panorama, aquí están los datos que necesitas para esta noche. Esto es Ruta del Carrete, el Club UCB.
1: Hoy, este fin de semana, recuerden que es el Día de la Niñez, así que todos los chicos ahí son los reyes este fin de semana. Hay que sacarlos a pasear y cansarlos sábado y domingo, para que después ya no molesten. El día bañado y después acostarse. Oye, tenemos evento Japan Geeks, que tendrá show tributo a 31 minutos este domingo acá en Viña del Mar. Así que esto va a estar buenísimo. Va a estar buenísimo el Japan Geeks. Así que todos los que quieran llevar a sus chicos, está en Viña del Mar, dice. La convención familiar se llevará a cabo durante este sábado 8 y el domingo 9 de agosto, desde las 11 hasta las 19 horas, en el Parque Potrerillos, el de la Quinta Vergara. Así que ya saben ya. El día sábado y domingo, a partir de las 11 de la mañana, va a estar ahí el Japan Geeks con una performance ahí a 31 minutos y varias cositas más. Hay food truck, va a haber tributo a las películas de Toy Story, exhibiciones de combates con sables de luz. Va a estar muy entretenido para que los chicos vayan y disfruten. Esto es en el Parque Potrerillos. También tenemos la Expo Kit que cambió de lugar, así que a estar bien atentos a eso. Expo Kit, esto va a estar el día 8 de agosto a partir de las 10 horas en Plaza La Corvi. Esto es en ahora se trasladó, dice, a la nueva ubicación, esta Plaza Arturo Prat Corvi. Sábado 8 de agosto, desde las 10 a las 18 horas. La programación total, la otra se mantiene. Los food trucks, las sorpresas, celebrado con el Día del Niño, todo esto. Así que, atención, Expo Kit en Quillota. Esto es en Quillota. Así que, todos los que quieren ir a darse una vueltecita, salir de acá de Viña y partir para otros lugares, en Quillota también tenemos Expo Kit. ¿Ya? Así que, panoramas para los niños hay. A disfrutar, a buscar y a informarse bien, porque hay algunos lugares que han cambiado por el tema de el clima. ¿Ok? Ok. A la música y regresamos con más datitos.

0: ¿Estás preparado para este 14 de agosto?
1: Sí, sí.
0: ¿Tienes
1: sí,
0: tus tickets? Sí, ¿o no tienes tus tickets? ¿O aún no los compras? Pass Line. Recuerda, Pass Line. O si quieres participar y ganarte una de las entradas que tenemos para esta gran fiesta del día 14 de agosto arriba en Club de Ex Biker. La pregunta básica era, ¿cuál es el nombre del vocalista de American Sound que salió en la promo cuando abrimos el segundo bloque? ¿Estuvieron atentos?
2: ¿Y quién es?
0: Ahí. Vayan ahí a revisar para que tengan la respuesta. ¿Les parece? Si no tienen aún sus entradas o su entrada para que puedan ir este día 14 de agosto. ¿Quién va a estar? Nuestra gran banda, American Sound, por supuesto, totalmente en vivo. En vivo, artistas originales. Eso. Ahí van a estar. American Sound totalmente en vivo. Negro Oscar, junto a Osvaldo Solorza, haciendo un gran show, como nos dijo. Y por supuesto, todo el staff de UCB Radio. Mansky.
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0: Así es, DJ Mansky, David. El gran Jordan, señor de la noche, y por supuesto, quien les habla, Chino DJ. Ahí vamos a estar. Así que los esperamos a todos este 14 de agosto en Club de Ex Biker para que vayan y disfruten de una noche espectacular, una noche maravillosa. Así que no se van a arrepentir. Pass Line, o si quieren, pueden participar en el concurso que tenemos y se pueden ganar una de las dos entraditas que tenemos hoy. ¿Seguro? ¡Vamos! Vamos a la música y regresamos.

0: Club UCB en el aire, 103.5 FM a través y www.ucbradio.cl a través de todo el planeta, todo el mundo nos puede escuchar. Así sí, que sí, sí. Conectadísimos. Seguimos con los datitos para este fin de semana en el Día de la Niñez o el Día del Niño. En el Museo Marítimo de Valparaíso también lo van a celebrar con entrada liberada y actividades para toda la familia. Así que a revisar la programación que tienen en el Museo Marítimo. Sábado 8 de agosto, una gran celebración ahí con el Día del Niño, entrada liberada, incluirá talleres, exhibición interactiva, perros policiales, magia, así que están todos cordialmente invitados para que vayan con sus hijos ahí al Museo Marítimo de Valparaíso. Tienen que entrar en su página o en el Instagram del Museo Marítimo y ahí pueden ver los horarios que tienen, a lo mejor tienen segmento, no sé cómo será. Pero por lo que aparece acá, no hay ninguna restricción, ni nada. Solamente tiene que haber más que nada horarios. Pero acá dice
1: lo que sea,
0: sí, el horario. El horario más que nada es el que tienen que revisar. ¿Les parece? Para que vayan ahí y saquen a sus chicos a disfrutar de este gran día que es para ellos, ¿eh? Vamos, yo también voy a celebrar, compadre, sí, también tengo alma de niño, Seguimos con la buena música en Club UCB. Recuerdan que tenemos la pregunta interactiva para que se puedan ganar una de las dos entraditas que tenemos para esta fiesta que tenemos en Club de este 14 de agosto. Vamos a la música y regresamos.

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2: Así es, Club UCB en el aire a través de las 103.5 FM. Estamos totalmente en vivo cuando son las 3, las 15, con, no, son las 23. Estamos totalmente en vivo. Por si alguien se quiere asegurar. Oye, algunos datitos que nos quedan ahí en el tintero para este día sábado y domingo, donde se celebra el Día del Niño o el Día de la Niñez. Esto se llevará a cabo este fin de semana en el Parque Brasil de Limache, así que todos los que también van a almorzar para esos lados, Limache, Olmué, a la Quebrada Alvarado, por allá, ahí se van a encontrar con varios panoramas. Así que pueden pasar ahí al Parque Brasil de Limache, donde tendrá una actividad para el Día del Niño entre 8 y 9 de agosto. Ya, la entrada durante ambos días, dice, entre las 12 y las 19 horas, hay juegos y actividades para niños, hay arte, hay 2 lucas para gastar. Arte y entretención, emprendimiento, espacio para disfrutar. 8 y 9 de agosto, Parque Brasil, Limache, 12 a 19 horas. Y adivina cuánto va de la entrada. ¿Cuánto va de la entrada? ¡No vale nada! ¡Es liberada, pues, compadre! ¡Liberada! Así que vayan, aprovechen. Las entradas liberadas están ahí disponibles para que pasen un bonito día ahí con sus peques. Los saquen a pasear y a disfrutar con ellos. ¡Excelente! Vamos a la música y seguimos con Club UCB.

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1: Bueno, los amigos de UCB Radio, aquí escuchando musiquita agradable para el día viernes. Saludo, amigazo, Chino DJ. Un temita ahí de gracias. MC Hammer podría MC ser. Hammer. Un temita de MC Hammer. Oh, y un saludo también para la generación 90, cuarto medio A del Liceo Guillermo Rivera, si alguno por ahí está escuchando.
2: Oye, oh, ¿dónde estarán esos? ¿Dónde estarán?
1: Un saludo grande allí. Y aquí, pues con el que comparto siempre, Patito Buqueño. Patito. Saludos, amigazos, saludos.

0: It's all yeah. Oye, este temazo también lo vamos a tocar arriba este fin de semana, o sea, el fin de semana que viene ahí en la fiesta en Club de Ex Biker. Sí, sí, sí. Oye, la pregunta interactiva, recuerden que estamos regalando entraditas para ese día, así que si aún no la tienes, no la quieres comprar y quieres participar y quieres ir a esa gran fiesta donde vamos a tener a American Sound totalmente en vivo, ahí tocando para ustedes. ¡Ay, ay, ay! Mira cómo se destapan esas. ¿Cómo se destapan? ¡Oh, my God! ¡Oh, my God! Mira. Eso. De a una java va a salir eso ahí. ¿Ah? Lo menos que va a salir a aparecer ahí una java. Va a estar American Sound entonces junto a Negrito Oscar y Osvaldo Solorza, que tienen un show espectacular para animarnos a todos a bailar hasta quedar, pero más transpirado que... Y por supuesto todo el staff de UCB Radio, ahí vamos a estar en la terraza animando también a los que salen a fumar, hay food truck para que puedan disfrutar ahí de si le dan brecita, todo, así que no hay panorama que lo supere. 14 de agosto entonces tenemos fiesta arriba en Club D. La pregunta interactiva, ¿cuál era? ¿Cuál es el nombre del vocalista de American Sound? Eso es todo, mensaje de audio y estás participando.
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2: Hola, buenas noches. Quiero concursar para ganarme la entrada a la fiesta de este viernes. Mira. El vocalista de American Sound se llama Cristian Farías.
0: Así. Saludos. ¿Sí? Vamos a ver si realmente está correcta la respuesta. Luego lo sabremos. Seguimos con la buena música en Club UCB.

0: Club se ve en el aire a través de la 103.5 FM. No se cambien, no se cambien y participen por la entrada que tenemos para este 14 de agosto, donde vamos a tener la gran fiesta ahí arriba en el club de Ex-Biker. Ahí vamos a estar junto a todo el staff de UCB, por supuesto, DJ Jordan, Mansky, David y por supuesto acá les habla Daniel Chino DJ, junto a Negrito Oscar con Osvaldo Solorza. Así que vamos a pasar, pero tremenda, tremenda noche. La pregunta interactiva ya la tenemos hecha. ¿Cuál es el nombre del vocalista de American Sound? Así que a participar con solamente mensaje de audio para que estén dentro del concurso. Me queda un panorama por acá para este día, de este fin de semana en realidad, porque muchos lo van a celebrar el día sábado y domingo. Así que todos a participar en estas actividades para llevar a sus chicos a disfrutar de un lindo día. Al parecer va a estar bonito este fin de semana, compadre. Así que los niños celebran su día en el Jardín Botánico. Jardín Botánico, entonces, como siempre, abre sus puertas para que disfruten de ese lindo lugar. Es espectacular, maravilloso. Domingo, o sea, sábado y domingo, 8 y 9, entonces, en el Jardín Botánico, imperdible panorama, a partir de las 11:30 de la mañana, hay actividades para los niños. Alicia en el país, en el Jardín de las Maravillas. Así se llama el eslogan que tienen para este fin de semana. ¿Ya? Jardín Botánico, entonces, 8 y 9 de agosto para todos los chicos. Ven a recorrer el Jardín Botánico. Habrá búsqueda de tesoro, bingo con cartones gratuitos, talleres de chocolatería con premios, música en vivo, una divertida alfombra para los niños. Así que está muy, muy entretenido esto. Así que a participar con sus chicos, a llevar al Jardín Botánico a que tomen, a que se impregnen ahí sus pulmones de aire fresco. Sí, tenemos un audio a propósito de un niño que está pidiendo una canción. Vamos a escuchar.
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2: Buenas noches. Quiero pedir una canción que se llama Tonight, The New Kids and the Blocks.
0: Mira. ¿Qué tal? Ya pues. Ahí te vamos a tocar entonces el temita de New Kids on the Block, Tonight. Para ti. Disfrútalo.

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1: ¡Ay, ay! ¡Ese es tu placer culpable! ¡Uy! ¡Se vuelve loco! ¡Se vuelve loco, Mansky! ¡Se vuelve loco! ¡Anda! ¡Se vuelve loco! Buen placer culpable, compadre, ¿eh? Sí, pues, también sirve. Todo sirve. Así cuando usted lo escucha ahí con su fono, ahí. No creo que lo ande trayendo con su amigo ahí en su playlist. Cuando, oye, vamos a tomar una cervecita ahí, coloco mi playlist y sale esta. ¡Ay! Así que, oye, sí, hay otro placer culpable. Como siempre, yo les traigo... placeres culpables que están en mi playlist. Vamos a escuchar alguno que yo tengo por ahí, ¿eh? Este es más que culpable, ¿no? Sí, este ya pasa a ser ya fanatismo. Pasa a ser fanatismo este. Oye, este es un placer culpable de muchos también. Así que no lo nieguen. Para eso estamos. Para que te liberes y demuestres que tienes tu placer culpable.

0: Otro de mis placeres culpables, que también es un clásico. Es un clasicón este. Así que yo por lo menos lo encuentro que es uno de los grandes cantantes que he escuchado. Este es un temón. Este es un temón. ¿Cierto? Eso. Uy. Así un tetritón. Ese día que de la fiesta va a estar tritones. Viene el tiritón, viene el tiritón, viene el tiritón, viene el tiritón, el tiritón de la muerte. A ver si se acuerdan. ¿Se acuerdan del tiritón de la muerte? ¿Sí? Ya sabes, ya, si tienes tu placer culpable, comunícate con nosotros. Ya sabes, ya, a nuestro WhatsApp.
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0: Así es, todos tenemos un placer culpable, así que motívate y mándanos tu audio para saber cuál es. Y en una de esas la podemos tocar. ¿Te parece? Nosotros nos vamos a la música y luego regresamos.

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1: Más placeres culpables, puros placeres culpables, oye. Ahí nos llegó un audio de un placer culpable, lo vamos a buscar y a ver si te lo tocamos ahí, ya. Placer culpable, día viernes, así es. Sigan nomás participando, sigan llegando los audios para su placer culpable de día viernes o de día sábado o de tu playlist de fin de semana, cuando vas de vacaciones ahí en tu autito, ahí vas. Y le coloca ahí tu placer culpable. Solito ahí, en la carretera ahí. ¿Cómo disfruta ese tema? ¿Cierto? Sigue participando con nosotros al WhatsApp que tenemos disponible para ti.
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1: Recuerde que también
3: UCB, un placer culpable de día viernes. Salo Reyes, mi prisionera. Saludos, amigazos. Aquí estamos con Ale Isler comiendo un asadito. San viernes.
1: Mira, ahí, báilenlo. Báilenlo ahí los dos.

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1: Oye, ¿quién está echando humo? O sea, ¿quién está echando viento ahí al carbón? ¿Quién de los dos echa humo ahí? Está echando humo.
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1: Oye, ¿están los dos no ahí en el asado?
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Vale, esto es cabrón. Algo pasa ahí. Algo pasa. Qué gran placer culpable, compadre, de pasarte. Buen tema, buen temazo. Muchos lo tienen, pero nadie se atreve. Así que felicitaciones, compadre. Sigan en su asadito. Espero me dejen algo, sí. Mira que tengo más hambre que el chavo con ayuno. Vamos a la música y seguimos en Club UCB.

0: pausa y volvemos. 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
8: Desde los estudios centrales acá en Club UCB, a través de la 103.5 FM y a través de la www.ucbradio.cl, totalmente en vivo y en directo cuando son las 23:32 minutos. Así que estamos recibiendo los audios por la pregunta interactiva para ganarse las entradas para la gran fiesta que tenemos el día 14 de agosto, una semanita más, arriba en Club D. Ex-Biker, así que si quieres participar, ya sabes, ya, mensaje de audio. ¿Cuál es la pregunta que tenemos? ¿Cuál es el nombre del vocalista de la banda American Sound? Así de fácil. Un audio y ya estás participando para saber si eres el ganador o ganadora. ¿Te parece?
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9: Hola, buenas noches. Habla Manuel Funes. El nombre vocalista de American Sound se llama Cristian Farías. Estoy seguro. Gracias.
8: Perfecto, amigo. Perfecto. Ya está dentro de todos los que están participando, así que luego vamos a dar el nombre de los ganadores, porque tenemos dos entraditas para ese día. American Sound, Negro Oscar, Osvaldo Solorza, el staff completo de UCB Radio, DJ Mansky, David DJ, Jordan, exactamente, nuestro gran también animador, comunicador, Guillermo Llaneder. Y por supuesto que les habla Daniel Chino DJ. Ahí vamos a estar todos acompañando esta gran, gran fiesta. Tus entradas y aún no las compras a través de Passline. Quedan pocas, así que a apurarse. Nosotros seguimos con la buena música en Club UCB.

0: Club UCB en el aire, 23 con casi 40 minutos ya. Recuerden que a partir de las 0 horas estamos con el mejor bailable de tu fin de semana en UCB Disco. Disco, disco, disco. Ahí vamos a estar junto a nuestro gran amigo, que va a estar, por supuesto, acompañándonos, DJ Jordan. Ahí vamos a estar, ya está instalando su tornamesa acá, así que vamos a estar tocando lo mejor del 80, 90 y 2000 para que pasen una bonita noche ahí los que están comiendo asado, ¿ah? Los que están trabajando, los que están haciendo turno, así que para ellos está dedicado todo el bailable de este fin de semana. Así que a no perderse a partir de las 0 horas. Oye, siguen llegando los audios para participar en el concurso que tenemos para regalar las entraditas para este día 14 de agosto en Club D. Últimas entraditas que tenemos. Próximo viernes ya no tenemos entradas porque el programa lo vamos a hacer en directo. En directo, desde allá. Así que ahí vamos a estar haciendo el programa en directo para ustedes. Club UCB, desde las afueras de Club D, ahí en Camino Internacional. Así que ya saben ya. ¿Cuál es el nombre del vocalista de American Song? Así de fácil, y ya estás participando en la tómbola que luego vamos a lanzar para dar a los ganadores o ganadoras. Así es, American Sound totalmente en vivo, Negrito Oscar junto a Osvaldo Solorza y todo el staff técnico y humano de UCB Radio.
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0: Así es, tus entradas a través de Passline. A través de Passline aún puedes conseguir tus entradas. ¿Ok? Para que puedan disfrutar de una noche maravillosa, maravillosa. Que no se la pueden perder. 14 de agosto, entonces, nos encontramos arriba en Club D. Seguimos con la buena música en Club UCB.

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1: Un temita más nomás y quedó feliz. Un Vanilla Ice. Ice, baby. Con ese, para terminar la noche, yo creo que estaría excelente. O sea, ¿cómo era? Terminar el programa y empezar la noche. Con ese. Baby.
2: Vamos, baby.
1: Con ese, para terminar la noche, yo creo que estaría excelente.
2: Para terminar la noche.
1: Para terminar el programa y empezar la noche, para algunos. Yo. A la camita nomás, pues ya estamos arriba de los 50, así que vamos.
2: Nada que hacer ahí. Exactamente. A la camita nomás después de este tema, compadre.

0: 23:52 minutos, ahí pasaba Bruno Mars y Vanilla Ice con Baby, como dijo, baby. Eso, dale con todo, entrégate. Oye, ya tenemos los ganadores ya de nuestro concurso para las dos entraditas que tenemos disponibles, las últimas dos que tenemos para este día viernes, para que ustedes puedan disfrutar de esta gran fiesta el día 14 de agosto en Club de Ex Biker, Camino Internacional, para los que no se ubican. Así que vamos ahí con la pregunta que teníamos, que era: ¿cuál es el nombre del vocalista de la banda que va a estar ese día, American Sound? ¿Cuál era? Y ahí, por supuesto, hay dos ganadores que los tenemos para escuchar. ¡Vamos!
1: Hola, buenas noches. Habla Manuel Funes. El nombre vocalista de American Sound se llama Cristian Farías.
0: ¡Excelente! ¡Excelente!
1: Gracias.
0: Muchas gracias por participar. Nos tienes que enviar tus datos, tu nombre completo y tu correo. Lo mejor que puedas escribirlo, porque un punto, un guión, algo, no te va a llegar a la entrada, ¿ya? Así que lo más prolijo posible el nombre del correo y tu nombre, por supuesto. Vamos con el siguiente ganador.
2: Hola, buenas noches. Quiero concursar para ganarme la entrada a la fiesta de este viernes. El vocalista de American Sound se llama Cristian Farías. Saludos.
0: Saludos también para ti. Muchas gracias por participar. También lo mismo, el nombre completo y tu correo. Tu correo, si viene con puntos, con guión, con slash, con lo que venga, tienes que colocarlo lo más claro posible para que te llegue la entradita. Muchas gracias por participar, muchachos, y nos vemos allá ese día, el 14 de agosto, junto a American Sound, junto a Negro Oscar, junto a Osvaldo Solorza y por supuesto a todo el staff técnico y humano y a los DJs de UCB Radio. Cumbia, yo quiero bailar, cumbia.
3: Vamos a bailar.
0: Oye, ¿cómo vamos a bailar? Mátamela.
3: Desde este momento es el mix Anita María.
0: Así es, el Anita María de esta semana, totalmente en vivo lo vamos a hacer, así que a prepararse, a bailar, a sacarse los zapatos, los que están ahí en el asado, los que están disfrutando ahí de una rica comida, todos. Entonces, a bailar, porque este es el mix Anita María de esta semana. Por supuesto, también varios de estos temitas los vamos a escuchar arriba en la fiesta, que son temitas noventeros, pero noventeros. Así que

0: Ya nos estamos despidiendo, ya nos estamos despidiendo de este gran programa. El día viernes,
1: no
0: viernes.
1: Vayas,
0: no te vayas, no está.
1: No te vayas,
0: ya sabía, ya sabía dónde está. No, no. Todo el saludo para nuestro gran compañero, nuestro gran colega de las comunicaciones, DJ David. Así que todo el saludo para él. Nosotros nos estamos despidiendo ya.
2: Buena, Superman.
0: Eso. Nosotros nos estamos despidiendo. Ha sido un programa maravilloso. Gracias a todos los que participaron. Y por supuesto a los que se ganaron las entraditas. Ya saben ya, el correo tienen que enviarlo para que les pueda llegar su entradita a través del mismo. ¿Les parece? Así que muchas gracias. Muchas gracias. Muchas gracias, señor Mansky. En los controles, maestros. Y por supuesto a toda nuestra audiencia. Nos encontramos el próximo viernes desde Club D. Allá vamos a estar transmitiendo nuestro programa. Así que ahí vamos a estar junto a Guillermo, junto a el gran DJ Jordan, David, y por supuesto que les habla Daniel Chino de Yen. Un abrazo, cuídense mucho, a disfrutar de este fin de semana del Día del Niño. Sacan a sus criaturas a que se cansen y duerman y no los molesten. Un saco de plata, si quieren, los para que puedan disfrutar de este fin de semana. Hay muchos panoramas que están exentos de pago de entrada, así que busquen ahí, hay mucho, mucho panorama. Así que a disfrutar de este día, pie, sábado y domingo. Muchas gracias por la sintonía. Nos vemos el próximo viernes. ¡Show!
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1: Es la 1 de la madrugada, 42 minutos.
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1: Son las 4 de la madrugada. 50 minutos.
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1: Son las 5 de la madrugada, 23 minutos.
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1: Son las 5 de la madrugada. 25 minutos.
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2: Son las 5 de la madrugada, 31 minutos.
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1: Son las 5 de la madrugada, 32 minutos.
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1: Son las 5 de la madrugada. 57 minutos.
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5: Son las 6 de la mañana, 30 minutos.
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3: Son las 7 de la mañana.
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3: Son las 7 de la mañana, 29 minutos.
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1: Son las 7 de la mañana, 58 minutos.
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3: Hola amigas, amigos, nos encontramos ya en Días Felices en UCB Radio, un programa para compartir la música. Los invitamos a recorrer la historia y las anécdotas de las grandes canciones, las memorables canciones. Estamos de 8 a 9 horas y con repetición a las 21 horas de nochecita. En el 103.5 FM para la región de Valparaíso y en nuestra señal online ubicada en el sitio ucbradio.cl. Recuerde también que en el sitio ucbradio.cl quedan los podcasts, que son las grabaciones, los programas, para que usted los descargue y los escuche en su mejor momento. Se mantienen ahí más o menos una semana, luego de ahí se van renovando. Vamos con las canciones de hoy. América fue una banda de considerable éxito en los años 70. Su canción Sister Golden Hair, hermana de los cabellos dorados, es de 1975 y llega al número uno en el Billboard. Para ese entonces, la banda América ya tenía como productor a George Martin, el histórico productor de los Beatles. Sube el volumen con América y su recordada canción Sister Golden Hair comienza Días Felices en UCB Radio.

Carl Carlton es un cantante y compositor norteamericano que tiene la particularidad de cantar muy parecido, o al menos en el estilo de Stevie Wonder. Tanto así que lo apodaron alguna vez Little Stevie Wonder, el pequeño Stevie Wonder. Él había comenzado su carrera musical en el año 1960 y se hacía llamar Little Carl Carlton. Pero prontamente lo llamaron Little Stevie Wonder. She's Bad and Mama Llama es su gran éxito, es un tema del año 1981. Recordemos a Carl Carlton en Días Felices, UCB Radio.

La historia del tema Please Mr. Postman cuenta que primero la graban en 1961 unas muchachas del sello Motown llamada The Marvelettes, y fue la primera canción de este sello en alcanzar el número uno del Billboard, es decir, la canción ya se proyectaba maravillosamente. Bueno, esto hace que muchos se interesen en versionarla, y lo hicieron también los Beatles. La graban y la incorporan en el álbum With the Beatles, esto en el año 1963. Y posteriormente, años después, Carpenters la graban y la llevan nuevamente al número uno del Billboard. Esto fue en el año 1975, es decir, fue número uno en 1961 y 14 años después vuelve a hacerlo con los Carpenters en 1975. Una canción exitosa que nos habla de la ansiedad que probablemente alguna vez todos tuvimos al esperar la carta ansiada. Es la época de esperar al cartero. Era la época de las cartas escritas a mano. Carpenters, en Días Felices, UCB Radio. Please, Mr. Postman.

Es amplio el catálogo musical de Carole King, exitosa ella desde los años 60. Como cantante, realizó 25 álbumes en solitario, siendo su álbum Tapestry el más exitoso de su carrera. La aparición de este álbum fue en el año 1971. Con este álbum, Carole King consiguió 3 premios Grammy: Mejor Disco del Año, Mejor Interpretación Vocal Femenina y Mejor Canción del Año. Son varias ahí las canciones de este álbum que quedaron en la historia, en la memoria emotiva de quienes disfrutamos este trabajo. Su canción Will You Love Me Tomorrow se refiere a la legítima duda de que si después de una noche de amor me amarás mañana, esa es la pregunta. Acá se retratan de alguna forma las aprensiones y ansiedades que a menudo acompañan las etapas iniciales de una relación romántica. Es Carole King en Días Felices, UCB Radio.

Nancy Sinatra fue una figura icónica de los años 60, atractiva ella, elegante, siempre avanzada en la moda con minifalda y con sus clásicas botas. Fue influencia para las jóvenes de aquellos años, ella se hizo cantante y actriz, sin duda surgió bajo lo que fue el alero de su padre y la complejidad que significaba llevar el apellido Sinatra, pero digamos que finalmente también ella brilló con luces propias. Interpretó temas muy exitosos, sin duda el más recordado es These Boots Are Made for Walking, estas botas están hechas para caminar.

James Taylor fue muy exitoso en la década de los años 70, sus canciones fueron muy escuchadas y fue quizás el principal exponente de la ola de cantautores que surgieron en esa época. Pareciera ser que fue precisamente el éxito comercial que tuvo James Taylor el que abre camino para toda una nueva generación de cantautores, esto en Estados Unidos. En la amplia discografía de James Taylor figura la canción How Sweet It Is, canción que grabó inicialmente Marvin Gaye, esto en el año 1964, y que posteriormente la graba James Taylor 11 años después, es decir, en 1975, y la incorpora en su exitoso álbum Gorilla. Es James Taylor en Días Felices, UCB Radio. How Sweet It Is.

0: 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No se desprenda de la sintonía, ya regresamos con más canciones, con más Días Felices en UCB Radio.
1: Son las 8 de la mañana, 26 minutos.
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0: De regreso en Días Felices en UCB Radio, en el 103.5 FM para la región de Valparaíso o en la señal online de nuestro sitio ucbradio.cl. Estamos de 8 a 9 de la mañana con repetición a las 21 horas. Música de noche siempre es una muy buena opción. La película Grease acaparó varias nominaciones a los Globos de Oro, incluso al Oscar. En 1978 se llevó el People's Choice Awards, premios otorgados anualmente que reconocen lo más destacado de cada año en materia de cine, de televisión, de música, y además esto es seleccionado mediante votación del público. La película Grease, ícono del cine musical, dura aproximadamente 110 minutos. La música y especialmente el baile son los protagonistas indiscutibles y marcó a toda una generación. Dicen incluso, dentro de tanto rumor en relación a esta película, que Olivia Newton-John no quería incorporarse a esta película, pero fue el mismo John Travolta quien la convenció. El resto es historia.

El tema Three Times a Lady de Commodores es un tema del año 1978, es de autoría de Lionel Richie, que según dicen los registros se inspiró en el amor que su padre tenía por su madre. Este tema fue muy exitoso, muy escuchado y forma parte de las canciones que marcaron a la juventud romántica de la época. Hablo de fin de los años 70 y que se prolonga esto hacia la década de los años 80. Three Times a Lady. Es Commodores en Día Felices, UCB Radio.

En 1971, Isaac Hayes lanza el tema de Shaft y pasa esta canción a convertirse en el tema principal de la banda sonora de la película Shaft. Alcanzó el número uno en el Billboard. De paso, ganó también un Oscar a la mejor canción original. Isaac Hayes en Días Felices, UCB Radio.

Dan Fogelberg fue un cantante y compositor estadounidense que se destacó por canciones melódicas, principalmente en los años 70 y 80. Su gran canción, entre varias, fue Leader of the Band, un tema sensible y en el que su padre, músico también y líder de su propia banda, fue su fuente de inspiración para Dan Fogelberg. Es una canción que su autor, Dan Fogelberg, compone pensando justamente en su padre, honrando su recuerdo. Dan Fogelberg falleció a causa de un cáncer el 16 de diciembre del año 2007. Tenía solo 56 años.

A inicio de los años 70 el panorama musical era amplio, muy variado. Había rock, había pop, la oferta era interesante. Y en esta riqueza musical aparecen también fugazmente algunas bandas que dieron un gran golpe con uno o dos temas. Y a veces eso parecía suficiente. Es el caso de la banda californiana Pacific Gas and Electric con el tema Are You Ready, un tema muy escuchado en las radios y muy utilizado en las fiestas de entonces. Era época de fiestas bailables en las casas. Hablo de inicio de los años 70, algo que hoy parece ser ya no tan habitual. Esta banda, Pacific Gas and Electric, aparece en 1967 y permanece activa hasta mediados de los años 70. Are You Ready fue uno de sus principales éxitos.

0: y nos atrapó el tiempo. 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Amigas y amigos, gracias por la compañía. Gracias Gerardo Terán por los controles y por el buen sonido. Cuídense mucho, abracen la música. Lo mejor está por venir. Chau.
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2: Son las 8 de la mañana, 53 minutos.
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7: ¿Qué comen los astronautas? Sopa de vegetales, espagueti con salsa, tortillas, bebidas de mango, entre otros alimentos. Las comidas se llevan al espacio en bolsas plásticas especiales que mantienen la comida en vacío y deshidratadas. Para comerlas, solo se necesita agua para hidratarlas. Según la NASA, una de las cosas que más extrañan los astronautas son los helados, la pizza y las bebidas gaseosas.
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0: Son las 9 de la mañana, 28 minutos.
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0: Son las 9 de la mañana, 57 minutos.
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5: Hola, ¿cómo están? Muy bienvenidos a Popcorn. Estamos en vivo y en directo hoy día con la compañía de Valentina. ¿Cómo estás?
6: Bien, ¿y tú?
5: Muy bien, muchas gracias, hijita. Estamos también con Renato Sagredo. ¿Cómo estamos, Renato? Con frío, está con bufandita. Se vienen los fríos y continúa la lluvia para que se preparen. No tanto como antes, pero va a caer agüita. Vamos a regalar hoy, para todos quienes nos están escuchando, tenemos entradas a Cine Sol de Quilpué y entradas para Cafeína, que es próximamente, no este fin de semana, así que participan por Instagram y por Facebook. Está publicado el concurso, tiene que ver la temática con el Día del Niño y de la Niña, así que ahí participan y se inscriben para que al final hagamos el sorteo. Vamos a comenzar con música de película infantil, una película que está en cartelera, de hecho, que nos gusta a todos, que nos emociona. Vamos con un tema antiguito, sí, de una de las primeras versiones. Vamos a escuchar You Got a Friend in Me, de Randy Newman.
6: De Toy Story.

0: Vamos a revisar los estrenos en Cinesol de Quilpué. Pueden disfrutar de las películas en Diego Portales 822 en el Mall Plaza del Sol de Quilpué, en el cuarto piso. 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La película que se estrenó es El Día de Bajo Presión para mayores de 14 años.
1: La operación militar más grande jamás intentada terminó dependiendo de algo que ningún ejército puede controlar: el clima. En los días previos al desembarco de Normandía, un meteorólogo escocés recibe el encargo de anticipar qué hará el cielo del canal o de la Mancha en las próximas 72 horas. De ese pronóstico depende que zarpen o no miles de barcos.
0: El actor Andrew Scott interpreta al capitán James Tagg, el hombre que carga con esa responsabilidad. Frente a él hay mandos militares que desconfían de una ciencia todavía joven y que necesitan una respuesta de inmediato. Casi toda la película transcurre en salas de reuniones, entre mapas, teléfonos y ventanas cerradas. Y ahí está su fuerza. La tensión no viene del combate, sino de la discusión. Complementan el reparto los actores Brendan Fraser, Kerry Condon y Damon Lewis, cada uno defendiendo una postura distinta sobre la misma decisión imposible.
1: El director Anthony Maras filma estas habitaciones cerradas como si fueran un frente de guerra. Mapas que se llenan de flechas, teléfonos que no dejan de sonar y una ventana golpeada por el viento. En la sala de cine, ese ruido de fondo se escucha como lo escucharon ellos. Y la espera se estira hasta el último minuto. La invitación es a verla en la pantalla grande, donde una historia hecha de conversaciones termina teniendo el pulso de una batalla.
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0: Sigan participando para llevarse las entradas a Cine Sol de Quilpué y las entradas a Cafeína. Pronto les voy a contar más detalles, pero ya pueden participar por las entradas dobles para disfrutar de Cafeína. Es momento de contarles sobre los estrenos en Netflix. La última casa.
1: Uno se encierra en casa cuando el peligro está afuera. La pregunta que instala esta película es la contraria. ¿Qué pasa cuando lo que no te deja salir es la casa misma? Una familia despierta y descubre que ya no puede cruzar la puerta. No hay explicación, no hay aviso y las provisiones son las que había. A partir de ahí, la convivencia se vuelve el verdadero terreno de juego. Cada decisión sobre el agua, la comida o el turno de vigilia expone lo que esta familia era antes de quedar atrapada.
0: La protagonizan la actriz Greta Lee, a quien se recuerda por Vidas Pasadas, y el actor brasileño Wagner Moura, el mismo que interpretó a Pablo Escobar en Narcos. Son casi 2 horas construidas con muy pocos elementos, un living, un pasillo, una ventana que no sirve de nada. Para quienes disfrutan de las historias donde el espacio se va achicando escena a escena, esta es de las que van a ver sentados. La última casa, estreno en Netflix. También pueden disfrutar de Muertos, S.L.
1: Pocas comedias se atreven a instalar su humor dentro de una funeraria de pueblo. Esta lleva 4 temporadas haciéndolo y ahora llega el momento de cerrar la persiana. La historia arranca cuando muere el dueño del negocio funerario de un pueblo pequeño y todos, empleados y herederos, tienen que reacomodarse alrededor de esta vacante. Herencias que aparecen a última hora, rencillas de décadas, vecinos que se conocen demasiado bien y un rubro donde el cliente nunca reclama. De ahí sale una comedia de enredos con velatorio incluido.
0: Viene de la mano del guionista Alberto Caballero, uno de los creadores de la comedia costumbrista española que mejor ha sabido convertir a los vecinos en material de humor. Esta cuarta entrega es la última, así que funciona como despedida en toda regla. Los personajes cierran cuentas pendientes, el pueblo entrega su último secreto y la funeraria baja la cortina. Para quien nunca la ha visto, 3 temporadas por delante y un final ya escrito, que es exactamente lo que uno quiere de una comedia. Muertos, S.L. también la pueden disfrutar en Netflix. Vamos a saludar a los auspiciadores.
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0: Son las 10 de la mañana, 24 minutos.
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5: Seguimos en Popcorn junto a la periodista Maureen Berger.
6: Están en sintonía del 103.5 FM. Estamos en vivo y en directo desde los estudios de UCB Radio en Aguasanta. Estamos regalando premios, entradas a Cine Sol de Quilpué y entradas a Cafeína, evento próximo a realizarse en Valparaíso.
7: Oye, mamá, yo quiero mandarle un saludo a alguien que me está escuchando.
6: ¿Quién te está escuchando?
7: Mi papá, muy importante, Eduardo Muñoz. Un saludito que me estás escuchando.
6: Yo sé que le mando saludo a Renato también.
7: Sí.
6: Conoce a Renato Sagredo, de los tiempos de la otra radio. Te manda saludos de vuelta el Renato. Bueno, vamos a continuar recomendando qué pueden disfrutar en Netflix. Llantas.
7: Un taller mecánico de barrio, un heredero sin oficio y un primo que dice en voz alta todo lo que no debería. Con eso basta para sostener una comedia que ya va en su tercera temporada.
6: El protagonista intenta levantar el negocio familiar de reparación de neumáticos en las afueras de Filadelfia, sin haber cambiado una llanta en su vida. A su alrededor, un equipo de mecánicos que trabaja lo justo, un primo que sabotea cada reunión con un comentario a desatiempo y una clientela que aparece cuando quiere. La tercera temporada sube la apuesta. El taller crece, llegan sucursales y con ellas los problemas.
7: El humor es de oficina disfrazado de galpón. Chistes que nacen de la convivencia forzada, de los turnos largos, del café malo y de la incomodidad de tener que mandar a gente que sabe más que uno. Buena parte de las escenas se improvisan en el rodaje y eso se nota en el ritmo desordenado de las conversaciones.
6: Pueden disfrutar en Netflix de Llantas. También pueden ver Mi brillante carrera. En 1901, una australiana de 21 años, como tú casi, Valecita, publicó una novela sobre una muchacha de campo que prefería escribir antes que casarse. El escándalo fue tal que la autora terminó firmando con nombre de hombre. Esa novela es la que ahora llega convertida en serie.
7: La protagonista es Sibila, una joven testaruda que vive en una granja perdida en el interior de Australia y que sueña con ser escritora en un tiempo que el destino de una mujer venía escrito de antemano. Cuando la envían a la casa de su abuela, adinerada, se le abre un mundo de bailes, modales y pretendientes que la obliga a elegir entre la vida que se le ofrece y la que ella se imagina.
6: Son 6 episodios de drama de época rodados en los países secos del sur australiano. Pueden disfrutar de Mi brillante carrera en Netflix. 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Bueno, ya fue ese desfile y fue realmente espectacular. 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
7: Vamos a ir a la música y este tema se lo dedico a mi pololo Martín que me está escuchando.
9: Well now, we call this the act of mating, but there are several other very important differences between human beings and animals that you should know about.

0: 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Vamos a revisar estrenos en Amazon Prime. Nadie nos va a extrañar.
1: Antes del celular y del buscador de internet, la tarea había que hacerla a mano. Cuatro amigos de una preparatoria de la Ciudad de México en los años 90 descubrieron que ahí había un negocio: vender tareas y exámenes al resto del curso. La segunda temporada los encuentra en el último año de la secundaria con el negocio funcionando y una pregunta que nadie quiere formular en voz alta: ¿qué pasa cuando esto se acabe? El grupo empieza a separarse por donde más duele, que no es el dinero, sino el futuro de cada uno.
0: Son 8 episodios que llegan de una sola vez, con el elenco original completo y una ambientación cuidada hasta el detalle. Los uniformes, los cassettes, los pasillos de baldosa gastada. También destaca la música de Julieta Venegas, que aporta un tema original, sentimiento raro, a una banda sonora armada con noventas de verdad. Nadie nos va a extrañar, está en Amazon Prime. Tal como Richard, un hombre enorme viaja en el metro de Nueva York de madrugada y se fija en una pasajera que se comporta de manera extraña. Cualquier otro habría mirado hacia otro lado, Jack Richard no.
1: Ese encuentro es el punto de partida de la cuarta temporada. Lo que empieza como un detalle fuera de lugar termina destapando una conspiración con gente poderosa detrás. Y Richard, ex policía militar sin casa, sin auto y sin equipaje, se mete de cabeza donde nadie lo llamó.
0: Esta temporada suma varios rostros nuevos al reparto y traslada buena parte de la acción a Nueva York, con calles llenas y multitudes en lugar de carreteras vacías. Richard está en Amazon Prime. Sigan participando, estamos sorteando entradas a Cine Sol de Quilpué y también para Cafeína, próximamente a realizarse en Valparaíso. 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
0: Vamos a la música programada por Renato Sagredo en UCB Radio.

0: Vamos a saludar a quien está de cumpleaños en estos días.
1: Charlize Theron, la bailarina que terminó conquistando Hollywood. La historia parece inventada, pero ocurrió. Una joven sudafricana de 18 años llega a Los Ángeles con $300 en el bolsillo y discute con el cajero de banco que se niega a pagarle un cheque. Un hombre que hacía la fila observa la escena, se acerca y le pasa su tarjeta. Era representante de artistas. Así empezó la carrera de Charlize Theron. Nació el 7 de agosto de 1975 en Benoni, Sudáfrica, y creció hablando Afrikaans en una granja cercana a Johannesburgo. Su primer sueño no era el cine, sino el ballet. A los 16 se fue a modelar a Europa y después ingresó a la escuela de Joffrey Ballet en Nueva York, hasta que una lesión de rodilla la obligó a cambiar de rumbo. Ese giro forzado la llevó a la actuación. En 2003 se transformó por completo para protagonizar a Monster y se convirtió en la primera sudafricana en ganar el Oscar a Mejor Actriz. Recibió después nominaciones por Tierra Fría y El Escándalo, y en paralelo construyó una carrera de acción que incluye Mad Max, Furia en Camino, Atómica y la saga de Rápidos y Furiosos. Desde su propia productora ha impulsado además películas que difícilmente habrían existido sin ella. Fuera de las pantallas, creó una fundación dedicada a la salud y a la educación de jóvenes en África. Trabajó por el que en las Naciones Unidas la nombró Mensajera de la Paz. Y hoy vuelve a estar en cartelera, íntegra en el reparto de La Odisea, la superproducción dirigida por Christopher Nolan, que se exhibe en cines.
0: Saludamos en su cumpleaños desde Popcorn a Charlize Theron. ¡Felicidades! Yo les voy a comentar algunos panoramas culturales. Exposición Patente Latente y Pasos para Sobrevivir se está presentando hasta el 29 de agosto en el Centro Cultural de La Vega, Vicuña Maquena, 684 en Quilpué. La propuesta contempla 4 estándares textiles, 5 bordados con mostacillas y 2 obras de gran formato actualmente en desarrollo, integrando técnicas como estampado, apliqué, acolchado, bordado en oro, incorporación de metales y cristales. La muestra ya está exhibida, la pueden disfrutar hasta el 29 de agosto en el Centro Cultural Daniel de la Vega, Vicuña Maquena 684 en Quilpué. La obra Kaori del Teatro Cinema llega a la Universidad Santa María. En esta creación, la famosa compañía Ex La Tropa desarrolla una experiencia escénica que destaca por su belleza y originalidad. Este sábado 8 de agosto a las 7 de la tarde se presenta la obra familiar Kaori de Teatro Cinema en el Aula Magna de la Universidad Técnica Federico Santa María, en Avenida España 1680. La creación de esta prestigiosa compañía ofrece al público una experiencia cautivante e innovadora en la antesala del Día del Niño y la Niña, una puesta en escena que integra uso de mapping, técnicas del anime, máscaras chibi y el lenguaje cinematográfico que caracteriza al colectivo. Se presenta entonces este sábado 8 de agosto a las 7 de la tarde en el Teatro de la Universidad Santa María. El Parque Cultural Quinta Vergara tendrá actividades gratuitas en este fin de semana del niño. Alegría Infinita está contemplada la presentación en el anfiteatro, esto es ya en la Quinta Vergara, de shows infantiles como Mickey Minnie, Toy Story, obra Guardianes de la Naturaleza, Kay Guerreras y el musical K-Pop. Además, en el Parque de la Quinta Vergara hay murgas, circuitos deportivos, pintacaritas y más. En el Palacio Rioja, el día jueves 13 y el jueves 27 de agosto, se presenta Museo en Tus Manos, Juntémonos en el Jardín, a las 4 y a las 5 de la tarde, para niños y niñas desde los 3 años. En el Palacio Vergara, hasta fin de mes, juega y explora el Museo Palacio Vergara de 10 a 17:30. En el Teatro Municipal de Viña, este domingo, se presenta Fantasy Music, un viaje sinfónico a la magia de tus sueños con la Orquesta Filarmónica Antena. Es a las 4 y a las 20 horas. Para todo público, las entradas se venden en passline.com. Las escuelas de fútbol y actividades deportivas gratuitas para niños se siguen desarrollando también con motivo del mes de los niños. En Artequina hay actividades también este sábado desde las 11:30 horas. Ventana Mágica, taller de juegos y creatividad.

0: el miércoles 12, exposición temporal el 14 de agosto. Más información en www.artequin.cl. Por último, lo ya anunciado, Cafeína, la versión número 8, principal encuentro del café de especialidad. 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
1: ¿Vamos a la música?
0: Vamos.

0: Estamos en los últimos minutos de Popcorn. Vamos a revisar los panoramas en Enjoy Viña.
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0: 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Cartagena de Indias tiene malecones que le paran las olas al Caribe. De ahí sacó su nombre esta orquesta colombiana y también su manera de sonar, cumbia, de la que entra por los pies antes que por los oídos. Temas como Pícara, Cabecita Hueca, Orgullosa y Altanera, María María, Veneno y más con Sonora Malecón, hoy viernes 7 de agosto a las 23 horas, gratis con tu entrada al casino Enjoy Viña.
1: Tributo a Juan Luis Guerra. Un tributo se juega entero en un detalle, que al tercer tema el público deje de comparar y empieza a cantar. Con un repertorio como este, la vara queda alta desde el primer acorde. 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
0: Y también pueden disfrutar de la música de los Vázquez. Le pusieron nombre a algo que todos conocían, pero nadie se atrevía a nombrar. Pop Cebolla, así bautizaron los hermanos Ítalo y Enzo Vázquez esta mezcla de pop, cumbia y balada que canta el desamor de frente y sin pedir permiso. Vienen de Coyhaique y llegaron en el 2010 con Tú me haces falta, del disco Contigo Pop y Cebolla. Después llegaron de Sur a Norte y han sido muy exitosos en todo nuestro país. Miénteme una vez, No te vayas, son algunos de los temas que también interpretan el día jueves 13 y viernes 14 de agosto a las 21 horas, Los Vázquez en Enjoy Viña. Las entradas se compran en la plataforma Sello del Sur. Ahora sí, es momento del redoble de tambores para ver quiénes se llevan entradas a Cine Sol de Quilpué. Las entradas de Cafeína las vamos a regalar el próximo viernes.
1: Y los ganadores son Daniela Schudek, Connie Bonnie, Antu Kumon y Pepita Oca.
0: ¡Eh, bravo! ¡Felicidades a todos! Ya nos vamos a poner en contacto con Valentina, con cada una de las personas que ganaron. Los demás siguen inscritos y vuelvan a participar el próximo viernes, que tenemos más premios y las entradas a Cafeína de Valparaíso. Comenzamos a cerrar el programa. A agradecer a Renato Sagredo en los controles, a Valentina Muñoz Berger en la coanimación de Popcorn, a ustedes por su sintonía. ¿Quiere agradecer, hijita?
2: Muchas gracias por el espacio.
0: Gracias a usted por apoyo. Siempre me apoya, mi hijita linda. Soy Maureen Berger. Nos escuchamos la próxima semana. Chau.
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4: Son las 10 de la mañana, 58 minutos.
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11: 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Un privilegio emitir el programa desde acá. 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Y en el arte de la fotografía, María Eliana Vergara. Ya, vamos a los que nos convoca el día de hoy. Últimamente, o desde hace ya un buen rato, se ha hecho muy evidente una forma un tanto, digo yo, deplorable forma de cómo nos estamos relacionando como personas en una sociedad que tiene ya instalada una especie de configuración de trincheras. Hoy vemos con una lamentable naturalidad también mucha agresividad verbal. Mucha soberbia, desprecio, ironía, burlas, una escasez de respeto y de tolerancia abismante. Entonces uno se detiene un poco y dice, ¿qué nos está pasando? Dice uno, ¿qué pasa en nuestras mentes? Y por esto mismo es que hemos querido invitar a una destacada psicóloga con posttítulo en agresiones sexuales, especialista en psicoterapia, con experiencias en temas como la violencia contra la pareja, mediación, psicología, forense también, docente también ella, y muchas cosas más que yo digo, si vamos a leer en detalle su currículum, nos tomaría medio programa. Le damos la bienvenida a la aventura de conversar. Especial, para mí especialmente grato tenerla hoy acá, la psicóloga Silvia Reyes. Hola Silvia, ¿cómo estás?
12: Encantada de estar aquí, sí, contigo y en este hermoso lugar y con este equipo de personas tan amorosas y cariñosas que promueven una aventura.
11: Una aventura
12: diferente,
11: una aventura
12: de conversar en un espacio diferente.
11: Y en un lugar bonito con el mar enfrente. ¿Cierto?
12: Muchísimas gracias por esta invitación.
11: No, te agradecemos nosotros por aceptar nuestra invitación para una conversación que a esta altura ya me parece como necesaria, fíjate. Desde tu experiencia, desde tu mirada profesional, ¿cómo ves la forma que nos estamos relacionando hoy como personas, pero haciendo una separación, una forma de cómo nos estamos relacionando en el tú a tú, presencialmente, y otra forma de cómo nos estamos relacionando en las redes sociales o en diversas plataformas?
12: Qué pregunta tan convocante. Creo que es una pregunta grande y tal vez también compleja su respuesta. No creo tener una única respuesta. Tal vez te voy a contar lo que las reflexiones que yo he ido teniendo, porque me parece muy interesante que tú me invites a esta conversación en este momento, porque pensaba cómo las conversaciones que vamos sosteniendo también van creando los mundos que habitamos.
11: Sí.
12: Y me pregunto qué historias son las que estamos habitando en un mundo como en el que estamos viviendo, que están promoviendo que la humillación, la violencia, la descalificación estén tan en el centro de la vida, y qué efectos está teniendo eso en nuestra forma de relacionarnos. Creo que no son las únicas historias que nos habitan. Hay otras historias que también nos habitan, que son las historias de la solidaridad, del compañerismo, del amor.
11: Sí.
12: Del amor entendido como ese sentimiento-acción tan complejo que promueve el cuidado.
11: Lo que nos motivó a buscarte para conversar es un caso gatillante, digo yo. Un caso reciente de unos hombres pertenecientes a La Cofradía, que es un programa de streaming, un podcast de corte político principalmente, y que se convirtió este programa en un centro de polémica por un video donde se hizo mofa a niños con trastornos de espectro autista, los niños TEA. Hicieron mofa también del abuso sexual infantil, mostrando mucha burla. Posterior a eso, una vez que fueron criticados, mostraron mucha agresividad, mucha soberbia y una lamentable falta de autocrítica también real. Además, ellos tiñeron este conflicto hacia una mirada política como si ese fuese la causa principal del conflicto, y ciertamente no lo es mucho más que eso. Hay gente que, por supuesto, le pone el foco político al tema, pero esto es mucho más que eso. Cuando uno revisa, yo me puse a revisar los videos de estos hombres, hay un patrón de conducta que es permanente. Hice varios videos para atrás y hay un patrón de conducta permanente. ¿Tuviste la oportunidad de ver estos videos? ¿Te llegaron estos videos? ¿Los viste?
12: Sí, claro que sí. Quiero decirte que en un primer momento, cuando vi el video, tuve mucho rechazo a seguir viéndolo, ¿no?
11: Me imagino.
12: Porque de manera automática pude resistirme, de alguna manera, incluso en querer escuchar, ¿no? Lo que ahí estaba pasando, pero decidí terminar de verlo para entender qué es lo que se está promoviendo con este tipo de videos y conversaciones. Quiero contarte que esto ha sido motivo también de hartas conversaciones con mis consultantes, personas que van a mi consulta a pedirme acompañamiento, y cómo esto ha generado respuestas mayoritariamente de indignación y de rechazo. Cuando tú me invitaste a sostener esta conversación, también tenía muchas dudas de si yo podía aportar en algo en esta conversación, y pensé en la responsabilidad, en que también tenemos una responsabilidad frente a cómo vamos a posicionarnos respecto a lo que ocurre en nuestro entorno. Y pensé mucho en ti, en esta invitación, de cómo esta invitación es una forma diferente de mirar las relaciones, ¿no? Porque tú lo que quieres es cuestionar qué pasó aquí. Y creo que ya eso está creando un mundo diferente, que tú y yo podamos estar diciendo qué ocurrió allí, qué están promoviendo a través de la burla y del chiste de algo tan delicado como es el abuso sexual infantil, como es la vulnerabilidad a la infancia y como es la experiencia de vivir las diferencias, de tener una condición, ¿verdad? Como niño o como niña. Y creo que trivializar este tipo de conversaciones tiene profundos efectos. Y los efectos entre ellos es empezar a creer que esto es algo posible, ¿no? Que podemos reírnos de algo que es deshumanizado y que algo que es brutal, que es horroroso, como apropiarse del cuerpo de un niño o de una niña, o como burlarnos de quien tiene diferencia. Entonces creo que este video y las respuestas que ellos han dado nos invitan a habitar un mundo en donde es posible la deshumanización, en donde es posible la cosificación de los cuerpos, sí, y en donde la humillación se hace la norma. Desde algunas revisiones teóricas que estuve revisando, Rita Segato, que es una gran antropóloga argentina, a la que admiro profundamente, diría que esta es la pedagogía de la crueldad. Cuando promovemos que se puede tomar a un niño y abusarlo como un chiste, es una forma de promover una práctica. Y vamos enseñando a través del chiste y de la broma de que hay cosas que no son posibles, vamos pudiendo como moverlas, cambiar los límites. Entonces, ¿qué queremos nosotros? ¿Qué mundo queremos construir? Queremos construir un mundo en donde esto que sabemos que ha sido condenado en todas las culturas, incluso las más tribales, no hay cultura en nuestro planeta que no haya denunciado y que no haya estado en contra del abuso sexual infantil. ¿Cómo es posible que hoy, qué historias son las que se están produciendo, qué tipo de relaciones estamos construyendo, que eso que ha sido condenado desde los orígenes, hoy día pudiese ser objeto de duda y de invitación a una práctica?
11: Interesante lo que tú dices en el aspecto de que, vuelvo al inicio, que donde hubo videos que te costó seguir viéndolos, porque por lo que significa para ti, y yo me imagino desde tu mirada profesional. Desde mi mirada, como de un simple espectador, hay dos cosas que me impactan y que me chocaron muy fuerte. Una es el contenido propiamente tal, hablando del abuso, hablando de la burla, con estos niños con TEA, entregado a una vulnerabilidad tremenda. Y por otro lado, me lleva a la molestia, al enojo, la reacción posterior. Una vez que ellos son criticados, viene mucha soberbia, una falta de autocrítica cero, nula. Entonces, eso me violenta, fíjate, la reacción de ellos. Entonces, como hay un patrón de conducta, yo digo, esto está pasando y se está sumando más. Y uno se pone a buscar y hay harto de esto. Entonces, ¿qué nos está pasando? Como uh-huh. dije al principio de esta conversación, ¿qué pasa en nuestras mentes que estamos permitiendo que esto siga ocurriendo y se siga multiplicando? Me gusta que hayan existido movimientos que se hayan alzado con esto. Personas que se acercaron a la moneda, que hicieron, se formaron profesionales, o sea, se juntaron profesionales para esto. Entonces, pero está este con el contenido propiamente tal y también la reacción posterior, que uh-huh. es como que no me importa que me critiques, o sea, me da lo mismo, yo sigo con esto.
12: Creo que tu pregunta es muy interesante, te decía, creo que también es compleja, porque tu pregunta es qué está pasando que esto ocurre, ¿no? ¿Cómo esto se está repitiendo, no solamente en este video, sino que cuando entramos a internet está la machófera, ¿verdad? Sí. Son conceptos que han ido, exacto, ¿verdad? Y cómo hay una promoción. Sabemos también de casos muy brutales, ¿no? De la trata de infancia, sí, ¿verdad? El caso de Giselle Pericot, por ejemplo, ¿no? Este hombre que promovía la violación de su esposa mientras ella dormía. Sí. Entonces, esto no es un caso aislado. Entonces, la pregunta que tú haces a mí me invita como justamente a pensar que no es que hay algo que nos está pasando de manera individual, sino que hay algo que como sociedad estamos de alguna manera promoviendo cuando aparecen estos patrones de conducta y nos los cuestionamos. Creo que es muy importante el cuestionar que esto no es parte de algo natural. Sí. El lenguaje construye realidades y nuestras acciones también. Entonces, vuelvo a hacer una pregunta, más que como a llegar a una respuesta. qué tipo de historias estamos promoviendo, qué tipo de contenido estamos mirando, qué tipo de relaciones estamos construyendo que están haciendo posible que lo que es el abuso sexual infantil, lo que es la vulnerabilidad y el cuidado estén quedando despreciadas y se ponga en el centro la humillación, la violencia, la transgresión de la infancia y una vida en donde hay ciertas vidas que pueden ser más valiosas que otras. Y estamos metidos en un mundo en donde estamos viendo guerras en varias partes del planeta, ¿verdad? Y estamos viviendo cambios políticos también, como tú decías, que de alguna manera tienen trascendencia también en nuestra existencia cotidiana. Y si bien es cierto, ni tú ni yo podemos controlar eso, que es lo que otros deciden, sí podemos promover espacios que... ¿Qué van a hacer? ¿Vamos a seguir como promoviendo la humillación, la descalificación, el abuso? ¿O vamos a promover conversaciones que traigan en el centro la dignidad, el cuidado y el respeto?
11: Silvia, hay mucho que nos queda por conversar, mucho, mucho, pero en el programa nos gusta matizar con un poquito de música parece. Para dulcificar. Y en la aventura de conversar es el invitado quien programa la música. Y tú decidiste programar a Fito Páez inicialmente, vamos a partir por ahí, con una canción que es lindísima, que se llama, que tiene un nombre más lindo aún, que Yo vengo a ofrecer mi corazón. Es una versión que está con Pablo Milanés. Una linda, emotiva canción. ¿Por qué eliges esta canción?
12: Quisiera compartirte que no fue fácil tener este desafío de elegir solo dos canciones, pero me inspiré mucho también en qué era lo que... el efecto que puede generar una canción. Y quisiera invitar con esta canción a poner el amor en el centro, sobre todo incluso cuando es difícil, cuando estamos pasando circunstancias mundiales, también personales, familiares, puede que muchos estén viviendo situaciones dolorosas y a veces el dolor, la injusticia, la indignación, que son tan importantes, cuando están acompañados del amor como este sentimiento acción, nos pueden reconfortar, nos pueden permitir volver a pararnos y nos pueden reconectar con la esperanza de construir otros mundos posibles.
11: Escuchemos entonces, pongamos la atención a la letra. Fito Páez está acompañado, ¿no es cierto?, de Pablo Milanés. Yo vengo a ofrecer mi corazón.

0: 떠오릅니다. 네.
1: ¿Quién nos ha dado la canción? Imposible no emocionarse, y vimos que te emocionaste también. Y seguramente la has escuchado mil veces y probablemente siempre te emocionas con esta canción, ¿no?
2: Así es, así sí. es. Muchas gracias.
1: Silvita, regresando a la temática, conocí el otro día un término que yo lo desconocía, que se trataba sobre la homoafectividad, que tiene relación con el efecto, admiración, vínculo, reconocimiento a alguien del mismo sexo. La filósofa estadounidense Marilyn Frey argumenta que el concepto aplica a culturas donde los hombres heterosexuales reservan su mayor respeto, admiración, camaradería, lealtad, todo eso exclusivamente para otros hombres. Y yo digo que en estos grupos raros como el que estamos hablando de la cofradía, me parece observar eso, es decir, un ambiente de hombres donde se disfrutan solo a sí mismos en términos de todo lo que hablan, dicen, denostando, agrediendo. ¿Qué te produce eso? ¿La homoafectividad es algo así, como lo que se puede ver en este grupo?
2: Sí, creo que me llama la atención cómo te has ido también documentando sí. tu interés, ¿no? En entender.
1: Es que me interesa mucho el tema.
2: Y me parece que eso es algo importante, muy importante, sobre todo que venga desde un varón que está reflexionando cómo otros hombres están moviéndose en el mundo. Y bueno, desde como espacios más teóricos podemos hablar de lo que es la masculinidad y de las masculinidades. Y algunos autores han hablado de una masculinidad hegemónica, que es una masculinidad que promueve este tipo de acciones, ¿no? Yeah. De un hombre, estos hombres no son cualquier tipo de hombre, uh-huh. representan algo.
1: Sí.
2: Son hombres blancos, hombres uh-huh. que tienen dinero, que tienen poder y que están promoviendo el abuso, uh-huh. la violación, la pedofilia, la burla y la ridiculización de la diferencia. Esa es una forma de ejercer la masculinidad. Algunos también le han llamado masculinidad tóxica, lo podemos encontrar narrado sí. de distintas maneras. Y dentro de esa masculinidad, claramente hay como un mayor aprecio hacia sí. ellos mismos, y que la masculinidad tiene tres elementos que son muy centrales, ¿no? Sí. Y que tal vez podrían ser interesantes de también poner en esta conversación. La masculinidad tradicional, ¿verdad? Es una masculinidad que está carente de empatía. La masculinidad no promueve, ¿no? Cuando educamos a los niños desde pequeñitos, les estamos diciendo que tienen que contener sus emociones, que no pueden llorar, sí. que tienen que ser fuertes y que lo que tienen que hacer muchas veces es defenderse con un golpe. Eso a la larga va construyendo, como diría también Rita Segato, una callosidad emocional en donde los niños van conteniendo sus emociones más amorosa, más de cuidado, y aparece solo como una sí. gran emoción, la agresión, ¿no? Como si fuera la única, cuando el enojo, la rabia, la ira, y la vamos normalizando y vamos diciendo que eso es propio del ser hombre. Y la verdad es que vamos construyendo, este mundo no está dado, el mundo lo vamos construyendo, ¿no? Y esta pedagogía diferente de cómo ser hombre y de cómo ser mujer tiene efecto. En los varones, una dificultad para empatizar, para ver el dolor del otro, porque está esta callosidad que te impide conectarte. La falta de empatía, además de una dificultad de expresión de emociones, que se le llama alexitimia, es el segundo gran elemento. Y el tercero es el derecho y el uso del poder. Uh-huh. Y estas tres características hacen una diferencia muy grande, ¿no? De lo que es vivir siendo mujer. Porque a las niñitas les promovemos desde muy temprano que tienen que ser amorosas, cuidadosas, que tienen que ser suaves, dulces, ¿verdad? Y que la emoción que va a promoverse es que cuiden a otros más que a sí mismas. En los varones lo que promovemos es que ellos son para sí mismos, y en las mujeres en que somos para los demás. Y eso tiene efectos en la estructuración de la vida. Y estos ejemplos que tú que nos convocan a esta conversación, están mostrando cómo ellos son para sí mismos. Ellos están celebrando, ¿verdad? Y están creyéndose dueños del mundo, corriendo todo tipo de límites y promoviendo que puede ser un juego hablar de abusar de los niños, violar a niños. Estamos hablando de pedofilia y estamos hablando de ridiculizar a niños que tienen condiciones.
1: Ellos lo pintan a modo de chiste, burla, pero eso es promover.
2: Eso es la pedagogía, la crueldad. Ya. Cuando tú empiezas a reírte de algo que sabemos que es cruel, estás diciendo que eso es posible y estás enseñando poco a poco. Cada uno de estos videos te va diciendo, bueno, si ellos lo pueden hacer, yo también. Si ellos se pueden reír de la pedofilia, yo también puedo hacer un chiste de esta manera. Si podemos decir que un niño TEA no es un niño válido, podemos empezar a invalidar cualquiera diferencia. Es así como han empezado los grandes totalitarismos. Recordemos cómo fue que ocurrió el nazismo, ¿verdad? Empezamos a segmentar a la sociedad y a decir que algunos no merecían vivir una vida y que podían ser exterminados. Y empezamos a marcarlos con diferencias, ¿recuerdas las estrellas que tenían? Segmentarlos y marginarlos. Entonces esas acciones promueven, ¿no?, que algo como eso es posible de hacer en un mundo, como que hay personas que merecen la pena vivir y otros no, como que hay vidas que son más válidas que otras.
1: Silvia, mira, nosotros los hombres, que de repente yo siento que estamos tan en deuda de repente, los hombres a lo largo de nuestra vida hacemos muchas tonteras, muchas estupideces, a la medida cuando vamos creciendo, cuando somos niños. Yo de repente veo, hay muchos podcasts, hay muchas en distintas plataformas, hay muchas reuniones de hombres conversando entre sí, hay varias. Y yo veo que lo que ellos hacen, me llama la atención esto, lo que ellos hacen, dicen, de lo cual se ríen, hoy día es publicado para que lo vea todo el mundo, pero eso es algo que existió en mis tiempos cuando yo era niño, cuando yo estaba en primero medio, segundo medio, ya te regalo tercero medio. Y uno a esa edad habla tonteras, dice tonteras, habla pelotudeces. Pero después uno va creciendo, después uno va madurando, después uno va evolucionando, para ponerle un nombre.
2: O vas decidiendo, porque lo que me estás tú vas decidiendo.
1: Uno va decidiendo
2: cómo quieres comportarte y moverte en el mundo.
1: Y ahí es donde tiene que ver también el entorno, porque hay un entorno primero que es familiar, después viene un entorno que es del barrio, que tiene que ver con los amigos, después tus estudios superiores, tus compañeros, después tu mundo laboral, tus compañeros de trabajo, tus jefaturas, la gente que trabaja contigo. Y ahí tú vas formando tu entorno. Entonces yo me digo, desde una mirada bastante simplista, pero yo creo, mirando estos videos, es que si finalmente, disculpa las palabras que voy a usar, pero finalmente si tú te rodeas de pelotudos o hablas pelotudeces, vas a terminar siendo un pelotudo. Pero si te rodeas de sensatez, vas a terminar siendo un hombre sensato. No tiene más secreto que eso.
2: Creo que estás dando en un clavo muy importante, ¿no? Y me parece muy importante que tú lo digas, ¿no? El mundo, las historias que habitamos son los mundos que creamos. Entonces, tú vas decidiendo con quién quieres hablar, qué temas quieres promover y cómo vas a actuar. Entonces, cuando tú dices, si me junto con un grupo de pelotudos, voy a terminar siendo un pelotudo, claro que sí. Entonces, ¿qué es lo que escucho? ¿Qué canciones promuevo? ¿Qué conversaciones son las que quiero sostener? ¿Y qué material de las redes decido elegir? Está en tu propia singularidad y en tu propia agencia personal decidir qué vas a cómo te vas a mover en el mundo. Entonces, no somos títeres. Es cierto que hay discursos que promueven el odio. Es cierto que hay disciplinamiento. Es cierto que hay una educación diferenciada para ser hombres y para ser mujeres. Pero has dicho algo muy importante. Tenemos pensamiento crítico y podemos decidir y decir, este material no es algo que yo quiera ni siquiera ver, ni postear, ni reproducir, sino que al revés, quisiera denunciar y quisiera decir que esto no me representa como hombre. que yo no soy de esos hombres que adulan a otros hombres, que promueven la misoginia, promueven la cosificación de la infancia, promueven la humillación y la violencia. ¿Qué tipo de hombre quiero ser? ¿Cómo me quiero mover? ¿Qué tipo de mujer quiero ser? ¿Cómo quiero educar a mis hijos? ¿Cómo quiero relacionarme con quienes tengo al frente? ¿Quiero dignificar la diferencia? ¿Quiero valorarte como ser humano? ¿O quiero humillarte? ¿O quiero descalificarte? Esa es una decisión y la tomamos a diario.
1: Y para eso se necesita criterio y sensatez, que es lo que le faltó a esta gente. Bueno, nos vamos a separar solo un momento. 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Ya volvemos con la aventura de conversar. Hoy nos acompaña la psicóloga Silvia Reyes.
2: Muchísimas gracias.
0: Son las 11 de la mañana, 30 minutos.
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1: De vuelta en la aventura de conversar en UCB Radio, en FM y online también. 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Hoy la aventura de conversar es con la psicóloga Silvia Reyes. Silvia, fuera de micrófono me gustaría que lo pudieras decir en el programa. Estuviste hablando algo que tenía que ver con la terapia narrativa. Por favor, trate de repetirme lo mismo porque me pareció tremendamente interesante.
2: Muchísimas gracias también por darme esa posibilidad. La terapia narrativa es una forma de acompañamiento a las personas que surge a fines de los años 80, creada por dos grandes personajes que no venían del mundo de la medicina como tradicionalmente ha sido el origen de la psicología, uh-huh. ¿No? Sino que venía desde un antropólogo y de un trabajador social, Michael White, que lamentablemente falleció muy joven, australiano, y David Epstein, un antropólogo. Ellos hablaron, propusieron una forma de entender la vida, de entender las relaciones y también las experiencias problemáticas de las personas diferentes de cómo había sido vista hasta ese momento. Porque la psicología tradicional, la psiquiatría, promueven que las personas tenemos una estructura que nos constituye y que esa estructura es fija y es para siempre. Y por eso se han promovido...
1: Una estructura que nos define.
2: Exacto, ¿sí? ¿No es cierto? Tenemos un tipo de personalidad, tenemos un tipo de carácter y vamos a ser así para siempre.
1: Yeah.
2: Esa, que es una metáfora, se ha transformado como una única verdad, ¿no? Y se han promovido, vemos últimamente, una serie de diagnósticos que además se están usando de manera muy familiar y coloquial. Las personas se autodefinen, soy TLP, tengo trastorno límite de personalidad, soy depresivo, etcétera. Esa, que es una metáfora, se ha transformado como en una única historia, como que las personas estamos constituidas de un super yo, un ello, un yo, como diría Freud, ¿verdad? Mm-hmm. Hay distintas metáforas que se han transformado como verdades. La terapia narrativa se funda entonces no solo en este tipo de ideas, sino que trae ideas también de la antropología, de la sociología, de la literatura, del arte, y propone otra metáfora. No dice que es una verdad, la terapia narrativa no está diciendo que no existan estos diagnósticos, sino que podemos mirar la vida de las personas de otra manera. Y hay una forma muy linda que a mí me gusta traer, que dice, Galeano decía, para algunos nosotros estamos conformados por átomos, pero a mí un pajarito me contó, dice, que estamos formados de historias. La metáfora narrativa promueve que las personas somos muchas historias, que lo que nos constituye no son átomos, que lo que nos constituye no son una estructura de super yo, yo, ello, no nos constituye una identidad fija, sino que lo que nos constituye son historias y que nunca una persona es solo una historia, sino que somos multihistoriados. Vivimos muchas historias al mismo tiempo. Hoy día tú me estás invitando a esta conversación, pero yo sigo siendo una terapeuta, soy una hija, soy una hermana, sí, soy una correcto. Tía, soy una mujer que trabaja y que vive en este planeta. Cuando las personas nos vienen a consultar a los terapeutas, a las terapeutas, habitualmente vienen con una historia que es muy pesada y que le llamamos historia del problema. Una historia que ha comenzado a tomar demasiado espacio en nuestra vida. Y si miráramos nuestra identidad como un territorio, si viéramos nuestra vida como un territorio, esta historia como que se apoderara de todos nuestros territorios y empezáramos a ver nuestra vida a través de los ojos, por ejemplo, de la depresión. Y cuando sentimos que estamos deprimidos, el mundo se ve gris, el futuro se ve totalmente desesperanzado, el pasado como una condena. Cuando escuchamos una historia como esa, podemos decir que hay una historia muy pesada.

0: Tiene efectos en la vida. Entonces, cuando alguien se burla de algo que es horroroso, como es la violación, la pedofilia, es algo que tiene efectos. Y el efecto es que empiezas a promover que eso es posible. Y esta conversación también va a tener efecto. Me encantaría preguntarnos qué tipos de historias queremos seguir promoviendo, aquellas que ponen la vulnerabilidad, el cuidado, el amor y el respeto en el centro de nuestra vida. ¿O queremos promover historias que promuevan la violencia, la humillación y la descalificación del otro? ¿Qué efectos va a tener en nuestra vida leer ciertos libros, escuchar ciertas canciones, sostener cierto tipo de conversaciones y frenar otras? Y ponerle nombre a las cosas. Cuando alguien se burla de la pedofilia, es un acto de crueldad. No es algo trivial.
1: Silvia, desde tu mirada y experiencia, lo que te toca ver, ¿cómo vive y siente una mujer el machismo? Esto desglosándolo en distintas facetas, lo laboral, lo social, lo familiar. ¿Cómo lo vive una mujer?
0: Wow. Es una tremenda pregunta. Y parto por decirte que soy mujer. Y por tanto también lo que te voy a decir es situado. Tiene que ver con mi propia experiencia. Sí. No quisiera que pensáramos que todas las mujeres vivimos las mismas experiencias. Hay algunas que sí son muy comunes, pero cada una de nosotras vive en su propia particularidad y singularidad. El ser mujer no es algo fácil, porque nos tenemos que mover en el mundo, cuidarnos de cómo hablamos, de cómo nos movemos y cómo nos vestimos, como dirían las tesis, ¿verdad? Porque nos pueden juzgar muy rápidamente por usar cierto tipo de ropa, y si es que nos pasa algo, es nuestra responsabilidad. Se ha puesto en las mujeres la responsabilidad de que alguien nos transgreda. Entonces, cuando una chica cuenta algo tan brutal como haber sido transgredida sexualmente, surgen en el imaginario preguntas, ¿a qué hora le pasó eso? ¿Dónde andaba? ¿Cómo estaba vestida? Entonces, ese es el machismo, responsabilizar
1: a la... ¿Por qué pasó por esa calle oscura? No tendría que haber pasado por ahí.
0: En vez de decirnos por qué hay hombres que están en calles oscuras buscando agredir a mujeres.
1: Sí, esa es la mirada distinta.
0: El machismo invita a pensar, ¿cómo una mujer puede haber durado tanto tiempo dentro de una relación donde ha habido violencia? Esa es una pregunta que promueve el machismo. Una pregunta que lo deconstruye, que lo cuestiona, es diferente. Es ¿por qué un hombre puede sostenerse tanto tiempo maltratando a quien dice amar? ¿Por qué no nos hacemos esa pregunta? Tiene efectos completamente diferentes.
1: Sí, pues la pregunta acostumbrada es ¿cómo, por qué aguantaste tanto? Y no hacemos la otra. ¿Por qué estuviste tanto tiempo haciendo esto?
0: Perdón. Y el machismo promueve que las mujeres aceptemos y aguantemos lo que es inaceptable. Desde muy pequeñas nos dicen que porque somos niñas tenemos que sonreír, tenemos que ser amables. No tenemos que llevar la contraria. Tenemos que cuidar a los demás, incluso cuando no nos han cuidado. Tenemos que perdonar lo que es imperdonable. Entonces, muchas veces nos dicen, pero es tu papá, está cansado, perdónalo. Nos dicen nuestras propias mamás, tías o tíos o quienes están allí. En vez de decirnos tu papá, ni tu hermano, ni tu primo, ni tu tío, ni un profesor, ni un sacerdote, tienen ningún derecho de tratarte mal. Y tú tienes todo el derecho de poder enojarte y decir, esto no está bien. Se nos ha invitado a poner el vínculo como algo más importante que las acciones y sus efectos. Entonces, si desde pequeñitas a nosotras nos dijeran nadie puede humillarte, nadie puede tratarte mal y está bien que tú te sientas y te enojes por eso, probablemente las mujeres podríamos también agenciarnos, tener más poder para decir no.

0: estas grandes historias dicen que hay que moverse, es cuando vienen sanciones, y ese es el machismo. Sí. Cuando una mujer está en casa cuidando a sus hijos, pareciera que eso no es relevante, y eso es lo que ha permitido que la vida no se extinga. Entonces, el machismo le da una valoración menor a todo lo que tiene que ver con el cuidado, a todo lo que tiene que ver con lo amoroso, a todo lo que tiene que ver con cómo se vive la vida, a los vínculos. El machismo promueve que los vínculos no son tan importantes, que la colectividad no es tan importante. Entonces, y el machismo no está puesto en un cuerpo, querido Marco, está en una estructura de cómo, cómo nos movemos en el mundo.
1: Silvia, gran tema. Esto podría ser muy, muy largo, el tema del machismo. Pero ya te dije que nosotros matizamos con música y tú eres la responsable de la música. Y elegiste una canción que la tengo en mi playlist. Honrar la vida en la versión de Sandra Mianovich. Una canción tremenda. ¿Por qué eliges esta canción?
0: Quiero decirte con mucha honestidad que esta es una canción que me la compartió una amiga. Pensamos juntas qué canción era la que te iba a proponer para escuchar. Porque las canciones también cuentan historias y también promueven y influyen. Sí. Y con esta canción quiero ser influyente y quiero decir que la dignidad es muy importante, que eso es lo que nos constituye como seres humanos y que todos la tenemos y nadie nos puede quitar la dignidad. Eso es algo que solo por existir tenemos.
1: Es lo que trae esta canción, pues.
0: Y
1: dignidad,
0: es lo que hay que cuidar.
1: Conciencia, lucha.
0: Entonces quiero invitarnos a cuidar nuestra dignidad, la dignidad de la infancia, la dignidad de los niños con diferencia, la dignidad de las mujeres, la dignidad de los hombres que están promoviendo otros modos de vida y la dignidad también de quienes no están cuidando la dignidad, para que puedan reconectarse con la dignidad y empezar también a cuestionarse críticamente sus acciones. Sin pensamiento crítico es muy difícil que transformemos el mundo, pero tenemos que tener esperanza de que se puede.
1: Ya, escuchemos entonces Sandra Mianovich, Honrar la vida.

0: Qué notable canción, Sandra Mihanovich, Honrar la Vida. Me anduve emocionando.
1: Cuéntame por qué.
0: Porque honrar la vida no es lo mismo que vivirla, como dice la canción. Uh-huh. Estábamos hablando del machismo. Y yo mezclo las cosas también. Y me pregunto, ¿cómo se puede ser machista cuando uno tiene una madre? Tengo mi mujer, tengo una hija. No se puede ser machista. Y como dice la canción, mezclo yo las dos cosas. La vida incluye todo eso, incluye la forma como uno es, la forma como uno ama, la forma como uno quiere a estas mujeres que a uno lo rodean. Yo las cuido, las protejo y recibo de ellas lo mismo. Entonces, escuchar estas canciones, sin duda, me conmueve y me desordena la pauta también. Sí.
1: Te escucho y veo tu emoción. Y me preguntaba si decir no se puede ser machista no es una forma de protestar y de decir no quiero esto. Esa es una forma de posicionarse en el mundo y de decir no quiero seguir reproduciendo esto. Sí. Entonces, ¿estás protestando? Me pregunto. ¿Estás denunciando? ¿Qué dirías tú que están haciendo también estas expresiones emocionales que estás teniendo aquí?
0: Claro, ahí vienen. Sí.
1: ¿Qué es lo que estás sintiendo que se transgrede con el machismo? ¿Qué dirías tú? ¿Por qué te conmueve y no quieres el machismo?
0: Es que lo primero que me lleva es a pensar estos seres cercanos que tengo, que es esa línea vertical que está la madre, mi mujer, está mi hija.
1: ¿Qué significa para ti, tu madre, tu mujer y tu hija?
0: Es que siento que las mujeres son víctimas. En lo cotidiano, en esto de...
1: Las mujeres son transgredidas, quieres decir, en lo cotidiano.
0: Son transgredidas permanentemente.
1: Uh-huh. Somos.
0: Hasta en el caminar en la calle.
1: Uh-huh. Y no quieres eso, no te gusta eso.
0: Uh-huh. No. Y yo te diría que lo aprendí, o se me hizo más notorio en mi vida, desde que fui padre de una hija. Ahí me...
1: ¿Qué te trajo esa experiencia de ser padre de una hija? ¿Qué hizo visible para ti que tal vez en otros momentos no era tan claro? ¿Qué hizo esa experiencia?
0: Desde los simples cuidados de este... ¿Por qué tengo que tener tanto susto de que mi hija se venga por una calle que va a llegar más cerca, le queda más rápido? Tomar ese atajo. Pero no, se tiene que venir por la calle más iluminada. ¿Por qué no se puede poner una ropa que ella quiere ponerse?
1: ¿Y qué te respondes? ¿Por qué? ¿Por qué no puede caminar por
0: me ese revelo. ¿Por qué más no? Que responderme, me revelo. Uh-huh.
1: ¿Contra qué te estás revelando, querido?
0: Contra la sociedad.
1: Contra una estructura, contra una forma.
0: Que claro que hay una forma, tal como tú lo dijiste en algún minuto. Ya, pero oye, ya...
1: Pero esto es muy importante. Sí, ¿qué pasaría si otros hombres cuestionan? ¿Qué pasaría si otros hombres comenzaran a cuestionar eso?
0: Sí.
1: No quiero que mis hijas no puedan transitar con libertad por las calles. No quiero que mis hijas vivan este tipo de experiencias.
0: Oye, Silvia,
1: ¿qué pasaría?
0: A propósito del machismo y sus derivadas, ¿qué opinión te merece? Y ya nos queda poco programa, pero la iniciativa esta Escucha su Corazón.
1: Bueno, creo que este es un ejemplo más de cómo se puede querer cambiar la realidad a través de las palabras y a través de los discursos. En este país nos tomó mucho tiempo, les tomó mucho tiempo a muchas mujeres y organizaciones y en el mundo, ha tomado mucho tiempo el poder decir que las mujeres tenemos derecho sobre nuestro cuerpo y tenemos derecho a decidir. Sobre todo en este país se ha llegado a un consenso de que hay tres momentos,
0: tres
1: causales que son, que ya están zanjadas, de que son absolutamente necesaria de la posibilidad que la mujer decida interrumpir un embarazo, cuando el feto es inviable, cuando su vida está en riesgo, cuando ha habido violación. Este proyecto de ley lo que hace es poner en discusión eso que ya está zanjado y está invitando de una manera cruel, te diría, ¿no?, a que una niña de 14, 15, 16 años tenga que escuchar el latido de ese feto que está en construcción antes de decidir. Y eso es una forma cruel y horrorosa de manipular a una niña que ya vivió una experiencia brutal de transgresión, que es haber sido violada.
0: Ya vivió un trauma tremendo. Entonces, le van a dar otro trauma.
1: Es una retraumatización. Entonces, lo que este proyecto de ley está promoviendo es la cultura de la crueldad, como diría Rita Segato. Y es decir que otros que tienen más poder pueden decidir respecto de lo del horror que es una violación. No debiesen ocurrir las violaciones, como dices tú, pero están. Y cuando ocurren, lo que tenemos es que es ir en contra de ello, ayudar a esa niña a recuperar su dignidad, hacer más que el abuso, porque lo es. Es hacer más que la violación, pero una experiencia como escuchar el corazón cuando ha decidido interrumpir ese embarazo es una forma cruel de mirar a esa niña, y es no validar su dolor de la violación, y es decir que hay otros que pueden decidir por ella. Entonces, esto tampoco es casual. Esa historia que está detrás tiene una intención diferente y genera efectos en la vida de las mujeres, y por eso es tan importante cuestionar este proyecto de ley que no llegue a ser posible. Y están muchas organizaciones luchando por eso, muchas mujeres y muchos hombres también oponiéndose a esto, porque esto es inconcebible. Es algo que no puedo ni siquiera nombrar, porque es horroroso. Es la horrorosidad, es la crueldad más grande.
0: Muy cruel, muy cruel. Ya, Silvia, se nos acabó el tiempo.
1: Yo espero haber podido transmitir algunas ideas. Tal vez he tenido contigo el placer de conversar de temas que son muy profundos y son muy complejos. Y me gustaría, como para finalizar, decir, hay mucho más que se puede conversar. Pero creo que estas conversaciones son muy importantes. No creo tener una verdad, pero sí creo estar promoviendo una forma de vivir la vida diferente. Quisiera invitar al amor, quisiera invitar a la dignidad, quisiera invitar a los pensamientos críticos que se oponen al machismo, que se oponen a la violencia. Cuando cuestionamos esas metanarrativas, esos relatos, podemos transformarlos y promover otros. Y en nuestras acciones diarias, cotidianas, podemos marcar diferencias. Como invitarme a esta conversación, a conversar del horror para no reproducirlo. Como cuidar, nuestras palabras y cómo actuar en consecuencia con lo que realmente pensamos. Si para mí estos temas son importantes, aquí tenía que estar, aunque no crea tener todas las respuestas, aunque me sienta muy nerviosa, aunque sienta que tal vez no he podido transmitir todo lo que quisiera, he estado haciendo, cumpliendo con un motor de mi vida, que es decir no. No a las injusticias, no a la violencia, no al maltrato, sí a la dignidad, sí al cuidado, sí al amor y sí a una vida digna.
0: Estuvo perfecto. Silvia, claro, se necesitan muchos programas para abordar temas que son muy amplios y cada cual tiene, es como un árbol de muchas ramas, y ahí así nos vamos es. A ir derivando. Por lo tanto, desde ya te dejo comprometido a un programa futuro, seguir encantado, conversando y desarrollando otros temas. 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
1: 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Este también es amor. 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Gracias por esto, no me lo esperaba. Y pienso en la reciprocidad, ¿no? En que tú me invitas a un programa y yo trato de dar lo mejor de mí y tú además me das un regalo. Entonces quisiera honrar, ¿no? Cómo en la vida respondemos. Respondemos con cariño, respondemos con amor, con afecto. Respondemos dando lo mejor o a veces lo peor. A veces damos lo peor, pero siempre podemos pensar, reflexionar y decir, esto no estuvo bien y me quiero hacer responsable y quiero cambiar.
0: La vida permite enmendar y eso es maravilloso. Amigas, amigos, los esperamos el próximo sábado a las 11 horas. Síganos en Instagram, La Aventura Conversar. 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Gracias, David Cifuentes, por la magia de los controles y por tu sonido. Gracias, María Eliana, por el arte visual. Amigos, conversar hace bien, es un buen hábito, hágalo cotidiano. Muchas gracias, Silvia Reyes, por haber compartido con nosotros esta maravillosa y emotiva conversación. Me pusiste en un problema ahí un minuto que ya no me salía la voz. Frida Kahlo alguna vez dijo, amurallar el propio sufrimiento es arriesgarte a que te devore desde el interior. Un abrazo. Buen fin de semana para todos. Chao, chao.
1: Gracias.
0: Chao, chao.
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3: Son las 12 horas, 2 minutos.
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Tic-Tac, el grupo chileno Ortiga, en nuestra portada. Muy bienvenidos a la edición especial de Dimensión Latinoamericana en UCB Radio. Reciban un cordial saludo y la invitación a compartir música de Chile y América Latina. La primera parte del programa estará íntegramente dedicada al Día del Niño y la Niña, con una selección de hermosas canciones chilenas y latinoamericanas dedicadas al mundo infantil. En la segunda parte tendremos el agrado de estrenar el nuevo disco recientemente publicado por el grupo Inti Illimani, titulado Caminos, álbum de gran calidad que cuenta con excelentes invitados como la cantautora colombiana Marta Gómez, el cantautor argentino Rally Barrio Nuevo y un hermoso homenaje a Patricio Mans. Caminos será lanzado oficialmente este 8 de agosto en el Teatro Caupolicán de Santiago, iniciando una gira artística que llevará al grupo por todo el territorio nacional, anticipándose a la celebración de los 60 años de brillante trayectoria artística. En la actualidad, con un elenco totalmente renovado de talentosos músicos chilenos. Y comenzamos en Dimensión Latinoamericana con la celebración del Día del Niño y la Niña, este domingo 9 de agosto, con una invitación al mundo infantil a través de la canción Que se vengan los chicos, con el argentino Samba Kipildor.

Que se vengan los chicos, Samba Kipildor de Argentina, para comenzar a celebrar el Día del Niño y la Niña este 9 de agosto. Y los Jaivas publicaron en 1999 la siguiente canción dedicada a la Convención Internacional por los Derechos del Mundo Infantil. La titularon Por los Niños del Mundo.

por los niños del mundo, los Jaivas, una hermosa canción en sintonía con la UNICEF, publicada junto a un libro ilustrado por el pintor chileno Bororo. El mundo infantil inspiró al trovador Silvio Rodríguez para componer varias de sus canciones, siendo una de las primeras la siguiente, que tituló El Rey de las Flores.

0: En la segunda parte del programa de hoy, en Dimensión Latinoamericana, estrenaremos el disco Caminos, recientemente publicado por el grupo Inti Illimani. Y en esta programación dedicada al Día del Niño y la Niña, presentamos a continuación una hermosa canción perteneciente al disco conceptual La Población, de Víctor Jara. Luchín.
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Luchín, Víctor Jara, autor e intérprete. En 1972, y después de recorrer varias poblaciones de los alrededores de Santiago, el cantautor chileno publicó este álbum editado por DICAP, La Discoteca del Cantar Popular. Por esos días, en la ciudad de Quilpué, Fernando González, el compositor del grupo Congreso, escribía una hermosa canción dedicada a su pequeña hija, Tus Ojitos.

Tus Ojitos, el grupo Congreso, en esta programación especial en dimensión latinoamericana dedicada al mundo infantil, celebrando el Día del Niño y la Niña, fecha establecida por la UNICEF para insistir en el respeto a los niños y sus derechos. El músico uruguayo Rubén Rada nos trae su canción titulada Todos los niños tienen derecho.

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1: Son las 12 horas 33 minutos.
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0: Wavinerie de la suite número 2 para flauta y cuerdas del gran Juan Sebastián Bach en la interpretación del grupo Barroco Andino, y una hermosa composición ganadora de un concurso de promoción de la lectura que cuenta la historia de un picaflor que, abandonando las flores, descubre los libros. El trovador Alejandro García, Fábula del Colibrí.
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Fábula del colibrí, el trovador Alejandro García. Una hermosa canción de promoción de la lectura en los niños latinoamericanos. Dimensión Latinoamericana de UCB Radio, adhiriendo a la celebración del Día del Niño y la Niña. María Elena Walsh, poetisa, novelista, escritora, dramaturga, cantautora y compositora argentina, conocida por sus canciones y libros para niños. Canción de bañar la luna.

0: Canción de bañar la luna, María Elena Walsh, la extraordinaria artista argentina, conocida principalmente por sus canciones y libros para niños. Su obra incluye muchos de los libros y canciones infantiles más populares de todos los tiempos en América. Y recibimos a un gran cantautor chileno, Eduardo Peralta.
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Mira Niñita, quizás la más hermosa canción de la primera etapa de los Jaivas. Y antes, el talentoso cantautor de Concepción, Daniel Campos, Un niño y una flor. Vamos a completar esta primera parte del programa dedicado al Día del Niño y la Niña, este 9 de agosto, con un texto del poeta y antipoeta Nicanor Parra, musicalizado por el grupo Congreso. Y que respeten los derechos del niño.

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1: Es la 1:00 p.m, 6 minutos.
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3: Colgar zapatos en los cables de las calles, ¿qué significa? Hay varias teorías para el chowfiti, colgar zapatos en los cables. Se trata de un movimiento originario de Estados Unidos, una manera de marcar territorio de pandilleros o venta de droga. Un lugar de alta criminalidad, un trofeo cuando se caza a un delincuente, testimonio de una graduación o un nuevo trabajo, o para celebrar una ocasión especial, indicar una muerte o simplemente para bromear.
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6: Iniciamos la segunda parte de Dimensión Latinoamericana en UCB Radio y vamos a presentar lo anunciado, el estreno del nuevo disco recientemente publicado por el grupo Inti Illimani, Caminos, el cual cuenta con grandes invitados como la cantautora colombiana Marta Gómez, el cantautor argentino Rally Barrio Nuevo y un hermoso homenaje a Patricio Mans. El disco será lanzado oficialmente este 8 de agosto en el Teatro Caupolicán de Santiago. Para comenzar, hemos seleccionado los tres temas más profundos del álbum. El primero se titula El fuego que consume. El segundo, La verdad no obedece. Y el tercero da título al álbum, Caminos.

caminos. La verdad no obedece y el fuego que consume. Así hemos presentado un primer bloque con tres temas seleccionados del nuevo disco de Inti Illimani, Caminos. El segundo bloque contiene canciones más rítmicas. Se inicia con Todo en ti, seguirá Vanidad y completará con Carnaval de colores.

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1: Es la 1:00 p.m, 36 minutos.
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12: En Dimensión Latinoamericana de UCB Radio estamos estrenando Caminos, el nuevo disco de Inti Illimani, el que incluye 10 nuevas canciones, de las que ya hemos presentado 6. Las 3 siguientes cuentan con invitados. América Abdiayala, la primera con el rapero Pablo Chili. La segunda, La Tramontana, con la cantautora colombiana Marta Gómez. Y cerramos el bloque con la canción La Copa Alzada, un homenaje al gran Patricio Mans, que incluye su voz hablada.

En Dimensión Latinoamericana de UCB Radio presentamos el último bloque de este estreno del nuevo disco de Inti Illimani, Caminos, un álbum de gran calidad que anticipa la celebración de los 60 años del grupo chileno con un renovado elenco de músicos. Incluiremos el bellísimo tema El hombre es un continente, arreglo de Inti Illimani para una composición de Los Bunkers, y el tema instrumental, el único del álbum, Danza de los Duendes.

Danza de los Duendes. Y así estamos despidiendo este programa especial de Dimensión Latinoamericana en UCB Radio. Nos despedimos agradeciendo la sintonía de ustedes, invitándoles para reunirnos dentro de 7 días con otro especial en Dimensión Latinoamericana de UCB Radio. Será hasta entonces.

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1: Son las 2 de la tarde, 6 minutos.
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0: les va? Tengo ustedes buenas tardes. Iniciamos el trabajo de Golazo en UCB Radio a través de la señal del 103.5 del Dial FM. Hoy en el estadio Huachipato Acero, donde juegan por la 18ª fecha de la segunda rueda de Liga de Primera, el local Huachipato frente a la visita Everton de Viña del Mar. Tendremos también información, por supuesto, de lo que esté pasando allá en Valparaíso, en Elías Figueroa Brander, donde van a jugar en igual horario, 15 horas, por la primera vez Santiago Wander frente al cuadro de San Marcos de Arica. Hoy estamos presentes en los dos frentes, pero estamos acá junto a nuestros compañeros, junto también a DJ Maskin, don Enzo Gosalvo, los mandos técnicos, para comenzar la transmisión de este compromiso importante, por lo demás, tanto para el dueño de casa Huachipato y especialmente para Everton de Viña del Mar, que busca reinsertarse, busca recuperar terreno en la tabla de posiciones y meterse nuevamente en los lugares de avanzada. Recordemos que perdió la posibilidad hace un par de semanas de quedar cuarto, empató con Calera, perdió con Colo Colo y ahora busca la rehabilitación del equipo que dirige Walter Riboneto. Hoy junto, decíamos, a Enzo Gosalvo, junto también a don Eduardo Álvarez Naranjo en los comerciales. Escuchemos una pasadita, don Eduardo, ¿qué tal? ¿Cómo le va? Adelante, para apoyar el trabajo nuestro en esta jornada.
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0: Ahí estaba ya nuestros auspiciadores, ya junto a Eduardo Álvarez Naranjo, y vamos a saludar quienes nos acompañan acá rápidamente. Don Roberto Calderón, ¿qué tal, Roberto? ¿Cómo te va? Las buenas tardes para ti también.
2: Muy buenas tardes a todo el equipo, a todos los auditores el día de hoy. Un gran partido el que se nos viene entre Huachipato y Everton de Viña del Mar, claro, porque ambos equipos vienen con realidades muy parecidas, muy similares. No han podido ganar en esta segunda rueda, en estas dos primeras fechas de la segunda rueda. El día de hoy Everton tendrá que visitar el sur, tendrá que visitar la región de Biobío frente a un Huachipato que, claro, no, como bien lo decía, no viene de una muy buena manera, viene con un empate frente a Cobresal y una derrota frente a Universidad de Chile. Por parte de Everton no ha tenido mucho mejor presente, un empate frente a Unión La Calera y una derrota frente a Colo-Colo. Entonces, claro, es un partido que puede pasar de todo y ojo porque tenemos una sorpresa en lo que es la nómina de Walter Riboneto el día de hoy.
0: Correcto, entonces en cualquier instante ya conoceremos la formación titular y los suplentes del cuadro viñamarino para este compromiso que se juega, reiteramos, a partir de las 15 horas en el estadio Huachipato Acero de la ciudad de Talcahuano. Voy a saludar también acá a don Pedro Pablo Paredes, que nos va a contar las novedades del equipo local de Huachipato. ¿Qué tal, Pedro Pablo? ¿Cómo te va? Buenas tardes.
3: Muy buenas tardes, Carlos, Roberto y DJ Maskin en los sonidos. Siempre un agrado compartir una nueva transmisión con ustedes en Golazo en UCB Radio. Ya estamos listos para lo que va a ser este partido de Huachipato frente a Everton de Viña del Mar. Recordemos que Everton de Viña del Mar no ha podido derrotar a Huachipato de local, digamos, Huachipato de local no ha perdido puntos frente a Everton de Viña del Mar, solamente han habido en los últimos 15 partidos dos empates y el resto solamente victorias de acereras.
0: Don Eduardo Álvarez Naranjo, la voz que vende en corazón esta jornada a través del 103.5 del Dial FM.
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0: Bueno, un partido que decíamos que se presenta como importante para ambos. Huachipato ha sido un equipo bastante irregular, que también en algún momento estuvo entreverado en la parte alta, después ha ido quedando el equipo de la usina, ha ido teniendo mucha inconsistencia en cuanto al juego, jugadores lesionados, suspendidos, jugadores importantes también que, de hecho, aún están cumpliendo sanciones, el caso de Cris Martínez, el caso de Rodríguez, ahora que es un goleador histórico que tiene el cuadro de Huachipato frente a Everton, especialmente a pesar de ser un jugador joven, Pedro Pablo, y eso también quizás un poco ha mermado el rendimiento general que ha tenido el cuadro sureño.
3: Sí, para dar una pincelada ya más amplia de lo que es Huachipato, Maximiliano Rodríguez, el número 15 de Huachipato, ha disputado 6 encuentros con la camiseta acerera frente a Everton de Viña del Mar y le ha marcado 5 goles. Y por parte de Cris Martínez, recordemos que fue expulsado en Copa de la Liga luego de un entrevero entre el jugador de Huachipato y Diego Carrasco, jugador de Deportes Concepción, en la cual el árbitro le proclama una sanción de 6 partidos que tuvo que cumplir por Copa de la Liga y también por Liga de Primera. Este sería el último partido de Cris Martínez cumpliendo dicha sanción. También cuenta también con la baja de Kevin Altés, que luego de un entrevero con el juez Héctor Jona, que le lanzó, digamos, un cabezazo al árbitro principal del encuentro, recibió 4 partidos de sanción el jugador uruguayo. También cuenta con la baja de Rodrigo Driozola. Recordemos que el arquero uruguayo fue operado, del hombro derecho. Ya debería estar entre una semana y media, dos semanas fuera. Todo también recordemos que tiene que tener su reintegro deportivo. Y entre otras tres bajas también que cuenta Huachipato son los jóvenes Claudio Torres, José Castro y Juan Figueroa, que se quedaron fuera de la citación.
0: En todo caso, lo del arquero Driozola, claro, es un jugador experimentado que venía rindiendo de buena forma, pero ha sido bien cubierto su puesto, porque Cristian Bravo ha sido una de las revelaciones del cuadro Huachipato y del campeonato, independientemente de cómo le ha ido a Huachipato, con derrotas, empates o victoria. E incluso el otro día, cuando sale reemplazado Bravo y entra Mella, también gente joven, tiene buenos porteros que vienen detrás de Driozola y que por lo menos pueden abrigar esperanza de que Huachipato tiene buen futuro en el arco.
3: Sí, tiene muy buen futuro en el arco. Cristian Bravo, el partido pasado frente a Universidad de Chile, fue gran figura de Huachipato, por más que haya perdido 2-0. Creo que sin el joven portero de Huachipato, ese partido podría haber terminado mínimo 4-0, porque recordemos que tuvo la expulsión temprana de Maximiliano Rodríguez y todo Huachipato tuvo que atrasar sus líneas, por así decirlo. Y Cristian Bravo, que es un portero que tiene 20 años, y Sebastián Bella, 21 años, ambos formados en Huachipato, así que creo que cuenta con la experiencia necesaria. También Sebastián Bella en su tiempo estuvo sonando para los grandes del fútbol chileno, tanto como para Colo Colo y Universidad de Chile, así que creo que tiene muy buen reemplazo Rodrigo Driozola para lo que es el arco acerero.
0: Por supuesto, sí, estamos. Aclaramos un poco, porque hay gente que nos está consultando. Claro, estamos en los dos frentes, porque hoy juegan algo que se produce muy pocas veces, inusual. Algunos decían insólito, pero no es tanto, porque son dos divisiones distintas, la Liga de Primera y la Primera B, son dos equipos distintos que les toca por calendario a lo mejor toparse en cuanto a horarios, uno de visita, otro local. Estamos hablando de Wander Everton, que habitualmente nosotros transmitimos a los dos equipos y siempre lo hemos hecho, no tan solo ahora. Entonces dividimos un poco las transmisiones. Por ejemplo, hoy estamos a través de la señal de 103.5, el Dial FM, al aire en este momento, que nos está escuchando ustedes, los oyentes, y a lo mejor hinchas de Wander que están esperando también la información. Por acá vamos a transmitir el partido de Huachipato con Everton, y a través de YouTube, Golazo FM, el partido de Santiago Wander con San Marcos de Arica. Ya están nuestros compañeros allá en Valparaíso emitiendo esa señal, ya están en la transmisión, por supuesto, así que quien quieren sumarse a eso también, por supuesto, estarán a través de YouTube por Golazo FM para ese partido entre Santiago Wander y San Marcos de Arica, estarán en la previa, y nosotros por el 103.5 FM y por UCB Radio Online también estamos con este compromiso acá en Talcahuano.
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0: Y vamos a conocer de inmediato, porque las formaciones ya están confirmadas por parte de los técnicos. Tanto el señor Jaime García en Huachipato como el técnico Walter Riponetto en Everton ya han definido las formaciones, las oncenas y también el banco suplentes. Vamos a conocer la formación del cuadro local, del equipo dueño de casa, el equipo de la usina, Huachipato. ¿Cómo forma Pedro Pablo Paredes?
3: El 11 de Huachipato de Jaime García está en el arco, el número 12, Cristian Bravo.
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3: 4 en el fondo con el número 24, Michael León. Número 5 para Rafael Caroca. Número 13, Renzo Malanca. Y el número 27 cierra la zona defensiva, Lucas Velázquez.
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3: 4 en el medio campo con el número 6, el capitán Claudio Sepúlveda. Número 8 para Nicolás Vargas. Número 21, Carlos Herrera. Y el número 10, el argentino Ezequiel Cañete.
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3: 2 en la zona de la delantera, el número 7, Mario Briceño. Y el número 9, Lionel Altamirano.
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3: Reiteramos, formación de Huachipato, de Jaime García con el número 12 en el arco, Cristian Bravo, línea de 4 en el fondo con el número 24, Michael León, número 5 para Rafael Caroca, número 13 el argentino Renzo Malanca y el número 27, Lucas Velázquez. En el medio campo, el número 6, el capitán Claudio Sepúlveda, el número 8, Nicolás Vargas, el número 21, Carlos Herrera y el número 10, Ezequiel Cañete. Y los dos que buscan el gol, el número 7, Mario Briceño y el número 9, Lionel Altamirano.
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0: Ahí conocíamos la formación titular, la oncena que entrega hoy el técnico Jaime García para enfrentar al cuadro villamarino. Conozcamos el banco de suplentes, ¿con quién cuenta? ¿Cuáles son los 9 jugadores que van hoy día al banco en el cuadro local, Pedro Pablo?
3: El arquero suplente de Huachipato va a ser el número 1, Sebastián Mella. Para la zona defensiva tiene al número 2, Guillermo Guayquil. El número 3, Benjamín Mellado. Y el número 20, Cristian Toro. Para el medio campo solamente va a contar con un hombre, que es el número 22, el joven Nicolás Cárcamo. Ya para la zona delantera está el número 16, Luciano Arriagada. El número 26, Jaron Altiñirre. El número 33, Álvaro Barzúa. Y el número 52, Laro Hondo.
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0: Ahí conocíamos entonces la formación, es prácticamente lo que ha venido mostrando, lo mejor que tiene el cuadro Huachipato, con ya la ausencia que habíamos destacado anteriormente, una defensa ya que se ha ido consolidando, con 2 jugadores importantes por las bandas, gente joven de la casa, Michael León y Velázquez, Lucas Velázquez, que va por izquierda, y los centrales ya habituales, que son titulares, Renzo Malanca con Rafael Caroca, Nicolás Vargas, que se ha ido consolidando en el medio campo junto al capitán Claudio Sepúlveda, con Carlos Herrera la jornada de hoy, Ezequiel Cañete, el argentino, sobrino del que fuera jugador también de Wander, de Huachipato, de la U,
3: Marcelo Cañete,
0: ese sobrino, Ezequiel Cañete, es que este volante número 10, que tiene buenas condiciones, pero ha sido también un poco irregular en su paso esta temporada. Tiene buen pie, todo, pero por ahí comparte buenas y malas durante los partidos. Y arriba, un jugador punzante que hace daño por las orillas, como es Mario Briceño. Y para qué decir Lionel Altamirano, que se le extravía un poco la pólvora a Altamirano en el último tiempo. Pero yo creo que es el mismo sistema de juego que ha tenido Huachipato. Pero es un jugador que cuando la tiene la echa adentro, ¿no, Pedro?
3: Sí, por supuesto. Es un jugador que está bastante... como conocido con el gol, es un jugador que está bastante en el área, un 9 de área. Recordemos que en este campeonato Lionel Altamirano lleva 7 goles y una asistencia, por lo tanto es el jugador estrella de Huachipato.
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0: Y ahora nos vamos a ir a conocer la formación del cuadro visitante Everton de Viña del Mar, que dirige Walter Riboneto. ¿Cómo forma el cuadro Oricielo? Voy contigo, Roberto Calderón.
2: Comenzamos en portería con el número 1, Ignacio González.
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2: La línea de 4 de fondo el día de hoy por la banda derecha con el número 8, Lucas Soto. La dupla de centrales, el número 4, Hugo Magallanes. Y el 24, el capitán Diego Yarzún. Y el lateral izquierdo, el número 14, Nicolás Baeza.
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2: 3 en el medio del campo con el número 7, Joaquín Moya, con el número 21, Benjamín El Topo Berríos, y un poquito más adelantado de enganche, el número 10, Alan Medina.
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2: Y por último, los 3 de ataque, los 3 que buscarán el gol el día de hoy para Walter Riboneto. Con el número 20 por derecha, Josué Ovalle. Por izquierda, con el número 9, Julián Alfaro. Y el delantero centro, el 40, Nicolás Montiel.
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2: Reiteramos entonces la formación completa en portería con el número 1, Ignacio González, línea de 4 en el fondo por derecha. El 8, Lucas Soto, por izquierda, el número 14, Nicolás Baeza, y la dupla de centrales, el 4, Hugo Magallanes, y el capitán con el 24, Diego Yarzún. 13 en el medio del campo con el 21, Benjamín Berríos. 7 para Joaquín Moya, y el número 10, Alan Medina. Y finalmente cerramos con los 3 de ataque, con el número 20 de extremo derecho, Josué Ovalle, con el número 9 por la banda izquierda, Julián Alfaro, y el delantero centro, el número 40, Nicolás Montiel.
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0: A priori, la formación de Everton presenta una modificación conforme a lo que enfrentó al cuadro de Colo-Colo el partido anterior. Sale de la formación titular Vicente Fernández como lateral izquierdo, e ingresa desde el inicio Nicolás Baeza en esa zona. El resto prácticamente lo mismo que ha mostrado en las últimas fechas, especialmente frente a Colo-Colo. Conozcamos mejor el banco suplente, Roberto, cuéntanos.
2: Vamos con el banco de suplentes. Comenzamos con el arquero que estará en la banca el día de hoy, el número 25, Esteban Kirkman. Continuamos con una novedad para la nómina, la sorpresa que decía antes, el número 2, Óscar Opazo, con el 5, Ramiro González, el 6, Gustavo Charrupí, el número 11, Emiliano Ramos, el 15, Vicente Fernández, 29 para Brian Martínez, 30 para Cristian El Chorri Palacios, y cerramos con el número 33, Andrés Arroyo.
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0: Bueno, ahí estaba la novedad, pues en el banco suplente aparece Óscar Opazo, que hacía rato no estaba convocado, venía en recuperación. Se había dicho el propio técnico Rigoneto que esperaba tenerlo frente a Colo-Colo, no fue así, tampoco fue al banco, y ahora va por fin al banco suplente. Algo es algo, dicen algunos, Roberto.
2: Sí, efectivamente, para que se comience a reintegrar a lo que es un partido oficial, a que se comience a tomar esa carga que es para un partido tan importante como el día de hoy. Quizás lo veremos durante el segundo tiempo, y claro, el perjudicado con esto es Vicente Vega, quien sale de la nómina y que sería el único cambio respecto a las nóminas anteriores de Walter Rigoneto.
0: Claro, y como decíamos anteriormente, Fernández va al banco y Baeza va de titular en el carril izquierdo, y Brian Martínez se mantiene, venía siendo titular hasta hace muy poco, después salió de la titularidad para dar paso a Alfaro y a Ovalle, que están de titulares ya hace dos fechas, y tiene que esperar su oportunidad el argentino Martínez. De eso vamos a conversar también, vamos a ampliar un poco entre ustedes dos también los comentarios. Otra información de Huachipato me tenías tú, parece, Pedro, en relación a algunas situaciones que ha tenido el cuadro sureño.
3: Sí, porque ha tenido muchas complicaciones lo que es el equipo de Jaime García, porque uno que va a titular ahora, el número 13, Renzo Malanca, según informa César Luis Merlo, Banfield está muy cerca de fichar al jugador de 23 años argentino y se encuentra con las negociaciones muy avanzadas para comprar el 50% del pase.
0: Oh, bueno, son situaciones que se dan acá en el fútbol también. Lleva varios años acá en Chile en todo caso.
3: Sí,
0: que llegó a San Felipe, llegó a otros equipos.
3: Sí, lleva muchos años acá a lo que es en nuestro país, Chile. Pero este jugador argentino de 23 años, formado en Independiente Rivadavia, creo que es un gran pilar para lo que es el equipo de Jaime García. Y perder un jugador así en estos momentos donde tiene tantas bajas, sobre todo que no tiene tanto ampliamiento defensivo, va a ser una baja muy sensible para lo que es el equipo de Jaime García.
0: Bueno, veremos cómo lo suple el técnico de Huachipato, si es que se va, porque ya también se empieza a acabar el tema de las contrataciones, la fecha ya, se van jugadores en el momento y pierden nomás y tienen que buscar algún sustituto dentro del plantel. Tenemos el cuarteto arbitral para hoy, por ahí, para señalarlo, ¿quién me lo da? A ver.
3: Sí, tenemos el...
0: Para confirmarlo, que yo lo tengo, pero a ver, para confirmar, sí. Siempre hay cambios.
3: El árbitro principal del partido va a ser Gastón Philippe, asistido por Víctor Paz Miño y Diego Vidal. El cuarto árbitro va a ser Manuel Vergara, y los que van a estar en el VAR van a ser Miguel Araos y Edson Cisternas.
0: Sí, estuvo el otro día en Santa Cruz, señor Gastón Philippe, dirigiendo.
3: Sí, no fue tan, partido tan bueno el arbitraje del árbitro Gastón Philippe. Me acuerdo que, por ejemplo, la expulsión que tuvo Alexander Dubó, bastante dosa y estaba bastante cerca para ver esa jugada.
0: De hecho, fue absuelto el jugador
3: el lateral izquierdo de Wander. Creo que ojalá es que no veamos un Gastón Philippe que sea principal.
0: Ojalá sea así, que no sea protagonista el árbitro del partido en la jornada de hoy. De Everton, Roberto, llama la atención, ya hablábamos lo de Opazo, que vuelve, lo de Baeza queda como carrilero izquierdo. No sé, si claro, aparece nominalmente, uno siempre lo estructura así en cuanto a las formaciones, Lucas Soto como lateral, o lateral volante, o lateral, con línea de cuatro, pero después en el partido mismo, lo vimos con Colo-Colo, lo hemos visto en otro encuentro, van alternando con Berríos. Berríos va al carril derecho, se suelta, Soto va volanteando, y eso se notó mucho el partido Colo-Colo, sobre todo porque la mayoría de los goles del cuadro albo nacieron justamente por esa banda, porque había, o uno estaba más arriba, el otro estaba más centralizado, y no apretaban las marcas, hubo incluso uno de los goles como que se confunden los jugadores, se miran quién va, y se mete un jugador de Colo-Colo y marca un gol.
2: Sí, claro, porque ambos jugadores son de perfiles muy similares, pero y ambos también pueden jugar por esa banda derecha, entonces es Walter Rionieto quien va alternando durante el partido, pero es algo que quizás no le venga muy bien a Everton, ya que si bien ambos pueden jugar en esa posición, la principal posición de ambos es jugar en el medio del campo, es cuando mejor nivel se les ha visto. Entonces, claro, veremos quién realmente va a cumplir ese rol, si Lucas Soto, si Benjamín Berríos el día de hoy, pero también es una de las grandes pegas que quizás se le dio a Everton de Viña del Mar durante este mercado de fichajes, porque es verdad que trajo mucho mediocampista, trajo a Gustavo Charrupi, trajo a Andrés Arroyo, pero quizás se habló mucho de que uno de esos mediocampistas podría no haber llegado para cubrir quizás esa parte defensiva, no solo lateral derecho, sino también quizás un central, que es lo que se tanteaba que le faltaba a Everton.
0: Bueno, tiene centrales, tiene Magallanes titular con Oyarzún, tiene a Ramiro González en la banca y el otro Vicente Vidal, que hoy día no va a la banca, porque va a paso, no va a la banca Vicente Vidal, que cuando jugó también cumple esa función y lo hace de buena forma. Me acuerdo una vez cuando no estaba ni Magallanes ni González, jugó haciendo dupla con Oyarzún y se vio bastante bien ahí, me acuerdo.
3: Sí, yo creo que Valentín Vidal creo que podría aportar otras cosas a la defensa de Everton. Es un jugador joven, rápido.
0: Rapidez.
3: Porque puede cubrir tanto la banda derecha, puede subir un poco para lo que es el mediocampista. Recordemos que Walter Rionieto lo ha usado tanto como lateral derecho, como central y como volante de salida. Como el típico 5, podríamos decirlo, el volante central. Así que creo que podría aportar mucho este joven, sí, ex Unión Española, sobre todo para la rapidez que no maneja ni tanto Hugo Magallanes, claro, como Ramiro González.
0: Oye, la pregunta es, ¿quién no ha jugado el lateral derecho?
3: Esa es la
0: porque
3: verdad.
0: Porque jugó Vicente Vega, jugó Vidal, jugó, bueno, está jugando Soto, ha jugado Berrío, han jugado prácticamente todos tirados, hasta Medina en un partido terminó, sí, jugando el lateral derecho. Entonces, sí, son situaciones y ahí donde adolece, y por eso la urgencia, y por eso yo creo que no se trajo más jugador, porque estaban esperando Paso. Y cuando jugó Paso, lo poco que ha jugado, demostró al tiro su oficio y demostró al tiro que es un jugador de ese puesto, porque lo maneja, sabe cuándo irse, sabe cuándo se frena, aprieta las marcas, es un jugador experimentado en esa función. Entonces yo creo que estaban esperando que se recupere bien, y hoy por lo menos aparece citado, Roberto.
2: Sí, efectivamente, es un jugador que, claro, ha jugado toda su carrera en esa posición, sabe lo que es jugar de lateral derecho, es un lateral
0: y de izquierdo
2: derecho,
0: también juega,
2: izquierdo
0: también.
2: Y de lateral izquierdo también.
3: En Colo-Colo y en Wander.
2: Sí. Efectivamente, y ha jugado muchos años en lo que es esa posición, entonces se nota esa diferencia cuando le toca entrar al campo. El problema, claro, el problema ha sido físico, que si bien llegó a principios de año, ha jugado muy poco en esta, lo que fue la primera rueda, lo que fueron la fase de grupos de Copa de la Liga y Copa Chile. Son muy pocos los minutos que ha disputado, ahora vuelve a las nóminas. Y esperemos que pueda mantener ese ritmo y recuperarse bien para poder cumplir esa función que me parece que es la gran falta que tiene Everton durante toda esta temporada.
0: La grande decepción ha sido Christopher Barrera, que llegó junto a Vicente Fernández de Cobresal, que allá no se le renovó, siendo buenos laterales, que para Everton podían aportar, pero nunca se acomodó y hasta ahora no ha aparecido ni citado Barrera. Ha jugado poco y nada en Copa Chile, por ahí, pero tampoco anduvo bien. Falta continuidad, regularidad, y cuando ha jugado, lamentablemente no ha dado el ancho, a pesar de ser un buen jugador. Y ese es uno de los puestos donde adolece Everton. Por eso decíamos, a lo mejor en forma irónica, ¿quién no ha jugado como lateral derecho? Teniendo a dos especialistas, Barrera, yo paso, y por distintos motivos no han podido jugar, y ha tenido el técnico Rioneto que echar mano a otros jugadores para cubrir esa plaza. Y lamentablemente es un puesto donde le ha dolido y ha perdido puntos el cuadro llamarino. Con Calera, por ahí entraron también.
3: Sí.
0: Vicente Fernández es un buen agente, es más ofensivo que defensivo. Sí. No Fernández, sino que lo hemos comentado, ustedes también lo comentan, lo hemos comentado con Jorge Díaz, Jorge Luis Siviero, etcétera, Ricardo Fernández, y no es un comentario nuestro, sino que es prácticamente ya algo general, que el lateral volante actual, sobre todo en el fútbol chileno, o ataca o marca, o se va arriba y
3: ninguna, no puede tener las dos.
0: Y ninguna de las dos funciones la hace completamente bien, porque se va arriba, no saca buenos centros, se queda ahí y no vuelve, y cuando vuelven no aprietan las marcas, le dan mucho espacio, el delantero piensa, va con pelota en velocidad, la lleva pegada a su pie, y si es un jugador habilidoso Ahí quedan las marcas, entonces eso le ha faltado a Everton también y le ha costado puntos importantes al equipo de Doña Marina últimamente.
3: Sí, yo creo que el lateral derecho es lo que años le ha costado encontrar un buen jugador que te pueda rendir de lateral derecho, como tú bien decías, Carlos. Ha jugado casi toda la zona defensiva como lateral derecho y me llama un poco la atención que un jugador experimentado en el puesto como lo es Christopher Barrera, que lo trajeron de Cobresal, no ha podido consolidarse ni como el segundo lateral derecho, porque tanto que probaron jugadores y no es que Christopher Barrera esté lesionado, solamente no está dando el ancho para ser un lateral para la primera división. Si no tengo mal el recuerdo, hubo un partido que a los 40 minutos acá en Viñalmar, creo, si no me equivoco, salió reemplazado. Todo porque por su banda no pudo controlar al extremo izquierdo del rival con el contrincante, por así decirlo.
4: Sí, claro, y llegaron Christopher Barrera junto a Vicente Fernández, ambos laterales. Finalmente Vicente Fernández, quien sí ha podido sumar más minutos para completar el dato de Christopher Barrera. Durante toda esta temporada, entre Copa de la Liga y Liga de Primera, ha jugado 7 partidos. 5 de ellos ha salido de titular. Y claro, por Copa Chile no jugó, entonces son muy pocos los minutos que ha tenido Christopher Barrera este año, siendo su última convocatoria entrando desde la banca frente al partido contra Universidad Católica aquel día en el Claro Arena.
0: Bueno, y lo de Vicente Fernández también, porque desde el punto de vista, fue partícipe también de errores en el partido con Colo-Colo, y eso yo creo que le cuesta la salida en el día de hoy. Iba al banco, es relegado, no es por, es decisión técnica, no va porque está lesionado, porque está media, no, que no trabajó bien la semana, no. Lice llanamente, yo creo que es que por eso, porque no anduvo todo bien en la marca, por ahí Colo-Colo también atacó y se dio premiado Everton, y hoy día vuelve Baeza por el sector izquierdo, que también volantea mucho, pero es más apegado a la raya. Fernández llega más arriba, es más directo, a lo mejor, por la orilla, por la banda. Se entra, busca. Baeza se centraliza más. De repente Baeza, bueno, en su comienzo era volante central, por ahí jugando esa forma de salida. Entonces por ahí yo creo que el técnico también busca a lo mejor esa funcionalidad, además que conoce mucho la cancha. Aunque claro, en Chile se conocen todos los jugadores, más allá que haya jugado un par de temporadas, salió campeón, Baeza ya con Guachipato, la conoce, a lo mejor cancha Barroso y todo. Puede ser un factor también que incida, pero yo creo que ingresa más Baeza por lo no muy bien que anduvo Fernández la semana pasada.
4: Sí, claro, me parece que lo que busca Walter Rigoneto es quizás tener un bloque defensivo más sólido y de esta manera no encajar tantos goles, porque claro, contra Everton, contra Colo-Colo encajó 4 goles. Es verdad que Everton marcó 3 y es muy extraño marcar 3 goles y aún así irse sin puntos del partido. Entonces me parece que el director técnico de Everton notó esa falla defensiva. Y es por eso que entra Nicolás Baeza, para tener un bloque defensivo un poco más sólido. Y hablando también de incorporaciones recientes, una que ha llegado muy bien es la de Josué Ovalle, que desde que llegó no ha soltado lo que es la camiseta de titular, y justamente por eso es que Brian Martínez el día de hoy va a la banca.
3: O que se encuentra con la mejora de Julián Alfaro, porque contra Colo-Colo, Julián Alfaro creo que jugó de los mejores partidos que le hemos visto vistiéndola.
0: Y nos extrañó que lo hubiese sacado en su momento.
3: Sí. Yo para mí lo hubiese dejado en cancha todavía a Julián Alfaro, porque estaba ejerciendo la presión muy bien, porque recordemos que Colo-Colo jugaba con 3 centrales, con Arturo Vidal entre medio de los centrales, y Julián Alfaro presionaba tanto la salida de Jonathan Villagra como Jason Rojas, así que creo que era un jugador que no se cansaba.
0: Claro, antes nosotros, bueno, en lo particular, criticaba que jugaba, hacía la pregunta, ¿qué jugaba Alfaro? Lo conocíamos como puntero, pero de repente estaba como centro delantero, de repente estaba volanteando, de repente estaba atrás. Y cuando se le consultó a Rigoneto en algún partido, me acuerdo, y dijo, en Quillota me acuerdo un partido, dijo, no, como doble 9 atrás, apoyando, claro, el desgaste que hace el centro delantero primero y después desde atrás. Entonces, claro, tiene otro físico, tiene otra cosa. No le vamos a pedir a lo mejor que se lee con un cabezazo de 1.80 m para que vaya a cabecear un centro. Claro. De hecho, tiene un gol de cabeza por ahí, sí, me parece. Pero hace otra función táctica. Y en eso no se entiende, que le resulte o no le resulte en cada partido al técnico es otra cosa, porque los técnicos de repente ven un partido de una forma, el hincha o nosotros mismos a lo mejor con otra perspectiva más tranquila, más calmada, lo vemos de otra, y al final el resultado es el que manda, y cuando generalmente no se dan las cosas, de repente, claro, se equivocó el técnico en esto, se equivocó este otro, no había sacado este otro, ¿por qué jugó con ese jugador allá? El técnico defiende a lo mejor su planteamiento, y cuando se gana, todos felices, dicen, claro, no, ganó porque jugó bien, lo puse ahí, el cambio me resultó, etcétera, etcétera. Así es el fútbol, por lo demás, muchachos.
3: Sí, yo creo que ahora la inclusión de Julián Alfaro, quiero hablar de 2 puestos en particulares, de Julián Alfaro y de Nicolás Baeza. Yo creo que el planteamiento de Walter Rigoneto es que Michael León ha estado jugando como volante mixto, sí, en Huachipato. No tiene tanta marca, por así decirlo, pero tiene buena salida del balón. Ahora quiere presionar con Julián Alfaro la salida de Michael León y también quiero como defender, entre comillas, este planteamiento de Walter Riboneto poniendo a Nicolás Baeza, porque recordemos
0: que Huachipato... defensor el técnico de esto.
3: Huachipato tiene al número 7, no, Mario Briceño,
0: rápido también,
3: que es un jugador rápido, encarador. En este campeonato lleva 2 goles y 2 asistencias para Huachipato. Así que digamos que, entre comillas, va a contrarrestar lo que va a plantear Huachipato de local.
0: Sí, el año pasado fue verdugo de Everton, me acuerdo. Everton no le fue bien. Se trajo 4 de allá de Talcahuano frente a Huachipato en su pasada. Y Briceño fue gran figura.
4: Sí, efectivamente, un Huachipato que quizás está en un mejor presente que el que puede tener hoy día. Ya recordemos que quedó eliminado en Copa Chile. Reiteramos el mal presente que tiene Huachipato, que no ha sabido de victorias. Ha sumado 1 punto de 6 durante esta segunda rueda. Lo mismo para Everton, pero me parece que es una muy buena oportunidad para poder sacar finalmente los 3 puntos el estadio Huachipato, como si lo hizo, por ejemplo, Everton durante esta temporada cuando fue a ganar a Rancagua, que eran muchos años que no ganaba frente a O'Higgins.
3: O el año pasado en El Salvador, ¿no? Oye,
0: pero saben, muchachos, claro, esa inconsistencia, esa irregularidad que tiene el cuadro de Everton, a mí me hace entender que, no sé, no se ha sacado la cuenta en cuanto a puntos, a lo mejor ustedes lo manejan, Ricardo también lo tiene, o Manolo. Everton de visita se muestra como un equipo más peligroso en cuanto a juego, más allá de resultados. Y como que juega más libre, más liberado, ese esquema le favorece. Y de local como que le está costando más a Everton, le cuesta más porque tiene que asumir el protagonismo y todo aquello. Y Everton, los últimos partidos, no le ha ido mal de visita al cuadro villamarino, ¿no? ¿Sí, muchachos?
4: Sí, para corroborar ese dato, solo si contamos la tabla de posiciones, solo con partidos de local, Everton queda 13º, es decir, es el cuarto peor local del campeonato. Si nos vamos a la tabla de visita, Everton quedaría 6º en la tabla de posiciones, es decir, el 6º.
0: Ahí está la diferencia.
4: Visitante. Y justamente los puntos de visitante es lo que lo permiten estar hoy en día en esa pelea por copas internacionales.
3: Ha perdido 3 partidos de visitante Everton de Viña del Mar, así que creo que es un momento en particular, buen momento para Everton para darle este golpe final a Huachipato, porque recordemos que también está eliminado de Copa Chile. Sí. El actual campeón de Copa Chile está eliminado, son 6 equipos de primera división.
0: Everton está clasificado 8º, juega con la U.
3: Juega contra Universidad de Chile. Así que creo que es un buen momento para el equipo de Walter Riboneto para terminar de golpear a este equipo que está diezmado de Jaime García. Así que esperemos que sea un equipo que vaya a plantear, que vaya a protagonizar un partido y no espere lo que va a proponer Huachipato.
0: Bueno, estamos en la previa para este partido. Comienza a jugarse a las 15 horas en el estadio Huachipato 0, 18ª fecha, segunda rueda, Liga de Primera División, entre Huachipato local y Everton de Viña del Mar, la visita. Estamos con don Eduardo Álvarez, que lo habíamos dejado descansar, y luego seguimos compartiendo, conversando, analizando la previa de este partido.
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0: Gracias, don Eduardo. Unos datos que nos entregaba Manolo Gómez a mitad de semana, cuando hablábamos de los jugadores ausentes que iba a tener para este partido Huachipato. Hablábamos de Cris Martínez y de Maximiliano Rodríguez, que son jugadores que siempre le han hecho goles a Everton en los últimos años, que están vigentes por lo demás en el mismo cuadro de Talcahuano. Pero nos entregaba una estadística bastante decidora. Claro, el primer lugar, el que le ha marcado más goles en la historia entre Huachipato y Everton, ha sido Gilberto Garcete, un paraguayo que jugó en los minutos 60, no sé, 68, algo así. ¿Tenemos opción de poder escuchar a Alan Medina o no? A ver si podemos escuchar a Alan Medina, que está declarando para Señal de la Televisión. A ver si podemos escuchar al jugador de Everton.
5: No creo que la cancha, como dijiste vos, está igual para los dos. Yo creo que el que saque la primera ventaja...

0: Lo hizo Juan Carlos Vera, el jugador, el mediocampista, el Juan Carlos Vera, que jugó en el fútbol mexicano, nació de Unión La Calera y todo, gran jugador que se quedó allá radicado en México. Rodrigo el Payasito Millán le hizo 4 goles cuando jugaba en Huachipato. Diego Ruiz también, el centro delantero argentino, le hizo 3. Héctor Mancilla le hizo 3. Jaime Baeza, que fue en el partido en Everton, campeón del 84 con Everton, cuando jugó en Huachipato también le hizo 3 goles en la historia. Otro paraguayo, Javier Araujo, también le marcó 3 goles, lo mismo que Ricardo Díaz, el Negro Díaz, volante, delantero que nació en Wander, jugó en Huachipato, Santiago Morning, Calera, otras instituciones, cuando jugaba en Huachipato le hizo 3. Pablo Astudillo, el puntero izquierdo de la temporada del 74, también 3, con 2. El Maxi Gutiérrez, Maximiliano Gutiérrez, le hizo 2, que ya no está. Mario Briceño, que hoy día está en la cancha, le hizo 2 goles, creo que fue el año pasado, le hizo los 2 goles a Everton ahí en el estadio a Cero Cap, o Huachipato a Cero. Y Chris Martínez, que también tiene 2 goles. Así que en la historia de los mejores anotadores que tiene el cuadro Huachipato frente al cuadro de Everton en esta instancia. Solamente va a estar Briceño en la cancha, los otros 2 que tienen goles no van a estar porque están suspendidos. El caso de Maximiliano Rodríguez y del paraguayo chileno Chris Martínez.
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0: Oiga, sí, me falta Altamirano, Pedro, usted me ayuda, dígame.
2: Sí, porque del plantel actual hay 4 jugadores del histórico, que son Lionel Altamirano con 2, Mario Briceño con 2, Chris Martínez con 2 y Maximiliano Rodríguez con 5 goles en 6 partidos.
0: Sí, Lionel Altamirano, igual que Lionel Messi, que hoy falleció su padre, sí. Está bastante aquejado de salud, 68 años, falleció en la jornada de hoy y el mundo del fútbol también expresa sus respetos para Lionel Messi por el fallecimiento de su padre, que fue gran gestor y artífice de lo que es actualmente Lionel Messi, o lo que ha sido como futbolista, mejor dicho, en toda su carrera desde pequeñito, cuando decidió junto a su familia irse a España, ahí estar en las inferiores del Barcelona y todo lo que sucedió y toda la historia es conocida. Oiga, voy a saludar antes de seguir con alguna información en cuanto a datos y estadísticas y todo aquello, a don Juan Carlos Felgueras, por supuesto, siempre está con nosotros don Juan Carlos Felgueras, evertoniano por lo demás. Dice, buenas tardes amigos de Golazo, hoy con toda la fe que el oro y cielo se trae a los 3 puntos del sur de Chile, vamos Eforé. Saludos Juan Carlos, como siempre, muy atento con nuestro equipo y saludándolos como corresponde. Roberto, tú me decías también ahí tenía otros datos interesantes que aportar en esta previa, porque al principio son datos, estadísticas, que goles más, que goles menos, que esto puede pasar, pero cuando empieza a moverse la pelotita, cuando el árbitro Gastón Philippe toque del pitazo inicial, es otra la historia.
3: Sí, efectivamente, una estadística que nos proporciona el estadígrafo Luis Reyes es que el frente a frente en Liga de Primera entre ambos equipos, como ya bien lo decías, es un partido con mucha historia. Se han enfrentado 80 veces por partidos de Primera División, 36 de ellos los ha ganado Huachipato, 22 de ellos han sido en empate y el resto, los otros 22, los ha ganado Everton. Claro, Huachipato tiene goles a favor, tiene 113 y por parte de Everton son 89. Es decir, si hablamos de ventaja en partidos, Huachipato le saca 14 victorias a Everton en partidos de Primera División.
0: Mira, la historia ahí se cuenta en cuanto a estadística, en cuanto a números, números más, números menos. Lo cierto es que hoy juegan, dentro de poquito nomás, hay en el estadio Huachipato, un estadio que ha cambiado de nombre muchos años, mucho tiempo. Cuando yo tenía la edad de usted, más chiquitito, se llamaba La Higuera, me acuerdo. Estadio La Higuera, después hace poco era Acero Cap, después fue...
2: Capacero.
0: Ahora es Huachipato Acero, Huachipato
2: no sé cuánto. Huachipato nomás.
0: Huachipato nomás, estadio Huachipato, porque ya la compañía terminó, pero sí se queda a volver nuevamente a abrir esa compañía de acero, que es importante para nuestro país también en cuanto a la economía. ¿Qué más nos tiene don Pedro ahí para matizar, para comentar antes? Después vamos a reiterar las formaciones, que estamos a 10 minutos que se inicia el partido.
2: Yo quería complementar un poco lo que decía Roberto sobre el historial, porque en los últimos 15 partidos que han jugado, la mitad de ellos de local, Huachipato no ha perdido con Everton de local. En los últimos 15 partidos no ha perdido ningún partido, creo que solamente son 2 empates y el resto solamente victorias de Huachipato.
0: Mira, buen dato interesante ese también, porque decíamos que en los últimos años no le ha ido del todo bien a Everton allá, y incluso se ha traído
2: goleadas
0: el cuadro villamarino en esas pasadas por allá por la cancha del sur, que habitualmente le complica un poco. Hoy la primera rueda, que se jugó la tercera fecha de la primera rueda, la Liga de Primera, el partido de Huachipato no se jugó en Sausalito, ¿sabías tú? Se jugó en Nicolás Chaguán Nazar, a las 6 de la tarde se jugó.
3: Y sin público.
0: Ese partido, y sin público, si me acuerdo. Y

0: Ganó Guachipato de visita, sí. 3-0. Le ganó a Everton 3-0. Se jugó él, a ver, yo tenía la fecha por aquí. Ya se la voy a confirmar.
1: El 13 de febrero.
0: El 13 de febrero, mire, no lo había anotado en mi estadística. Me apoyó. 13 de febrero. Ahí lo tengo en mi cuaderno, pero no tenía la fecha. Claro, ganó Guachipato 3-0 con goles de Gutiérrez, que fue la gran figura de ese partido, ¿se acuerda usted?
1: Sí, Maximiliano.
0: Hizo dos goles Gutiérrez, parece, y uno Briseño. Ahí está uno, y ahí está uno de los goles de Briseño. A los 5 minutos marcó Gutiérrez, luego marcó nuevamente en el segundo tiempo Gutiérrez a los 60, y me parece que Briseño marcó el último, el 3-0 de ese compromiso. Y en aquel partido Everton jugó con González, Vega, lateral derecho, Ramiro González, Valentín Vidal y Vicente Fernández. O sea, fíjate, los cuatro no están hoy día, está solamente el Nacho González al arco. Los cuatro de la retaguardia no están hoy. Joaquín Moya, Nicolás Baeza de volante, y cuando estaba el mexicano Dieter Villalpando, jugó ese partido. Y adelante, nominalmente, Alan Medina, Julián Alfaro y Cristian Palacios estaban en ese, estuvieron ese compromiso. Después entraron Ramos, Martínez, entró Rebolledo, los jóvenes, entró Byron Navarro, que se fue a préstamo, y Martín Cárcamo, que también ya no está. Y Guachipato jugó con Sebastián Mella en la portería. Jugó Mella, jugó Maximiliano Gutiérrez, jugó Rafael Caroca, Renzo Malanca, Nicolás Cárcamo, Nicolás Vargas, Lucas Velázquez, Santiago Silva, el uruguayo, que ya no está, parece. Ezequiel, ¿sí está?
1: No está.
0: Ezequiel Cañete, Lionel Altamirano y Maximiliano Rodríguez jugó ese partido. Orizola estaba en la banca. Después entraron José Castro, Mario Briseño, Michael León, Claudio Torres y Kevin Altés, que está suspendido por aquel cabezazo con el señor Arjona. Ahí están también datos de la primera rueda. Everton va por devolverle la mano, a lo mejor quizás ahora de visita, ganarle al cuadro del sur por ese partido.
2: Claro, y Guachipato, con respecto a ese partido que sufre una baja muy importante como es la de Maximiliano Gutiérrez, que partió Argentina, partió Independiente, me parece que era la estrella que tenía Guachipato.
3: Finalmente, y el fútbol chileno también.
2: Y el fútbol chileno.
3: Porque para mí, Maximiliano Gutiérrez era top 3 mejores jugadores del campeonato.
0: Sí, y ahí decayó Guachipato, Roberto. Sí.
2: Quizás juntarlo también con los dos futbolistas de O'Higgins que se fueron, Martín Sarrafiori y Francisco González. Me parece que las grandes estrellas que tuvo esta primera rueda ya no juegan hoy en el fútbol chileno.
0: No, pues no, ya no están presentes, ya se fueron, se retiraron. Aquí. Les contamos que hay un día primaveral entre comillas en Talcahuano para este partido que comienza a jugarse a las 15 horas. Ha llovido mucho también en la zona. La cancha, por lo menos, a pesar que tiene algunos pelones, algunas instancias con barro que se observan, pero lo cierto es que se ven buenas condiciones para este partido, que puede ser a lo mejor importante para Everton, no jugarlo con lluvia, no jugarlo con tanta la cancha complicada, pesada, porque Everton tiene buen pie para tocar y a lo mejor eso le facilita también el partido, ¿no?
3: Me recuerdo que en la conferencia, creo, de Alan Medina, que estuvo nuestro compañero Roberto, Alan explicó que Everton es un equipo que tiene buen pie para salir. La cancha, no sé si va a estar en las condiciones para tener un juego a ras de piso, más al pie, porque ya que esté soleado, que se vea despejado el clima en Talcahuano, es algo bastante positivo para lo que es el partido, y se ve una cancha bastante cómoda, por así decirlo, con algunos baches, pero sin embargo se ve que se puede rendir un buen fútbol.
0: Sí, heladito en todo caso, por algo andamos con parque y todo, pero está heladito, pero agradable la temperatura. Don Eduardo Álvarez Naranjo, la voz que vende, en golazo en esta jornada por el 103.5 Diario FM y también por nuestra señal online de UCB Radio.
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0: Vamos a reiterar también la información que dábamos a conocer al comienzo por las transmisiones. Estamos en doble militancia en la jornada de hoy. Dividimos el equipo, nosotros estamos acá para el dial 103.5 FM de UCB Radio y también por UCB Radio Online para este partido de la primera división o la liga de primera entre Guachipato y Everton. Dicho sea de paso, ya están saliendo los equipos al terreno de juego. Everton va de amarillo, Guachipato va con su camiseta habitual. Y por la señal de YouTube, Golazo FM, estamos con el partido entre Santiago Wanderers y el cuadro de San Marcos de Arica. Así que ahí estamos también con nuestros compañeros instalados allá en Valparaíso, el estadio Elías Figueroa Brander, a través de YouTube, reiteramos, y también por Golazo FM, y nosotros a través del 103.5 FM, UCB Radio Online, con Huachipato, con Everton, don Eduardo.
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0: Están por asomar los protagonistas, la gente Huachipato y Everton de Viña del Mar van al terreno de juego. Vamos a reiterar la formación, los protagonistas, cómo forma el cuadro ullamarino, el equipo que dirige Walter Riboneto, Roberto Calderón.
2: Vamos rápidamente con el 11 del club de la Ciudad Jardín, con el número 1 en portería Ignacio González, línea de 4 en el fondo, por derecha el 8 Lucas Soto, por izquierda el 14 Nicolás Baez, y la dupla de centrales el 24 el capitán Diego Yarzún y el número 4 Hugo Magallanes. 3 en el medio del campo con el 7 Joaquín Moya, el 21 Benjamín Berríos y el número 10, un poco más de enganche a la Medina. Los tres de ataque serán el día de hoy con el 20 Josué Ovalle por derecha, con el 9 Julián Alfaro por izquierda y el 40 el delantero centro Nicolás Montiel.
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0: 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Ya, don, vamos a hacer la gestión con don Carl Ferguera para los próximos viajes, llevarnos por lo menos unas 6, 2 para cada uno.
3: Mínimo.
0: Así, muchachos. Oiga, ya están los protagonistas, hay gente de Everton que llegó también al estadio Huachipato para apoyar al equipo de Villamarino. Conozcamos la formación correlativa del equipo de Uño Casa. Huachipato, ¿cómo forma don Pedro Pablo Paredes?
3: El equipo de Huachipato, dirigido por Jaime García, forma con el número 12, Cristian Bravo en el arco, línea de 4 en el fondo con el número 24, Michael León, con el número 5, Rafael Caroca, con el número 3, el argentino Renzo Malanca, y el número 27, Lucas Velázquez. En el medio campo, el número 6, el capitán Claudio Sepúlveda, el número 8, Nicolás Vargas, y el número 21, Carlos Herrera. Los del ataque son el número 10, Ezequiel Cañete, el número 7, Brario Briseño, y el número 9, Lionel Altamirano.
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0: Ya están los protagonistas saludando a los árbitros también ahí, se saludaron entre ellos, por supuesto. Visten de rojo los árbitros en la jornada de hoy, don Gastón Felipe y compañía. Una camiseta roja, pantalones negros, medias rojas. Se saludan los técnicos ahí a la pasadita, tanto García como Riboneto, muy amablemente. Eso es bueno, es algo que se había perdido la costumbre en algún momento. No se miraban, no se saludaban, ahora sea cual sea el resultado, se conozcan o no se conozcan, le da también un poco fair play, pero al fútbol chileno sobre todo.
3: Sí, creo que es algo que no se debe perder, el respeto por el equipo rival, por más que sean contrincantes, son personas que pertenecen al fútbol y el fútbol no se debe manchar, así que es una muy buena iniciativa de parte de los técnicos que espero que no se pierda nunca.
0: Ya estamos por comenzar lo que es el partido. Están en el saludo los capitanes. Diego Yarzún y Claudio Sepúlveda son los capitanes de ambos equipos. Yarzún por Everton, Claudio Sepúlveda por Huachipato. Lo está esperando ahí, ya llegó Gastón Filip. Lo vemos a la distancia ahí, está haciendo el sorteo el señor Filip con los capitanes. Ahí observando también los asistentes. Víctor Pazmiño, primer asistente. Don Diego Vidal, el segundo. Y don Manuel Vergara, que es el cuarto árbitro para este compromiso correspondiente a la 18ª fecha de la segunda rueda Liga de Primera 2026. Posan para los reporteros gráficos, se van a reubicar también en sus sectores. Ambos protagonistas van a retirar también el arco de promoción ahí de quien auspicia el campeonato. Y están muy pegaditos en la tabla de posiciones, Roberto, porque tú lo decías por ahí en cuanto a la equiparidad y a la irregularidad, porque Everton, después de empatar con Calera, después perder con Colo-Colo, se fue quedándose atrás, está en octavo lugar. Afortunadamente no lo pasaron mucho en la fecha pasada, porque también se quedaron estancados, y Huachipato lo sobrepasa sobre todo por un solo punto.
2: Sí, efectivamente, solo un punto la diferencia que tienen. Claro, Huachipato séptimo, Everton octavo, es decir, quien gane hoy, en caso de que gane alguno, podría terminar lo que es esta fecha, este fin de semana, en puestos de Copa Sudamericana.
0: Sí, de todas maneras, ahí esa es la idea. Everton quiere abrochar algo, una Copa Sudamericana esta temporada. Recordemos que los últimos 2 años ha estado ahí, no peleando el descenso, sí, el año pasado sí, estuvo ahí, estuvo a minutos.
3: por partido de Universidad de Chile.
0: Se salvó porque se salvó. La U, claro, estuvo ahí complicado Everton, perdió el partido con O'Higgins en los descuentos y esperó.
3: Un penal.
0: Y afortunadamente la U ganó su partido frente a Iquique y quedó en primera división. Entonces este año que le sirvió de lección para aquello. Oye, el otro tema es de los sub-21, porque Everton tiene un déficit todavía y en la banca hoy día aparece solamente con Emiliano Ramos. Y claro, obviamente va a tener que hacerlo entrar en algún momento. Ojalá no lo haga entrar de lateral izquierdo como el otro día, pero lo cierto es que eso está complicando un poco y mandó a préstamo a Hernández, a Ranger. No están citados ni Rebolledo, no está citado Amaro León, no está citado otro muchacho más. Entonces eso también de repente complica un poco a los técnicos que quieren, urgido por los resultados, optan por los jugadores más avesados, pero van dejando de lado el reglamento.
2: Sí, claro, sobre todo ahora con la salida que hubo en 3 semanas de José Hernández, son menos opciones las que tiene finalmente el cuadro de Everton. Esperemos, y lo más seguro es que Emiliano Ramos juegue el segundo tiempo.
0: Sí, señor, porque comenzó a moverse la pelotita en el estadio Huachipato. Juega en el local el dueño de casa, Everton. Maneja la pelota Malanca, se perdió. La recuperaba Caroca, pero va avanzando León. La toca otra vez para Caroca. Abre la cancha, por allá está Malanca. Se va avanzando la media vuelta. Tocando para Michael León. Loazo tocando por allá. Intentaba meterse, sacando la pelota por un costado. Balón fuera del terreno de juego. Repone en saque lateral el cuadro de Huachipato.
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0: Sale a presionar Everton, la va recuperando Montiel, la va tocando atrás otra vez, va buscando presencia en mitad de cancha con Moya. La cambia por izquierda, por ahí se va transitando Baeza, la echa por el medio, aguanta la marca, la tiene para Ovalle, el remate abajo y la pelota que se va al córner. El remate de Montiel estuvo bravo porque el balón era complicado. Medina ejecutaba el remate y el portero le envía el lanzamiento de esquina número
2: 1.
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0: La armó Medina, la culminó Montiel y el portero bravo, la echó al corner. Va ejecutando el lanzamiento de esquina Lucas Soto. Costado izquierdo, pierna derecha, se va a ir cerrando el envío, se adelantaron los centrales, Magallanes, Yoyo Arzún, viene corriendo arriba al primer palo, la va tocando para pivotearla, no puede, sacó la pelota rápidamente del fondo del cuadro de Lucina, no puede hacer pie, intentaba llegar a esa pelota Briseño, la va recuperando en mitad de cancha, por allá Ovalle, arranca en velocidad Casaquilla 20, la toca cortito por el medio, por ahí va intentando con Berrío, la va tocando con Soto, avanza por derecho Ovalle otra vez, se quiere meter Ovalle, en el centro de la pelota que iba rebotando, no, hombre, se va a ir fuera de la cancha, se fue nomás, saque lateral de costado que fuerza Everton, que comienza rapidito muy temprano presionando la salida del rival.
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0: Este planteamiento le dio resultados frente a Colo Colo, sobre todo el primer tiempo, presionando la salida, llevando el error al rival. Ahí está Everton otra vez recuperando el envío, la va tocando atrás, se da la media vuelta, por ahí maneja la pelota el cuadro Licelo, va a sacar el centro Baeza, la cambia de juego de izquierda a derecha, avanza por derecha, la está avanzando por acá, se va forzando, tocando la pelota Lucas Soto, quiere juntarse con Ovalle, ahí en el mano a mano, le quita la pelota, va a recuperar Everton, no se la entrega a Huachipato, ahora resbala Montiel, no alcanza a hacer buen pie, va recuperando en mitad de cancha Sepúlveda, se da la media vuelta, va sacando la pelota el capitán, la echa profundo, largo arriba, era intentaba meter el pelotazo largo, era Nicolás Vargas, la pelota está otra vez en mitad de terreno, la pelota va y viene, el balón lo va sacando Magallanes desde el centro de la cancha, intenta pivotearla Montiel, le va cayendo a Medina, buena acción de Medina, ve habilitado Alfaro, se quiere meter Alfaro, se va cerrando por otro costado, va al piso Renzo Malanca y envía la pelota fuera del terreno de juego, saque lateral que favorece al cuadro Villamarino.
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0: Se abre paso por derecha, busca la diagonal Ovalle, se va juntando con Montiel, la va recuperando Ovalle, se le extravía la pelota, la recupera el centro delantero. Ahí va Montiel, puntea el balón, lo va tocando abajo, no hay falta. La tocaba últimamente el jugador de Everton, el balón está fuera otra vez de la cancha, pero ahora sí que va a reponer el equipo que dirige Jaime García.
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0: Son los primeros minutos, Roberto, y Everton ha salido a presionar arriba, tal como lo hizo con Colo Colo.
2: Sí, una presión muy alta la que toma en esta primera instancia, en estos primeros 4 minutos. Muy buena la opción que tuvo hace un par de minutos justamente Nicolás Montiel, que remata muy bien. Finalmente Bravo, que está mejor tapando ese remate al primer tiro, pero también de destacar cómo Alan Medina aguantó la pelota y dio el pase para atrás.
0: Busca otra vez el cuadro de Huachipato ahora, primer arranque, intención, vamos a ver, primera pelota que va a retomar el portero González, la va a recoger el portero Ignacio González, la va conduciendo con su pie y luce una tricota de color rosado ahí con algunos vivos, pantalones azules, medias amarillas. Tocó para Oyarzún y Arzún para Magallanes, buscando la salida, el pelotazo largo del uruguayo, a correr arriba, a pivotearla, por allá va intentando Montiel, va empujando Montiel, alta la presencia del otro hombre, va corriendo ahora, viene Alfaro que se mete por el centro también, apoyando a Montiel en esa función como un centro delantero más. Toca la pelota, buena maniobra de Moya, la cambió para Medina, se viene por izquierda, ahí va Julián Alfaro, la pide por el medio, está Montiel y también está Alfaro, se le ha ahogado por la raya, alcanzó a sacar el pase, se metió Medina, puede ser, pero el balón había salido. El balón había salido cuando no alcanzó a llegar a atacar el balón Alfaro. Balón fuera de la cancha, levanta la bandera el señor Víctor Pazmiño. Ratifica el cobro, Gastón Filip.
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0: Estaba adelantado, Pedro, al final el jugador de Everton.
3: Sí, estaba adelantado Julián Alfaro, que para mí tenía el cuerpo un poco por delante del defensor de Huachipato. Es un claro offside del jugador número 9 de Everton de Viña del Mar.
2: Sí, ya es por muy poco, finalmente es offside, y mucho ojo porque tendremos el segundo corner por parte de Everton, un Everton que ha atacado mucho en estos 5 minutos y medio, un Everton que no ha dejado a Huachipato crear juego ni siquiera en su lado de la cancha.
3: Sí, no ha dejado crear juego a Huachipato, y ahora con el nuevo planteamiento que está ejerciendo Jaime García, es Renzo Malanca finalmente el que está de lateral derecho y Michael León sube al ataque.
0: Y se va el segundo lanzamiento de esquina, Pedro, ¿no?
3: Sí, se va el segundo tiro de esquina para Everton de Viña del Mar.
0: Ahora por derecha Lucas Soto va a buscar el centro, se agarran ahí, se van tomando en el centro, viene la pelota arriba, va cayendo al área, un hombre que intenta pivotear, uy, que golpearon, me parece que hay un golpe, sí, tiene que detener el árbitro Gastón Filip, porque en el área van los dos hombres y pide la asistencia inmediata, se dan con la cabeza, uno de los centrales y el hombre de Everton que atacaba, no sé si es Magallanes y Arzún, pero ahí había uno que entraba, Berrío, estoy en la cancha.
3: Sí, es Benjamín Berrío el que está aquejando un cabezazo con el jugador de Huachipato, está bastante adolorido, pero sin embargo es el jugador de Huachipato quien sale peor de esta situación, ya que se encuentra en el piso aún y Benjamín Berrío ya se está colocando de pie.
0: Con Caroca fue el salto ahí, que se dio con todo, cayeron ambos jugadores, quedó resentido tanto Berríos como Caroca, pero por lo menos ya no pasa mayor, el árbitro estuvo atento, detuvo de inmediato las acciones como indica el reglamento. Por lo demás, Pedro Roberto.
2: Claro, es Rafa Caroca quien llega primero al balón, Benjamín Berríos con la intención de rematar al arco, pasa a llevar justamente lo que es la nuca del jugador de Huachipato, entonces claro, es Rafael Caroca quien sufre los mayores golpes, se le está atendiendo, Benjamín Berríos ya se pone de pie y va a revisar cómo está su compañero, su rival el día de hoy.
0: No sé si fueron compañeros en Colo-Colo en algún momento cuando partieron. Parece que hay diferencia de edad ahí, pero son colegas, mejor dicho, y se conocen. Ha jugado mucho de equipo, Caroca también.
2: Esa es la palabra, colegas.
0: Colega futbolista.
3: Sí, creo que cuando Caroca, no, digamos cuando Berríos estaba en Colo-Colo, Caroca estaba en la Universidad de Chile.
0: Le había pasado a la U.
3: Sí.
0: Después fue Iquique, fue en Newlense, jugaba en varios equipos.
3: Sí, exactamente.
0: Rafael Caroca y su hermano también jugaba, me acuerdo. Eran los dos hermanos Caroca. Balón detenido, todavía no se recupera Caroca. Aprovechamos a escuchar sabios consejos de la voz que vende en golazo, don Eduardo Álvarez.
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0: El partido está detenido aún, están 0-0 Huachipato con Everton, son las primeras instancias, ya se recupera Caroca, el que sacó la peor parte, el golpe debe haber sido bastante fuerte para Caroca, no hay corte en todo caso, no, a la distancia no se observaron cortes, tampoco vendaje, ni para Benjamín Berríos, ni para Caroca, sí, el golpe sí que debe haber sido algún cototo por ahí, ¿o no?
3: Sí, debe haber sido muy fuerte el cabezazo que se dio Rafael Caroca con Benjamín Berríos, ya ambos jugadores se encuentran afuera del campo de juego, recordemos que tienen que esperar 1 minuto por reglamento, así que tienen que esperar para hacer reingreso a la cancha.
0: Los dos equipos con 10 jugadores momentáneamente. Se va a reiniciar las acciones. Entregó la pelota el árbitro Filipe a la gente Huachipato. Por ahí va buscando la salida. Intenta mostrarse la Cañete. Cañete más atrás ahora, buscando para León. León en la zona defensiva. Para Malanca. A cambiar Malanca. Ve habilitado por izquierda. Quería meterse por el otro costado. Por acá intentaba aparecer Velázquez. Ni lo uno ni lo otro. No estaba la gente Huachipato. El balón está fuera del terreno de juego. Va a reponer el saque lateral de campo propio el equipo de Everton.
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3: Oye, Carlos, hubo cambios en el planteamiento de Jaime García porque el argentino Renzo Malanca está de lateral derecho. Nicolás Vargas pasa a la zona de los defensas centrales. Cañete a la zona de volantes. Y Michael León realmente es el puntero izquierdo de Huachipato.
0: Sí, yo creo que más que todo cuando estaba por fuera Caroca. Vamos a ver cómo se rearmen ahora que tiene que ingresar. Lleva la pelota a Montiel, la va recuperando por derecha Paraguay. Empieza el carrerón, el mano a mano, arranca, pero está bien ubicado Vargas. Saca la pelota Vargas, la toca cortito por el sector izquierdo. Por acá intentando buscar la salida. Arranca en velocidad Lucas Velázquez. La estaba más adelantado Velázquez, rebotó un hombre de Everton. El balón se va fuera del terreno de juego. Rebotó en Soto y se arbitró el partido. Juega, repone el equipo de la usina.
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0: Se rearmaron ya defensivamente y otra vez la pelota que está afuera. Ahora tocaba Valle, va a jugar.
2: Oiga, Carlos,
0: el lateral, sí, dime.
2: Y claro, se estaba esa duda en Everton, ¿quién cumpliría ese rol de lateral derecho entre Benjamín Berríos y Lucas Soto? Finalmente es el número 8, Lucas Soto, quien se posiciona por el momento en ese lado de la cancha.
0: Sí, señor, por ahí va otra vez, ahí va Everton a la velocidad, la va tocando Medina, lo van tocando, falta de Sepúlveda, hay infracción del capitán Claudio Sepúlveda, la primera amarilla del partido, se la van a mostrar, no se la van a mostrar. Venga, señor, le piden la amarilla ahí, estoy en el terreno de juego.
3: Sí, le piden la amarilla a los jugadores de Everton de Viña del Mar, sin embargo, Gastón Phillips solo advierte al capitán de Huachipato, no hay tarjeta amarilla por el momento.
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0: En Valparaíso están 0-0, está jugando Santiago Wander frente a San Marcos de Arica. Ahí están jugando ese partido por la primera vez. Acá hay tiro libre que ya ejecutó Everton, lo va tocando a mitad de terreno. La echa arriba Magallanes, la pelota queda a servicio de un rival, la va recuperando Moya. Moya con Magallanes, va la pelota otra vez, la va recuperando por consecutivamente Joaquín Moya. Y empieza a deteriorarse un poco la cancha, empieza ya a mostrar algunos sectores que están bastante complejos. La va tocando Sepúlveda, la va tocando atrás otra vez. Era Velázquez.
2: Oiga, con Carlos.
0: Con Caroca. Dime, Roberto.
2: Sí, claro. Y hablando de la cancha, se le preguntaba a Alan Medina en la previa, tanto en la conferencia de prensa semanal como justo antes del partido, cómo sería el tema de la cancha. Él insinuó varias veces que el estado de la cancha sería para los dos.
0: Y ahí va Medina, el remate bajo, sigue, continúa Roberto.
2: Claro, y claro, Alan Medina insinuó que el estado de la cancha es para los dos, pero hay que destacar el mal estado que tiene la cancha, con muchos hoyos, muchas partes en las que no se puede rodar bien el balón, mucho bote que da la pelota. Entonces me parece que el estado de la cancha es deplorable el día de hoy en el estadio Huachipato.
3: Va a ser complicado atacar con balón dominado.
0: Claro, a propósito de esa zona, el estadio este Roa también va a ser cerrado próximamente, porque ahí juegan tres equipos, juega Deportes Concepción, Fernández Vial y la U de Concepción, y ya avisaron las autoridades que va a ser para que tengan reparaciones también, porque está muy complicado el terreno de juego.
3: Sí, porque luego de todas las complicaciones climáticas que ha tenido la región, el campo de juego del Esterro Arrebolledo ha estado de manera deplorable, como dice mi compañero Roberto, así que creo que es una instancia cómoda para los dos equipos de que se reobture ese estadio.
0: Ahí va el ataque, el cuadro directo con Medina, el buen pase, entró por el callejón izquierdo Medina, busca el centro para Montiel, salió el portero, la pelota quedó picando, buen centro de Medina, parecía Montiel, estuvo oportuno el portero Bravo, salvó lo que pudo haber sido la apertura de la cuenta para Everton.
2: Y Alan Medina, que muy bien lo está haciendo durante todo el partido, es el jugador más peligroso en ataque de Everton de Viña del Mar, esta vez con un centro de tres dedos que casi llega a Nicolás Montiel, finalmente el portero Bravo estuvo mejor.
0: Y ahí intentaba Moya, quería juntarse con Medina, perdía la pelota, presiona a Everton la salida, la recupera Berríos con Uruguay, hay 6-7 jugadores de Everton, va para Montiel, aguanta la pelota, la tiene el remate de José Valle, la recuerda que rebota en Velázquez, se va al córner, balón que se va al lanzamiento de esquina, uno más que favorece a Everton, número
2: 3.
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0: Se está complicando Huachipato en la salida. Everton le está planteando un partido ofensivo con mucha presión desde medio campo hacia arriba. Va a venir la ejecución por parte de Lucas Soto. Viene ya buscando, mueve la pelota, la deja en el medio. Hay un pivoteo, le va a pegar un hombre primero, se pifió Valle. Alcanzó a pegarle otro hombre, le salió a la portería. El remate de Alfaro llegó a las manos seguras del portero Bravo, que se queda con la pelota.
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0: Intentaba pasar por allá Michael León, alcanzó a frenarlo por ahí, enviando la pelota fuera de la cancha. Va al recostado por el sector derecho buscando la salida en saque de costado. La va recuperando el otro por otro sector, Briseño. No puede Briseño, había falta. Balón retenido, había una infracción que la cubre el árbitro del partido, señor Gastón Filip, de Julián Alfaro. Ahí le dice que se calme Alfaro, porque llegó ahí tarde a la marca de Malanca. Claro, no conoce mucho la marca Alfaro, generalmente le pasa eso, ¿no? Los delanteros de repente no se miden, y entró con todo a esa jugada Alfaro, le pisó el botín derecho a Malanca, pudo perfectamente haberse ganado la amarilla.
3: Sí, era una falta que para mí pudo haber sido amarilla. Yo creo que para los delanteros se expresan con esa impetud muy, muy fuerte, van muy fuerte a la pelota, y creo que Julián Alfaro se salva de la primera cartulina amarilla del partido.
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0: Viene el centro de Cañete, hay un pivoteo para Briseño, se metió Briseño, alcanzaba a llegar el balón, pero estuvo presto el portero Ignacio González, se quedó con la pelota. No hemos visto todavía Altamirano, ha llegado poquito Huachipato. Esta es la primera que llega casi directo a las manos del portero.
3: Sí, esta es la primera de Huachipato, la primera aproximación, porque no sabía...
0: Se equivocaba el Nacho González, se confiaba, alcanzaba a presionarlo Briseño, Pedro.
3: Sí, lo alcanzaba a presionar Mario Briseño, que Ignacio González fue el que se confió en ese momento, pero yo creo que el terreno de juego no está para confiarse, así que fue una muy mala decisión de Ignacio González, que fue apresurado por Leonel Altamirano.
0: Y claro, cuando ya cumplimos el primer cuarto de hora, 15 minutos con 30 segundos, el tiempo de juego, Puerto Valparaíso.
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0: Va buscando la salida, se equivoca Magallán, la entrega, la va recuperando en mitad de terreno, por ahí avanzando León, va a sacar el centro pasado, buscando Altamirano, ¡oh! Se cuelga de la pelota el Nacho González, primera aproximación, el portero se quedó con la pelota, saca rápido González para buscar la contra, va a intentar Everton ahora en la salida con Medina, buena maniobra, la echan a correr, ahí va Alan, como puntero izquierdo, la pelota se le va ahí, no alcanzó a llegar Alfaro, llega la pelota, el mano a mano con Malanca, la tiene Alfaro, levanta la vista, la toca cortito por mitad de terreno, ahí lo estaba gritando, pero ya va esa, la echa arriba para buscando a Montiel, a pie firme, va sacando la pelota a Caroca. La pelota más alta que larga, hace la pantalla por allá, intentaba Baeza, no alcanza a llegar Alfaro, recupera la pelota en mitad de cancha de Moya, otra vez por allá para Julián Alfaro, manejando el baloncito, la tiene ahora con Berríos, va a cerrar para Oyarzún, el capitán que va gestándose ahora con Baeza, Baeza con Berríos, Berríos con Oyarzún, Oyarzún hace por el sector izquierdo, va tocando, buscando la salida, toque y toca a Everton en la zona que está mejor todavía en la cancha, por un costado, no tiene tantos ripios ahí en la cancha, la va teniendo Medina, maneja la pelota Medina, el autopase del uruguayo, buena acción, la pelota que rebota en Medina, se va fuera del terreno de juego. Saque lateral que favorece al equipo viñamarino.
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0: 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Acá estamos, por supuesto, con la transmisión del partido entre Everton y Huachipato en el estadio Huachipato. Están 0-0, promediando ya los 17 minutos primer tiempo. Pero Everton intenta, busca abrir la cuenta. Ahí buscando para Montiel, se metió al área. Ahí Montiel puede ser, va a llegar Montiel. ¿Quién lo ayuda? La tiene Montiel, la pelota que rebota un hombre y se va al córner. Alcanzó a aguantar la marca, llegó a cerrarse Vargas. Balón fuera de la cancha, lanzamiento de esquina para el equipo viñamarino, número
2: 4.
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0: Saludamos, por supuesto, a quienes nos están escuchando a esta hora a través del 103.5, el Dial FM. La pelota es alta, la saca Juan Puño. A la señorita Rosana de la tercera banca de Everton también la saludamos. Está muy escuchando este partido. Se va metiendo Everton otra vez, la tiene Baeza a buscar el centro pasado arriba. La pelota que rebota, no, el centro de Baeza deficiente, se fue fuera de la cancha. Saludamos también a una buena amiga nuestra, a Nelly. Saludamos ahí que va con su familia escuchando en familia la transmisión de UCB Radio. Don Eduardo Álvarez Naranjo, la voz que vende en esta jornada, Eduardo.
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0: Sí, ya estamos en los 18 minutos de la primera etapa y están 0-0.
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0: Ha tenido mejor dominio la pelota el cuadro villamarino, la tocando Soto con Medina, la echa arriba otra vez para Montiel. Defiende bien desde el fondo, sacó la pelota Caroca, la va recepcionando Altamirano, la va tocando por mitad de terreno, por ahí se va mostrando Velázquez, resbala Soto, la tiene otra vez por el sector derecho, alcanza a meter la pierna, un hombre de Everton, se la dejó servida, intenta Briceño, va a buscar presencia por ahí en mitad de terreno, va avanzando Herrera, va tocando por derecha, se metió Herrera otra vez al área, saca la pelota otra vez ante la marca de Baeza, lo está presionando Baeza en la salida. Resbala Baeza, rebota la pelota en este último, se va al córner. Al córner que favorece al cuadro de Casa Huachipato, número 1.
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0: La cancha no se presta mucho para el buen juego, resbalan constantemente. Va a venir el centro, pasado el lanzamiento de esquina. Siguen la marca de Vargas y otro más que están ahí para el cabezazo. El centro de Briceño alcanza a pie firme a sacar por el otro costado a Oyarzún. Viene la contra de Everton con Alfaro. Arranca, se le quedó pegada la pelota ahora. Se va mostrando por izquierda. Avanza bien el cuadro de Everton. La lleva ahora con velocidad. La está pidiendo Montiel. Se frena un hombre. Por ahí está Medina. La cambia por derecho para Soto. Alcanzó a meter la pierna oportunamente por el cuadro de Vargas. Toca otra vez a Everton. Buscando presencia. Por allá va intentando a través de José Ovalle. Toca con Alan Medina, el uruguayo. Cortito por mitad de terreno para Berrío. Otra con Medina, se juntan los volantes, la echó al área, qué bueno lo que hizo Medina, se viene Berrío, se alcanza a presionar la pelota, hay un hombre, gol, gol, gol, Alfaro, gol, gol, de Everton, Julián Alfaro. Se le extravió la pelota a la zona defensiva de Huachipato. Se confiaron que el balón salía. Un hombre que la rescata, que la hace en la línea de fondo. Y el remate media vuelta de Alfaro sin ángulo. Casi derrota al portero Bravo. Cuando se cumplían los 20 minutos del primer tiempo, Everton quiera más. Everton, que presionaba del instante inicial, abre la cuenta en el estadio Huachipato. Everton de Viña del Mar 1, Huachipato 0. Julián Alfaro, autor del gol, lo gesta Medina con Berríos y Alfaro la emboca adentro. Everton 1, Huachipato 0.
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2: Y es muy buena la triangulación que hacen el Topo Berríos con Alan Medina. Alan Medina, un pase filtrado espectacular que hace, y finalmente es el Topo Berríos quien llega muy justo, pero logra salvar el balón de esa línea de fondo, el balón que queda muerto, y es Julián Alfaro quien es el primero en llegar, remata a bocajarro, revienta el arco del arquero Bravo, y un golazo espectacular el que hace Julián Alfaro, porque la pelota rebota en el palo, en el travesaño, luego rebota en el palo izquierdo y finalmente entra al arco de Huachipato.
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0: Lo está ganando Everton por 1-0. Recién no va Julián Alfaro, abrió la cuenta para el equipo villamarino. Están todos embarrados, el jugador Everton con la camiseta de indumentaria amarilla. Mucho barro en la cancha. Ya soltando algunos pastelones también ahí. Lo está perdiendo el equipo local. Preocupación en Jaime García. Lo está ganando Everton. Va a venir la orden del árbitro.
2: Oiga, Carlos,
0: jugando. Sí, dime, cuéntame.
2: Y ojo, porque con esta victoria momentánea Everton quedaría en la quinta posición con 26 puntos a la espera de que jueguen, claro, Ñublense y Coquimbo.
0: Se reinserta en esa posición el cuadro villamarino. La idea es no perder, la idea es mantener esa posición en instancias sudamericanas. Falta mucho todavía, recién está comenzando la segunda rueda, pero es bueno mantenerse. La tiene Soto, la toca con Medina, ahí está Alan, figura del partido, la tiene Medina otra vez, quiere pegarle al pórtico buscando el claro, cambia juego por izquierda, está destapado Baeza, le puede pegar, le pega bien, le pegó Baeza, busca el centro y la pelota pasó cerca el remate de Nicolás Baeza. Estoy nuevamente en el terreno de juego.
2: Un peligroso centro por la banda izquierda de Nicolás Baeza, que finalmente termina prácticamente como un remate al arco. Más oportuno en lo que es la tajada. Finalmente me parece que finalmente no llega a atajarla Bravo. Finalmente se va por la línea de fondo y será saque de arco para Huachipato.
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0: Busca el centro Huachipato, busca la paridad. Vas a estar sacando la pelota del uruguayo Magallanes. Va cayendo un hombre al piso, la va recuperando Caroca. Se adelanta el cuadro Lucina. La toca con Cañete. Cañete por derecha para Herrera. El centro pasado buscando al Altamirano. Le queda servida ahora. La dan a la media vuelta. Ahí va el argentino. Quiere pegarle al pórtico. Ve habilitado por derecha. Va intentando el centro arriba, la pelota queda picando, la va sacando, reclamando una mano, el árbitro dice nada, que juegue nomás, que siga, y ahí va la contra de Everton otra vez, arranca el autor del gol, la tiene Alfaro, se viene con todo, se le está mostrando Montiel, va a cambiar juego por derecha, hay un hombre destapado que se viene destapando por derecha, eso Valle, la tiene por la otra Medina, para Valle, Álvaro, buena acción por derecha, es muy larga en todo caso, va a llegar, no llegó, y fue largo el envío de Medina, la pelota corrió más rápido, balón fuera de la cancha, saque de fondo que favorece al cuadro de Huachipato.
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0: Para la duda esa jugada, pero el árbitro lo interpretó que era solamente casual, porque un rechazo de un compañero le da en parte su brazo a Oyarzún.
2: Sí, efectivamente era Benjamín Berríos quien rechazaba ese balón, después le rebotaba prácticamente a Diego Oyarzún, que esconde los brazos, finalmente le pega en la mano, pero con completamente pegada al cuerpo, nada.
0: Ahí está, por supuesto, tiene que echarse atrás otra vez Huachipato, que sigue presionando Everton, y Medina es el primero que dice a sus compañeros, vengan, y le da resultado, porque recupera la pelota Valle, hay 3-2, arranca Valle, busca el segundo Everton, la tiene Valle, busca por el centro, uy, se resbaló Montiel cuando la pelota iba para él, se resbaló en plena área, complicadísimo ahí la cancha, la va recuperando Huachipato a través de Michael León, que se mete por el medio para Nico Vargas, la toca Vargas, quiere sacarse la marca de encima, atrás tiene a Lucas Soto, que le falta con marca, sí. Lo empuja de atrás, lo toma Lucas Soto, falta en tiro libre que favorece al cuadro de Huachipato.
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0: Como el futbolista chileno. Mientras retaba el árbitro Filipa a Lucas Soto, Nicolás Vargas jugó rapidito y dijo, no, pues yo doy la orden, dijo el árbitro. Pues cálmese en el tiro libre. Ahora recién va a ejecutar Nicolás Vargas en mitad de cancha prácticamente. Todo Everton se refugia. Se van bien las marcas, el centro río buscando al Altamirano, sin problema alguno, despeja tercer Magallanes, la pelota queda picando nuevamente, se quiere filtrar, ahí como viene, saca la pelota de Ríos, va por el costado derecho, ahí está entrando José Valle, una chilena espectacular, despejó para Medina, arranca la Medina, se le va a cruzar un hombre ahora, Caroca, alcanza a poner bien el cuerpo Nico Vargas y el balón está fuera del terreno de juego, va reponiendo de inmediato el saque de costado del equipo Huachipato que está perdiendo 0-1, arranca Everton otra vez, la toca Montiel, buscando presencia por derecha, muy largo el pase de Alfaro, no va a llegar Medina, sí va a llegar Vargas. La pelota puede frenarse ni correr por ahí Medina. Hasta acá el portero Bravo. Sacó de inmediato en mitad de cancha. Por ahí va intentando el capitán Sepúlveda. Aguanta la marca de Montiel. La tiene Sepúlveda. Se da una media vuelta. Prolonga por izquierda para Vargas, que se abrió como una línea de tres. Como bien decía en su momento Pedro. Sacó el pase largo arriba. Baja el cabezazo de Oyarzún. La pelota queda picando. No alcanza a llegar Moya. Llegó primero. Presencia de Herrera. Sacó el balón por derecha. Por ahí intentando León. Se va juntando al otro costado. Ahí la tiene Mario Briceño. Se ha visto poco Briceño. Lo marca de cerca un hombre. Le cierra el paso al Faro, toca otra vez atrás, toca Huachipato, no puedes llegar al área que defiende o a la portería que defiende el Nacho González. Caroca por derecha buscando otra vez el equipo Luxina, hay un centro, va rebotando en Alfaro que está marcando en otra zona, la recupera Everton, la va a luchar Montiel, la va reganando el argentino, le junta con Medina, maneja la pelotita Everton con criterio en una zona donde no le complica mucho el barro, siempre prefiere jugar por las orillas Pedro, porque por el medio está complicado el terreno de juego.
3: Sí, siempre está tratando de frenar con Nicolás Baeza y Julián Alfaro, por la otra banda con Lucas Soto y Ovalle, porque la cancha está en mejor estado, en el medio está un un barro pero espectacular. Y ojo que está acá en el piso el número 8, Lucas Soto, que acusa un manotazo el número 8, sí, Nicolás Vargas.
0: Fue involuntario.
3: Pero ya se pone de pie el jugador de Bertomeu.
0: Fue un choque de fútbol solamente. Ahí viene correteando, viene corriendo Lucas Valenzuela. Velázquez, digo, arranca con todo Velázquez, perdió la pelota, la va recuperando ahora Velázquez, porque era ante la marca del Faro. Ahora ganó el Faro. Rebotaba en Velázquez, frenó la pelota, la maneja Medina, se va transportando rápido para Ovalle, la toca Ovalle, hace el autopase, va Ovalle otra vez, ve abierto Lucas Soto por derecha, puede ser el segundo, la está esperando Montiel, va a sacar el centro, el arquero que se quedó, llegó Montiel, le perdió la pelota al portero, la tiene Montiel otra vez, el arquero está adelantado, vamos a ver qué intenta, se demoró mucho Montiel, sacó un taco espectacular para Medina, el centro arriba, el arquero que le rebota, y la pelota en el palo, y la pelota anulado todo, estaba anulado, llegaba esa, anulado todo, pero qué deficiencia defensiva de Huachipato tuvo ahí esa jugada, muchachos.
3: Sí, tuvo mucha deficiencia defensiva Huachipato, que Nicolás Montiel, que se tomó 5 tiempos para decidir qué hacer con la pelota, tira un pase espectacular para Alan Medina, sin embargo el árbitro del partido dice que salió la pelota cuando llegó el jugador uruguayo, sale del fondo Huachipato ya.
2: Y muy desconcentrado se lo ve al portero de Huachipato, Cristian Bravo, quien pierde en una primera instancia la vista del balón, es por eso que Nicolás Montiel gana esa jugada, y después al intentar rechazar nuevamente deja un rebote muy peligroso para Everton. Sí,
0: le costó girar a Montiel en esa jugada porque el arquero estaba a medio camino, si gira habría disparado a la portería. Va atacando ahora Huachipato, la tiene Briseño, la pelota sale arriba, hay un hombre que defiende, evita el córner, golpe de cabeza Oyarzún, la deja ahí nomás, ahora va intentando, le da un bote de más, intentaba meterse por allá al Faro, lo va sobrepasando en la marca Malanca, sacó la pelota a mitad de terreno, por ahí va maniobrando, va buscando presencia, va buscando Briseño otra vez, la larga por derecha para Malanca, el centro arriba buscando Altamirano, hay un golpe de cabeza de Magallanes, la va luchando José Ovalle, se le pierde la pelota a la gente de Huachipato, en la contra de Everton puede ser letal, va intentando otra vez, la media vuelta de Sepúlveda, la va recuperando por el mitad de terreno Herrera, se va juntando con Altamirano, la va luchando ahora con Cañete con Altamirano, la perdieron, la va recuperando Everton, la echan a correr profundo, está habilitado Medina, viene a toda velocidad, se viene Everton otra vez, arranca por el callejón izquierdo, puede ser Ovalle, el centro de Ovalle, la están pidiendo varios, viene el centro, ahora le va a pegar, ¡ay! Alfaro estaba en el punto penal solito y le dio las nubes, sabe que la erró Alfaro, la pilló de llenita de zurda, pero ¿dónde la mandó? Estaba solito para enviarla al fondo del arco, muchachos.
2: Sí, era Alan Medina por la banda izquierda quien nuevamente tiraba un centro con los tres dedos exteriores, un muy buen pase para Julián Alfaro que le queda completamente solo, era un penal en movimiento, era rematar el arco, empujarla, finalmente se va desviado y se va muy alta del arco de Huachipato.
0: Don Eduardo Álvarez.
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0: El gran pecado de Everton del campeonato, perderse tantos goles. El jugador contra Colo Colo también el primer tiempo. Hay un saque lateral para Huachipato, ejecutado por Briseño. Sacó la pelota al otro costado. Saludo a Roberto Briseño, que hoy día está cumpliendo labores ahí. Profesionales también en otra área, a Roberto Briseño, nuestro locutor comercial. Hoy estamos junto a Eduardo Álvarez, toca la pelota en mitad de cancha, busca el centro pasado, a las manos de quién, de nadie, la pelota pasó totalmente de media, estamos en los 30 minutos, compartan Roberto Calderón, Pedro Pablo Paredes, el comentario esta media hora con el triunfo de Everton.
3: Sí, yo creo que es un buen resultado para lo que es Everton de Viña del Mar, porque es un partido que tenía que salir a buscar, tenía que aprovechar el momento que estaba viviendo Huachipato, lo aprovechó desde el minuto cero Everton de Viña del Mar con esa presión que ejercía Julián Alfaro, Alan Medina, Josué Ovalle y Nicolás Montiel, que no dejan salir a Huachipato, hace que el técnico Jaime García esté bastante descontento con la zona defensiva de Huachipato, y es por eso que cae el primer gol de Alfaro. Sin embargo, en la otra jugada que le queda a Alfaro con un penal en movimiento, creo que le puede llegar a pesar a Everton de Viña del Mar. Sabemos todo lo que pesa, todos esos goles fallados que tiene Everton, y ojo que va Montiel.
0: Ahí se metió Montiel, dejó atrás la marca Vargas, puede ser el segundo de Montiel, un hombre que mete la pierna, Caruca, y que se lleva el autogol. La esperaba Alfaro por el medio ante el carrerón de Montiel, se cruzó Vargas y le envió el lanzamiento de esquina, otra vez estuvo cerca Everton del segundo.
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0: Es el quinto córner, muy parecido a la jugada del segundo tiempo cuando le quitó la pelota a Vidal Montiel el otro día y que se fue hasta el mismo arco.
3: Sí, exactamente.
0: Ahora sacó el centro, se cruzó un hombre, envió el córner. Viene ejecutando Lucas Soto, la pelota arriba. El arquero que sale en falso, quedó ahí, la pelota nomás. Está con fallas el portero Bravo, algo nerviosito. Va tocando otra vez, arranca Everton otra vez, se abre paso. Ovalle, ahí buscando el centro arriba. Alcanza a sacarse, defiende bien, atrás con Malanca. La pelota queda ahí nomás. Everton es superior a Huachipato. lo está ganando por 1-0 con el gol de Alfaro a los 20 minutos de este primer tiempo. El cambio de juego para nadie, no está ubicado Soto. Ahora sí que la pelota está fuera de la cancha, va a reponer el equipo de Huachipato que no se encuentra en la cancha.
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0: Roberto Pedro, a no ser que cambie mucho Huachipato el segundo tiempo, aunque todavía le queda en este primer tiempo, yo veo a Everton que este partido no lo pierde, o no lo puede perder, mejor dicho.
3: No debería perderlo Everton, tiene que rescatar estos tres puntos del estadio Huachipato Capa Cero, y aprovechando también que Jaime García ya está perdiendo un poco la paciencia con lo que es su equipo, se junta con su asistente técnico don Diego Santelices. Yo creo que van a haber mínimos cambios para el segundo tiempo para lo que es Huachipato.
2: Sí, porque el contraste es muy grande entre un equipo y otro. Por una parte está Huachipato, que no se encuentra en la cancha, no logra dar muchos pases seguidos, las llegadas son muy dubitativas, y por parte de Everton, que a pesar del estado de la cancha sabido triangular muy bien y salir muy bien también en las contras, sobre todo por el lado que corre Alan Medina. Me parece que ha sido el líder de este equipo durante esta primera media hora y muy superior Everton en contra de Huachipato.
0: Ya iba otra vez Everton buscando el cabezazo. ¡Gol de Medina! ¡Gol de Everton! ¡Gol! ¡Oro y cielo! El uruguayo de siempre, Alan Medina con golpe de cabeza. Cuando acá los muchachos comentaban que era superior Everton, que manejaba el partido, lo decíamos, este partido no es para perderlo. Aparece el centro de Soto y a la carrera, metido en el área, como los que saben, con golpe de cabeza, derrota la portería de Bravo por segunda vez. Alan Medina, minuto 34, primer tiempo. Everton 2, Huachipato 0. Lo gana el Viña Marino, el oro y cielo, en las canchas de Huachipato.
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2: Un centro milimétrico de Lucas Soto a la cabeza de Alan Medina, que es muy impresionante cómo gana ese cabezazo, porque es mucho más pequeño que los defensas de Huachipato, son varios centímetros de diferencia. Finalmente aún así gana el cabezazo, la pone en el ángulo del arquero Bravo de Huachipato, y nada que hacer para él. 2-0 Everton, y muy superior en esta primera media hora de juego.
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3: Si hablamos que Huachipato no se encuentra en la cancha, creo que esta es la jugada que lo pone en duda, porque no puede ser que Alan Medina entre solo por la banda cuando está Renzo Malanca y Rafael Caroca para cubrirlo, y ninguno de los dos llegó para anticipar el cabezazo.
0: Y que cabecee, porque el jugador es habilidoso, cierto, pero es pequeñito.
3: Es pequeño.
0: Creo que con Montiel tiene más dificultades, pero cabeció, giró la cabeza, la contorsión viene en carrera, incluso ni siquiera detenido, y le marcó el gol. Oiga, saludamos a, nos dice acá, un saludito para un ex de Golazo, don Pablo Enrique. No, si no se ha ido, está prestado nomás.
3: Está prestado
0: por la temporada, don Pablo. Un abrazo, está trabajando en una pasantía, igual que usted, le va a tocar con la gente de Everton. Así
3: sí,
0: que
3: un gran abrazo para mi compadre Pablo Enrique.
0: Y está trabajando ya, porque nos dio resultado hoy día de las series menores. Ganó 1-0 la sub-20 de Everton a Wanderer allá en Mantagua. Ganó Everton el clásico en Mantagua, 1-0 a la sub-20 de Wander. La sub-18, 1-0 ganó Wander. La sub-16, 3-1 para Everton a favor. Y la sub-15, Wander ganó 3-1 también. Ahí están los resultados del fútbol joven en el clásico porteño entre Everton y Wander. Y saludo para Paulito, ahí está cumpliendo ya labores ya un poco más formales, las que hacían Golazo. No, sí, buen aporte, igual que ustedes. Lo está ganando Everton por 2-0, don Eduardo Álvarez Naranjo. Yo le digo que el tiempo cumplido, Puerto Valparaíso, ya estamos en los 36 del primer tiempo.
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0: Toca la pelota en el fondo, ahí va la otra vez, ahora hay un cabezazo Altamirano, se quiere juntar con su compañero Cañete, le va quitando la pelota con falta, nada dice, la va recuperando Soto, buen partido de Everton, y ahí va Medina otra vez, la figura de la cancha, la tiene Alan, la va tocando con mitad de cancha otra vez, la va recuperando Medina, arranca con Moya, tiene que sacarla de ahí Moya, sí señor, jugar por las orillas, y eso ha hecho Everton, transitar por los costados y por ahí hace daño, la toca con Soto la echa para Berrío, y arranca Faro por derecha, se quiere meter Ovalle, o hay presencia ofensiva con Nicolás Vargas, se lo lleva en velocidad, sobrepasa la marca, ahora llegó primero el portero Uruguay, sacaba el despeje, casi le pasó por la cabeza de Montiel. Ahí va otra vez Everton, se quiere filtrar por el otro costado, va a intentar el faro, llegó primero Cristian Bravo y se quedó con la pelota el portero de Huachipato.
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0: Ahí intenta un remate arriba, casaquilla número 24, intentaba pegar la pelota Michael León, el balón totalmente desviado en Valparaíso. Nos cuentan que están 0-0, jugándose también cerca de los 37 minutos del primer tiempo, lo empatan Santiago Wander y el cuadro de San Marco de Arica por la primera vez.
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2: Oiga, Carlos.
0: ¿Sí?
2: Sí, y sumarme también a los buenos deseos para Pablo Enrique, claro que le vaya muy bien en todo lo que tenga que hacer. Y para dar también el dato, ojo, porque Alan Medina mide 1.71. Los centrales Rafa Caroca y Nicolás Vargas de Huachipato miden 1.75 cada uno, y es 1.88 para Renzo Malanca.
0: Aquí viene el tercero para Everton. ¡Uy! Se lo perdió, es penal, sí. ¿O no? Penal. Penal, sí, para Everton. Penal para Everton porque derriban cuando se metía al área Montiel. Lo tocaban, después el remate se iba afuera. Penal para Everton, minuto 38. Puede estar el tercero para Everton. Estoy contigo, Pedro.
3: Sí, penal para Everton de Viña del Mar. Luego que Nicolás Montiel le haga un enganche al número 13 al argentino Renzo Malanca, que cae como cualquier joven a ese enganche de Nicolás Montiel. Y es el penal para Everton de Viña del Mar. Ahora es quien lo va a ejecutar.
0: Vamos a ver ahí, Medina puede ser también, pues claro, mira donde andaba Valle, lo toca abajo, no sé si lo toca o no lo toca, se irá a revisar aquella jugada, a lo mejor ahí sí, podemos ayudar un poquito, alcanza a contactar el pie de contacto con Maranca cuando va al otro lado, claro, el jugador interpreta que va a la marca y la pierde, y es involuntario, pero lo toca y lo derriba. Vamos a ver quién va a intentar enfrentar al portero Bravo para sumar la 3 en este primer tiempo, cuando ya estamos cerca de los 39 minutos, estoy contigo Eduardo Álvarez y ya estamos narrando el lanzamiento penal.
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0: Alan Medina frente a la pelota, Roberto, rapidito.
2: Alan Medina que viene de anotar un gol de penal frente a Colo-Colo.
0: Sí, señor. Puede seguir, estar 3-0 Everton. Estamos en los 39, en 40, viene Medina, le pegó Medina, gol. ¡Gol de Everton! ¡Gol de Everton! Repite el uruguayo, repite de los 12 pasos, Alan de los goles, Alan Medina, 40 minutos el primer tiempo y esto es goleada en el Huachipato, goleada de Everton 3-0, Alan Medina mediante lanzamiento penal, Everton 3, Huachipato 0, lo gana el Oricielo en tierras sureñas.
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2: Y Alan Medina que nuevamente cobra el penal para Everton y nuevamente lo hace de una manera muy satisfactoria. Lo anota al ángulo izquierdo suyo, a la derecha del arquero. Nada que hacer para Cristian Bravo. Una ejecución perfecta del número 10, el uruguayo de Everton, Alan Medina.
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3: Y este sería el sexto gol de Alan Medina en el campeonato, si no mal recuerdo, creo que tenía 4 antes de este partido y le sumamos 2. Ahí Roberto Calderón nos va a confirmar la información.
0: Sí, 2 en 2. No sé si tenía 3 la semana pasada, hizo 2. Ahí tenemos la duda entre 6 o 7, pero lo cierto es que marcó 2 frente a Colo-Colo y ya lleva 2 ahora frente a Huachipato. Está tocando la pelota atrás, se va desvendiendo bien Baeza. Buen partido de Everton. Lo decíamos en su momento, muchachos, y ustedes lo van a comentar también en entretiempo, que si Everton no aprovechaba toda esta licencia y todas las oportunidades que se estaba generando, iba a ser un desperdicio, era un pecado no marcarlos. Y ha marcado 3 hasta el momento. Ahí está la pelota arriba, aérea, se defiende bien defensivamente, falta de ataque. Hay infracción de un hombre de Huachipato, Saltamirano, y es el tiro libre en propia área que favorece al cuadro de Everton, que gana el partido ampliamente por 3-0.
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0: Va al servicio del fondo, el tiro libre, el portero González, que ha tenido poco trabajo. Ya sacó la pelota el Nacho. La pelota va arriba otra vez. Ahí anda Medina revoloteando. La va recuperando. Se va metiendo por la zona de Río. La perdió. Pero atrás está eficientemente Magallanes, devolviendo un cabezazo. La va recuperando Montiel. La va con Medina otra vez. La cambia por derecha para Ovalle. Tocaba de primera Montiel. Y ahí va Medina otra vez. La tira la Medina. No lo pueden detener. Hasta el momento la figura el primer tiempo. Arranca Lucas Soto. Va a llegar primero Caroca. Llegó bien. Solucionando problemas atrás en el fondo. Tuvo que cruzarse el sector Lucas Velázquez, enviando la pelota fuera del terreno de juego. Al saque de costado, que favorece al cuadro de Everton. Tuvo que retrasar nuevamente a Velázquez, porque Vargas por ahí era un pasadizo, es más central, es más centralizado, por ahí pasaron, han pasado toda la tarde. Ahí la tiene Everton otra vez, va a buscar un rebate de distancia, quiere pegarle José Ovalle, la cambia para Baeza, al centro arriba, le salió muy alto, le salió muy alto el segundo palo, la esperaba Montiel, balón fuera de la cancha, saque de fondo, repone Huachipato.
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2: Sí. Sí, dime. Alan Medina, que lleva 7 goles en esta presente temporada en Liga de Primera, 3 goles han sido de penal.
0: Sí, señor, porque con frente a Colo-Colo llegaba con 3, igualado con otros compañeros. Y hizo 2 frente a Colo-Colo y ahora 2 más. Tiene 7 en su cuenta personal. Es el goleador del
1: Everton. Me faltó uno.
0: Sí, es el goleador de Everton. Ay, va a sacar es que también habían goles en Copa Chile, entonces ahí confunden. Toca la pelota, intenta una media chilena, Altamirano en plena área, no les resulta efectiva. Va sacando el fondo otra vez Medina, que toca de primera siempre con intención para el faro. La pelota se va abriendo, vamos a ver si llega. Se va cerrando primero por el otro costado Malanca. La va a dejar salir el balón, si lo dejó salir, juega. Y ahora viene un pujón del jugador de Huachipato. Claro, esa parejita hace rato que están llamados a estar peleando ahora el faro, y le van a mostrar la amarilla a los dos, ¿o no? A los dos los va a llamar. Parece que va a mostrar algo. No, a Malanca solamente o al faro.
3: Sí, finalmente fue solamente para el jugador de Huachipato, para el número 13, el argentino Renzo Malanca, en la primera cartulina del partido.
0: Sí, señor, y ahí va Bertel otra vez, de contra, aprovecha. Oye, en un golpe que le iban a Montiel en mitad de cancha, no lo observó el árbitro. Tiene la pelota ahora Nicolás Vargas, el pase arriba buscando el pivoteo, va sacando la pelota, la lleva un cabezazo defensivo desde el fondo de Baeza, complementa todo en el saque Berrío, la echa a correr arriba, la esperaba Montiel, la va recuperando otra vez. Buena Medina, echó la pelota, viene el cuarto, la tiene el faro, la tiene el faro, la tiene el faro.

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1: Se traía la pelota ahora Montiel con todo, lo derriba Caroca, lo enfrenta y se gana la amarilla también el central de Huachipato, que venía enfrentándolo con pelota dominada Montiel. La infracción clarita y otra amarilla. Estoy contigo, Pedro, ahora.
2: Sí, otra amarilla para Huachipato, esta vez para el número 5, para el central Rafael Caroca, luego de embestir a Nicolás Montiel, el número 40 de Everton de Viña del Mar. Se gana la segunda cartulina amarilla en Huachipato y un buen tiro libre para Everton de Viña del Mar.
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1: Y si Medina quiere hacer 3 goles, ¿por qué no? Está también ahí para pegarle Baeza, que le pega bien. Está Lucas Soto. Hay varios. Ahí le reclaman al árbitro. Estamos. ¿Cuántos minutos se adicionaron? Ya está el tiempo cumplido.
2: Sí, se adicionaron 3 minutos. Jugaremos hasta el minuto 48 del primer tiempo.
1: Sí, pasan los minutos. 3-0 lo gana Everton, mientras el árbitro, el señor Philippe, le está dando instrucciones a la barrera, que no levanten los brazos, las nuevas reglamentaciones y todo aquello. 4 hombres en barrera, poquita barrera, puede ser.
2: Me parece que va Soto.
1: Va Soto, le va a pegar Soto, lo dejó Medina, estaba esa también, puede ser, puede estar el cuarto. Va a ir la orden de Gastón Philippe, le va a pegar Soto, le pegó Soto, la pelota que rebota en la barrera. El Alfaro le pega arriba, las manos seguras del portero Bravo, que se queda con la bola.
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1: El mano a mano de Soto con Briceño, le ganó nomás, la tiene Briceño, siga. Gol de Huachipato. Gol de Huachipato, Altamirano. El carrerón de Briceño por izquierda, sorteó la marca de Soto, sacó el centro y arremetió con todo en la línea del arco. Reclaman infracción. Alfaro tiene amarilla y le está reclamando a al árbitro. Y Altamirano, cuando se cumplían los 47 del primer tiempo, los descuentos desde Leonel Altamirano, ponen 1-3 para Huachipato.
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2: 90% del gol para Mario Briceño, que se mandó un carrerón de su propia área hacia la área de Everton de Viña del Mar. Le gana primera al número 20 José Valle, luego al número 8 Lucas Soto, toca para el medio y está Leonel Altamirano solo frente al arco, solo empuja la pelota y pone el descuento para Huachipato. Esta vez Everton de Viña del Mar 3, Huachipato 1.
1: Me parece que reclamaban una posible infracción de Briceño contra Soto cuando el carrerón.
2: Sí,
1: eso
2: sí.
1: Reclama la gente de Everton.
2: Sí, están reclamando una infracción del número 7 Mario Briceño, el formado en Deportes La Serena. Sin embargo, no es nada porque solamente sintió el primer movimiento Lucas Soto y se fue al piso. Gastón Philippe da el gol para Huachipato.
1: Sí, pero parece que está esperando que le den también
2: el ok. No sé,
1: claro, empieza a caminar, empieza a hablar, esperando ahí por el auricular. Parece que está algo deben estar esperando, que observar la jugada y la gente de Everton presiona. ¿Para qué ellos, Roberto?
3: Y me parece que, claro, esa finalmente se... Claro, finalmente está peleando con los jugadores el árbitro de Everton, porque me parece que toda esa revisión va por parte de las reclamaciones de los futbolistas del cuadro oricielo. Personalmente me sumo a lo que piensa Pablo. Yo creo que no hay nada en esa jugada, pero debido a las airadas reclamaciones por parte de los jugadores de Everton, será el número 10, Alan Medina, que se irá molestado, y mucho ojo porque está muy enojado con el árbitro principal.
1: Y lo que hace bien el Nacho González es bueno, porque lo calma, lo detiene, lo toma,
2: lo saca
1: del brazo. ¿Por qué? Porque está ganando Everton, más allá que el gol sea válido o no sea válido. Ya está cobrado tal vez, o a lo mejor puede ser visto por el VAR, pero lo cierto es que innecesariamente ganarse amarilla o quedar con hombre menos le compila. Everton está ganando el partido de buena forma, con fútbol, con buen andar, y Medina, que es la figura del partido, no puede caer en eso. Por más que se sientan perjudicados y se reclame, lo cierto es que no puede ser. Lo va a dar, parece, el gol lo está dando el árbitro del partido.
2: Sí, me parece que Gastón Philippe da el gol para Huachipato. Está saliendo ya Everton desde la mitad de la cancha. Ahora Alan Medina, que se gana su tercera cartulina amarilla del campeonato.
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1: Ahora tocaba la pelota profunda el propio Medina para que arremetiera, entrara por el sector izquierdo Baeza, no alcanzó, cubrió la salida bien Caroca, el balón lo tiene en el fondo el cuadro Huachipato, va a ejecutar justamente Caroca en el saque de fondo, viene corriendo, descontó Huachipato, ya se va a acabar el primer tiempo, está pasado el tiempo, la va tocando otra vez, intenta meterse Márquez León, la cambia por derecha, arranca en velocidad, quiere llegar Briseño, muy largo el envío, la pelota se va fuera del terreno de juego, el saque lateral que favorece a Everton. Esto se va a terminar en este primer tiempo. Gastón Philippe ya está por terminar el primer partido, el primer

0: Tiempo, digo, lo gana Everton por 3-1, con toda la calma del mundo. Va a ejecutar el saque lateral Nicolás Baeza, ahí pegado al banderín del córner, cuando en estos instantes el árbitro del compromiso, Gastón Philippe, señala que el primer tiempo ha concluido en el estadio Huachipato, con triunfo parcial de Everton. Sí, señores, escuchen bien, Everton 3, Huachipato 1, con 2 goles de Medina y 1 de Alfaro. El descuento de Altamirano, lo está ganando el cuadro de Everton por 3-1, cuando siguen los reclamos ahí. Terminó el primer tiempo y le reclaman todos al árbitro.
1: Sí, le reclama a toda la gente de Everton por el gol de Huachipato, que para mí Lucas Soto siente el primer contacto de Mario Briceño y se deja caer, porque el futbolista, cuando está de espalda, siente el primer contacto. Lo que amerita es tirarse al piso, porque cuando van por la espalda, árbitro siempre cobra la falta, pero creo que en este sentido Briceño no fue el contacto tan fuerte para derribar a Lucas Soto. Creo que se deja caer y creo que está muy bien cobrado el gol de Huachipato.
0: En todo caso, merecido el primer tiempo para Everton, el 3-1. Claro, hubo sido un 3-0 más tranquilizador, más calmado, y viene esa jugada que presta para muchos reclamos airados. Pero es cierto que el triunfo es inobjetable, Roberto y Pedro, para que sigan comentando. El primer tiempo ya concluido.
2: Sí, concuerdo completamente. Me parece que para empezar, esa falta no era cobrable en contra de Lucas Soto. Me parece que el gol está bien dado por parte de Gastón Philippe y por parte del VAR. Y claro, para ir más en lo que es el partido, me parece que es un error también lo que ha hecho Everton en el tema de reclamar tanto, de ganarse esa amarilla por parte de Alan Medina innecesaria, porque ha jugado mucho mejor que Huachipato. El elenco del Biobío, más allá de esa ocasión del gol, no ha tenido mucho más. Es decir, me parece que con una muy buena concentración por parte de Everton durante este primer tiempo y de salir así en el próximo, en la segunda mitad, no debería tener problemas para amarrar lo que es este resultado, quizás hacer un gol más o quizás tranquilizar un poco más lo que es el juego. Pero me parece que el contraste es muy grande entre ambos equipos. Everton, por su parte, como lo decíamos, ha estado atacando bien, ha hecho bien las contras a pesar de cómo ha estado el campo de juego. Ha podido hacer muy buenas triangulaciones en los lados en los que quizás está un poquito mejor todo lo que es la cancha. Y por parte de Huachipato, los primeros 20-25 minutos les costó mucho salir desde su mitad de campo. Luego es verdad que pudieron atacar poco a poco, un poquito más, fueron acercándose un poco al área de Ignacio González, pero aún así fue sin peligro, más allá de lo que fue el gol en la última jugada. Así que me parece que por parte de Walter Riboneto, en caso de tener un segundo tiempo estratégico, con cuidado y bien planteado este segundo tiempo, no debería tener más problemas mayores por parte de Everton para poder amarrar lo que es este resultado.
0: Yo creo que repetió el mismo libreto frente a Colo Colo, salió a presionar arriba, a tratar de quitarle el balón, la equivocación del rival, la zona defensiva, considerando que también tiene nombre, el más rápido de esa defensa es Caroca, porque por el lado Vargas siempre entraron, y cuando armó línea de tres tenido García se notó mucho más, con Malanca metido como lateral derecho, que no es lateral derecho, también es complicado. Entonces eso lo ha aprovechado bien Everton, y sobre todo, en algún momento lo dijeron ustedes, Montiel, Alfaro, Ovalle,
1: Medina,
0: otro más que presionaban, incluso con Baeza por izquierda y Lucas Soto por derecha, han sido constante peligro, y eso está justificando lo que ha hecho Everton en el primer tiempo. Ojalá no cambie como fue el otro día frente a Colo Colo, muchachos.
1: Sí, yo creo que esta presión alta que está ejerciendo Everton le está sirviendo para lo que es este partido. Creo que este planteamiento le dio rédito contra Colo Colo y ahora le está sacando mucho más contra Huachipato, porque la cancha no está para salir a ras de piso. Lo está intentando todavía el equipo de Jaime García, pero no le es suficiente. Everton le está presionando los laterales con Julián Alfaro, Malanca y con Ovalle, si no me equivoco, a Velázquez. Así que creo que es una muy buena alternativa para lo que es Everton. Creo que este segundo tiempo lo peor que puede hacer Everton es apresurarse. No le sirve para nada, porque está con un marcador amplio a su favor, está con un 3-1 bastante sólido. Huachipato, creo que si no es por esa jugada del gol, no tuvo intervenciones en ataque. Yo, por parte de Jaime García, estaría preocupado, porque no pueden salir del fondo. No se ha visto, por ejemplo, el número 10, Ezequiel Cañete, no se ha visto mucho a Mario Briceño si no es por la jugada del gol. Altamirano, para qué decirlo, si no han podido salir del área. Creo que este segundo tiempo sí o sí van a venir cambios. Yo creo que los típicos que pueden entrar en Huachipato va a ser Guillermo Guayquil, que es un jugador que puede manejar ambos perfiles, tanto lateral izquierdo como lateral derecho. También es posible que juegue Luciano Arriagada, el jugador formado en Colo-Colo, ex Audax italiano. Así que creo que Jaime García tiene una tarea, pero importante, para revertir esta situación que está viviendo el equipo frente a Everton. Y por parte de Everton tienen que mantener la calma, jugar a lo que saben, lo que están haciendo en este primer tiempo. Yo creo que Roberto concuerda conmigo que es de los primeros tiempos que mejor le hemos visto a Everton de Viña del Mar junto al de Colo Colo. Así que creo que tiene que seguir bajo esa senda deportiva porque tiene jugadores rápidos para contraatacar la salida de Huachipato. Y estos jugadores, tanto yo creo que el segundo tiempo, el rol que va a cumplir Nicolás Montiel va a ser importantísimo para aguantar la pelota, para dejar a los centrodelanteros, no, mejor dicho, a los extremos de frente, ¿no, Roberto?
2: Sí, así es, y ojo porque un aspecto importante por parte de este segundo tiempo que va a tener Everton es el ingreso de Emiliano Ramos. Recordemos que tiene que cumplir todo lo que es esa regla de sub-21. Recordemos que Julián Alfaro está amonestado, es muy probable que ese sea el cambio, Julián Alfaro por Emiliano Ramos. Y hay que destacar también, hablando de individualidades, esa banda izquierda entre Julián Alfaro, Joaquín Moya y Nicolás Baeza, los tres futbolistas lo han hecho muy bien, creo que han tocado muy bien el balón por esa parte de la cancha. Por la parte derecha, Lucas Soto ha estado muy bien en el tema de tirar centros, de incorporarse al ataque siendo lateral. Y para qué vamos a hablar de la estrella de este partido, Alan Medina, me parece que es el mejor jugador del partido. Lleva 2 goles, lo ha hecho muy bien. Continúa con ese buen rendimiento que ha tenido frente a
0: Colo-Colo. Y anda en toda la cancha, todo el frente, generalmente.
2: Efectivamente, ha sabido retroceder para luego salir a la contra, ha sabido liderar todo lo que es el ataque cuando hay que liderarlo por parte de los pases, cuando hay que liderarlo en el sentido de salir contraatacando. A pesar de cómo ha estado la cancha, que no se lo ha puesto nada fácil, me parece que ha sido un muy buen partido por parte de Alan Medina. Y a pesar de la amarilla, me parece muy complicado que pueda salir del terreno de juego. No así Julián Alfaro, como ya lo decía. Es muy probable que el ingreso de Emiliano Ramos sea por el número 9 de Everton.
1: Ahora Julián Alfaro, perdón Carlos, llegó a su quinta cartulina amarilla. Por ende, se va a perder el partido que sigue para Everton. Va a ser una baja importante, digamos.
0: Porque
1: para
0: viene jugando esquema. Bien, haciendo
1: viene
0: goles
1: jugando
0: también.
1: Bien, viene haciendo goles. Creo que está haciendo su mejor momento en lo que va del campeonato. Así que...
0: Oye...
1: Y siempre me queda la duda, ¿por qué tiene tantas cartulinas amarillas Julián Alfaro?
0: No se controla.
1: No, para
0: sobre
1: nada.
0: Sobre siempre todo metiendo la piedra y ofuscado.
1: Ajá. Siempre tiene exceso de ímpetu, va muy fuerte a marcar a los rivales y también se gana muchas cartulinas amarillas por encarar al árbitro.
0: Claro. Oye, lo otro no ha desentonado a Montiel para nada.
1: No.
0: Porque está metido ahí, es el que está entre los centrales y viene de atrás Alfaro y eso los complica y viene Medina encima. Entonces, con Montiel, que es corpulento en medio, se complican los centrales y por ahí ejecutó buenas jugadas también en el arranque que tuvo por derecha buscando centro. Ha estado también metido en el partido.
1: Sí, yo creo que Montiel, como le dije a Roberto, va a tener un rol importante en lo que es el segundo tiempo, y en el primer tiempo claramente estaba aprovechando su estatura porque es un jugador alto y los centrales de Huachipato no lo son los ambos miden 1.75, tal como dijo Roberto hace un momento. Así que creo que esta improvisación de Jaime García de colocando a Renzo Malanca por la banda le ha dado rédito a Everton de Viña del Mar.
2: Y me sorprende mucho lo del gol de cabeza de Alan Medina. Recordemos que Alan Medina, como ya lo decíamos anteriormente, mide 1.71. Renzo Malanca mide 1.88.
0: Sí.
2: Es decir, es mucha la diferencia, son 17 centímetros de diferencia de tamaño.
0: Se le metió ahí. Bueno, hemos compartido el comentario junto a Roberto Calderón y Pedro Pablo Paredes. Algún saludito antes de ir con nuestros auspiciadores. Don Jorge Luis Garrido, ahí de que el Puente Everton dice: hola estimados, bien Everton, ojalá no retrocedamos y que Rigoneto no se olvide de hacer cambios como corresponde. Es el problema cuando se vuelve loquito el técnico Rigoneto, quiere ocupar todos los cambios y todo, y de repente en vez de rearmar el equipo lo desarma. Vamos a ver qué sucede con aquello. Terminó en Playa Ancha, también está en el descanso 0-0 Santiago Wander con San Marcos de Arica. Estamos con nuestros gentiles auspiciadores y ya volvemos para reinsertarnos el segundo tiempo con el triunfo parcial de Everton por 3-1 frente a Huachipato.
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0: Estamos de vuelta para este segundo tiempo en el Huachipato de Talcahuano, para este partido que lo está ganando Everton por 3-1 frente al cuadro de la Usina. Analizaban ahí nuestros compañeros Roberto Calderón y Pedro Pablo Paredes lo que ha sido este triunfo parcial de Everton por 3-1, con figuras destacadas, con un planteamiento simple donde todos han jugado de buena forma defensivamente, salvo esa jugada que se prestó para la duda, el empujón, si hubo o no empujón de Briseño. El árbitro dijo que no, el VAR también interpretó que no, hubo muchos reclamos airados por parte de la gente de Everton, se ganó la amarilla Medina, en fin, pero al fin se ratificó el gol. Se presta para la duda, porque como que hay un desplazamiento, un empujón a Soto cuando viene corriendo con la pelota, el árbitro lo desestima y es el descuento. ¿Y qué puede pasar cuando un equipo se va? Claro, 3-1 es bastante amplio, pero como que vuelve un poco al partido el equipo que marca un gol cuando se va de la primera etapa con un gol a favor. Independiente si es 1-0, si es 1-1, ahora es un 1-3, como que se devuelven, se meten nuevamente, se reinsertan un poco lo que puede ser segundo tiempo, pero ahí está la duda, porque dentro del segundo tiempo cambia, y cuando promedia ya los 15, 20 minutos segundo tiempo, baja el físico también en Everton. Entonces ahí es donde va a tener que tener sapiencia el equipo y el cuerpo técnico, especialmente para dosificar y tratar de salir de los primeros minutos del segundo tiempo, tratar de asegurar lo que hizo gran parte del primero, Roberto, tratar de presionar y a lo mejor, ¿por qué no?, aumentar las cifras.
2: Sí, claro, la verdad es que ese gol para Huachipato anímicamente es muy positivo, porque la distancia
0: se corta.
2: Ya no son tres goles, son dos, es decir, es un resultado que sigue abierto, pero me parece que por cómo se ha visto el contexto del juego, como bien lo decíamos anteriormente, en caso de que Everton salga a cuidar el resultado, salga a jugar como lo seguía haciendo durante todo este primer tiempo y no se enfoque en lo que fue ese gol de Huachipato al final del primero, y de la misma manera también que no siga haciendo lo que suele hacer en los segundos tiempos, que es bajar el rendimiento, me parece que Everton podría abrochar lo que es este resultado de una manera bastante segura.
0: Sí, pues parece que hay cambio por ahí. Hay dos cambios, parece.
1: Sí, hay cambio en Huachipato, porque va a entrar el número 16, el delantero formado en Colo Colo, Luciano Arriagada, y va a salir el número 21, el mediocampista Carlos Herrera.
0: Ahí está el cambio, entonces, cambios en Huachipato para realizar los segundos tiempos.
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0: Prepara el silbato y el cronómetro, el árbitro del partido, Gastón Filip. Hacemos lo mismo nosotros para este segundo tiempo, la segunda fracción. Comenzó a rodar la pelota, la tiene el cuadro Villamarino, la echa arriba otra vez, se va cerrando, un golpe de cabeza Caroca, la va devolviendo, la va recuperando en mitad de cancha Berrío, la pierde ante la presencia de Briceño, toca atrás otra vez para Caroca, el zapatazo largo arriba, va a buscar presencia, la va ganando Lucas Soto, buen man, valor Soto, arranca por derecha otra vez, va juntándose con Montiel, se quiere meter al área, bien estuvo sólido Caroca en el fondo, quitó bien el central. Sí, dime, cuéntame.
2: Y no hay cambios en Everton, ¿sabes? Los mismos 11 para este segundo tiempo.
0: Gracias, con el mismo contingente en la primera etapa. Se barre Alfaro, la va recuperando en mitad de cancha Moya, la echa atrás ahora para el capitán Oyarzún, la devuelve presencia para que vaya corriendo a velocidad por el sector izquierdo a la Medina. Se cierra Malanca, ahí está presionando Medina, se va juntando ahora, la va ganando Alfaro, se le queda atrás la pelota, alcanza a sacarla por allá intentando León, la va a recuperar en mitad de cancha Joaquín Moya, cambió juego por el medio, la pelota que se frena, la tocó con Ovalle, Ovalle con Montiel, se la anticipa en el fondo Caroca, a correr a velocidad Altamirano, sorteando la marca Magallanes, un poco lento el uruguayo, pero como los que saben, salió jugando del fondo y Everton maneja la pelota en campo propio.
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0: Quienes se integran a nuestra transmisión a través del 103.5 del Dial FM y a través también de la plataforma online de UCB Radio, les contamos que Everton lo está ganando 3-1 en este segundo tiempo ya. Todos los goles del primero, de Alfaro a los 20, a los 34 Medina y a los 40 Medina de penal, y el descuento a los 47 del primer tiempo Altamirano, señalan que Everton lo gana 3-1. Ahí va por el cuarto el equipo de Ñamarino, el centro arrastrado por derecha de Soto, la va recuperando otra vez Soto, la pelota arriba, se le coló, el arquero que estaba sobrado, se salvó, en el cuarto hay un remate abajo, ¡uy! La pelota pasa cerca, el remate de Baeza, ahí tuvo el cuarto, el cuadro de Everton, el remate que vino por derecha, me parece que Soto dio en el travesaño, se le metió a las espaldas del portero Bravo y se fue fuera, y posteriormente el remate de Baeza que cruzó toda la valla. Everton tuvo el cuarto ahí, estoy contigo Roberto.
2: Sí, Lucas Soto, que ve al arquero Bravo un poquito adelantado, decide rematar, tratando de sorprender al portero Huachipato, finalmente el balón que pega en el travesaño y luego pega en la línea, no alcanza a entrar, luego al despejar le queda el balón al número 14 Nicolás Baeza en el contrarremate, finalmente se da un poco desviado pero muy cerca Everton del cuarto gol.
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0: La pelota la tiene el portero Bravo, va a jugar, ya jugó, arriba el balón. Recordemos que Bravo está en los microciclos también, ¿no? Se ha sido citado, es buen portero hoy día, no ha andado muy bien en todo caso, no ha sido partícipe de los goles pero ha tenido algunas inseguridades. Ahí va Everton otra vez, el pase de Ovalle buscando a Montiel, se metió al área, buena acción, la aguanta Montiel, se sale de ella, ahí maneja la pelota el eje de ataque, atrás del balón otra vez, la va cruzándose con Sepúlveda, la va reganando el sector derecho Lucas Soto, la perdieron, la va recuperando Sepúlveda y la pierde otra vez la gente, falta había, sí señor, había infracción de que venía de atrás de un hombre de Everton, dice el árbitro del partido, de Ovalle, tiro libre que favorece en campo propio a Huachipato.
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0: Ya estamos en pleno segundo tiempo, lo gana Everton, iba otra vez el equipo de Villamarino con Ovalle, buen gestor, el remate arriba, las manos del portero, se le quedó ahí, no la tiene Montiel, puede ser el cuarto, se le extravió la pelota, el arquero sacó el rebote y no fue a buscarla, y en plena área que era de él, ahí balón detenido, la tuvo otra vez Everton ahí con deficiencia del portero Bravo.
2: Sí, y otra desconcentración por parte de Cristian Bravo, en el primer tiempo ya tuvo un par, ahora lleva dos nuevamente en solo 49 minutos de juego, es decir, 4 minutos en este segundo tiempo, muy desconcentrado se lo ha visto al portero de Huachipato y muy cerca nuevamente Everton.
0: ¿Y sabes por qué? Porque el área chica le pertenece al portero. Y si dio de rebote, tiene que ir de inmediato a la pelota. Porque lo contrario, se encuentra con un rival, le van a cobrar la falta al rival. Entonces no fue, la dejó ahí botando y le costó a Montiel darse vuelta, pero la dejó servida al portero.
1: Sí, es totalmente lo contrario que vimos a Bravo en el partido frente a Universidad de Chile. Un arquero seguro, un arquero que estaba abajo de los tres palos, que no se quedaba en el área chica esperando. Esta vez lo vemos más tímido, más nervioso. Y como muy bien decías, Carlos, está en el microciclo de La Roja, junto a su compañero lateral izquierdo, Lucas Velázquez.
0: Y ahí va Everton otra vez de Soto, aguanta la pelota por derecha, sorteó la marca de Briseño, lo va tomando del brazo Briseño, no hay infracción, había una falta, reclamaba la gente de Everton, salió Mario Briseño, el gestor del descuento Huachipato cuando terminaba el partido, el primer tiempo, la va perdiendo Briseño, la quiere recuperar, se va tocando con Soto, ahí se dan duro, hay falta, sí señor, ahora se toman los dos, los claro. No, en vez de tirarlo al suelo, el árbitro que se corrió presuroso pensando que se estaban enfrascando en alguna situación complicada, no, lo estaba levantando Lucas Soto a Briseño, pero ya estaba marcada la infracción. Tiro libre que favorece a Huachipato.
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0: ¡Gol de Everton Montiel! ¡Golazo! ¡Golazo de Montiel! Recuperó la pelota en campo propio, mitad de terreno, avanzó y enfiló el derechazo arriba, seco el ángulo del portero Bravo. Cuando se cumplían los 5 minutos del segundo tiempo, Nicolás Montiel pone el 4-1 para Everton. Everton 4, Huachipato 1, 5 del segundo tiempo, Nicolás Montiel, autor del gol.
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2: Y en una desconcentración por parte de la salida de Huachipato cuando salían desde el arco, precisamente un cabezazo que corre literalmente toda la cancha por parte de Everton y le queda el balón a Nicolás Montiel, una desconcentración muy grande por parte de la defensa en esa jugada también, que no había nadie para marcar al número 40 de Everton, finalmente engancha, remata y toda el número 40, un auténtico golazo que prueba a distancia y nada que hacer para esta para Cristian Bravo.
0: ¿Sabe qué pasa? Hay una deficiencia de trabajar un tiro libre, campo propio, el tiro libre de Caroca. El tiro libre no llega a destino, saca un hombre con golpe de cabeza y se quedan todos mirando dónde va la pelota y le llega,
1: no vuelve nadie,
0: el cabezazo, un jugador de Everton, le llega a Montiel solo y los demás nadie envuelve y tiene el tiempo para avanzar, enfilar, levantar la vista y pegarle fuera del área, un golazo le salió.
1: Sí, fue un golazo de Nicolás Montiel porque ni Nicolás Vargas ni Rafael Caroca fueron a apurar al delantero de Everton de Viña del Mar, tuvo todo el tiempo posible para colocar esa pelota en el ángulo y poner el cuarto para Everton.
0: Iba por el quinto, ahí la tiene Ovalle, puede ser el centro, al medio la tiene Gon Medina, la pelota que rebota, la va a recuperar Ovalle, ante la marca no se encuentra Huachipato, está con, es como los boxeadores, sí, está a punto del knockout, ya está golpeado, por está... punto lo han tirado la lona 4 veces, pero sí, le falta el golpe de,
1: el golpe final,
0: pero falta mucho todavía. 4-1, sí señores, lo gana Everton 4-1, ahí va intentando meterse al otro costado, va luchando la pelota al recién ingresado, no se quiere complicar Magallanes, la envió directamente a Yarzún, era al lanzamiento de esquina que favorece a Huachipato, número 2.
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0: Al desquite, porque el año pasado le ganó con goleada a Huachipato, le pasó 4-1. Ahora Everton le está devolviendo la mano. El centro arriba de Cañete, sacó la pelota Medina defendiendo, la pelota está ahí nomás, se va a frenar, la va a luchar Alfaro, va a llegar Alfaro, llegó primero sacando la pelota Michael León, la va a tocar por derecha para el Nico Vargas, ahí va otra vez, ahí intenta León, el centro a media altura, quiere meterse por allá buscando el cabezazo, intentaba meter a Jarriagal, al varón fuera de la cancha, repone, saque de costado el equipo local que pierde por 1-4.
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0: Y en Valparaíso se abre la cuenta. San Marcos de Arica, la visita, le gana con un 1-0 a Santiago Wanderers. Acá lo gana Everton de visita por 4-1. Busca por derecha Huachipato, el centro arriba, pasó la pelota. Soltaba la marca, intentaba el derechazo arriba. La pelota se fue abriendo el centro de Nicolás Vargas. No pasó susto la zona defensiva de Everton. Repone el portero Ignacio González.
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0: Ah, pasó cerca el centro de Vargas.
1: Sí, pasó bastante cerca ese centro de Nicolás Vargas, que para mí era un centro
0: arco. Se fue cerrando.
1: Un centro arco que casi se mete en portería de Everton de Viña del Mar. Sin embargo, se fue afuera y ahora es lateral para Everton.
0: La pelota está fuera del terreno de juego, va a reponer ahora, se demora Everton, el Briseño la va a buscar para entregársela a un rival, para que vaya a ejecutar por derecha Lucas Soto. Va a venir el envío de Soto, en campo propio, va a tocar por el medio para Moya, no se quiere complicar, el centro alto arriba, buscaba presencia por derecha para Ovalle y otra vez un cabezazo salvador del fondo. Sacó la pelota por ese sector el jugador Cañete, balón está fuera del terreno de juego, saque de... Ya estamos en los 10 minutos del segundo tiempo, vienen dos cambios en Huachipato. Se vienen dos cambios en Huachipato, se la juega todo el técnico Jaime García, porque está perdiendo 4-1 categóricamente. Estoy contigo, Pedro.
1: Sí, porque va a entrar con el número 33, Álvaro Abarzúa, se va con el número 27, Velázquez, Lucas Velázquez, y va a entrar con el número 2, Guillermo Guayquil, para la salida. Te confirmo de inmediato, porque todavía no ingresa el cambio.
0: Sí, señor, porque ahí va otra vez arrancando por izquierda Alfaro, intentaba llegar a esa pelota, ahora seguramente se van a venir. El balón está fuera de cancha, Everton se viene un cambio también. Emiliano Ramos me parece que va a entrar. Le están dando instrucciones Riboneto Ramos para cumplir también con lo que es el reglamento sub-21. Toca la pelota arriba, Pedro.
1: Sí, exactamente, el número 2, Guillermo Alquil, se entró por el número 10, Ezequiel Cañete.
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0: La sensación que puede abandonar Alfaro. Ahí va Alfaro otra vez, lo van tomando, lo tiran al piso, no hay infracción. Recuperó la pelota, era Guayquil que se metió como lateral derecho. Toca la pelota en la salida, allá va correteando por allá Riagala. Ganó la pelota atrás Soto, se le quedó atrás. Fueron compañeros en Colo-Colo, esto sí que coincidieron con la edad. La pelota que rebota fuera de la cancha, saque lateral que favorece al Everton de Viña del Mar cuando se viene el cambio en Everton.
2: Así es, se retira con el número 9, ya lo adelantábamos, Julián Alfaro, para dar ingreso al número 11, el sub-21, Emiliano Ramos.
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0: Sí, señor, ya entró ahí ya el jugador a reemplazar a Alfaro, que hizo un buen primer tiempo marcando el primer gol, la apertura de la cuenta. Estaba amenazado con amarilla. Entra Emiliano Ramos para cumplir también con los minutajes. La pelota zarranta, ahí va el primer contacto de Ramos, no alcanza a llegar, se va juntando con Guayquil. La media vuelta de Guayquil, la pelota quedó picando. Quiere intentar por derecha Mario Briseño, la toca atrás cortito, saca la pelota por la mitad de cancha el jugador León, sacó atrás en el fondo, hacia adelante ante todo Magallanes, el balón lo va recapturando el jugador Caroca con Malanca en mitad de cancha. Ahora intenta otra vez, la va luchando Fiero ahí en la marca, la regana el jugador Moya con Medina, ahora la tiene Ramos, va cayendo, trastabillando, se le escapa la pelota, saque lateral que favorece a Huachipato.
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0: Ahí está otra vez, intentaba Huachipato, pero tempranamente le marcaron el gol. Sí, coincidimos con don Jorge Luis Garrido, nos decía en su momento, yo sacaría al Faro por la amarilla, y así lo entendió Riboneto. Por lo menos el primer cambio estaba clarito, sí. Estaba pensado de esa forma,
1: y yo creo que era lo que más se le cuestionaba a Walter Riboneto, los cambios que hace cuando ya...
0: Se le cuestiona todavía, porque sí. Ha hecho uno solamente ahora.
1: Exactamente, pero creo que no tocar el equipo que iba ganando ampliamente en el primer tiempo fue una gran decisión por parte del estratega argentino.
0: Y ahí iba a ver, estaba adelantado, estaba la bandera arriba, indicando posición adelantada de la gente de Everton, tiro libre del fondo de defensa al cuadro Huachipato, Roberto.
2: Sí, así es, para dar la información del gol de San Marcos de Arica fue de Agustín Maidana, y ojo porque Leandro Navarro está expulsado en Santiago Wanderers.
0: Se le viene la noche al cuadro de Wanderers también en Valparaíso, allá en Playa Ancha lo está perdiendo el Decano por 0-1 con un hombre menos en la cancha, unos hombres importantes. Acá Everton lo gana 4-1, la pelota que rebota ahora cuando intentaba entrar por zona ofensiva Lucas Soto, se le cruzó desde el fondo, ahí un hombre y le puntió la pelota fuera del terreno de juego, favorece el saque de costado para Everton que ya lo ejecutaron. Arranca otra vez con José Valle, pasó Valle, buen pasador por derecha, se le jugó la cancha, llegaba, se hacía el autopase pero el balón ya había traspuesto la línea de fondo, juega, repone Huachipato.
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0: Ya estamos en los 14 minutos del segundo tiempo y lo gana, escuchen, Everton 4-1 a Huachipato.
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0: Tocó la pelota Medina, se juntan por derecha, por ahí intentando otra vez Soto, permanente agente ofensivo, la va recuperando la gente Huachipato ahora que la va reganando en mitad de cancha, la va tocando León, busca salida por izquierda, por ahí se va aventurando un hombre, va cayendo pero a pie firme, devuelve la pelota a Everton, se defiende bien en zona media, ahí la va luchando Soto, lo va ganando Soto, toca cortito la pelota por el medio, ahí va buscando otra vez el cuadro villamarino, se le perdió la pelota a Berríos, no pudo hacer bien pieza en esa parte de la cancha, va otra vez Caro, va a echar pelotazo largo arriba, no juegan mucho a ras de piso, siempre buscan al Altamirano y también buscan a Briceño, correteaban, buscaban por otro costado, aguanta bien la pelota, quería intervenir por allá Arriagada pero se le va cruzando oportunamente el jugador Magallanes, ahí va Everton otra vez, la va aguantando Montero, autor de un golazo, el cuarto la tiene Nicolás, nadie lo marca, toca con Medina, este sabe con la pelotita, ve profundizada por izquierda, por ahí va avanzando el Nico Baeza, toca con Emiliano Ramos, se da la media vuelta, lo va a acompañar el propio Baeza, la está pidiendo Montiel, uy, quería tocar cortito para Medina, se la entregó un rival que es Michael León, se equivocó León, rebotado en Baeza, ahí va arrancando, viene Guayquil, arranca en velocidad con Briceño, se quiere juntar por derecha, avanza por derecha, este rapidísimo Mario Briceño que conociéramos en la Ulla, en la Serena, el centro a media altura, la pelota queda pasada, va trastabillando Altamirano, al frente tiene la marca de Soto, más atrás por el medio, por ahí va intentando otra vez con Claudio Barrejón Sepúlveda, va buscando para Guayquil, Guayquil la abre por derecha para Briceño, va a venir el centro, va a buscar el segundo, el cuadro Huachipato, viene el centro para Altamirano, uy, la media chilena arriba, era jugada peligrosa, pero se lo anticipó un hombre, sacó la pelota en el fondo, por ahí viene Everton, trabaja bien defensivamente el equipo que dirige Walter Riboneto.
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0: Qué pase le llegaba a Montiel, aguantó, corrió todo a velocidad, ahí pegadito a la línea del córner, al banderín, digo, sacó el centro a las manos del portero Bravo, cuando era inmejorable la carga, atacaban tres y defendían dos, ahí va Huachipato otra vez, que se juega su opción en busca del descuento, y eso lo deja permeable defensivamente, arriesga más Huachipato, por ahí intentando otra vez, busca la salida, busca con el jugador Abarzúa, toca por derecha para Briceño, el mano a mano, el más incisivo, la toca por mitad de terreno, Abarzúa otra vez en el Sepúlveda, la pelota quedó picando, la va buscando Altamirano, había mano de un hombre, sí, del jugador de Arriagada, gracias, mano del defensor de Huachipato, tiro libre que favorece al cuadro de Everton.
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0: Hay otro cambio en Huachipato, estoy contigo Pedro.
1: Sí, otro cambio en Huachipato, el cuarto cambio, esta vez es Javier Nicolás Cárcamo que entra por Nicolás Vargas.
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0: Golpes de cabeza consecutivos, ahí la pelota picó otra vez, la va recuperando Everton, intenta otra vez con Montiel, no la han podido detener, la tiene Montiel, la pelota que rebota ahora, la recupera Arriagada, va buscando con Caroca, la va centralizando con Sepúlveda, por ahí la tiene el capitán, la quiere sacar del barro, tocando la pelota por izquierda, por ahí se quiere salir un hombre jugando, arranca en velocidad Barzúa, se extrae la pelota ahora, va a intentar el centro pasado al medio, va buscándose ahora de pierna, el jugador le va a pegar el terminal, le pegó trabado Altamirano y la pelota se va fuera de la cancha, saque de fondo que favorece al cuadro de Everton de Villalmar. Si bien es cierto, Roberto, no se entrega Huachipato, lucha con mucha imperfección y con poquito fútbol, no se entrega, pero Everton tiene igual que estar metidito en el partido y en lo posible tratar de aumentar y asegurar un marcador que sea inalcanzable, ¿eh?
2: Sí, claro, queda media hora de juego aún, el partido no está completamente cerrado. Es verdad que, como bien lo decía Guachipato, llega, pero llega sin mucho peligro por parte de Everton. Me parece que es necesario que no se quede tanto en lo que es este 4-1, que trate de salir a buscarlo un poquito más, quizás hacer alguna modificación, porque es interesante que en 63 minutos solo se haya hecho una modificación y que probablemente fue por el tema de los minutos sub-21. Quizás el ingreso de Gustavo Charrupí y de Andrés Arroyo, alguno de los refuerzos, haría bien a Everton en este segundo tiempo.
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0: Sí, en algún momento yo creo que va a decidir Río Neto sacar a Medina, porque sí, quedó arriba, se está desgastando mucho, está con amarilla también, no arriesgarlo más a Medina. Por ahí puede ser también un cambio, ya sea por Brian Martínez, por Arroyo, como decía, ahí va Medina, atacan tres, defienden cuatro, la va tocando tres Medina, la calma, la detiene Medina, maneja bien la pelotita por el medio, con criterio, prefiere jugarla atrás sorteando el balón, la va tocando corto ahí para Moya, Moya otra vez por el mitad de cancha, la va a tocar por derecha, la va perdiendo ahí jugador, la perdieron ingenuamente el balón por derecha, no alcanzó a hacer buen pie, toca la pelota otra vez, la tiene Guachipato, a Barzúa con Michael León, la tiene otra vez atrás en el fondo para Caroca, va a sacar el centro desesperado, Guayquil por derecha que le llegue el envío, no se le llega, la va tocando por mitad de cancha, el centro pasado arriba, buscando para que vaya intentando el recién ingresado, por ahí quiere meterse, lucha la pelota, Casaquilla 22, Nicolás Cárcamo, oh, la recupera Cárcamo, va a sacar el centro, ahí está buscando por el medio, entra un hombre en la carrera y un tacazo atrás, es oportuno, va a estar bien ejecutado, sacó la pelota José Valle, la toca por derecha para Lucas Soto, viene sacando en la salida Soto, va a jugar para Montiel, quiere pivotear la Montiel, casi pasa para Medina, se tiene que forzar Malanca, enviando la pelota atrás para el portero Bravo, la saca Bravo, se resbala Bravo, sacó la pelota, alcanzó a pegarle el balón ahora, la tiene otra vez Oyarzún, se cruza, rebotaba en la pelota en el jugador Altamirano y el balón se va fuera de la cancha, saque de los costados lateral que favorece a Everton.
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0: Y después de esta vamos a estar dando el tiempo de juego porque Everton sigue atacando. No se conforma con el 4-1, muy por el contrario, quiere aumentar las cifras. Arranca en velocidad por derecha con José Valle. Buen valor este partido. La tocó Valle atrás, rebota en un hombre de Guachipato. Se va al lanzamiento de costado cuando ya estamos. Tiempo de juego, Puerto Valparaíso, en los 20:30 del segundo tiempo.
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0: Ya iba Everton otra vez, a la carga con Soto, la pelota que rebota en su cancerbero por sector izquierdo y se va al lanzamiento lateral, pegadito ahí al banderín del córner, a 1 o 2 metros más o menos. Va a ejecutar el lanzamiento de costado Soto, va a buscar un centro seguramente al área. Está metido en el área Ramos, también está metido Montiel. Ramos se la pide, para él va el envío. La toca corta, otra para Soto. Va buscando a Lucas, va a sacar el centro de zurda. Muy abierto, va sacando la agregada con golpe de pecho. La amortigua con Altamirano. La quiere sacar por derecha para Guayquil. Ahí viene Guayquil, sacó el balón profundo. Arriba, va correteando arriesgada, se esfuerza bien, va cayendo al piso. Perdió presencia Moya. Arranca Altamirano, llegó primero Magallanes. Sí, ahí el uruguayo ahí. En estas canchas son perfectas para el uruguayo. Barrosa con refriegas. Envió la pelota fuera de la cancha. Lanzamiento de esquina que fue ese Guachipato número
1: 3.
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0: Claudio Sepúlveda al lanzamiento, aparece Rafi Tosca y cae en el área la pelota. Uy, hay un cabezazo que pasó cercano a la portería de González cuando se estiraba. El cabezazo de Michael León pasó cerquita, estoy contigo nuevamente en la cancha.
1: Sí, pasó cerquita el remate de Michael León luego de un buen centro del capitán Sepúlveda, sin embargo se va desviado el remate, finalmente fue Lionel Altamirano quien anticipó en el primer palo, sin embargo se va desviada la pelota, pero sigue avisando Guachipato y no se va por vencido.
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0: Intenta por acá Montiel, va correteando Montiel, sale al fondo Malanca. El rechazo parcial lo va recuperando Alan Medina, la figura del partido. La tiene Alan, zigzaguea por allá, por acá, quien quería pasarse a Malanca. Rebotó la pelota en este último y se hizo del balón. La va recuperando otra vez, va cobrando por izquierda. Por allá va intentando la salida. Avanza a velocidad por allá Barzúa, que reemplazó a Velázquez. Saca la pelota otra vez, la echa profundo arriba para Altamirano. A correr la pelota. pelota es larga, se cierra bien Oyarzún, hay un hombre que lo sobra, la va a recuperar Moya, va tocando con Berríos, ahí va sacando el topito, cambia por derecha otra vez para Ovalle, el taco perfecto para Medina, viene Medina, aguanta un poco que él lo acompaña, va acompaña a Berríos, acompaña también Montiel para él, Balbarón, pasó de largo, pensó que venía un compañero a la espalda, no atacó la pelota, se rehizo Guayquil, saca el balón por mitad de terreno, por ahí va intentando otra vez el capitán, la tiene Sepúlveda, ve habilitado por derecha Casaquilla 2, el que regresó el segundo tiempo, ingresó Guillermo Guayquil en lugar de Ezequiel Cañete, tocó con Guayquil, otra con Malanca, otra con Caroca y Favoriseño, el mano a mano con Baeza, vamos, hay dos hombres que lo cercan, se tiene que frenar Favoriseño, el centro de Guayquil, la mete al área, pasa de largo, va a cerrarse, ahí va Altamirano a buscar la pelota ante la barca de Soto, la echa corta por el medio, por ahí va a intentar, busca la presencia por ahí del jugador jugador Cárcamo, decíamos, tocó el balón, cayó al piso, falta, allí infracción, dice el árbitro del partido, de Lucas Soto, es el tiro libre que favorece al cuadro de Everton, que caía en Altamirano.
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0: ¿Ha cambiado un poco el partido este segundo tiempo a pesar del 4-1 a favor?
2: Sí, me parece que Everton nuevamente en este segundo tiempo baja el rendimiento un poco.
0: Se echa más atrás.
2: Sí, se echa un poco más atrás. Es verdad que Huachipato no llega con peligro, como lo decía anteriormente, pero Everton hace bastantes minutos ya que no tiene una ocasión de peligro.
1: Yo creo que está intentando dosificar Walter Riboneto.
0: Y juega la contra.
1: Ajá, exactamente.
0: El tiro libre, Sepúlveda para el área. Alcanzaba a sacar la pelota al fondo Montiel defendiendo. La va a recuperar en mitad de cancha. Por ahí intentando. La perdieron. Uy, qué falla el cuadro Huachipato. Viene Medina. Lo acompaña Montiel. Viene también Ramos. La tiene Medina. Viene el cuarto. Se le pasó Montiel. La va a recuperar Ramos. Habían tres para dos. Era el cuarto para Everton. Ya se rehace la zona defensiva. La van tocando otra vez. El centro de Baeza. Va a llegar un hombre al cabezazo. Michael León la dejó ahí mismo. Se metió Baeza. La pelota que rebota en un hombre en la zona defensiva que era Malanca. Se perdió el cuarto. Everton, era clarito esa contra.
1: Sí, era clarita la contra de Everton de Viña del Mar. Estaba Medina, Montiel y Emiliano Ramos solamente con un defensor de Huachipato, esta vez Rafael Caroca. Yo creo que se demoró mucho en dar en pase Alan Medina, y cuando intentó dar el pase lo da mal por el estado de la cancha, le da un bote antes la pelota y se le pasa al delantero Nicolás Montiel.
0: Me dio la sensación que no sé si quiso tirar al arco, salió muy fuerte ese remate, y a Montiel se le pasó porque ya muy fuerte el remate de Medina.
2: Sí, me parece que tuvo las dos ideas entre rematar al arco, tirar el centro, no supo realmente qué hacer, y cuando se le pasó el tiempo lo ideal ya era rematar al arco, porque Nicolás Montiel ya estaba un poco más adelantado a lo que era la jugada. Finalmente decide dar un pase extraño, es verdad que va muy fuerte, le queda muy, muy larga a Nicolás Montiel, que no puede llegar, y me parece que quizás podría haber rematado al arco.
0: Ya iba Montiel otra vez, aguantando la marca de tres, se remete Montiel al área, se sale de ella, va buscando Montiel ante la marca de Guayquil, va cayendo, no hay falta, la va recuperando Huachipato del fondo, sacó el balón arriba, la va buscando, un golpe de cabeza Moya, la mete otra vez a un hombre, un compañero, intenta juntarse, la pelota que rebota, un hombre de Huachipato, y se va al saque lateral que favorece al equipo Viñamarino, que gana el partido por 4-1.
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0: En Valparaíso lo sigue perdiendo Wanderers.
1: Yo creo que va a ser cambio Walter Riboneto, probablemente, sí, porque se ve muy desgastado el equipo. Nicolás Montiel, yo creo que ya está con sus últimas fuerzas. También para Alan Medina, que ya sabemos que corre todo el partido si es necesario, pero creo que le hace falta un cambio porque se está quedando atrás en el partido.
2: Y recordemos que en 72 minutos solo ha hecho un cambio, la salida de Julián Alfaro por el ingreso de Emiliano Ramos.
0: Y eso es milagro, porque generalmente hace muchos cambios muy seguido. A tocar la pelota otra vez, va tocando mitad de cancha, por ahí se va mostrando el jugador 14, Baeza con Moya, ahí transita el medio campo, la cambia, la circula por derecha, arranca por allá, se va mostrando, saliendo, jugando, como viene Soto, buena maniobra otra vez para Medina, ya Soto otra vez, arranca Lucas, la pide Montiel por el medio, por ahí siempre entra Everton, la va centralizando para la Medina, la baja con calidad el uruguayo, va a sacar el centro, la pelota la coloca abajo. Era bueno porque daba rebote el portero. Quedó bien con la pelota en segunda instancia el portero Bravo y se quedó con la bola.
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0: Busca el quinto Everton, ahí viene otra vez el portero, le envía al córner, el remate que venía por derecha, bien ejecutado de Berríos, que busca el gol suyo también, y el portero Bravo le envió al córner con un manotazo número
2: 6.
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0: Ha tenido 2 berríos, una que dio en el travesaño y esta que la sacó el portero cuando se le colaba el ángulo. Una buena reacción de Bravo. Va al lanzamiento de esquina, va Magallanes y va Yarzún. Vamos a ver quién le va a pegar. Va a esa hora con pierna zurda, se va a ir cerrando la pelota, ahí va el arco, el arquero queda puñetazo, el balón queda a mitad de terreno, la va a recuperar Everton en zona ofensiva, por ahí va buscando Joaquín Moya como último hombre, resbalaba en el pasto, ahora la tiene Moya, lo tiene que auxiliar, ahí está Moya, ahí se junta por derecha, arráncamelo, sí señor, ahí lleva otra vez la pelota el cuadro oriciero con Ovalle, a busca por derecha otra vez, se filtró con el otro costado, ahí estaba esa cambiado de perfil, se mete por izquierda, maneja la zurdita, la tiene Nico, otra vez por derecha, ve adelantado por derecha Ovalle, el centro para donde a las nubes, totalmente desviado, balón fuera de la cancha, cuando ya llegamos cerca a los 30 minutos, estamos en los 28, con 45 tiempo de juego, Puerto Valparaíso.
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0: Y lo gana Everton por 4-1, buscando siempre el quinto. Uy, un bote que le daba casi sobraba al portero Bravo, se le quedó con la pelota. Si bien es cierto, Pedro, hay desgaste en Everton, jugadores que a lo mejor ya bajaron lo físico, pero no veo amagado tampoco el resultado. Por más que Huachipato intente con mucha voluntad, tiene poco fútbol como para llegar a otro descuento.
1: Sí, yo creo que no tiene muchas posibilidades Huachipato de llegar al segundo gol o quizás darle un poco de pelea a Everton de Viña del Mar, porque no está con sus jugadores un buen rendimiento, con todas las bajas que tenía antes del partido, y también que Everton ha hecho un muy buen trabajo. Los mediocampistas ya deben estar agotados. Yo creo que es muy buen tiempo para que pueda ingresar un Charrupí, pueda ingresar un Juan Andrés Arroyo, un Cristian Palacios, para reemplazar a los jugadores que más desgaste han hecho. Y también me gustaría decir que ha sido un partido consagratorio, yo digo como plantel, y también para Josué Valle.
0: Ahí hay una pelota que va arriba, no alcanza a llegar un hombre, quedó la pelota con el portero. Incluso Roberto ha estado más cerca de Everton del quinto que Huachipato del segundo descuento.
2: Sí, así es, ha tenido poquitas ocasiones Everton, pero mucho más peligrosas que las que ha tenido Huachipato. No ha llegado en muchas ocasiones. Es verdad que ahora en los últimos 5 minutos Everton ha vuelto a disponer del balón, ha vuelto a disponer de contras, como no lo había tenido en el último momento, y con eso ya fue más que todo lo que ha hecho Huachipato en ese segundo tiempo.
0: ¿Sabes qué? Yo le daría minutos a Opaso. Si lo llevó, a lo mejor sacar, no sé si sacar a Berrío o Soto más arriba, no sé, podría ser buscando. Qué bueno el túnel que hace ahora, que lleva jugador Baeza metido en el área, la pelota era Ramos, balón se le escapa fuera de la cancha, lanzamiento de esquina que favorece a Everton. Anotamos, ¿qué número?
2: 7.
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0: Viene el Chaco, ya le dieron instrucciones en la banca. Viene el Chaco Martínez para ingresar en cualquier momento en Everton. Se va a ir Medina seguramente. Ahí vamos a ver. Viene el lanzamiento de esquina, la tocan corto por el sector diestro, va a buscar el centro Baeza, la va tocando para Alan Medina, le quiere pegar el pórtico Medina, se le fue abriendo la pelota, se va a ir al saque costado. No se va a salir, le salió pase, no, ahora se fue el balón fuera de la cancha y ahora seguramente se va a venir el recambio, aunque todavía se demora, porque recién corre a entregar sus credenciales al cuarto árbitro, el Chaco Brian Martínez.
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0: Ahí va buscando Altamirano, el que más lucha, el autor del descuento, perdió la pelota, recuperó ahora, le rebotaba en la espalda al lío Altamirano y el balón fuera de la cancha ante la marca de Magallanes. Otra vez que va a reponer en saque de costado el cuadro de Everton, que lo gana, si no fácil, por lo menos ampliamente.
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0: Se va uno de los buenos valores de Everton, Roberto.
2: Así es, sale con el número 20 Josué Ovalle para dar ingreso al número 29 Brian Martínez.
0: Y hasta el Chaco Martínez en la cancha, es el cambio de Everton de Viña del Mar.
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2: Oiga, Carlos, y llega la información desde Valparaíso, porque hay penal para Santiago Wanderers, un penal en contra de Marcos Camarda, y mucho ojo porque el penal fue ratificado por el VAR.
0: Ah, de veras que está en funcionamiento el bar sí. remoto. Oye, y no está el Leo Navarro.
1: No está el Leo Navarro, Navarro, así que probablemente sea Camarda el que se haga cargo del penal.
0: Bueno, estamos acá con Everton. El centro de Gualquil rebota la pelota en Baez y se va al lanzamiento de costado que favorece a Huachipato, que pierde el partido. Va sacando Gualquil, sacó el balón arriba. Hay un golpe de cabeza de Berrío. Viene la contra de Everton, ahí la va aguantando Montiel. Otro de los buenos valores, se trae la pelota a Montiel. ¿Cómo ha avanzado Montiel? Al principio nadie le tenía fe, se perdía goles, se veía muy, muy rústico y ya lleva cuatro y es jugador permanentemente de riego. Va el Chaco Martínez, que está fresquito, la tiene Martínez, colocó la pelota arriba, se le iba cerrando, le dio con efecto, la buena llegada, primera intervención del Chaco Martínez, estoy en la cancha.
2: Sí, una muy buena llegada de Everton, le llega el balón, la primera de Chaco Martínez, como bien lo decías, engancha para la derecha, finalmente remata, se da un poco desviado, pero ya es el primer intento de Chaco Martínez en muy poco tiempo que lleva en la cancha.
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0: La pelota la tiene el portero Gimnasio González, que ha tenido poco trabajo y ha respondido bien, el gol nada que hacer. Arranca por derecha, se viene Lucas Soto en velocidad, ataca la marca de uno, se ataca la marca de dos. ¿Con qué velocidad Soto? Falta y tarjeta, eso me parece que va a ser tarjeta porque lo detuvieron y ahí lo va persiguiendo el árbitro. Al 33 se ganó la amarilla, Pedro.
1: Sí, tercera cartulina amarilla para lo que es Huachipato, esta vez para el joven número 33, Álvaro Barzúa.
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0: Sí, se ganó, merecía la amarilla, pero tenía que hacer la falta, si no, ya sí. Se leía con todo. Faltaba mucho trecho, pero iba en velocidad y tiró la pierna hacia atrás como en el colegio cuando claro. Jugó la pichanga. Sí, ahí la metió la Barzúa. Ahí viene Everton otra vez con Joaquín Moya. Toca la pelota a Mollita, no ha metido al área. Aparece su socio, Berrío, se le acabó la cancha. Se le acabó la cancha, se fue la pelota afuera. Saque de fondo que favorece a Huachipato, que apura el trámite.
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0: Y ahí va Martínez, ahí la tiene el Chaco Martínez, la dejó solita al medio para Montiel. ¡Uy! Se la entregó al portero cuando era el quinto. ¡Cuando era el quinto! ¡Hágalo! Le dijo el Chaco Martínez. Se lo perdió Montiel.
2: Y entró muy bien Brian Martínez por esa banda izquierda nuevamente, que encara y engancha. Finalmente le da el pase al medio a Nicolás Montiel, que va muy suave ese remate al arco y sin problemas para Cristian Bravo. Y comento también la información que llega desde Valparaíso, porque además de ser ratificado el penal para Santiago Wanderers, hay roja para Benjamín Tapia por doble amarilla, el arquero de San Marcos de Arica.
0: Ahí tiene que haber el cambio del portero.
2: Efectivamente.
0: Uy, ahí está la opción para Wanderers también. Allá están transmitiendo nuestros compañeros a través de YouTube también y por supuesto de nuestra plataforma de Golazo FM. Nosotros estamos por el 103.5 del Dial, el equipo líder en transmisiones deportivas Golazo en el Estadio Huachipato, para este triunfo que está ganando en forma inobjetable. Sin reparos, Everton 4-1, buen reencuentro, reencontrándose con los triunfos de Everton. Decíamos que de visita se maneja mejor el equipo viñamarino, porque de contra hace daño, y vaya que lo ha hecho hoy día. Ahí va Everton otra vez, arranca con Soto, la abre por derecha, se viene por allá, buscando a Emiliano, que se cambió de banda, toca cortito por el sector derecho, Emiliano se fue por derecha, el Chaco Martínez por izquierda, todo centraliza el juego con Moya, avanzan y avanzan los minutos, ya estamos en el tramo final, dígame Pedro.
1: Se viene otro cambio en Huachipato, porque va a entrar con el número 52, David Larrajondo Caicedo.
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0: Brian Martínez buscando su gol. Disparó ahora de zurda. La pelota cerrada. La tomó el portero Bravo, que se apretó el rechazo. Ya lo hizo, pero no fructifica nada. No alcanza a llegar a destino. Un hombre de Everton que rechaza. La va recuperando a mitad de cancha. Por ahí se va abriendo Gualquil por derecha. Por acá viene el lateral diestro que reemplazó el segundo tiempo. Va buscando otra Gualquil. Va a sacar un centro arriba. A lo que salga nomás. Llega primero Magallanes. Lo empujaban. Y hoy Arzun no tiene ningún problema en enviar la pelota fuera del terreno de juego, pero estaba todo invalidado. Había falta de ataque de Huachipato. Juega, repone el equipo de Everton cuando hay un cambio.
1: Sí, hay cambio en Huachipato, porque va a entrar el colombiano de 18 años, David Larrajondo Caicedo, para que salga el número 9, Lionel Altamirano.
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0: Sí, es como, es como estamos en Chile, Larraondo, porque la H es mudita, no se pronuncia. Uh-huh. Larraondo, no es Larrondo, es Larraondo. Con Larraondo, doble R, y alarga un poco la sílaba de la H, entre la H y la O. Larraondo, David Larraondo.
1: Jugador colombiano de 18 años.
0: Mucho colombiano ha llegado a jugar al fútbol chileno. Everton, de hecho, tiene dos en la banca y en cualquier momento capaz que eche mano Riboneto. Ahí va Everton, pero no descomponga el equipo porque hasta el momento están todos sólidos. La va tocando Montiel, se juntaba con Soto, la cambia por derecha. Por allá intentando traer Ramos, el centro, buscando a Montiel para también a Brian Martín. La pelota quedó picando, la quiere recuperar Medina. La va luchando el uruguayo, pero le va sacando la pelota de buena forma. Se va forzando, sacando el balón por el medio. Ahí la tiene el recién ingresado Larraondo. Sacó para Guayaquil. El pase largo de Guayaquil, a correr para quién, para nadie. Va tocando la pelota, la va recuperando en mitad de terreno de Ríos. La pelota, cuénteme, don Roberto.
2: Lo empata Santiago Wanderers con gol de Marcos Camarda vía penal.
0: Perfecto, 1-1. Deben estar en los mismos minutos que acá, casi el partido.
1: Sí, exactamente, minuto 83 de partido.
0: Y ahí va Everton otra vez acá en el Huachipato Estadio. Va tocando la pelota otra vez. La tiene Ramos. Claro, como no tiene derecha, Ramos no centra inmediato. Tiene que buscar siempre el perfil zurdo. El remate trabado de Soto, la pelota quedó picando. La va sacando Michael León. La echa a correr, ¿para quién? Para que vaya.

0: De juego, ya estamos a los 39 del segundo tiempo.
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0: Y lo gana Everton por 4-1.
2: Carlos, yo creo que este partido es un partido consagratorio para lo que es Everton de Viña del Mar, porque se posiciona en el puesto número 5 del campeonato y está solamente a 4 puntos de Copa Libertadores.
0: Bueno, tiene que seguir la regularidad, porque este es un equipo irregular, lo mismo que Huachipato. Puede hacer un buen partido ahora y el próximo de repente destino, ojalá que no. Ahí viene otra vez Montiel, a zancada larga, la tiene Montiel, aguanta la marca de dos hombres, se mete al área otra vez, buena maniobra de Montiel, va a sacar el centro pasado, la pelota que rebota y se va, no la alcanzaba a sacar, saca el fondo, ahí no se atreve un hombre a tocar la pelota, la perdía Barzúa, había falta, sí, había infracción del hombre de Everton que llegaba a destiempo a la carga al otro sector cuando intentaba Emiliano Ramos con falta, tiro libre cuando se vienen cambios en Everton, dos inmediatos, lo decíamos, Opaso y Palacio me parece que se ven a la distancia de arriba.
2: Sí, efectivamente, sale con el número 10 Alan Medina para dar ingreso al número 2 Óscar Opaso y sale el número 40 Nicolás Montiel para dar ingreso al número 30 Cristian Palacios.
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2: Yo no sé si será un buen cambio el ingreso de Óscar Opaso, no sé si darle minutos en este terreno de juego para un jugador que tiene tantas complicaciones físicas, así que esperemos que se pueda adaptar de la mejor manera, pero creo que no era el cambio o no era para darle minutos a Óscar Opaso en este terreno de juego.
0: Ah, me contradice usted, yo dije sí. Que sí, que era bueno. No, es un jugador experimentado, yo creo que no se va a desgastar inútilmente. Vamos a ver, ojalá pueda, es una prueba de fuego, hay una tarjeta que viene para el nombre de Everton. Va a venir una tarjeta para el nombre de Everton, no sé si es el recién ingresado, vamos a ver de qué se trata.
2: Es para Lucas Soto.
0: Para Lucas Soto, se la anotamos entonces, tarjeta amarilla para Lucas Soto, ya le vamos a sacar la cuenta, cuántas tiene, porque Alfaro quedó ya fuera para el próximo partido del cuadro villamarino. Claro, hay un golpecito hacia atrás para zafarse la marca. Entraron Palacios en lugar de Montiel, un cambio habitual por lo demás, y salieron dos figuras. Montiel fue una figura del partido también, y Medina, para qué decirlo, la figura de Everton, no tan solo del partido, del campeonato. Toca la pelota Moya, otro de los regularcitos ahí en la mitad de cancha, la pelota queda, se queda en el piso Soto, arranca en velocidad, va tocando el otro costado para ir a falta, algo cobre el árbitro del partido. Sí, dime.
2: Efectivamente es la quinta amarilla para Lucas Soto, se perderá el siguiente partido, que aprovecho de comentarte, el siguiente partido será frente a Audax Italiano en el Estadio Sausalito el 15 de agosto a las 20 horas, y después tendrá que recibir nuevamente a Universidad de Concepción a las 19:30 horas el 24 de agosto.
0: Sí, señor, el sábado jugará Everton acá en Sausalito frente al lado italiano, 20 horas, y no van a estar ni Alfaro ni Lucas Soto. Yo creo que por ahí va el ingreso de Opaso, aunque mantuvo a Soto, lo tiró más arriba. Pero lo cierto es que puede ser porque tiene que ya entrar, tener con poco continuidad, un poco de rodaje futbolístico. Y bueno, se está ganando, a lo mejor puede ser. Saca la pelota del fondo, la tira tocando otra vez, la va manejando, va maniobrando por acá, va cayendo con todo. Intentaba juntarse la pelota. Soto está en todas partes. A él lo derribaban ahora por el sector izquierdo. Tiro libre que favorece a Everton cuando ya estamos en los 87 minutos de partido.
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0: Ahí va Emiliano Ramos, la tiene Emiliano, la toca corto por el medio, buscaba Opaso, la pelota se le quedó al Chorri Palacios, tocó la pelota por mitad de cancha, la va centralizando, va sacando, buscando la jugada Cárcamo, la va tocando otra vez por izquierda para Barzú, el pase profundo largo para que vaya a toda velocidad, intentaba Tamirano con golpe de cabeza, Nacho González metido en el partido, la sacó como cual central ahí González, golpe de cabeza, habilitó, viene por derecha otra vez, intentaba meterse Ramos, el balón va tocado fuera del terreno de juego, saque de costado que favorece a Everton, mientras que en Valparaíso siguen empatando 1-1 Wander con San Marcos de Arica.
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0: Otra vez viene Everton en velocidad, se le pierde la pelota, la estaba pidiendo por el medio Martínez, engolosinó Berríos, le reclama y no alcanza a llegar el colombiano, resbaló con todo, Larra Hondo, el 52, lo recoge, lo ayuda Riboneto, juega Everton en saque lateral.
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0: próximos rivales de Huachipato son Palestino y Limache, parece.
2: Sí, sí, exactamente. Tiene que visitar en la fecha siguiente a Palestino el día lunes 17 de agosto, 20:30 horas. Y para Deportes Limache el día sábado 22 de agosto a las 17:30 horas.
0: Ahí va el mano a mano de Altamirano con Magallanes, el argentino.

0: no, sí, va entrando Briseño. Bien Magallanes, limpio ahora, bota la pelota ahora, se viene Magallanes en el área, choca con Ombla, va sacando Don Ríos, arranca en velocidad el topito, mira para allá, mira para acá, donde la toco, a quien se me muestra, prefiere jugarla por el medio para Ramos, atrás está Opaso, Opaso busca con Berríos, otra para Opaso, cortito para Magallanes, y este de atrás la va sorteando, ¿a dónde? Se la entrega a cualquiera, no se la entregó ningún compañero, a Caroca, otra vez para Malanca, la tiene Renzo Malanca, va a jugar el centro arriba para que la vaya a luchar Altamirano, con velocidad quiere meterse con Briseño, perdieron la pelota, nada hubo, dice el otro partido, y es Everton que arranca en velocidad con el Chaco Martínez.
1: Carlos,
0: a este a correr, cuéntame, dime.
1: 6 minutos adicionales en este segundo tiempo.
0: Gracias, y ahí va Everton a aprovechar los 6 minutos, quiere el quinto el equipo de Everton, busca con Martínez, va saqueando por izquierda, se va a meter Martínez entre la marca de Guayaquil, sortió la marca atrás, lo va tocando Malanca, lo tomaba de una mano, lo tocaba de una mano, nada dice el árbitro partido. Sale Guachipato otra vez, aguanta con el sector derecho, Arriagada, también la va perdiendo Arriagada, no ha sido mucho aporte, se ha ido perdiendo en la zona media, la toca otra vez, ante la marca de Larraondo, lo van derribando a Baeza, ahora es Moya que hace el juego atrás para con a su capitán, el capitán, mejor dicho, su compañero, el capitán Diego Yarzún, y este le entrega la pelota al Nacho González.
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0: Ya iba Everton otra vez, ahí va el Torta, tocando paso, va luchando con Ramos, alcanza a cubrir bien la pelota el jugador Caroca, el balón lo tiene atrás en el fondo el portero Cristian Bravo para rechazar en saque de fondo cuando se le acaba el tiempo a Guachipato, y yo creo que los milagros existen en el fútbol, pero en pocos minutos no creo que haga 3 goles el cuadro Guachipato. Buscando otra vez atrás Guayaquil. El pase largo, profundo, Ríos. Si no lo ha hecho casi en 87, menos lo va a hacer en 3. Creo yo, no sé. Y
1: con esta victoria de Everton de Viña del Mar, Guachipato ha perdido su tercer partido de local. Solamente había perdido 2 con Coquimbo Unido y con Universidad Católica. Este sería el tercero.
0: Y se le complica el panorama a García, que ya estaba siendo cuestionado.
1: Exactamente.
0: A Jaime García, recordemos que esta es la época promediando la tercera, cuarta fecha, segunda rueda, que empiezan a salir técnicos también, así como en la primera, ya empiezan a dejar las bancas. En Pemuco la primera vez fue Sangüesa y otros más que estaban saliendo. Toca la pelota en Unión Española también de Ronald Fuentes, está complicado. O sea, la primera vez se equivocó Guayaquil, no alcanzó a llegar el Chaco Martínez. Se confió Guayaquil, la dejaba ahí servidita en el área. Pierde la pelota Briseño, el que más intenta. Ahora la pierden por el medio, la quitó Baeza. Buena acción, dime, Roberto.
1: Y Martín Cicotelo también podría estar jugándose el puesto también este domingo frente a Colo Colo.
0: Tienes razón, otro más que está condenado, por decir alguno, si no saca adelante la tarea. Ah, viene Ramos con Opaso, la pelota que rebota en un hombre y se va al saque lateral, que favorece al cuadro de Everton, que va a ganar el partido, va a ganarlo categóricamente porque le queda muy poquito, ya estamos en los descuentos.
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0: Ya ahí viene Emiliano Ramos tocando con Baeza, se juntan los zurditos por derecha. ¿Qué quiso pasar Baeza? No pudo ante la marca de Barzúa. Sacó la pelota larga arriba para que llegue, para que luche Arriagada. No puede porque primero está la solvencia de Moya. Tocando con Berríos, Berríos con Moya, Moya con Opaso, Opaso con Moya. Toca y toca Everton para que pasen los minutos. Toca bien Everton, bajando la pelota por derecha para Ramos. Ahí va el toro. Echa la pelota profunda, larga arriba, avanza Soto, se quiere meter al área, la tiene otra vez, va zigzagueando, va cayendo Ramos, falta ese señor, hay infracción que favorece al cuadro Villamarino, tiro libre que favorece a Everton.
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0: Sí, pues ahí salió otro, el técnico de la U de Conce, claro, era interino, pero llegó la Nona Muñoz.
1: Exactamente.
0: Ricardo Viveros, apuntado bien por Pedro Pablo Paredes. Aunque el tiro libre, yo creo que está la última, una de las últimas posibilidades para ver, tratar de aumentar las cifras. Sería lapidario para Guachipato, el 5-1 y el 4 ya lo es. Va a buscar el tiro libre, levanta la mano, está el Nico Baeza. Hombre, que jugó un Guachipato. El tiro al arco, la pelota arriba. El portero ahora sí sale rápido arriba. Se queda con la pelota Cristian Bravo, atenazado en sus guantes. Y saca el balón por derecha para que vaya en velocidad. Se va mostrando Briseño, va corriendo a toda velocidad. No, es todavía falta, hay una falta. Sí, señor, me parecía que tomaba un jugador de la cintura. Lo cobra el árbitro el partido del hombro. Botaba a Soto, infracción. Y ahora juega Everton en campo propio en tiro libre.
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0: Vamos, cuando terminado el partido, vamos a encargar la empanada Royal para llegar después. Por allá, la tiene Palacio. ¡Oh! Le salió el remate a las manos del portero Bravo cuando enfilaba la zurda el Chorre desde fuera del área. Sacó rápido el portero. Ya le va a acabar esto. Estamos en los 94, cerca de los 95. Le queda un minuto 30 aproximadamente a este partido que se va a acabar en el estadio Huachipato y Everton lo va a ganar. Tres puntos importantes el equipo de Walter Riboneto. Con dos goles de Medina, con uno de Alfaro y uno de Montiel. El descuento altamirano. Everton está consolidando un triunfo categórico, amplio y totalmente justificado. La pelota quedó picando, la va recuperando, sacando Moya, se le pierde el balón, la va recuperando Briseño, uno de los más empeñosos que ha tenido Huachipato hasta el momento, pero no es suficiente. El centro de Briseño, la aguanta bien Moya, la va sacando como viene Joaquín. Sacó la pelota rápida para el Chorri Palacio, quiere meterse Palacio ante la marca de Caroca. Sólido vale Sepúlveda ahora para buscar para Walkill. El pase profundo, Walkill buscando por derecha. Por ella quiere meterse Cárcamo ante la marca de un hombre. La tiene Cárcamo, lo va correteando Yarzún. Prefiere jugarla con Briseño, se le cerró bien. Baeza rebotó en este último. Intenta el colombiano la ronda. Se le perdió la pelota. Va sacando la pelota el Chaco Martínez. Arranca en velocidad. Viene la contra a través de Everton. Busca presencia con Emiliano Ramos. Tiene la zurda. Claro, tiene que devolverse. Buscar la zurda. Centralizarse primero para que habilitar a Berríos, que siempre se va arriba. Es el ida y vuelta que tiene Everton. Ya no metido ahora con otros partidos como el lateral derecho, sino que ahí donde funciona mejor Berríos, en el medio. Quitando y apoyando y sacando el equipo. E incluso con posibilidades de gol. La tiene Berríos. Paso el torta. Buena acción de todo paso. Hay un hombre que se barre al piso. Graba Arzúa. Envía la pelota afuera, saque lateral que favorece al cuadro de Everton.
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0: Y cuando quería ejecutar Everton el saque de costado, el árbitro del partido, el señor Gastón Felipe, indica que el compromiso ha terminado en el estadio Huachipato. Ha ganado el cuadro de Everton por 4-1. Macizo, consistente, justificado desde todo punto de vista, superior ampliamente Everton desde el minuto 1 al minuto 96, Everton lo ha ganado categóricamente de visita a Huachipato por 4-1, con dos anotaciones de Medina. Abrió la cuenta Alfaro a los 20, luego Medina a los 34, aumentó después Medina a los 40 mediante lanzamiento penal, descontó al final del primer tiempo a los 47 Altamirano y en el segundo tiempo de entradita a los 5, Nicolás Montiel, mejor dicho, redondeó el triunfo de Everton por 4-1 frente al cuadro de Huachipato. Vamos a esperar las notas al paso, pero alguna previa, alguna síntesis breve para dejar enganchados los comentarios, Pedro.
1: Sí, fue un partido que Everton ganó de principio a fin, ya desde el minuto cero cuando empezó con su presión alta. Se sabía que Everton había aprendido la lección que dejó con Colo-Colo, así que creo que era un partido bastante sólido para ganar.
0: Vamos a escuchar a Alan Medina, la figura del partido para nosotros y para todos, parece.
3: Escuchemos. Sí, golpeamos en los momentos justos, yo creo, y con eso creo que lo matamos al rival también, anímicamente, y bueno, supimos sacar la ventaja.
4: El jugador experto dice el partido es Alan Medina. Alan, felicitaciones por el premio y por la victoria.
3: No, muchas gracias a usted. Gracias.
0: Ahí a la pasadita, Alan Medina dialogaba con la gente de la televisión también, la figura del partido, lo dijo clarito, golpeamos desde el comienzo, y con eso que decías tú, Pedro, con la presión alta que habían hecho frente a Colo-Colo, hoy fueron más consistentes, el segundo tiempo no bajaron tampoco esa presión, se retrocedieron un poco más, y buscaron más la contra, pero igual presionaron.
1: Sí, exactamente, creo que desde el principio Everton fue a buscar un resultado positivo a Talcahuano, el cual lograron traer los tres puntos a la ciudad jardín. Creo que Everton de Viña del Mar está haciendo este camino un poco más regular, porque sabemos que ha sido bastante irregular lo que ha llevado del campeonato, pero creo que este es un antes y un después para Walter Riboneto, para saber llevar el equipo, y creo que Everton tiene todo para dar más. Creo que tiene todo para estar en copas internacionales y espero que ese sea el camino que esté decidiendo el cuadro viñamarino.
0: Hoy día no compitió solamente Everton, ganó y se fue a ganar y ganó bien el partido. El equipo viñamarino frente a un Huachipato que lo desdibujó por más planteamiento que pudo haber tenido Roberto, el cuadro de Jaime García, a quien dicho de paso le gritan de todo. Ahora la salida de acá de la cancha, que se vaya. Claro, típico cuando el técnico no anda bien o el equipo, es el técnico que de inmediato el que tiene que sacar. Claro, el responsable. Pero lo cierto es que Everton, más allá de que Huachipato se encontró con un equipo macizo que lo complicó, lo gana bien.
5: Sí, me parece que fue un equipo muy superior a su rival, pero de una manera escandalosa. Me parece que Huachipato, más allá de la ocasión de gol, no tuvo mucho más llegadas de peligro. Es verdad que tuvo sus ocasiones, pero ninguna para poner realmente en peligro al arco de Ignacio González. Por parte de Everton, me parece que el rendimiento es impecable por parte de prácticamente todos los futbolistas. destacar obviamente a Alan Medina, que lo destacó la televisión, lo destacamos nosotros, lo destaca todo el mundo. Me parece que es el mejor jugador de Everton, no solo en este partido, sino en general en la plantilla. También destacar la contratación de Josué Valle. Tuvo un muy buen partido el día de hoy. Me parece que lo está haciendo muy bien desde que llegó. Como lo decíamos en la previa, agarró la titularidad, no la ha soltado, y me parece que en este partido tampoco la va a soltar. Muy bien también el medio del campo. Me gustó mucho también el partido de Joaquín Moya y el partido de Benjamín Berrío. Me parece que fueron muy sólidos ambos. Y claro, también obviamente Nicolás Montiel, que se va con un gol, un auténtico golazo del argentino. Me parece que excelente. Y por la banda izquierda, junto a Joaquín Moya, estuvieron también Nicolás Baeza, que también lo hizo muy bien, tirando centros precisos durante prácticamente todo el partido. También el ingreso de Brian Martínez me parece que fue muy bueno. En general, un rendimiento muy, muy impecable por parte de todos los equipos, todos los jugadores del equipo de Everton de Viña del Mar. Como lo decía Pedro, me parece que sí, es un triunfo consagratorio. Se mete en los puestos de arriba, se mete a pelear Copa Internacional de manera seria. Huachipato queda un poco más al debe. Y creo que esto es un antes y un después en la temporada de Everton de Viña del Mar.
1: Hay un antecedente que a diferencia de Colo-Colo, creo que Benjamín Berrío está jugando en su posición, en la que debe jugar todos los partidos, y yo creo que ese fue uno de los cambios consagratorios para llevarse esta victoria.
0: Sí, porque es la primera salida del equipo. Exacto. Con Moya, que hace la otra pega. Quita, saca, desahoga, tiene buen pie para salir jugando.
1: El 7 pulmones,
0: claro, dice Ricardo. No se nota mucho, pero es un jugador fundamental, el que le da el equilibrio en esa zona. Pero Berrío hace la otra función. Quita, apoya y sale jugando. Y llegó arriba con dos segundo tiempo, uno rebota en palo, arriba travesaño, y el otro que sacó el portero. Jugador importante, pero cuando va a la zona defensiva se pierde.
1: Se pierde.
0: Hoy día no hubo necesidad de hacer eso. Exacto. Porque igual pasaba a Soto. A Soto, no, lo vimos por izquierda, por derecha, por el medio, pero siempre estuvo en el medio Berríos. Entonces no descompuso un poco esa fórmula el técnico, y ahí estuvo quizás el acierto, claro. Guachipato tampoco atacó por la zona izquierda porque no tenía un hombre tan adelantado. Briseño era más por derecha.
1: Claro, porque tenía la baja de Chris Martínez, que es el que realmente juega por esa banda. Así que creo que es un acierto Benjamín Berrío por el medio. Lucas Soto, que como lo dije y lo he dicho un montón de veces, puede jugar en el lugar que le pidas. Puede jugar de lateral, de mediocampista, de enganche, hasta de delantero. Lo hemos visto en algunas oportunidades. Así que creo que este equipo tiene para más. Y va a ser un lindo desafío lo que viene la segunda rueda en adelante. Y la Copa Chile también, no olvidemos que tiene que jugar frente a Universidad de Chile.
5: Sí, destacar también eso que decía Pedro de Lucas Soto, y lo hace muy bien de lateral derecho. Recuerdo el partido en Rancagua nuevamente, que jugó de enganche también y hizo un auténtico golazo que sirvió para que Everton se llevara la victoria. Y cuando le ha tocado jugar al medio del campo, que es su posición habitual, también lo ha hecho perfectamente. Me parece que es un jugador muy valioso y muy importante para la plantilla de Everton.
0: Además que tiene potencia, tiene físico para aguantar, sí. Y aguantó hasta el final. Otro día lo sacaron antes. Cuando un jugador aguanta, está jugando de buena forma, ¿para qué sacarlo? ¿Para qué cortarle ese ímpetu que tienen? Hoy día jugó bien y respondieron todos. Igual que el esfuerzo de Montiel, lo decíamos. Alfaro, mientras estuvo también metido en lo que lo manda el técnico. O Valle también, que se ha metido bien en el equipo.
1: Sí, yo creo que es consagratorio lo de Valle. Ya va a estar, yo creo que no va a soltar la camiseta titular por la banda derecha. Siento que le faltaba esa pieza a Everton de Viña del Mar. Y con la recuperación de Óscar Opazo, digamos que tiene Everton equipo completo.
0: Claro que sí. Oye, lo otro que nos señala sinceramente Juan Carlos Felguera, Ovalle nos dice un aporte, sí, lo estamos diciendo. 7 goles en 2 partidos, Everton. Más allá de los 4 que le hizo Colo-Colo, ahora por este descuento que lo reclamó mucho la gente de Everton por una falta previa. Lo cierto es que hacer 4 goles ofensivamente es bueno, porque Everton, por lo general, lo decíamos en un comienzo, cuando iban 1-0 y se estaba perdiendo muchos goles, es el pecado que tiene Everton, perderse muchos goles y de repente no ganar los partidos.
5: Y lo decíamos también en la previa, que frente a Colo-Colo es verdad que hizo muchos goles, pero también recibió muchos. Es por eso que durante este partido se decide sacar a Vicente Fernández para entrar con Nicolás Baeza, generar un bloque defensivo más sólido, como bien lo decíamos. Finalmente le funcionó, pasó de recibir 4 goles a recibir un gol. Claramente es una mejora impecable, y me parece que es muy bueno lo que planteó Walter Rigoneto durante este partido. Me parece que tendría que seguir por ese camino, pero claro, también el partido frente a Audax Italiano, recordemos que Lucas Soto no podrá jugar,
1: y Julián Alfaro,
5: al igual que Julián Alfaro. Me parece que quizás ahí va a tener que buscar un reemplazo. Esperemos que Óscar Opazo esté completamente listo para salir de titular,
1: es lo más lógico,
5: frente a Audax Italiano. Pero para pensar en esta victoria y en lo que queda de aquí al partido de Audax Italiano, me parece que queda muy bien posicionado Everton.
1: Sí, sí, claramente es un buen partido de Everton. Ahora yo creo que lo más lógico que hace Walter Rigoneto va a ser Óscar Opazo de lateral derecho, ya dándole estos minutos frente a Huachipato, ya es algo bueno para el lateral derecho. Y por banda izquierda, por donde estaba jugando Julián Alfaro, probablemente va a ser Chaco Martínez, Brian Chaco Martínez, que fue el que ingresó en el segundo tiempo.
5: O también estaría la opción de Emiliano Ramos, que es verdad que no ha podido, quizás en este partido también queda un poco al debe, no ha podido rendir de la mejor manera, pero insisto en que tiene que seguir jugando. Por debe el tema de los jugando. Minutos sub-21.
1: Sí, exactamente, debe seguir jugando porque Everton todavía debe minutaje sub-21 por parte de Huachipato. Ya se cumplieron los 1.890 minutos de partidos por los sub-21, porque Huachipato tiene mucho jugador juvenil en cancha, así que Everton está al debe todavía, sabiendo que solamente tiene Emiliano Ramos y también contaba con José Tomás Hernández en un momento, pero se fue a Rangers de Talca.
5: Me parece que quizás otra opción que podría tener ahí es Amaro León, pero no ha disputado muchos minutos. Disputó minutos en Copa Chile, pero en la Liga de Primera no muchos.
0: El tema está en que tiene que buscar no descomponer lo que viene mostrando Everton.
5: Exactamente.
0: Futbolísticamente hablando. Y con Alfaro, que ya sabemos a lo que cómo le sirve al técnico Río Neto. A lo mejor a muchos no les gusta, no les sirve, hace goles, pero está metido como un doble 9 pero desde atrás.
5: Sí.
0: Como un hombre que volantea.
1: Exactamente, yo creo que lo usa solamente por presión. Creo que Montiel hace el primer trabajo y Alfaro el segundo, lo está haciendo demasiado bien, porque la presión que componen los cuatro atacantes, por así decirlo, de Everton de Viña del Mar, es lo que le está resultando, porque recupera en cancha contraria y avanza directamente a buscar gol.
0: Yo creo que eso es lo que tiene que buscar un poco para no descomponer lo que viene mostrando Everton en esa zona. Y ahí, no sé, pues yo creo que el que puede encajar es Martínez.
5: Sí.
0: Perfectamente, pero Martínez más abierto por izquierda.
5: Exacto.
0: Ese es el tema.
1: Ese es el problema también, que Martínez es considerablemente, no es tan veloz como lo es Julián Alfaro también.
0: Claro. Bueno, pues el técnico ese lindo puzzle tiene, porque tiene plantel, tiene gente para buscar la fórmula. Y frente a un italiano de local, yo sigo insistiendo, de local a Everton le cuesta más. Porque tiene que salir a protagonizar, acá no digo que no lo haga, pero acá espera que el rival vaya y esto lo presiona arriba y le ganó el partido.
5: Sí, ¿no? Claro, se aumenta todo lo que es ese buen trabajo que tiene de visita, pero hay que quedarse con que obviamente todavía está al debe en el tema de partidos de local. Recordemos que ha perdido frente a Colo-Colo, perdió frente a Palestino en la última fecha de la primera rueda. Así que tiene una importante misión ahí que cumplir el día sábado frente a Audax Italiano. Y claro, hablando del tema de Brian Martínez, me parece que también le ha servido mucho el rol de salir de suplente, quizás salir en los momentos cuando la defensa contraria está un poco más cansada, porque el día de hoy, por ejemplo, por esa banda izquierda entró muy bien, entró enganchando, encarando muy bien, y creó un par de ocasiones muy importantes en los pocos minutos que tuvo, unos 20-25 minutos, y me parece que Brian Martínez con ese rol de suplente lo está cumpliendo a la perfección.
0: De todas maneras, y para Huachipato, complicado panorama para el técnico García, porque ya estaba cuestionado y ahora con esta derrota, sobre todo en casa y goleado, aún más.
1: Sí, estaba bastante complicada la continuidad del técnico Jaime García luego de su eliminación en Copa Chile, recordemos que es el actual campeón, así que va a ser bastante difícil de aquí en adelante lo que se le viene a Huachipato, porque tiene todavía bajas. Va a contar el próximo partido con Chris Martínez y con Maximiliano Rodríguez, pero Kevin Altés, el jugador uruguayo, todavía tiene que cumplir 3 fechas más.
5: Sí, por el contexto de cómo perdió Huachipato este partido, que no solo perdió por muchos goles, sino que también jugando muy mal, me parece que quedan muchas dudas Jaime García si es que va a llegar siquiera a la siguiente semana dirigiendo a Huachipato.
0: Bueno, complejo panorama para el equipo Huachipato. A Everton también se le ponía complejo si no sacaba adelante este partido, porque había dejado punto en el camino con La Calera cuando el partido tuvo lo ganado, y con Colo-Colo, hay que decir, independientemente que jugó bien, que la gente le agradó, que jugó de igual a igual, pero lo perdió, y perder otro perdía paso, y el partido antes de Calera también venía con de 3 partidos y ha sacado solamente 1 punto Everton.
5: Exactamente.
0: Ahora recupera 3, que es importante, o sea, no recupera, suma. En 4 partidos, pero está bien por Everton, que se mete de nuevo, se reposiciona en ese lugar, y ojalá pueda mantenerse, porque eso le cuesta a Everton. Cuando está bien posicionado, pierde el paso y se retrocede de nuevo. Ahora ojalá se pueda mantener esa línea. Claro, la gente quiere más, quiere que pelee el título, todos quieren lo mismo. Ya es difícil. Está a 4 puntos, te lo dijeron, de la Libertadores, incluso de clasificar a una Libertadores.
1: De Universidad de Chile y Universidad Católica, claro, que tienen 30 puntos.
0: Que sería bastante interesante, pero falta mucho todavía, todos están en el mismo camino y... Pero Everton tiene que seguir haciendo lo que está haciendo, lo que ha hecho en los 2 partidos anteriores. Porque eso le ha dado resultados. Presionar arriba, tiene jugadores hábiles, tiene jugadores que también en velocidad marcan diferencia. Y los que no tienen velocidad se han metido en el ritmo, Montiel y otros más.
1: Exactamente.
5: Sí, y también para complementar información de Santiago Wanderers, informo que terminó el partido con empate 1-1.
0: Sí, 1-1. Nos vamos a quedar cuando terminemos acá ya, porque estamos cerrando esta parte para que después tener algunas notas que nos van a llegar para nuestros programas también de la semana de Everton, de la parte baja. Lo cierto es que vamos a entregar la transmisión y a través de FM vamos a quedarnos con, seguramente con... de la 103.5 FM con los comentarios finales allá de Valparaíso, para que nos resuman también nuestros compañeros qué pasó allá en ese 1-1 entre Wander y el cuadro San Marco de Arica, con expulsado, con penales polémicos, etcétera, etcétera. Pero acá, un buen paso de Everton, un buen triunfo, reiteramos, merecido, justo, categórico. Jugó un muy buen partido el equipo de Villamarino, que incluso a nadie le habría extrañado que hubiese sido un 5-1 e incluso hasta un 6-1, porque el segundo tiempo tuvo inmejorables posibilidades de aumentar la cifra, ¿eh?
5: Sí, recuerdo una de Julián Alfaro en el primer tiempo, un penal en movimiento prácticamente que la manda a las nubes. Después en el segundo tiempo una de Nicolás Montiel, un poco parecía, le pega muy suave, una fue muy alta y la otra fue demasiado suave. Son dos ocasiones claras que perfectamente podrían haber hecho que terminara 6-1.
1: También sumamos la Medina, cuando se iban 3 contra 1 contra Huachipato, o sea, contra el defensor de Huachipato, y el pase que le dio muy fuerte a Montiel, se perdió una gran oportunidad ahí.
0: Los dos de Berríos, el que da el travesaño a la espalda del portero, que pica en la línea y sale, y después el otro remate de Río arriba que va al ángulo, que el arquero la saca bien.
1: Sí, seguimos sumando y sumando.
5: Me parece que eso resume a la perfección el partido que comentábamos de Everton, que ha sido un partido prácticamente perfecto. Es verdad que se perdió unos 15-20 minutos durante el inicio del segundo tiempo, pero se repuso. Y me parece que obviamente fue muy superior a Huachipato.
0: Y hay que ser justo, porque muchas veces, ya la semana pasada y partido anterior, habíamos criticado, una crítica constructiva en todo caso desde nuestro punto de vista como programa, los cambios del técnico. Sí. De repente, yo soy de la idea y siempre lo digo, 5 cambios está bien, está tipificado, reglamentario, pero para mí de repente es mucho.
1: Te cambia
0: porque,
1: todo.
0: ¿Por qué? Porque hay técnicos que se tientan y sacan hacen cambios por cambiar. Y a Rioneto, creo yo, le estaba pasando eso, por mejorar el equipo, si no es por echarlo a perder. De repente sacaba jugadores que estaban jugando bien, él creía que tenía que cambiarlo porque que el cansancio, lo físico, y entraba con otros que a lo mejor no cumplen la misma función o no son las mismas características, siendo buenos jugadores igual, son de plantel. Hoy día no, hoy día hizo lo justo que tenía que hacer. Entró Ramos por Alfaro, Alfaro estaba amenazado por la tarjeta, entonces también, independientemente que va a estar suspendido, pero dejar en el mismo partido un hombre menos también era a lo mejor contraproducente. Y entra con Ramos, que lo mete en una línea, se fue más por la derecha Ramos, porque después cuando entra el Chaco Martínez también a reemplazar, el segundo cambio a José Ovalle, ahí se invierten los papeles, porque los dos son zurdos, Martínez y Ramos, se invirtieron los papeles, y el ingreso también ya de Palacio por Montiel, algo lógico. Y lo de Opaso, que por ahí Pedro lo cuestionaba, decía que no era el momento, yo creo que sí, porque no es Santo Nuevo, es un jugador experimentado que dosifica, no se iba a reventar, no se va a ir a meter tampoco al tema del barro por el medio, jugó por su orillita, sacó un par de pelotas, agarró un poquito el ritmo de competencia, que es importante porque seguramente va a ser titular frente a Auda, no mediar alguna situación de la amistad de semana a Roberto y Pedro.
5: Sí, claro, me parece que el cambio de Óscar Opaso es precisamente por eso, porque tiene que jugar la próxima semana de manera prácticamente obligada, y es verdad que es una jugada arriesgada porque la cancha está en muy mal estado, pero de todas maneras no ingresó mucho tiempo, jugó unos 10 minutos, no más que eso.
1: 5 más descuento.
5: Claro, le sirvió para mantenerse un poco a tono, para volver a lo que es la competencia profesional. Y quizás el único cambio que me parece un poco dudoso es el de Josué Ovalle por Brian Martínez. Me hubiera gustado quizás ver a Josué Ovalle más tiempo, porque me parece que lo está haciendo bien y me parece que lo ha hecho muy bien desde que llegó. Creo que se merecía quizás un partido de más minutos.
0: Bueno, no están apagando las luces por estos lados, así que vamos a cerrar ya y nos vamos a quedar, decíamos, con el resto de los comentarios de lo que está pasando allá en Valparaíso entre el cuadro, o lo que pasó, mejor dicho, en Valparaíso entre el empate de Wanderers con San Marcos de Arica 1-1, seguramente con las notas, algo de por allá. Y nosotros nos vamos a reencontrar con tema de Everton mañana, el lunes, con nuestro programa de estudios. Mañana estamos en la transmisión del partido de O'Higgins con Limache.
1: Con Deportes Limache.
0: ¿Van a estar ustedes también
1: apoyando? Sí, yo estaré acá con Nicolás Marcelo Ríos y en los relatos Carl Felqueas.
0: Y don Roberto va a ir a cubrir el partido de Unión La Calera con
1: Colo-Colo.
0: Así que, muchachos, agradecidos por esta transmisión, este trabajo que hemos hecho en conjunto en la jornada de hoy, a través del 103.5 del Dial FM y también de la radio, también el sistema online. Así que dejamos hasta acá, nos vamos a unir con la transmisión que está haciendo allá en Valparaíso. Gracias, Roberto, buen regreso también, y ya mañana que te vaya bien el otro viaje que vas a emprender allá a La Calera.
5: Muchas gracias y muy buenas tardes, que tengan un muy buen día.
0: Roberto Calderón en la despedida y don Pedro Pablo Paredes, que mañana se va a reencontrar también en las transmisiones para el partido, bien decíamos, de O'Higgins con Limache. Buen regreso, buena jornada sabatina y hasta mañana, Pedro.
1: Hasta mañana.
0: Los agradecimientos a DJ Máquina, a Lorenzo Gonsalvo, por el trabajo hecho en el día de hoy. Reiteramos, Everton derrotó ampliamente, goleó, mejor dicho, a Huachipato 4-1, y usted lo vivió, usted lo escuchó, usted lo vibró y también lo celebró con golazo el equipo líder en transmisiones deportivas. Nos vamos de este partido y nos quedamos ya con los resabios últimos de lo que está pasando allá en Valparaíso, con los comentarios y las notas, el partido de Wander con San Marcos de Arica. Por la atención, gracias, las buenas noches de acá, las buenas tardes.
6: ¿Qué? Estamos ya a la espera de lo que va a ser la conferencia de prensa del señor Iván Sandrock. Lo vamos a escuchar ya de inmediato, las primeras palabras del técnico del cuadro de San Marcos de Arica, lo que dejó este empate 1-1.
7: Un poquito más que nada por el penal y la expulsión. ¿Cómo viviste el encuentro? Que igual un punto llevarse de Arica no es malo, bastante bueno, en el sentido de que están peleando la parte alta de la tabla. ¿Cómo andó el partido? ¿Cómo fue esta sensación acá de visitante?
8: Buenas tardes. Sí, la sensación fue esa, la que dices tú. Creo que no nos llevamos los tres puntos por no poder hacer el 2-0. Creo que si de las cuatro o cinco posibilidades que tuvimos de hacer el 2-0 lo hacíamos, claramente nos quedábamos con el partido. Y bueno, la sensación es amarga porque creo que el único tiro al arco de Wander fue el penal. Entonces, mucho castigo para el partido que hicimos, cómo nos vinimos a parar acá, siempre tratando de jugar de igual en todas las canchas. Que se nos hayan escapado esos tres puntos.
9: En el primer tiempo fue un partido complejo, duro. Se vio un San Marcos en un segundo tiempo dominante. ¿Cuál fue la clave para llegar a esos buenos minutos?
8: Bueno, es la forma en la que nosotros jugamos. Siempre tratamos de dominar los partidos, de hacernos dueño del balón. El primer tiempo, con el viento en contra, que estaba un poco más fuerte que en el segundo tiempo, la verdad es difícil jugar y hacer ese juego, ya sea largo o de posesión, pero en el segundo tiempo logramos bajar el balón al piso, ¿cierto? Poder encontrar el fútbol que más nos acomoda, y bueno, llegamos al gol de esa manera, ¿cierto? Una muy buena jugada, y después tuvimos 3 o 4, insisto, como para poder hacer el 2-0.
9: Contra Unión San Felipe, la baja de Barbosa, ahora la de Benjamín Tapia, ¿qué planteamientos tendrá de cara a esos partidos?
8: Sí, bueno, vamos a revisar bien cómo vamos a enfrentar ese partido de acuerdo a las bajas. La verdad, se nos vienen sumando muchas expulsiones seguidas. Es lamentable, pues, es dudoso que sean tantas expulsiones seguidas siempre. La verdad, a veces hay tarjetas rojas muy evitables, ¿cierto? La de Barbosa es muy evitable, la de Cristóbal Guerra también. Entonces, a veces uno siente que le cargan un poco la mano, pero bueno, a pesar de todo eso, estamos ahí, tercero en el campeonato, la lucha por el título.
10: Hola, Iván, buenas tardes. Hoy día, al menos en el equipo de Santiago Wanderers y San Marcos, debutó el VAR, y con muchas cosas, con la roja, la revisión del penal, la revisión por la segunda orilla. ¿Qué le pareció, cómo actuó la primera impresión?
8: Sí, bueno, ahí hay un error porque el penal no lo revisan el fuera de juego. El penal no lo revisan y no hubo contacto.
10: Gracias.
8: Pero después sí, la otra, a ver, a Navarro pocas veces le cobran foul y no lo había cobrado. De hecho, gracias al VAR ve que hay una agresión involuntaria porque llega el tiempo, no de mala intención, de forma involuntaria. Y bueno, sale expulsado, que era lo justo.
6: Bueno, está ahí la conferencia de prensa del técnico del cuadro de San Marcos de Arica, Iván Sandrock, Jorge Luis Siguero, dando a conocer ahí lo que dejó este empate 1-1.
11: Sí, yo creo que lo analiza no muy subjetivamente, sino que lo analiza subjetivamente, porque creo que si bien es cierto que cuando se puso a ganar 1-0 tuvo dos posibilidades de gol que hubieran liquidado el partido, no los pudo conseguir, no por problemas de Wander, sino que propios problemas que no le dieron la posibilidad de finiquitar esas situaciones que le hubieran dado el triunfo, sin duda alguna. Pero después el partido cambió y creo que en definitiva el punto para Arica no es malo, pero lógicamente desde uno se pone en la piel de él, que estuvo muy cerca de poder conseguir los tres puntos si hubieran sido capaces de marcar el segundo gol que liquidaba el partido. pero el fútbol tiene esto, ¿verdad? Es decir, lleno de detalles, lleno de momentos especiales, y es por eso que lo hace tan atractivo. En definitiva, creo que el resultado termina siendo justo, porque hubiera sido, como se dio el partido, muy injusto para cualquiera de los dos que hubiera terminado ganando el partido.
6: Sí, de todas maneras, terminó siendo justo efectivamente por todo lo que sucedió, por todo lo que usted narraba, efectivamente, Jorge Luis Higuero, pero yo sigo insistiendo, esos últimos minutos me parece que le faltó un poco más de ambición a Santiago Wander,
11: no,
6: porque
11: evidentemente,
6: creo que 10 contra 10, me parece que Wander tenía una mayor ventaja.
11: No, evidentemente, ahí eso está fuera de toda discusión. Yo creo que, no sé si lo dije, pero por lo menos fuera de micrófono dije que ahora sí lo gana Wander, porque le quedaba más de 10 minutos entre los descuentos y todo lo que se jugó, como para poder aprovechar la inexperiencia del arquero, que no presentaba ninguna situación de decir, bueno, acá tenemos un arquero que te pueda salvar la situación. Evidentemente Wander no aprovechó esa circunstancia, no hubo ni siquiera un remate ni ninguna aproximación de peligro en esos tantos minutos que tuvo la posibilidad de poder dar vuelta ese resultado. Pero es lo que tiene el fútbol, muchas veces, por más que se quiera, muchas veces no se puede, y creo que eso pasa porque creo que Wander en ese sentido equivocó el camino, debe tener un poco de paciencia, terminó tratando de jugar con la misma dinámica, tratando de llevárselo por delante al equipo de Arica, y ojo que en los descuentos también creo que tuvo más cerca Arica de poder desnivelarlo que Wander.
6: Sí, que llamativamente yo creo que Wander se quedó después del empate, sí. Efectivamente, y lo otro, buen ingreso de Vicente Vargas, me parece que fue el que mejor entró.
11: Sí.
6: Y lo de Parragués definitivamente muy mal. Y ahí se demuestra el por qué Marcos Camarda no puede salir de este equipo y tiene que jugar esté como esté.
11: No, evidentemente lo de Parragués prácticamente pasó desapercibido. Creo que ganó una sola pelota de arriba y dijimos, mirá, ganó una. Como diciendo, bueno, ahí se demuestra de que está muy fuera de forma, muy fuera del ritmo competitivo. Y creo que evidentemente Camarda sigue siendo el eje de ataque de Wander, el más importante en todo sentido. La presencia de Vargas, como tú bien lo dijiste, se entró muy bien. Es un chico que revoluciona generalmente todo en Wander, y creo que eso fue un aporte significativo para que Wander por lo menos llegara al empate.
6: Sí, ya me dicen que ya está llegando a la sala de conferencias el técnico del cuadro de Santiago Wander, Francisco Paladino. Y ahí está el Nico Ríos, que lo va a tener ya en cualquier momento a la espera de lo que va a ser la conferencia del director técnico de Santiago Wanderers. Por mientras, en Calama ya están por salir a la cancha Cobreloa y Deportes Iquique. Fíjese que Cobreloa, lo único que le ganó de visitante fue a Deportes Iquique en este campeonato, en la rueda pasada, 2-1. De ahí han pasado 7 visitas y Cobreloa ha sacado 5 empates.
11: Sí, la verdad que lamentablemente para Cobreloa, uno es hincha de ese equipo sin duda alguna, ha sido muy magra la situación jugando de visita. De local sí, afortunadamente se ha hecho muy fuerte y eso lo sostiene en el primer lugar. Ahora, frente a Iquique, que normalmente son partidos distintos porque está la posibilidad de que el Clásico del Norte, que normalmente Iquique siempre le ha provocado problemas deportivos al equipo de Cobreloa, habrá que ver cómo se desarrolla ese partido, donde evidentemente el favoritismo y la responsabilidad corren por cuenta del equipo de Cobreloa. Pero ojo que Iquique ha recuperado muchísimo su potencial, ya no es el mismo Iquique de la primera rueda, por lo tanto va a ser otro partido de incierto resultado.
6: Y también están por salir a la cancha Coquimbo Unido y Deportes La Serena, un partido esperado por muchos acá en el fútbol chileno, en el Francisco Sánchez Rumoroso. Se va a jugar ese clásico de la región de Coquimbo, ahí de la cuarta región, por supuesto, lo que va a ser ese partido que se va a venir dentro de los próximos instantes entre Coquimbo Unido y Deportes La Serena. Vamos de inmediato a la parte baja porque ya está el técnico Francisco Paladino, que va a dialogar con los medios de comunicación.
12: Rápidamente con UCB Radio. Hola, Francisco.
13: Buenas tardes.
12: Junto con preguntarle su análisis del partido, que tuvo de todo, obviamente después tuvo que poner un equipo muy ofensivo que al fin y al cabo de alguna forma le dio resultado, quería preguntarle qué le parece este debut histórico del VAR en la categoría, que tuvo harto también protagonismo en al menos unas 3 jugadas. Muchas gracias.
13: Bien, en primera instancia, buenas tardes para todos. En segundo término, saludar a la familia del plantel de Arica en general ante esta difícil situación. Felicitar al equipo, al plantel, con la entereza que enfrentó el partido de hoy ante una situación muy, muy especial. con relación al partido, sabíamos que iba a ser un partido muy, muy complejo. Arica es uno de los equipos que ha venido haciendo las cosas de muy buena manera. Creo que una primera parte en la cual merecimos más. Tuvimos dos o tres situaciones de mucha claridad, la cual no pudimos materializar frente a no demasiado riesgo en el arco propio. Y una segunda parte en la cual cambia muy rápido con la expulsión, con el gol enseguida, que no nos dio mucho tiempo después de la expulsión a acomodarnos demasiado. Y después, como usted bien dice, creo que asumimos los riesgos que ameritaba la situación y obtuvimos un merecido premio. Lógicamente que queríamos sumar de a tres, pero ante la complejidad del partido y de las distintas coyunturas que fue mostrando el mismo, creo que sumar siempre es importante. Con relación a la situación del VAR, como he mencionado siempre, creo que jerarquiza la divisional, jerarquiza la categoría, es una ayuda para los árbitros en ese sentido, y eso es lo que tengo para plantear.
12: Muchas gracias.
14: Consulta en relación especialmente al momento malo que fue Negro en ese momento, cuando usted lo decía recién, el tiro en el poste, después viene la expulsión, el gol del equipo rival, fueron minutos muy, muy malos. Se sacó adelante la tarea, pensando en lo que viene, que es una trilogía realmente complicada, porque se viene primero Antofagasta, Puerto Montt y después San Luis, que son justamente los que están ahí pisando los talones a Wander. ¿Cómo analiza el momento para no repetir este tipo de minutos tan, tan malos?
13: A ver, creo que la paridad del torneo en general hace que sea muy difícil poder sostener una superioridad en forma permanente y continua. Creo que todos los equipos pasan por momentos de sentirse superados en algún tramo del partido. A veces hay que saber sufrir en forma colectiva y sacar adelante la tarea. Yo creo que eso es lo que nosotros tenemos que hoy valorar, de que el equipo dio la cara, tuvo valentía y asumió los riesgos para afrontar una situación compleja en la cual, como usted mencionaba, hubieron algunos minutos fatales en los cuales a veces no es fácil anteponerse a esa situación y muchas veces uno recibe otro cachetazo tras otro, y hoy creo que no fue la situación, sino más bien al haber recibido la situación de la expulsión más el gol, creo que el equipo se levantó, y eso es lo que nosotros hoy valoramos. Que nos hubiese gustado empezar de otra manera o hoy llevarnos los tres puntos, por supuesto, vuelvo a insistir, yo creo que hicimos méritos en la primera parte para eso, y en la segunda parte nos vimos no sé si superados, pero sí sorprendidos por la sucesión de hechos que nos pasaron y que nos costó reaccionar, pero rescato el haber reaccionado.
14: En cuanto a la pérdida de va a afectar mucho lo que viene, solamente pensando en Antofagasta.
13: A ver, por supuesto, ha sido uno de los jugadores más regulares e importantes que tenemos, que hemos tenido a lo largo de toda nuestra gestión. No obstante, como siempre digo, confío en el plantel y en que podamos sustituirlo de buena manera el tiempo que sea necesario.
15: Para Primera de Chile. Bueno, sabemos que falta, pero es una solicitud de correr el partido de Cobreloa por la proximidad del partido contra el Real Madrid, los sub-20 de Santiago Wander. Sabemos que es un pilar fundamental para el conjunto caturro y sin duda se nos enorgullece. ¿Qué tan importante es cambiar este partido?
13: Bueno, a ver, evidentemente que desde que hemos comenzado nuestra gestión aquí este año, tanto primero en la Libertadores como después ahora la Intercontinental, ha sido como que nuestro segundo foco, en cierta medida, teniendo en cuenta de que muchos de los chicos que forman parte del plantel de Primera División también han sido y son parte prioritaria y protagonista de esas historias. Y en ese sentido es muy difícil no tener la cabeza en ambos focos. No obstante, siempre lo hemos dicho y ellos y los chicos así también lo hacen, lo demuestran y lo manifiestan, su foco siempre ha sido el ascenso. No obstante, no podemos obviar
15: la relevancia del hito histórico, no solamente para la institución, sino para todo el fútbol chileno, de disputar un partido de la envergadura que se va a disputar en Madrid. Así que esperar cuáles son las resoluciones que pueda manejar el NFP a los efectos de cumplir con el calendario o generar algún cambio que pueda darle un poco más de preparación al equipo que va a disputar un partido histórico, como mencioné recientemente.
6: Hasta ahí la conferencia de prensa del técnico Francisco Paladino. Palabras finales de Jorge Luis Ibero, ya para ir cerrando la transmisión.
11: No, yo creo que hemos dicho de todo, ¿verdad? Es decir, de acuerdo a este partido. En definitiva, vimos un buen partido. El empate creo que en definitiva termina siendo justo. Se quedó con gusto a poco el equipo de Wander, también como seguramente lo escuchamos en las palabras del técnico de Arica, también se quedó con gusto a poco el equipo de Arica, pero creo que el empate termina siendo justo. Y la última pregunta de qué es lo que puede pasar con Wander jugando a la sub-20, aquí falta todavía más de un mes, entonces yo creo que es una pregunta que no corresponde.
6: Jorge Luis Siguero, nos reencontramos con usted en las próximas transmisiones de Golazo.
11: Pero con el gusto de siempre, así que buenas tardes y que tengan muy buen fin de semana a todos.
6: Así es, ahora a descansar y vaya a ver a Cobreloa, a ver qué es lo que,
11: sucede. No me queda otra, así que ahí nos veremos si Dios quiere. Saludos a todos, buen fin de semana.
6: Gracias, buenas tardes. Oiga, vamos a escuchar me dice Cristian Perito que está con Sergio Felipe, así que vamos a ir de inmediato a la parte baja. Escuchamos a Sergio Felipe, el defensa de Wander.
16: Nosotros, nada, tenemos la ilusión de ganar siempre acá. Como se da el partido, quizás fue justo por el trámite del partido. Ellos tuvieron, después que nos echan a uno, muchas situaciones. Creo que el primer tiempo fuimos algo superiores, pero nada, te saca el hombre de menos, te modifica un poco el trabajo de la semana.
17: Sergio, bueno, sacando un poquitito, dando vuelta a la página. El día miércoles juegan contra un duro rival como Antofagasta, sin su capitán. Y también después de un duro partido como lo fue con Arica.
16: Sí, la verdad que hicimos un gran desgaste hoy. Creo que todo, después de que nos echan a Lea, tuvimos que redoblar esfuerzo. Y nada, vamos a ir a tratar de ganar en Antofa. Nada, el que entre lo va a hacer bien, porque todo, creo que están todos preparados, trabajan de buena manera. Entonces vamos a ir a buscar los 3 puntos allá.
18: Sergio. Yo creo que es difícil hacer esta pregunta. ¿Cambia mucho ahora que la Liga de Ascenso hay VAR?
16: Yo creo que es más justo obviamente, más justo para todo, para nosotros y para los rivales. Va a cambiar obviamente y para bien.
18: Sergio.
6: Bueno, ahí estaban las palabras de Sergio Felipe, y con esto ya vamos a ir cerrando esta transmisión de Golazo en UCB Radio del Estadio Elías Figueroa Brander. Comenzó el clásico entre Coquimbo Unido y Deportes La Serena, y comienza también Cobreloa Deportes Iquique. Vamos a dejar hasta acá el trabajo del día de hoy de Golazo en UCB Radio. El agradecimiento para Israel Jason Sosa, para Jorge Luis Ibero, Eduardo Álvarez, Cristian Prieto, Nicolás Marcelo Ríos, y quien les habla, para lo que fue este empate 1-1 entre Santiago Wanderers y San Marcos de Arica. Y también les llevamos a ustedes a través del 103.5 FM el triunfo de Everton de Viña del Mar sobre Huachipato por 4-1 en el estadio Huachipato, junto a Carlos Campos, junto a Roberto Calderón, bien digo, y también a Pedro Pablo Paredes. El agradecimiento para DJ Maskin ahí en la sala de sonidos. Nos despedimos, nos reencontramos mañana desde las 14:30 horas con el relato de Carfelguera Sajuria para el partido entre O'Higgins de Rancagua y Deportes Limache. Ahí estará junto a Roberto Briceño, junto a Nicolás Ríos y también junto a Pedro Pablo Paredes. Por mi parte, yo me despido hasta el lunes en nuestra edición de estudios de las 20 horas. Siga con Golazo en UCB de Radio. Será hasta entonces. Gracias.
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23: Son las 5 de la tarde, 36 minutos.
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2: Son las 5 de la tarde, 58 minutos.
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12: ¿Cómo le va? ¿Cómo están? Gusto de saludarles. Bienvenidos a este fin de semana del día sábado 8 y domingo 9 de agosto. Estamos felices y contentos de saludarles a la distancia, con 6 horas de diferencia, con mucho calor. Allá, en España, en Barcelona, puntualmente mi partnercita Marieta Pradenas Román. ¿Cómo estás, partner?
13: Hola, queridas y queridos amigos. Bien, aquí estamos, feliz y contenta de una semana más poder juntarnos en este Sugerencias del Chef, con muchas sugerencias, y hoy con el invitado que tú tienes especial ahí al ladito tuyo.
12: Ya le voy a contar.
13: Puedo ver. Sí, sí, que ya lo puedo ver y que me encanta que se haya cumplido su promesa, porque dijo que sí, que volvía, ¿cierto?
12: Correcto, le cobramos la palabra y lo tenemos acá en el estudio para que sigamos conversando y complementando desde su primera visita y con las novedades que nos trae,
13: claro,
12: nuevos productos y por supuesto el tema académico, que también es relevante. Así que estamos muy contentos. ¿Te parece que vayamos con la portada musical?
13: Pero por supuesto, Patito, como es habitual en nuestras sugerencias del chef.
12: Te mandé la foto, lo teníamos acá. Tú sabes que el cometa Halley pasa de vez en cuando. Y pasó Gerardo Tirán, lo teníamos al otro lado del vidrio.
13: Jefecito.
12: Claro, tuve suerte. O sea que tenemos la comunicación maravillosa, la modernidad. Pero ahora vino en carne y hueso. Así que
13: hacer
12: ejercicio, porque en la casa engorda, acá hace ejercicio.
13: Entonces se tiene que poner las pilas y poner lo mejor de la música nuestra, pues sí, de los 80, de los 90.
12: La música 70, 80.
13: Así que vamos entonces con esa portada musical, por supuesto, en honor a Gerardo Terán, que le pone talento a la producción musical.
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13: En UCB Radio.

0: Estamos compartiendo entonces este viaje maravilloso por la gastronomía internacional. Hoy día con un chef de prestigio con nosotros, nos acompaña Pedro Alberto Trigo Ponce, viñamarino, formado y desarrollado profesionalmente en la región de Valparaíso, con una trayectoria muy interesante, ligado 100% a la gastronomía. Nace desde la infancia este encuentro con la banquetería, con la cocina, por sus padres, la señora Estef Ponce y Pedro Trigo, con más de 40 años de historia en la región en el ámbito de la banquetería. Y obviamente durante 16 años la banquetería familiar estuvo a cargo de los años nuevos en el mar. ¿Te acuerdas, Marietita, del año nuevo en el mar? Además de atender a empresas como la Sudamericana, Telefónica, empresas que no le van a pasar publicidad. Se le ocurrió estudiar gastronomía en INACAP el año 95 y su práctica profesional en el Hotel Hyatt Regency en Santiago, y también estuvo en distintos lugares para hacer. Debería estar hasta mañana leyendo el currículum, pero lo más importante que quiero destacar, que desde el año 2004 inicia su carrera de la docencia en INACAP, que era en la sede de Villanelo.
1: Exactamente.
0: En la Casa Blanca, yo también ahí partí también ahí. De hecho, queremos saludar a la directora académica.
1: Exactamente.
0: La señora
1: Maritza Canto de la Quiera.
0: Maritza Canto de la Quiera, que en ese entonces hacía clases también ella, pasa el tiempo, ¿ya? Obviamente con un trabajo de cocina y gestión gastronómica importante. Desde el año 2007 se integra usted, estimado, en Apoquindo, hasta el año 2015. En fin, tiene, y lo destacaba también, que entre el 2014 y el 2023 se adjudica y administra la cafetería y snack del Congreso Nacional en Valparaíso, que fue una experiencia maravillosa para ti. Cuéntanos un poco de eso.
1: A ver, bueno, por cosas de la vida me hicieron una invitación a participar en este proceso licitatorio, la cual, después de mucho nervio y un proceso bastante largo, se adjudicó, ¿ya? En la cual... había que empezar a aplicar todo lo que uno veía en clases, todo lo que había estudiado, todo lo que había absorbido en el mercado laboral, en la experiencia con clientes, había que aplicarlo de un momento a otro. Entonces fue una etapa maravillosa de mucho aprendizaje, un desarrollo profesional increíble. Uh-huh. Como decía yo, recibí una Renoleta y entregué un Ferrari.
0: Eso.
1: Se hizo muy... muchas campañas, por ejemplo, cuando empezó el tema de los plásticos, hicimos 300 tazones personalizados para evitar el uso de plásticos de un solo uso, teníamos cheque restaurante propio, muchas promociones, una carta súper variada de una cafetería, hicimos prácticamente un restaurante, y totalmente agradecido, y es más, o sea, hasta el día de hoy tenemos muchos clientes ahí también, y una gran experiencia de un crecimiento personal, y que gracias a esos años también se consolida lo que es hoy día nuestro secreto.
0: Nuestro secreto, claro.
2: Yo me acordé, vive nuestro secreto. Claro, claro,
0: qué entretenido. Vive, sí. Nuestro secreto. Oye, quiero sumar aquí, Panercita, estos más de 21 años de docencia ininterrumpida en INACAP Valparaíso. Tú eres un inacapino de tomo y lomo, formando generaciones de cocineros y profesionales del rubro. En agosto del año 23 nace nuestro secreto. Pero antes de entrar con eso, junto con saludar a todo el equipo, también a tu jefatura, por la jefatura de carrera de gastronomía, que también me imagino nos está escuchando. Tu jefatura de carrera, ¿cómo se llama?
1: Sí, exactamente. Mónica Fucher.
0: Mónica Fucher, que, perfecto.
1: Bueno, y ella fue mi profesora. Estamos hablando del año 96 o 97, y hoy día ya hace como 15 años ya es mi jefa, digamos.
0: ¿Sí? Y Mónica Fucher, yo también la conocí, inclusive cuando estaba, no nacían ni sus hijos, ni se casaba, nada, también docente. Imagínate cómo pasan los años. Un saludo cariñoso para Mónica, muy respetuoso, y en ella también saludar a todos los colegas, a todos los profesores, docentes que están... en la carrera de gastronomía y también en todas las áreas del quehacer del conocimiento, que son muchos colegas queridos que tenemos nosotros ahí, aparte de nuestro vicerrector. Miremos al techo, ¿cómo se llama nuestro vicerrector? De hecho, su nombre no va a saludar. Aprovecha.
1: Gonzalo.
0: A Gonzalo. Gonzalo. Justamente, que Gonzalo es muy cercano, muy muy buena onda, muy muy agradable. Lo saludo con mucho respeto y cariño. Y a todo el staff, a todo el equipo. Y por supuesto, para los directivos también que tiene INACAP sede Valparaíso, donde tú te desempeñas. un poquito la historia de él, que obviamente hoy día lo tiene aquí con nosotros por este nuestro secreto, un proyecto gastronómico que une la cocina casera tradicional con tecnología de vanguardia a nivel mundial, utilizando cocina de precisión para rescatar los sabores de siempre, los sabores de la abuela, y llevarlos a la mesa actual con estándares modernos, consistencia y calidad, que eso es muy importante. Es lo más moderno que hay en el mercado, esta cocina de precisión. ¿Qué significa cocina de precisión?
1: Bueno, es una cocina que se hace en la condición de vacío, con equipos especiales de temperatura, los cuales logran una uniformidad ya en la temperatura, lo cual hace que el resultado sea perfecto. O sea, no tiene una segunda lectura, ya que, por ejemplo, nuestras carnes se cocinan alrededor de 20, 23 horas a una temperatura exacta. Y ya están durante todo el tiempo a esa misma temperatura, por lo cual el rompimiento de fibra es sumamente parejo, el colágeno se conserva dentro del tejido muscular, que es lo que hoy día andamos buscando, ¿ya? Entonces, es decir, la carne conserva absolutamente todos sus nutrientes y la concentración de sabores es maravillosa.
0: Bueno, yo difé de unos porotos que no los voy a olvidar jamás, unos porotos caseros, y hoy día hay una sopaipa, Maritita, qué pena que usted está tan lejos.
2: No le puedo creer.
0: Uy, pero está Gerardito acá. Él va a compartir por parte tuya, ¿ya? Qué tremendo. Ya que aquí ha llovido bastante, hubo un par de semanas atrás que fueron como 200 cc de agua, ¿sí? 200 milímetros de agua que cayeron en toda la zona centro de nuestro país, que fue realmente complejo. Entonces, indudablemente que la sopaipilla... ¿Vendiste mucha sopaipilla en la...
1: Sí.
0: En la lluvia,
1: sí. Sí, bueno, la sopaipilla el año pasado nació como tímidamente, llevamos muchos años de sequía, y bueno, uno cuando tiene un negocio tiene que tener súper claro que es empleado de su negocio y que el jefe es el cliente.
0: Sí, claro.
1: El cliente es el jefe de la empresa, y entonces uno tiene que saber escucharlo, ¿ya? Y analizar sus requerimientos, entenderlos y adoptarlos. Y alguna vez alguien me dijo, ¿no he pensado en hacer sopa y pilla? Y uno empieza al tiro a granear la factibilidad, vamos, prueba. Y generalmente yo a la gente que me hace la propuesta le hago unas pruebas gratis para que testeen el producto.
0: Correcto.
1: Y salió y llevamos 3 semanas, de hecho tuvimos que dejar algunas producciones de lado por el evento Sopa y Pilla, esa semana que llovió toda la semana. Estábamos desde las 6 de la mañana y después salí a entregar en las tardes. Muy buenos resultados. Tenemos Sopa y Pillas pasadas y tenemos también Sopa y Pillas con pebre. 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
0: Ay, qué bueno. ¿Cuánto sale eso?
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0: Oye, y no está buena, ¿cierto, partner?
3: Sí, claro.
0: Ahora, cuando tú haces la entrega, yo puedo guardarla, no quiero comer sopaipilla, no quiero comer en el verano.
1: Refrigeradas te duran 10 días sin ningún problema.
0: 10 días sin problema, ya, son 10 días. Depende del producto.
1: La sopaipilla es el único producto que no lo congelamos, ya, que lo hacemos de consumo, digamos, dentro de los 10 días que entran, ya. Manteniendo la refrigerada, no hay ningún problema, y después se calientan, puede ser en microondas o en agua caliente, que es lo que personalmente yo más prefiero, por un tema que a mí no me gusta.
2: ¿Como baño María? ¿Perdón?
1: Exactamente, exactamente.
2: Ya. Entonces, así para que recupere su textura, me imagino. ¿Cierto?
1: Temperatura, textura, se asientan los sabores y ahí queda lista. Y lo más cómodo es que no tienes que lavar la olla pegajosa con la chancaca, la cuchara que se te pega, es solamente disfrute.
2: Bueno, eso es lo maravilloso.
0: No, y la gente, ya tengo una amiga, América Blajovic, que nos está escuchando también. Ella llegó de Punta Arenas, vive acá hace algunos años y ya está aburrida de cocinar. Y me decía, yo no quiero cocinar, don Patricio. Tiene 81 años esta chiquilla. No quiero cocinar, pero no, le dije, ¿qué problema? Nuestro secreto, pues. Le mandé la fotito, le mandé el link. 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
0: Ya. Vamos, ¿te parece, partnercita, que nos separemos de la pausa musical y seguimos compartiendo con nuestro invitado y con usted allá en Barcelona? Esto es Sugerencias del Chef Chile España.
2: España.

0: Estamos de vuelta con más sugerencias del Chef Chile, con buenas música, buenas canciones y buena conversa acá en el Estudio Central. Nosotros estamos en la Ciudad Jardín, en Viña del Mar, en UCB Radio, acá en Aguasanta, 2441. Y hoy me aprendí el número, es que es tremendo el número que hay allá afuera. Y
1: ¿cuánto?
0: Perdón, 2144, eso es. Aguasanta 2144, es el estudio más antiguo de Sudamérica, así que no se va a perder, tremenda antena, y ahí dice UCB Radio, UCB Televisión.
2: Sí.
0: Claro. Y, panelcita,
2: sí.
0: ¿Cómo le ha ido con el calor? Cuénteme alguna cosita.
2: Mucho calor, sí. Y estaba revisando que nosotros estuvimos juntos
0: ¿con Pedrito?
2: Con Pedro en enero de este año, ¿no?
0: Sí.
2: Si mal no recuerdo.
0: ¿En enero fue?
3: Sí, empezando el
2: verano. En enero de este año. Y de enero a esta altura del año, tenemos productitos nuevos ahí, aparte de la sopa y pilla, porque yo me acuerdo que habías dejado como amenazado de algunas cositas como como otras carnes, porque aquí estoy viendo las carnecitas que habías, las albóndigas, qué sé yo. Hay algunas otras cositas aparte de la sopa y pilla que por lo demás vienen súper, súper bien para la época.
0: Claro.
3: Sí, mira, tenemos dos productos nuevos más la sopa y pilla, ¿ya? Porque cuando uno genera un producto nuevo, no es solamente decir, ya voy a cocinar esto a ver cómo queda, sino que viene una cosa de prueba, ensayo y error, ver la aplicación con las técnicas que ocupo, ver el tiempo de conservación, costos, desarrollo del producto, acceso a las materias primas. Entonces es una vuelta bien, bien larga para poder decir empanada camarón queso.
0: Claro.
3: Nosotros, por ejemplo, tenemos empanada de camarón queso ahora y de mechada queso, y probamos 9 formas distintas y camarones de distintos calibres, marcas, nacional, chino, ecuatoriano, de todo, hasta que al final llegamos, como después de un mes, llegamos a decir, esto es.
2: Perfecto.
0: No es tan fácil, ¿viste?
2: Oye, yo pensé que era chiste que me dijo empanada camarón queso.
3: No, camarón queso y mechada queso.
0: Pensé que era chiste.
2: Mechada queso, o sea, tenemos variedad de empanaditas.
3: Exactamente.
0: Todavía. Para el 18 esto va a estar muy bueno.
3: Sí.
0: Ya, mire. Mire, vamos, antes de ir
2: pero quiero saber más, ¿en qué presentación vienen? ¿Vienen así de a una, de
3: son,
2: seis, de cuatro?
3: Vienen en dos, vienen de a dos, ya, formato de 15 centímetros de diámetro, ya, y eso el... Tiene dos opciones. La primera es para freidora de aire, que se barniza con un poco de aceite y se lleva a fuego muy fuerte. Ahora, importante, la gente tiene que saber que los equipos tienen que prepararlos, ¿ya? O sea, la freidora de aire hay que prenderla 5 o 6 minutos antes, ¿ya? O si no, lo otro, para el que quiere vivir la experiencia real, sin culpa, en aceite frita.
2: ¡Oh!
3: Y ahí sí.
2: Oye, ¿y se puede meter al horno también o ya no es tanto?
3: Queda un poquito más resistente la masa.
2: Ah, perfecto.
3: Sí.
2: O sea, lo ideal es la freidora, que ahora esos artefactos están tan de moda.
3: Sí.
2: No hay casa que no tenga su freidora de aire. Es mucho más sano también.
3: Sí, claro. También.
2: Así que estupendo lo encuentro.
0: Nos vamos a separar de nuestra primera media hora, pero antes, fíjate, el contacto para nuestros auditores y auditoras que ya están preguntando. 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En Instagram es nuestro secreto. En Instagram es
3: vive-nuestro-secreto.
0: Impecable. Sí. Y también tenemos su contacto, el correo es contacto.trigo02@gmail.com o Gmail, como dicen las cuicas. ¿Ya? contacto.trigo02@gmail.com. Ahí está Vive Nuestro Secreto, de 8 a 20 horas. Son los horarios para hacer sus pedidos. Ya vamos a seguir conversando con él respecto de los precios para que usted se forme una idea. Y quedamos los dos como, oye, qué buena, septiembre, empanaditas, Mari. Yo voy a comer por ti.
2: Pero eso no significa que solo las vas a tener para el mes de septiembre, ¿no? Eso va a estar todo el año disponible, ¿verdad?
3: No, eso ya es parte, ya cuando está en el link, es de la carta.
2: Ah,
3: sí.
2: Es parte de la carta, sí. Perfecto.
0: Listo.
2: Cuando vuelva, podré degustarla. Oye, ya, vámonos a la música.
0: Nos vamos a la música y también a la pausa, y ya volvemos con la segunda media hora de nuestro programa.

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2: Son las 6 de la tarde, 29 minutos.
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0: Ya estamos de vuelta junto a Patricio y Marieta con más sugerencias del chef.
7: Y ya estamos de vuelta en sugerencias del Chef Chile, como es habitual cada fin de semana, acompañándonos a través de UCB Radio. Patito está casi en silencio, en trance, porque acaba de hacer ingreso al estudio en Agua Santa todas las delicias que nuestro secreto le ha llevado para que se
8: Partner.
7: Para que deguste, para que se mira, pero la cara te cambió inmediatamente, Patricio González.
8: Como tú estás tan lejos, entonces te acabo de mandar, en algún momento va a llegar, porque te mandé 10 fotos entre fotos y video.
7: Ya las mandaste, sí, las acabo de estar ahí entrando.
8: Pero aquí llegó.
7: Ya, bueno, cuéntame, por favor, querido Pedro, porque Patito ya está con la boca llena. Háblate, ¿qué es lo que está degustando en este momento en Patito?
9: Bueno, en este momento Patricio está probando las reinas de la temporada. Ya. Que han sido éxito total. Estamos sobreagendados con las famosas sopaipillas pasadas. Una tradición. Yo creo que la gente, como se anunció tanto el temporal, compraron mucha agua y después llamaron para pedir sopaipillas pasadas. Se aseguraron mucho con el stock y han dado súper, súper bien ese producto.
7: Ya, Patito, no importa.
8: Exquisito. Y mira, esto, partner. Mira.
7: Sí, ya lo veo más allá. Ahí, delante de tu micrófono ya puedo verla. Exacto.
8: Estas son las sopaipillas.
9: Sopaipillas secas. Claro, esas vienen con un pebrecito, pues son más portables, más pequeñitas.
8: Y son como.
7: Ponlas de nuevo, Patito. A ver, voy a tratar de captar la cámara. Ay, no sé aquí.
8: Son chiquitas, fíjate. No son de las grandes, no. Hay mucha gente que no le gusta comer esas sopaipillas grandes, no, elegante. Estas son sopaipillas gourmet.
9: Sí.
7: Claro.
8: Sí.
7: Estupendo.
9: Sí, uy, mira, acá se me puso. Tenemos las papitas, que este es otro producto nuevo que lo teníamos. ¿Ya? Las papas, nuestro secreto. ¿Ya? Que llevan cebolla, tocino, cibulet y mantequilla.
7: Estupendo.
9: Esas vienen listas, las calientan 10 minutitos. Si tienen freidora de aire, le pone freidora de aire. Si
7: no, a ver, muéstrame la Fatín. No, si tu cara es felicidad, Patricio González, te digo, queridas amigas y amigos.
8: Estoy
7: Patricio,
8: muy feliz.
7: Lo estamos perdiendo porque está haciendo su degustación.
8: Es que ahora tengo que comer por dos. Qué difícil eso. Tengo que comer por tipo, Marietita.
7: Ya, ¿qué otra cosita está por ahí? Cuéntenme.
9: Que es una maravilla. El pastel de jaivas.
7: Pastel de jaivas.
8: Mira.
7: ¿Y ese lo tienes constantemente todo el año? pastel, ya
9: en pastel de jaiba, pastel de camarones, y es un formato aperitivo, es de 200 gramos, porque el pastel de jaiba, ¿esto por qué nace? Porque dentro de las veces que yo salgo a comer afuera, mirando, siempre si tú vas, la gente se lleva su pastel de jaiba porque son demasiado grandes.
7: Exacto, y son como muy contundentes.
9: Y es una preparación bastante llenadora, satisface mucho. Entonces, yo que preferí siempre un poquito menos, quedar menos es más, quedar con ese regusto rico. Por ejemplo, este pastelito de jaiba con un espumante bien heladito, ¿ya? O de repente puede ser con un pisquito sour, así tipín 12, mirando la bahía. Ya se acercan los días de sol.
8: Qué rico que está.
7: Claro, esperemos.
9: Sí.
7: ¿Y qué otra cosa hay por ahí?
9: Tenemos el que todavía está en temporada alta, que es el infaltable. Bueno, cabe destacar que nuestra carta está inspirada netamente en productos chilenos, en la cocina nuestra, que es una cocina maravillosa. Ya, y ahí Patricio va a probar ahora el charquicán.
7: ¡Charquicán!
9: Que el
7: Y esa podría ser, mira qué rico, y esa podría ser acompañado con una cerveza, porque el pasado 7 de agosto se conmemoró el Día Internacional de la Cerveza. Me imagino que igual le pega, ¿o no?
9: También puede ser, sí. ¿Por qué no? Acá tenemos los que... Tenemos durante todo el año eso que nos hacían comer cuando chicos en verano, cuando hacían 30 grados de temperatura y nos hacían comer porotos granados con mazamorra. Los tenemos disponibles todo el año, ¿ya? Porotos bien mazamorreados, ¿ya? Oye, algo que les iba a decir con respecto al charquicán, que es algo que hasta a mí me sorprendió, es nuestro producto más vendido.
7: Mira.
9: Desplazó al pastel de choclo, que era por siempre el rey de nuestra carta. Y ahora lo desplazó.
7: Uy, mira.
9: Lo desplazó. O sea, una grata sorpresa, porque el charquicán es muy nuestro, un plato que se hace a lo largo de todo el país, que va cambiando la proteína. En el norte lo hacen con guanaco, con alpaca, acá lo hacemos con carne, más al sur lo hacen con cerdo, después con cordero. O sea, es realmente un plato nacional, ya, y el cual para mí es maravilloso que se haya posicionado como primero, porque es un plato ícono en nuestra cocina, y saber que la gente lo está valorando. Ya, y que está empezando a asumir la tecnología que ya está en la cocina, es maravilloso.
7: Oye, estupendo. Felicitaciones, entonces, por ese... Porque eso habla muy bien de que la gente le ha gustado, digamos. Se ha corrido la voz.
8: Y lo otro importante, partner, hay que reconocer que el sabor, viejo, yo que estoy degustando cada uno de los platos que estamos hablando en nombre de todo el público que está escuchando la radio, en nombre suyo, partner, hay que decirlo porque... ahora me he tocado solo en ese aspecto, pero créeme, todo lo que he degustado, 1, 2, 3, 4, 5, 6, 7, 7 platos, este es el que me queda todavía, todo rico, sabor casero, en los porotitos, exquisito. La verdad que está igual que la otra vez, empezamos a conversar, ¿te acuerdas? Y me serví todo el librillo completo, y desde ahí que quedé marcando ocupado. Soy súper honesto, le dije a Pedrito, honestamente, mañana... Si quieres entrar al estudio, no entras sin porotos ni sin sopaipilla pasada. ¿Qué tenemos acá, Perito?
9: Mira, eso es un producto que se viene, que hicimos todos los pilotos y ya pasó súper bien, que es el arroz. Porque el arroz es complejo, porque nosotros sometemos los productos a un proceso de vacío, donde hay una presión adentro que es muy fuerte, por lo cual por la textura del arroz podría provocarse que se nos reventara el grano y que no sirviera al momento de recalentar. Ya, hicimos los pilotos, ese arroz estuvo congelado, después se calentó con la bolsita metida en agua un tiempo, de hecho ahora la espera estuvo más tiempo del indicado, y así queda graneado. O sea, se comportó súper bien, y vamos a para lanzarlo, que lo vamos a lanzar pronto, va a venir en promo con los callitos, que es la sociedad perfecta. Y los callitos son un producto muy vendido también. Entonces va a ir el arroz de regalo ahí para que la gente lo vaya conociendo y vaya dando su veredicto.
8: ¿Y cómo le pusieron este
7: plato? Yo ahí paso con los callitos.
9: Lo que pasa es que la carne que viene, esa es una plateada que en el fondo nosotros la vendemos en trozo. Pero hice ideal para esta ocasión, la trajimos cortadita en cubo, que también es un producto que probablemente lo saquemos en ese formato, que es como para el picoteo del fin de semana.
8: Claro. Oye, pero... Ay, qué... Pero está, partner, Está muy lindo el plato.
7: Me imagino, me imagino.
8: Y el arroz está muy graneado.
7: Yo insisto en las felicitaciones porque de enero a ahora que nos reencontramos, hay una variedad de productos y Pedro sigue súper entusiasmado, súper como compenetrado en este tema de llevar a la gente el sabor, la calidad, los buenos precios, porque hemos estado hablando de algunos precios que son súper asequibles para la gente.
8: Eso sí, yo creo que es importante porque muchos deben pensar, esto debe ser súper caro. No, no, mira, aquí tenemos, por ejemplo, el puré de papa, 250 gramos, sale a 2.300 pesos. Las albóndigas con 5 unidades, 250 gramos, sale 4.590. El arroz chaufa pollo integral, también 2.950. El callito a la jardinera, o sea, te lo sirven en el jardín de tu casa, 5.200. Los callitos a la española, mira.
7: No, eso no me gusta.
8: Callito tocino, longaniza, ahumada, digamos, toda esa exquisitez, 5.500 pesitos.
7: Bueno, aparte de todas esas felicitaciones que yo estoy mandando, tenemos que, además, seguirlo felicitando, y ahí tú le tienes que dar el abrazo pertinente, por sus 3 añitos.
8: Está por cumplir, era que estaba por...
9: Estuvimos.
8: Sí, estuvo de cumpleaños, estuvo, la empresa. Claro. Nuestro secreto.
7: El 4 de julio, ¿fue o no?
9: El 3 de julio. 3 de agosto, 3 de agosto.
7: Ah, o sea, 3 de agosto.
9: 3 de agosto.
7: Claro, el pasado 3 de agosto ya celebran sus 3 años. Para las empresas, las nuevas empresas, los 3 años son heavy. Porque mantener una empresa micro, mediana o un poquito más grande... los 3 primeros años son los claves, o sea, son los que te sí, hunden o te mantienen y ahí se concreta la idea de negocio propiamente tal. Así que, ¿cómo ha sido esto, Pedro, de los 3 años? Sí.
9: Bueno, hay gente que dice, y yo recuerdo una entrevista hace muchos años que hice, que yo tengo 2 palabras que son claves, que es esfuerzo y perseverancia. Y dicen que yo soy muy perseverante, además que soy un poquito porfiado. ¿Ya? Entonces, cuando uno se pone una meta, ¿ya?, y confía en un proyecto, y en el fondo, este proyecto que ya lleva 3 años, ya desde que 3 años desde que nos entregaron la resolución sanitaria y el registro de marca, ¿ya?, y ahí destapamos ya la venta ya. Lo más importante es tener una idea y perseverar. Y seguir con esa idea y también, como les decía al principio, saber que el jefe se llama cliente, ¿ya? Y que el negocio no es mío, yo soy un administrador del negocio, ¿ya? Por lo cual uno no puede llegar y gastar, no puede llegar y consumir, tiene que ser súper estructurado en base a eso. Junto con este aniversario número 3 que pasamos hace unos días ya, también les comento que ¿por qué no hemos desarrollado tanto producto?
8: Eso, ¿cuál es el regalo también? Cuéntanos.
9: Es porque, claro, nuestro secreto tiene 3 etapas en su plan estratégico inicial, ¿ya? El primero, que era nuestra sala de producción con una capacidad de 100 kilos día, ¿ya? Optimizando todos los equipos, ¿ya? Y la cual tenía una capacidad, un metraje de 27 metros cuadrados, ¿ya? Y hoy día estamos... O sea, ya empezamos a funcionar justamente para el día 3 de agosto, para nuestro aniversario número 3. Empezamos a funcionar con 45 metros cuadrados más. Es decir, duplicamos la capacidad de espacio físico, por lo cual nos permite ya poder empezar a trabajar con más personas, empezar a producir mucho más, subir la capacidad de producción. Y además hoy día estamos en tiempos turbulentos para las empresas, donde tienen muchos problemas operacionales y también muchas trabas a veces en el recurso humano, nosotros tenemos la solución para el canal Horeca, que es hoteles, casinos y restaurantes, en el cual nosotros tenemos formatos especiales para ellos, ¿ya? Y así se ahorran un montón de problemas. Y tienen todo listo y, como decimos nosotros, una de nuestras frases ícono, lo difícil lo hacemos por ti.
7: Es súper, súper.
8: Imagínate, aquí hay una inversión, ¿sí?
7: Sí, claro.
8: No solamente de calidad, tiempo, investigación, estudio, planificaciones, propuestas, contacto, porque todo pasa también por ahí. Y hoy día tenemos también a nuestro secreto gourmet, tenemos a nuestro uh-huh. secreto vegano, que no es menor. Más de 40 productos, yo que lo conozco de potrillo, dale.
9: Ahí. Tenemos más productos nuevos. Tuvimos que generar una línea de...
7: ¡Ah! Sí. Te estaba quedando sí. ahí.
9: Tuvimos que generar una línea de productos veganos, ya porque el vegano hoy día tiene un segmento súper importante del mercado. Sí. ¿Ya? Y hicimos una línea de... Nosotros teníamos una hamburguesa vegana, que era de falafel, buenísima. Y ahora tenemos hamburguesa de habas, hamburguesa ¿ya? de lentejas y hamburguesa de porotos negros. Eso
8: rico,
9: se une
8: qué rico.
9: Se une a la familia de nuestro secreto vegano, que ya incluía hummus, el falafel, quinoa con shiitake, quinoa con tomate deshidratado, y entonces vamos aumentando la familia de ese segmento.
8: Pastelera de
7: choclo. La oferta para todo ese segmento, claro que es súper importante, porque hay mucha gente que cada vez está entrando en el camino vegano.
8: No, y los precios.
7: No por una cosa de convicción, sino que de salud también. Oye, uno quiere comer más sanito.
8: El falafel, 2 unidades, 300 gramos APB, 2.500 pesos, Mari, no son valores. El hummus está 3.500, 250 gramos. La pastelera de choclo, 250 está 2.850. Los brotos con mazamorra, 4.850. La quinoa está a 4.000 pesos de... Quinoa setas y shiitake, ya, y la quinoa de tomate está a 4.000 pesos. No son valores. Las papas bravas, que son tan enojonas, está 1.800 pesos. Claro. Quedó pasado, chiste. La hamburguesa de habas, 2.800 pesos. Imagínate, los precios son totalmente accesibles que tiene sí. nuestro
7: y secreto. Hay que reincidir en esa información, Patito, porque hay mucha gente que piensa que al ser como una cocina nueva, innovadora, que hay tanto estudio detrás y tanta dedicación, y piensa que es como que es cara. Es como piensan como en un restaurante muy especializado, qué sé yo. Pero la verdad es que si uno se da cuenta, cuando va a un restaurante y gasta más o menos lo mismo o más,
8: mucho
7: ¿cierto?
8: Más, con respecto a los valores.
7: Y en la casa de repente también, porque acuérdate que en la casa, a pesar de que uno trata de comprar más o menos lo justo para hacer qué sé yo, siempre hay una merma.
8: Sí, claro.
7: Siempre quedan
8: eso
7: cosas que se
8: están a perder. Donde se compre, claro.
7: Entonces, al final, cuando tú compras estas porciones, que son súper bien estudiadas, porque son de 200, 250 gramos, qué sé yo, entonces uno se come la porción y queda perfecto.
8: Claro.
7: Así que sí, bueno, hay que reiterar eso a la gente.
8: Claro, que tengan claridad. Aquí estamos nosotros dando fe de esto y de la calidad. A Pedro lo conozco hace muchos años. En el año que él entró, yo ya estaba haciendo clases. Así que ya son 37 años, por

0: Capaz, exquisito, vale 9.700. Eso está también en nuestro secreto gourmet. 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En Instagram vive guión bajo
1: Guión bajo.
0: nuestro guión bajo secreto y contacto punto trigo 02 arroba gmail.com de 8 a
1: Así
0: 20
1: es.
0: horas.
2: ¿Una última cosita?
0: No, si todavía nos queda una
2: Ah, ya.
0: pausa. Vamos a la
2: La última.
0: música y entramos
1: Eso.
0: con la última parte académica.

0: Estamos de vuelta en Sugerencias del Chef Chile-España. Marieta Paredes Román, a 6 horas de diferencia, se encuentra en Barcelona, en ese sector, con mucho calor a esta hora, puertas abiertas. La última vez la vimos en Trichini.
1: No, al contrario, puertas cerradas.
0: Ah, ya. La última vez la vimos en Trichini, ahora la vemos con hojas de parra. Cada vez más te estaba...
1: terrible, terrible.
0: Oye, panelcita, estamos con Pedrito Trigo. Con Vive sí, Nuestro claro. Secreto, Vive guión bajo, Nuestro guión bajo secreto, al final del programa me lo aprendí. Usted puede hacer su pedido entre 8 y 22, 20 horas. ¿Cuánta gente...

0: está trabajando en Vive Nuestro Secreto, Pedrito?
1: Somos tres personas, ya, y muchos equipos que hacen el trabajo, gran parte del trabajo.
0: ¿Tú cobras de libre cuando pasa esto, no?
1: ¿Se acuerdan que yo les dije que era porfiado? Además de perseverante, soy porfiado. Soy yo la vecina, que todo el mundo se queja por la vecina. Yo no cobro delivery y no quiero cobrar delivery por una cosa bien sencilla. Yo vendo comida, no vendo bencina. Entonces, en vez de cobrar 2.000, 2.500 pesos de delivery, yo tengo un mínimo de compra de 2.000 pesos y lo que le pido a mis clientes es que nos organicemos. ¿Ya? Yo los ayudo y ellos me ayudan. Entonces, ¿cómo yo les ayudo? No les cobro delivery. Les entrego comida artesanal con tecnología de nivel mundial y lo difícil lo hago por ellos, pero nos adaptamos a un día a la semana por sector. Entonces, así optimizamos y no cobramos delivery. Entonces, el día de Curauma, ya toda la gente de Curauma sabe que hace su pedido y sabe que dentro de la banda horaria que nosotros acordamos va a llegar su pedido. El día de Viña, Recreo, Valparaíso, Reñaca con Conque, por ejemplo, Reñaca con Conque son los días jueves, Recreo el día viernes. Entonces la gente ya sabe, se ha acostumbrado, y eso me tiene muy feliz también, de lo colaborativo. Porque yo le digo, o sea, yo soy porfiado y no quiero cobrar delivery. ¿Ya? No quiero cobrar delivery. También tengo el sello que hasta que me dé la logística, entrego personalmente. ¿Ya? Mira, así que totalmente la confianza que el mismo dueño es el que les va a entregar. Entonces son las cosas que de porfiado sigo haciendo y las voy a seguir haciendo.
0: Bueno, y ha sido entregar también a Santiago. También
1: sí, entregamos los días sábados en Santiago, ya entregamos en Las Condes y en el sector de Pedro Fontoa también, ya, y tenemos al clientitos allá también.
0: ¿Viste, Mari? Ahora, yo quiero en esta parte final ya ir cerrando con el tema de que todo esta experiencia, este conocimiento, hablamos de INACAP, hablamos de la docencia en INACAP. Bueno, me imagino que todo esto va también con el apoyo aparte de la jefatura, de la dirección académica, y va a los alumnos. ¿Esto es lo que estás dejando? ¿Esto es lo que quieres dejar?
1: Claro, por supuesto. Yo el año 2005 partimos en el ámbito teórico, ya, con el tema de lo que era la cocina de precisión, y en ese tiempo no era tanto el internet que había, costaba mucho, con suerte estaba Google. Teníamos que leer libros generalmente españoles, viendo lo que era, y había uno de repente decía, no, esto no puede ser, es imposible, ¿cómo va a ser? Y ya por ahí el 2008-2009, en el ámbito de la docencia, empezamos a hacer pilotos de práctica. Ya el año 2010, si mal no recuerdo, hicimos una clase ya magistral en el auditorium de INACAP, ahí con mucha gente ya, y ahí ya destapando la técnica, ya aplicándola 100%. Y así fuimos después el año 2015, ya la pusimos en los personalmente me tocó hacer el contenido de vacío de Cucanchil de las sedes INACAP Apoquindo y Valparaíso. ¿Ya? Y se empezó a oficializar, ya, y hoy día es parte importante de la malla. Y claro, el tema empresa, para hacer, o sea, si uno quiere hacer docencia, necesariamente tiene que estar ligado a la empresa, ya, o sea, el vínculo con el mundo productivo, la relación con los proveedores, con los clientes, con los productos. ¿Ya? Saber qué se nos viene con los productos, que no, por qué no puede pasar la carne por los Libertadores, que saber qué va a subir en 15 días más o qué subió. Hay que saber el desfase que llevamos con los valores de la bencina. Tenéis que saber la oscilación que va a tener, por ejemplo, en el precio de la espinaca. ¿Ya? Entonces, todos esos factores van influyendo en un todo. Y eso, en el fondo, también uno lo transmite por osmosis, se lo transmite a los alumnos. Y trata de inyectar esa pila también. Y como te digo, con esta institución yo llevo ya 22 años, prácticamente casi la mitad de mi vida, se me salió un poco. ¿Ya?
0: Bueno que tiene el apoyo de rectoría, de vicerrectoría, de Maritza también, como directora de la jefa carrera, para algo tan increíblemente nuevo, entre comillas, y bueno, para variar, INACAP. El aprender haciendo es que la mejor tarea es investigar, y el resultado lo estamos escuchando en vivo y en directo.
2: Claro que sí.
0: Quiero acotar.
2: Oye, lo encuentro maravilloso, pues, Patito. Se me anduvo adorando, parece, por ahí.
0: Sí, es que para
2: usted, no se van a llevar las cosas, Patín, no se los van a llevar.
0: No, pero es que aquí detrás del estudio, partiendo por el que está grabando, caballero, don Gerardo, de ahí para afuera están todos esperando, está la fila allá afuera. Así que yo, no queriendo ser egoísta, acabo de eliminar durante este programa toda la sopaipilla.
2: Ya. Y doy no fe le dijo ni una sopaipilla
0: a nadie,
2: chicos.
0: A nadie. Ya, nos tenemos que ir. Hoy se acabó el tiempo increíble y se pasó volando y yo comiendo.
2: Hoy yo quiero agradecer a Pedro que se haya dado la vuelta nuevamente, y yo creo que esta está como una tercera, como de aquí a fin de año tendríamos una tercera oportunidad.
1: Tenemos una tercera oportunidad. O sea, feliz que me han invitado en verano, ahora en invierno, justo cuando hemos pasado nuestro aniversario número 3, que está ícono para las pymes.
0: Feliz cumpleaños.
1: Y sí, en verano podríamos tener cositas nuevas, no hay ningún problema.
0: A fines de año, antes del 31 te tenemos
2: para
0: acá.
2: Para las fiestas. Para
1: perfecto.
0: Porque todo esto, hay varias de estas cositas que para las fiestas de Navidad y las fiestas de fin de año son maravillosas.
1: Exactamente.
0: Vive nuestro secreto. Claro, pues. Ya le dimos las indicaciones, las coordenadas, para que se encuentre con este gran Pedro Trigo, tremendo chef inagapino de corazón, de tomo y lomo, gran maestro, gran vocación, gran emprendedor. Gracias.
2: Así que recuérdelo, vive-nuestro-secreto, ahí puede encontrar todas las maravillas que degustó Patito hoy y las que revisamos en el programa anterior en el mes de enero.
0: Y las vamos a subir a las redes sociales, todas las fotitos, las direcciones, todo lo necesario para que usted nos encuentre.
2: Patito,
0: nos vemos.
2: Los dejo.
0: Porque nosotros nos estamos viendo por pantalla.
2: Sí, nos vemos y nos reencontramos en el próximo capítulo, ya lo sabes, siempre a través de UCB Radio y en el 103.5 de la frecuencia modulada, como también en la señal online en www.ucbradio.cl. ¿Sí?
0: Gracias, Gerardito, muchas gracias. Chau, chau.
2: Chau, chau.
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2: Son las 7 de la tarde.
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1: Son las 7 de la tarde, 27 minutos.
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0: Son las 7 de la tarde, 59 minutos.
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Muy buenísimas bienvenidas a Los Vinos Cardinales Son Tres, el sur y el norte, desde los estudios de UCB Televisión frente a la Gran Bahía de Valparaíso. Comenzamos este programa escuchando el tema Portillo, que fue compuesto allá en las alturas frente a la Laguna del Inca, y la razón es porque nuestro invitado de hoy, su viñedo de altura es el más cercano al centro de esquí Portillo, y por eso lo estamos usando como nuestra bienvenida a el primer programa de agosto, que en Chile celebramos, y mucha gente no lo sabe. Yo no lo sabía hasta que recibí una invitación de quien está hoy día con nosotros en este programa para celebrar en su viña, allá en Panquehue, el mes de la montaña. Ya lo presentaremos, pero ahora saludo a mi estimadísimo Cristian Vallejo.